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Nunca pidas tu limosna donde hay fiesta y alegría, que la gente que es alegre nada sabe del dolor. 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

0: cuesta monedas que te alcanzan para pagar.
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1: La Querendona 1270 AM le da la bienvenida a sus oyentes para estar en sintonía con Dios. Recibimos esta noche con mucha fe y devoción al Dios de todo lo creado, el que nos permite estar acá con ustedes, el que hace que cada día nos levantemos con ánimo de ser mejores personas. Los invitamos a que dispongamos nuestro corazón para alabarlo, para cantarle y agradecerle por todos los favores recibidos. Padre Celestial, estamos dispuestos a tu santa voluntad.
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1: Qué bueno que podemos confiar en ti, Señor. Tú eres mi esperanza.

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0: Enamóranos de ti, Señor.
1: Bienvenidos a nuestro pan diario, también disponible en la página web nuestropandiario.org. El tema para el día de hoy, negocio arriesgado. La lectura se encuentra en Mateo capítulo 8. Él les dijo, ¿por qué teméis, hombres de poca fe? Entonces, levantándose, reprendió los vientos y el mar, y se hizo grande bonanza. Dennis Boyles sabía que sería un desafío entrevistar a un hombre en una montaña rusa, especialmente si la entrevista tenía lugar durante un intento por establecer un récord mundial de vueltas continuas. Después de haber completado el trayecto muchas veces, el temor se había apoderado de Dennis de tal modo que apenas sí podía hablar. Luego, el entrevistado le mostró cómo usar su cuerpo y sus pies para apoyarse en los lazos, giros y curvas. En su artículo en una conocida revista, Boyles explicó cómo eso fue lo que le quitó el terror. También le enseñó una lección acerca del riesgo y el temor. La montaña rusa parecía arriesgada aunque era bastante segura, pero conducir su automóvil al parque de diversiones representaba un riesgo de daño mucho mayor. El riesgo y el temor se confunden fácilmente. Cuando Jesús y sus discípulos cruzaban el mar de Galilea, surgió una tormenta y las olas barrían su barca. Increíblemente, Jesús estaba dormido. Los discípulos le despertaron y dijeron, «Señor, sálvanos que perecemos». Con una amable reprimenda, Jesús preguntó, «¿Por qué teméis, hombres de poca fe?». Entonces, levantándose, reprendió los vientos y al mar y se hizo grande bonanza. Al igual que los discípulos, cuanto más aprendemos de Jesús, tanto más confiamos en Él. Nuestro mayor riesgo es no depender de Él cuando la vida parece fuera de control. Pensamiento para este hermoso día. Mantén tus ojos en Jesús y pronto perderás de vista tus temores.
2: He aquí, un sembrador salió a sembrar. Y mientras sembraba, parte de la semilla cayó junto al camino. Y vinieron las aves y se la comieron. Y parte cayó en pedregales, donde no había mucha tierra. Y brotó enseguida porque no tenía profundidad. Mas cuando salió el sol, se quemó y se secó porque no tenía raíz. Y parte cayó entre espinos. Y los espinos crecieron y la ahogaron. Y parte cayó en buena tierra. Y dio fruto, cual a ciento, cual a sesenta, y cual a treinta por uno. Quien tiene oídos para oír, oiga.
3: ¿Por qué les hablas por parábolas?
2: Porque a vosotros os es concedido saber los misterios del reino, pero a ellos no. Porque a cualquiera que tiene, se le dará y tendrá más abundancia. Pero al que no tiene, aun aquello que él tiene, le será quitado. Por eso les hablo por parábolas. Porque viendo, ellos no ven. Y oyendo no oyen ni tampoco entienden. Así se cumple en ellos la profecía de Isaías que dice, de oído oiréis y no entenderéis. Y viendo vosotros veréis y no percibiréis. Porque se les ha engrosado su corazón y con los oídos oyen pesadamente. Y han cerrado sus ojos, no sea que vean con los ojos y oigan con los oídos y entiendan con el corazón y se conviertan, y yo los sane. Pero bienaventurados vuestros ojos, porque ven. y vuestros oídos porque oyen. Porque de cierto os digo que muchos profetas y justos desearon ver aquellas cosas que vosotros veis, y no las vieron. Y oír las cosas que oís y no las oyeron. Oíd entonces la parábola del sembrador. Cuando alguno oye la palabra del reino y no la llega a entender, viene el malo y arrebata lo que fue sembrado en su corazón. Este es el que fue sembrado junto al camino. Y el que fue sembrado en pedregales, este es el que oye la palabra y de inmediato la recibe con gozo. Pero él no tiene raíz en sí, sino que es temporal. Y cuando viene la aflicción o la persecución por la palabra, enseguida se ofende. Y el que fue sembrado entre espinos, este es el que oye la palabra. Pero el afán de este mundo y el engaño de las riquezas ahogan la palabra y se hace infructuosa. Mas el que fue sembrado en buena tierra, este es el que oye la palabra y la entiende. Y el que da fruto y da uno a ciento y otro a 60 y otro a 30.
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San Miguel Arcángel, defiéndenos en la pelea. Sé nuestro amparo contra la maldad y las acechanzas del demonio. Reprímele, oh Dios, como rendidamente te lo suplicamos. Y tú, príncipe de las milicias celestiales, armado del poder divino, precipita al infierno a Satanás y todos los espíritus malignos que para la perdición de las almas vagan por el mundo. Amén. San Miguel Arcángel, con tu luz, ilumínanos. San Miguel Arcángel, con tus alas, protégenos. San Miguel Arcángel, con tu espada, defiéndenos. Amén.

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2: Señor, bendecimos tu nombre esta tarde. Señor, te adoramos en la hermosura de tu santidad. Y como la mujer samaritana, Señor, hoy queremos beber de tu agua, el agua que jamás se acabará. Danos de beber de tu agua, Señor.

Señor, después de haberte alabado, queremos entrar a tu lugar santísimo. Queremos contemplar tu rostro, Señor, habitar en tu presencia. Purifícanos, Señor. Límpianos. Renuévanos.

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1: A todos nos gusta que nos digan cuánto nos aman. Y en esta noche vamos a decirle al Señor Jesús,

0: Para ti es este canto, Señor. Queremos decirte que te amamos, que estamos enamorados de ti, porque tú eres romance divino.
1: Tú mereces.
0: A ti que mereces la honra y la gloria.
2: ¡Aleluya!
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0: Bienvenidos a nuestro pan diario, también disponible en la página web nuestropandiario.org. El tema para el día de hoy, el Billy Graham de la China. La lectura se encuentra en Filipenses capítulo 3. Pero cuántas cosas eran para mi ganancia, las he estimado como pérdida por amor de Cristo. En 1927, John Sung abordó un barco desde los Estados Unidos con destino a Shanghái. Había pasado más de 7 años en Norteamérica y durante ese tiempo obtuvo 3 grados académicos, incluyendo un doctorado. A medida que el barco se aproximaba a su destino, Sung lanzó todos sus diplomas, medallas y llaves de la fraternidad por la borda y solo conservó su diploma del doctorado para mostrárselo a su padre. Él había recibido a Jesucristo en su corazón y había tomado la determinación de que por el resto de su vida solo viviría para aquello que contara para la eternidad. Muchos cristianos ancianos que todavía viven en el este y sureste de Asia llegaron a conocer a Cristo por medio del ministerio de John Sung, a quien se le ha llamado el Billy Graham de la China por su obra evangelística. Sus acciones demuestran lo que Pablo escribió en Filipenses capítulo 3, verso 7. Pero cuántas cosas eran para mi ganancia, las he estimado como pérdida por amor de Cristo. No todos pueden hacer lo que hizo John Sung. Pero al igual que Pablo, todos debemos considerar las cosas de esta vida por basura y vivir nuestras vidas de tal manera que cuenten para la eternidad. ¿Hay personas dentro de tu círculo de influencia cuyas vidas pueden impactar para Dios? Él las ha colocado dentro de tu alcance para que les seas de testimonio señalándoles a Jesús. Pensamiento para este hermoso día. Tan solo una vida y pronto pasará. Solo lo que se ha hecho por Cristo perdurará.
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1: Señor, hoy clamamos a ti. Tú eres el único que puedes abrir el mar en dos y dejarnos pasar a la tierra que fluye leche y miel. Oye nuestra oración hoy, Señor.

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1: La coronilla a la divina misericordia. En el nombre del Padre, y del Hijo, y del Espíritu Santo. Amén. Padre nuestro, que estás en el cielo, santificado sea tu nombre. Venga a nosotros tu reino. Hágase tu voluntad en la tierra como en el cielo.
2: Danos hoy nuestro pan de cada día. Perdona nuestras ofensas, como también nosotros perdonamos a los que nos ofenden. No nos dejes caer en la tentación y líbranos del mal. Amén.
1: Dios te salve María, llena eres de gracia. El Señor es contigo. Bendita tú eres entre todas las mujeres y bendito es el fruto de tu vientre, Jesús.
2: Santa María, Madre de Dios, ruega por nosotros los pecadores, ahora y en la hora de nuestra muerte. Amén.
1: Creo en Dios Padre Todopoderoso, Creador del cielo y de la tierra. Creo en Jesucristo, su único Hijo, nuestro Señor, que fue concebido por obra y gracia del Espíritu Santo. Nació de Santa María Virgen, padeció bajo el poder de Poncio Pilato, fue crucificado, muerto y sepultado, descendió a los infiernos, al tercer día resucitó de entre los muertos, subió a los cielos y está sentado a la derecha de Dios Padre Todopoderoso. Desde allí ha de venir a juzgar a vivos y muertos. Creo en el Espíritu Santo, la Santa Iglesia Católica, la comunión de los santos, el perdón de los pecados, la resurrección de la carne y la vida eterna. Amén. Padre eterno, te ofrezco el cuerpo y la sangre, el alma y la divinidad de tu amadísimo Hijo nuestro Señor Jesucristo, como propiciación de nuestros pecados y los del mundo entero. Por su dolorosa pasión,
2: ten misericordia de nosotros y del mundo entero.
1: Por su dolorosa pasión,
2: ten misericordia de nosotros y del mundo entero.
1: Por su dolorosa pasión,
2: ten misericordia de nosotros y del mundo entero.
1: Por su dolorosa pasión,
2: ten misericordia de nosotros y del mundo entero.
1: Por su dolorosa pasión,
2: ten misericordia de nosotros y del mundo entero.
1: Por su dolorosa pasión,
2: ten misericordia de nosotros y del mundo entero.
1: Por su dolorosa pasión,
2: ten misericordia de nosotros y del mundo entero.
1: Por su dolorosa pasión,
2: ten misericordia de nosotros y del mundo entero.
1: Por su dolorosa pasión,
2: ten misericordia de nosotros y del mundo entero.
1: Por su dolorosa pasión,
2: ten misericordia de nosotros y del mundo entero.
1: Padre eterno, te ofrezco el cuerpo y la sangre, el alma y la divinidad de tu amadísimo Hijo nuestro Señor Jesucristo, como propiciación de nuestros pecados y los del mundo entero. Por su dolorosa pasión,
2: ten misericordia de nosotros y del mundo entero.
1: Por su dolorosa pasión,
2: ten misericordia de nosotros y del mundo entero.
1: Por su dolorosa pasión,
2: ten misericordia de nosotros y del mundo entero.
1: Por su dolorosa pasión,
2: ten misericordia de nosotros y del mundo entero.
1: Por su dolorosa pasión,
2: ten misericordia de nosotros y del mundo entero.
1: Por su dolorosa pasión,
2: ten misericordia de nosotros y del mundo entero.
1: Por su dolorosa pasión,
2: ten misericordia de nosotros y del mundo entero.
1: Por su dolorosa pasión,
2: ten misericordia de nosotros y del mundo entero.
1: Por su dolorosa pasión,
2: ten misericordia de nosotros y del mundo entero.
1: Por su dolorosa pasión,
2: ten misericordia de nosotros y del mundo entero.
1: Padre eterno, te ofrezco el cuerpo y la sangre, el alma y la divinidad de tu amadísimo Hijo nuestro Señor Jesucristo, como propiciación de nuestros pecados y los del mundo entero. Por su dolorosa pasión,
2: ten misericordia de nosotros y del mundo entero.
1: Por su dolorosa pasión,
2: ten misericordia de nosotros y del mundo entero.
1: Por su dolorosa pasión,
2: ten misericordia de nosotros y del mundo entero.
1: Por su dolorosa pasión,
2: ten misericordia de nosotros y del mundo entero.
1: Por su dolorosa pasión,
2: ten misericordia de nosotros y del mundo entero.
1: Por su dolorosa pasión,
2: ten misericordia de nosotros y del mundo entero.
1: Por su dolorosa pasión,
2: ten misericordia de nosotros y del mundo entero.
1: Por su dolorosa pasión,
2: ten misericordia de nosotros y del mundo entero.
1: Por su dolorosa pasión,
2: ten misericordia de nosotros y del mundo entero.
1: Por su dolorosa pasión,
2: ten misericordia de nosotros y del mundo entero.
1: Padre eterno, te ofrezco el cuerpo y la sangre, el alma y la divinidad de tu amadísimo Hijo nuestro Señor Jesucristo, como propiciación de nuestros pecados y los del mundo entero. Por su dolorosa pasión,
2: ten misericordia de nosotros y del mundo entero.
1: Por su dolorosa pasión,
2: ten misericordia de nosotros y del mundo entero.
1: Por su dolorosa pasión,
2: ten misericordia de nosotros y del mundo entero.
1: Por su dolorosa pasión,
2: ten misericordia de nosotros y del mundo entero.
1: Por su dolorosa pasión,
2: ten misericordia de nosotros y del mundo entero.
1: Por su dolorosa pasión,
2: ten misericordia de nosotros y del mundo entero.
1: Por su dolorosa pasión,
2: ten misericordia de nosotros y del mundo entero.
1: Por su dolorosa pasión,
2: ten misericordia de nosotros y del mundo entero.
1: Por su dolorosa pasión,
2: ten misericordia de nosotros y del mundo entero.
1: Por su dolorosa pasión,
2: ten misericordia de nosotros y del mundo entero.
1: Padre eterno, te ofrezco el cuerpo y la sangre, el alma y la divinidad de tu amadísimo Hijo nuestro Señor Jesucristo, como propiciación de nuestros pecados y los del mundo entero. Por su dolorosa pasión,
2: ten misericordia de nosotros y del mundo entero.
1: Por su dolorosa pasión,
2: ten misericordia de nosotros y del mundo entero.
1: Por su dolorosa pasión,
2: ten misericordia de nosotros y del mundo entero.
1: Por su dolorosa pasión,
2: ten misericordia de nosotros y del mundo entero.
1: Por su dolorosa pasión,
2: ten misericordia de nosotros y del mundo entero.
1: Por su dolorosa pasión,
2: ten misericordia de nosotros y del mundo entero.
1: Por su dolorosa pasión,
2: ten misericordia de nosotros y del mundo entero.
1: Por su dolorosa pasión,
2: ten misericordia de nosotros y del mundo entero.
1: Por su dolorosa pasión,
2: ten misericordia de nosotros y del mundo entero.
1: Por su dolorosa pasión,
2: ten misericordia de nosotros y del mundo entero.
1: Santo Dios, Santo fuerte, Santo inmortal, ten piedad de nosotros y del mundo entero. Santo Dios, Santo fuerte, Santo inmortal, ten misericordia de nosotros y del mundo entero. Santo Dios, Santo fuerte, Santo inmortal, ten misericordia de nosotros y del mundo entero. Expiraste, Jesús, pero la fuente de vida brotó inmensamente para las almas, y el océano de misericordia se abrió para el mundo entero. Oh fuente de vida, oh misericordia infinita, derrámate sobre nosotros, oh sangre y agua, que brotaste del corazón de Jesús como una fuente de misericordia para nosotros. En ti confío. Amén.

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1: Levanta tus manos al cielo. Gracias, Señor. Te damos gracias porque has venido a darnos esperanza. Te amamos, Señor Jesucristo.

0: Bienvenidos a nuestro pan diario, también disponible en la página web nuestropandiario.org. El tema para el día de hoy, diciendo adiós. La lectura se encuentra en Mateo capítulo 11. No se ha levantado otro mayor que Juan el Bautista, pero el más pequeño en el reino de los cielos, mayor es que él. Si alguna vez te han pedido que digas algunas palabras en algún servicio en memoria de algún fallecido, sabes lo difícil y, sin embargo, también lo muy importante que esto puede ser. Cyrus M. Copeland, compilador de dos libros de tributos a personas famosas, dijo: «Un gran epitafio es tanto arte como arquitectura, un puente entre los vivos y los muertos, entre la memoria y la eternidad». La Biblia contiene muy poco que se corresponda con nuestro elogio moderno. Sin embargo, Jesús pagó un gran tributo a Juan el Bautista cuando éste enfrentó la inminente amenaza de su ejecución por parte de Herodes. Desde la cárcel, Juan envió a sus discípulos para confirmar la identidad de Jesús, el Mesías. Jesús caminó con ellos y luego le dijo a la multitud que escuchaba: «Entre los que nacen de mujer, no se ha levantado otro mayor que Juan el Bautista, pero el más pequeño en el reino de los cielos, mayor es que él». El tributo de Jesús captó la esencia del Juan que habitaba en el desierto y que predicaba de manera directa y franca, y a quien se le difamó y malinterpretó cuando preparó el camino para el Hijo de Dios. La grandeza de Juan fue más que personal, estaba absorta en el reino de Dios. Él escribió su propio elogio con sus acciones. Al reflexionar en lo que podríamos decir acerca de otras personas después de su fallecimiento, también es bueno preguntar: ¿qué dirán las personas acerca de mí cuando me llegue el momento de decir adiós? Pensamiento para este hermoso día: vivir para el Señor hoy dejará un legado perdurable cuando nos hayamos ido.
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0: Señor. Cuán grandes son tus obras. Cuán grande es tu amor. Cuán grande es tu misericordia. Este es el día. Este es el día.
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invita a que en esta hora santa fortalezcamos el vínculo con nuestra Virgen María y acerquémonos con mucha devoción a ella, fuente del mayor consuelo y Madre nuestra. ¿Cuántos hay que desde que están orando a la Virgen han notado cómo su vida ha mejorado notoriamente en virtudes y en buenas obras? Los invitamos entonces a que nos dispongamos con mucha fe a realizar el Santo

0: Por la señal de la Santa Cruz, de nuestros enemigos, líbranos, Señor, Dios nuestro. En el nombre del Padre, del Hijo y del Espíritu Santo. Amén. Creo en Dios Padre Todopoderoso, Creador del cielo y de la tierra. Creo en Jesucristo, su único Hijo, nuestro Señor, que fue concebido por obra y gracia del Espíritu Santo. Nació de Santa María Virgen, padeció bajo el poder de Poncio Pilato, fue crucificado, muerto y sepultado, descendió a los infiernos, al tercer día resucitó de entre los muertos, subió a los cielos y está sentado a la derecha de Dios Padre Todopoderoso. Desde allí ha de venir a juzgar a vivos y muertos. Creo en el Espíritu Santo, la Santa Iglesia Católica, la comunión de los santos, el perdón de los pecados, la resurrección de la carne y la vida eterna. Amén. Los misterios que vamos a contemplar en el Santo Rosario son los dolorosos. El primer misterio doloroso, la oración de Jesús en el huerto. Padre nuestro que estás en el cielo, santificado sea tu nombre. Venga a nosotros tu reino, hágase tu voluntad en la tierra como en el cielo.
1: Danos hoy nuestro pan de cada día, perdona nuestras ofensas, como también nosotros perdonamos a los que nos ofenden. No nos dejes caer en la tentación y líbranos del mal. Amén.
0: María es Madre de Gracia y Madre de Misericordia.
1: En la vida y en la muerte, ampáranos, Madre nuestra.
0: Dios te salve María, llena eres de gracia, el Señor es contigo. Bendita tú eres entre todas las mujeres, y bendito es el fruto de tu vientre, Jesús.
1: Santa María, Madre de Dios, ruega por nosotros pecadores, ahora y en la hora de nuestra muerte. Amén.
0: Dios te salve María, llena eres de gracia, el Señor es contigo. Bendita tú eres entre todas las mujeres, y bendito es el fruto de tu vientre, Jesús.
1: Santa María, Madre de Dios, ruega por nosotros pecadores, ahora y en la hora de nuestra muerte. Amén.
0: Dios te salve María, llena eres de gracia, el Señor es contigo. Bendita tú eres entre todas las mujeres, y bendito es el fruto de tu vientre, Jesús.
1: Santa María, Madre de Dios, ruega por nosotros pecadores, ahora y en la hora de nuestra muerte. Amén.
0: Dios te salve María, llena eres de gracia, el Señor es contigo. Bendita tú eres entre todas las mujeres, y bendito es el fruto de tu vientre, Jesús.
1: Santa María, Madre de Dios, ruega por nosotros pecadores, ahora y en la hora de nuestra muerte. Amén.
0: Dios te salve María, llena eres de gracia, el Señor es contigo. Bendita tú eres entre todas las mujeres, y bendito es el fruto de tu vientre, Jesús.
1: Santa María, Madre de Dios, ruega por nosotros pecadores, ahora y en la hora de nuestra muerte. Amén.
0: Dios te salve María, llena eres de gracia, el Señor es contigo. Bendita tú eres entre todas las mujeres, y bendito es el fruto de tu vientre, Jesús.
1: Santa María, Madre de Dios, ruega por nosotros pecadores, ahora y en la hora de nuestra muerte. Amén.
0: Dios te salve María, llena eres de gracia, el Señor es contigo. Bendita tú eres entre todas las mujeres, y bendito es el fruto de tu vientre, Jesús.
1: Santa María, Madre de Dios, ruega por nosotros pecadores, ahora y en la hora de nuestra muerte. Amén.
0: Dios te salve María, llena eres de gracia, el Señor es contigo. Bendita tú eres entre todas las mujeres, y bendito es el fruto de tu vientre, Jesús.
1: Santa María, Madre de Dios, ruega por nosotros pecadores, ahora y en la hora de nuestra muerte. Amén.
0: Dios te salve María, llena eres de gracia, el Señor es contigo. Bendita tú eres entre todas las mujeres, y bendito es el fruto de tu vientre, Jesús.
1: Santa María, Madre de Dios, ruega por nosotros pecadores, ahora y en la hora de nuestra muerte. Amén.
0: Dios te salve María, llena eres de gracia, el Señor es contigo. Bendita tú eres entre todas las mujeres, y bendito es el fruto de tu vientre, Jesús.
1: Santa María, Madre de Dios, ruega por nosotros pecadores, ahora y en la hora de nuestra muerte. Amén.
0: Gloria al Padre, al Hijo y al Espíritu Santo.
1: Como era en el principio. principio, ahora y siempre, por los siglos de los siglos. Amén.
0: Oh Jesús mío, perdona nuestros pecados, líbranos del fuego del infierno, lleva todas las almas al cielo, especialmente las más necesitadas de tu misericordia. Amén. El segundo misterio doloroso, la flagelación.
1: Padre nuestro que estás en el cielo, santificado sea tu nombre, venga a nosotros tu reino, hágase tu voluntad en la tierra como en el cielo.
0: Dadnos hoy nuestro pan de cada día, perdona nuestras ofensas, como también nosotros perdonamos a los que nos ofenden, no nos dejes caer en la tentación y líbranos del mal.
1: María es Madre de Gracia y Madre de Misericordia.
0: En la vida y en la muerte, ampáranos, Madre nuestra.
1: Dios te salve María, llena eres de gracia, el Señor es contigo. Bendita tú eres entre todas las mujeres y bendito es el fruto de tu vientre, Jesús.
0: Santa María, Madre de Dios, ruega por nosotros pecadores, ahora y en la hora de nuestra muerte. Amén.
1: Dios te salve María, llena eres de gracia, el Señor es contigo. Bendita tú eres entre todas las mujeres, y bendito es el fruto de tu vientre, Jesús.
0: Santa María, Madre de Dios, ruega por nosotros pecadores, ahora y en la hora de nuestra muerte. Amén.
1: Dios te salve María, llena eres de gracia, el Señor es contigo. Bendita tú eres entre todas las mujeres, y bendito es el fruto de tu vientre, Jesús.
0: Santa María, Madre de Dios, ruega por nosotros pecadores, ahora y en la hora de nuestra muerte. Amén.
1: Dios te salve María, llena eres de gracia, el Señor es contigo. Bendita tú eres entre todas las mujeres, y bendito es el fruto de tu vientre, Jesús.
0: Santa María, Madre de Dios, ruega por nosotros pecadores, ahora y en la hora de nuestra muerte. Amén.
1: Dios te salve María, llena eres de gracia, el Señor es contigo. Bendita tú eres entre todas las mujeres, y bendito es el fruto de tu vientre, Jesús.
0: Santa María, Madre de Dios, ruega por nosotros pecadores, ahora y en la hora de nuestra muerte. Amén.
1: Dios te salve María, llena eres de gracia, el Señor es contigo. Bendita tú eres entre todas las mujeres, y bendito es el fruto de tu vientre, Jesús.
0: Santa María, Madre de Dios, ruega por nosotros pecadores, ahora y en la hora de nuestra muerte. Amén.
1: Dios te salve María, llena eres de gracia, el Señor es contigo. Bendita tú eres entre todas las mujeres, y bendito es el fruto de tu vientre, Jesús.
0: Santa María, Madre de Dios, ruega por nosotros pecadores, ahora y en la hora de nuestra muerte. Amén.
1: Dios te salve María, llena eres de gracia, el Señor es contigo. Bendita tú eres entre todas las mujeres, y bendito es el fruto de tu vientre, Jesús.
0: Santa María, Madre de Dios, ruega por nosotros pecadores, ahora y en la hora de nuestra muerte. Amén.
1: Dios te salve María, llena eres de gracia, el Señor es contigo. Bendita tú eres entre todas las mujeres, y bendito es el fruto de tu vientre, Jesús.
0: Santa María, Madre de Dios, ruega por nosotros pecadores, ahora y en la hora de nuestra muerte. Amén.
1: Dios te salve María, llena eres de gracia, el Señor es contigo. Bendita tú eres entre todas las mujeres, y bendito es el fruto de tu vientre, Jesús.
0: Santa María, Madre de Dios, ruega por nosotros pecadores, ahora y en la hora de nuestra muerte. Amén.
1: Gloria al Padre, al Hijo y al Espíritu Santo.
0: Como era en un principio, ahora y siempre, por los siglos de los siglos. Amén. Oh Jesús mío, perdona nuestros pecados, líbranos del fuego del infierno, lleva todas las almas al cielo, especialmente las más necesitadas de tu misericordia. Amén. El tercer misterio doloroso, la coronación de espinas. Padre nuestro que estás en el cielo, santificado sea tu nombre. Venga a nosotros tu reino, hágase tu voluntad en la tierra como en el cielo.
1: Danos hoy nuestro pan de cada día. Perdona nuestras ofensas, como también nosotros perdonamos a los que nos ofenden. No nos dejes caer en la tentación
2: y líbranos del mal. Amén.
0: María es Madre de Gracia y Madre de Misericordia.
2: En la vida y en la muerte, ampáranos, Madre nuestra.
0: Dios te salve María, llena eres de gracia, el Señor es contigo. Bendita tú eres entre todas las mujeres, y bendito es el fruto de tu vientre, Jesús.
2: Santa María, Madre de Dios, ruega por nosotros pecadores, ahora y en la hora de nuestra muerte. Amén.
0: Dios te salve María, llena eres de gracia, el Señor es contigo. Bendita tú eres entre todas las mujeres, y bendito es el fruto de tu vientre, Jesús.
2: Santa María, Madre de Dios, ruega por nosotros pecadores, ahora y en la hora de nuestra muerte. Amén.
0: Dios te salve María, llena eres de gracia, el Señor es contigo. Bendita tú eres entre todas las mujeres, y bendito es el fruto de tu vientre, Jesús.
2: Santa María, Madre de Dios, ruega por nosotros pecadores, ahora y en la hora de nuestra muerte. Amén.
0: Dios te salve María, llena eres de gracia, el Señor es contigo. Bendita tú eres entre todas las mujeres, y bendito es el fruto de tu vientre, Jesús.
2: Santa María, Madre de Dios, ruega por nosotros pecadores, ahora y en la hora de nuestra muerte. Amén.
0: Dios te salve María, llena eres de gracia, el Señor es contigo. Bendita tú eres entre todas las mujeres, y bendito es el fruto de tu vientre, Jesús.
2: Santa María, Madre de Dios, ruega por nosotros pecadores, ahora y en la hora de nuestra muerte. Amén.
0: Dios te salve María, llena eres de gracia, el Señor es contigo. Bendita tú eres entre todas las mujeres, y bendito es el fruto de tu vientre, Jesús.
2: Santa María, Madre de Dios, ruega por nosotros pecadores, ahora y en la hora de nuestra muerte. Amén.
0: Dios te salve María, llena eres de gracia, el Señor es contigo. Bendita tú eres entre todas las mujeres, y bendito es el fruto de tu vientre, Jesús.
2: Santa María, Madre de Dios, ruega por nosotros pecadores, ahora y en la hora de nuestra muerte. Amén.
0: Dios te salve María, llena eres de gracia, el Señor es contigo. Bendita tú eres entre todas las mujeres, y bendito es el fruto de tu vientre, Jesús.
2: Santa María, Madre de Dios, ruega por nosotros pecadores, ahora y en la hora de nuestra muerte. Amén.
0: Dios te salve María, llena eres de gracia, el Señor es contigo. Bendita tú eres entre todas las mujeres, y bendito es el fruto de tu vientre, Jesús.
2: Santa María, Madre de Dios, ruega por nosotros pecadores, ahora y en la hora de nuestra muerte. Amén.
0: Dios te salve María, llena eres de gracia, el Señor es contigo. Bendita tú eres entre todas las mujeres, y bendito es el fruto de tu vientre, Jesús.
2: Santa María, Madre de Dios, ruega por nosotros pecadores, ahora y en la hora de nuestra muerte. Amén.
0: Gloria al Padre, al Hijo y al Espíritu Santo.
2: Como era en el principio, ahora y siempre, por los siglos de los siglos. Amén.
0: Oh Jesús mío, perdona nuestros pecados, líbranos del fuego del infierno, lleva todas las almas al cielo, especialmente las más necesitadas de tu misericordia. Amén. El cuarto misterio doloroso, Jesús con la cruz a cuestas.
2: Padre nuestro que estás en el cielo, santificado sea tu nombre, venga a nosotros tu reino, hágase tu voluntad en la tierra como en el cielo.
0: Danos hoy nuestro pan de cada día, perdona nuestras ofensas, como también nosotros perdonamos a los que nos ofenden, no nos dejes caer en la tentación y líbranos del mal.
2: María es Madre de Gracia y Madre de Misericordia.
0: En la vida y en la muerte, ampáranos, Madre nuestra.
2: Dios te salve María, llena eres de gracia, el Señor es contigo. Bendita tú eres entre todas las mujeres, y bendito es el fruto de tu vientre, Jesús.
0: Santa María, Madre de Dios, ruega por nosotros pecadores, ahora y en la hora de nuestra muerte. Amén.
2: Dios te salve María, llena eres de gracia, el Señor es contigo. Bendita tú eres entre todas las mujeres, y bendito es el fruto de tu vientre, Jesús.
0: Santa María, Madre de Dios, ruega por nosotros pecadores, ahora y en la hora de nuestra muerte. Amén.
2: Dios te salve María, llena eres de gracia, el Señor es contigo. Bendita tú eres entre todas las mujeres,
0: Santa María, Madre de Dios, ruega por nosotros pecadores, ahora y en la hora de nuestra muerte. Amén.
1: Dios te salve María, llena eres de gracia, el Señor es contigo. Bendita tú eres entre todas las mujeres, y bendito es el fruto de tu vientre, Jesús.
0: Santa María, Madre de Dios, ruega por nosotros pecadores, ahora y en la hora de nuestra muerte. Amén.
1: Dios te salve María, llena eres de gracia, el Señor es contigo. Bendita tú eres entre todas las mujeres, y bendito es el fruto de tu vientre, Jesús.
0: Santa María, Madre de Dios, ruega por nosotros pecadores, ahora y en la hora de nuestra muerte. Amén.
1: Dios te salve María, llena eres de gracia, el Señor es contigo. Bendita tú eres entre todas las mujeres, y bendito es el fruto de tu vientre, Jesús.
0: Santa María, Madre de Dios, ruega por nosotros pecadores, ahora y en la hora de nuestra muerte. Amén.
1: Dios te salve María, llena eres de gracia, el Señor es contigo. Bendita tú eres entre todas las mujeres, y bendito es el fruto de tu vientre, Jesús.
0: Santa María, Madre de Dios, ruega por nosotros pecadores, ahora y en la hora de nuestra muerte. Amén.
1: Dios te salve María, llena eres de gracia, el Señor es contigo. Bendita tú eres entre todas las mujeres, y bendito es el fruto de tu vientre, Jesús.
0: Santa María, Madre de Dios, ruega por nosotros pecadores, ahora y en la hora de nuestra muerte. Amén.
1: Dios te salve María, llena eres de gracia, el Señor es contigo. Bendita tú eres entre todas las mujeres, y bendito es el fruto de tu vientre, Jesús.
0: Santa María, Madre de Dios, ruega por nosotros pecadores, ahora y en la hora de nuestra muerte. Amén.
1: Dios te salve María, llena eres de gracia, el Señor es contigo. Bendita tú eres entre todas las mujeres, y bendito es el fruto de tu vientre, Jesús.
0: Santa María, Madre de Dios, ruega por nosotros pecadores, ahora y en la hora de nuestra muerte. Amén.
1: Gloria al Padre, al Hijo y al Espíritu Santo.
0: Como era en un principio, ahora y siempre, por los siglos de los siglos. Amén. Oh Jesús mío, perdona nuestros pecados, líbranos del fuego del infierno, lleva todas las almas al cielo, especialmente las más necesitadas de tu misericordia. Amén. El quinto misterio doloroso, la crucifixión y muerte de nuestro Señor. Padre nuestro que estás en el cielo, santificado sea tu nombre. Venga a nosotros tu reino, hágase tu voluntad en la tierra como en el cielo.
1: Danos hoy nuestro pan de cada día, perdona nuestras ofensas, como también nosotros perdonamos a los que nos ofenden. No nos dejes caer en la tentación y líbranos del mal. Amén.
0: María es Madre de Gracia y Madre de Misericordia.
1: En la vida y en la muerte, ampáranos, Madre nuestra.
0: Dios te salve María, llena eres de gracia, el Señor es contigo. Bendita tú eres entre todas las mujeres, y bendito es el fruto de tu vientre, Jesús.
1: Santa María, Madre de Dios, ruega por nosotros pecadores, ahora y en la hora de nuestra muerte. Amén.
0: Dios te salve María, llena eres de gracia, el Señor es contigo. Bendita tú eres entre todas las mujeres, y bendito es el fruto de tu vientre, Jesús.
1: Santa María, Madre de Dios, ruega por nosotros pecadores, ahora y en la hora de nuestra muerte. Amén.
0: Dios te salve María, llena eres de gracia, el Señor es contigo. Bendita tú eres entre todas las mujeres, y bendito es el fruto de tu vientre, Jesús.
1: Santa María, Madre de Dios, ruega por nosotros pecadores, ahora y en la hora de nuestra muerte. Amén.
0: Dios te salve María, llena eres de gracia, el Señor es contigo. Bendita tú eres entre todas las mujeres, y bendito es el fruto de tu vientre, Jesús.
1: Santa María, Madre de Dios, ruega por nosotros pecadores, ahora y en la hora de nuestra muerte. Amén.
0: Dios te salve María, llena eres de gracia, el Señor es contigo. Bendita tú eres entre todas las mujeres, y bendito es el fruto de tu vientre, Jesús.
1: Santa María, Madre de Dios, ruega por nosotros pecadores, ahora y en la hora de nuestra muerte. Amén.
0: Dios te salve María, llena eres de gracia, el Señor es contigo. Bendita tú eres entre todas las mujeres, y bendito es el fruto de tu vientre, Jesús.
2: Santa María, Madre de Dios, ruega por nosotros pecadores, ahora y en la hora de nuestra muerte. Amén.
0: Dios te salve María, llena eres de gracia, el Señor es contigo. Bendita tú eres entre todas las mujeres, y bendito es el fruto de tu vientre, Jesús.
2: Santa María, Madre de Dios, ruega por nosotros pecadores, ahora y en la hora de nuestra muerte. Amén.
0: Dios te salve María, llena eres de gracia, el Señor es contigo. Bendita tú eres entre todas las mujeres, y bendito es el fruto de tu vientre, Jesús.
2: Santa María, Madre de Dios, ruega por nosotros pecadores, ahora y en la hora de nuestra muerte. Amén.
0: Dios te salve María, llena eres de gracia, el Señor es contigo. Bendita tú eres entre todas las mujeres, y bendito es el fruto de tu vientre, Jesús.
2: Santa María, Madre de Dios, ruega por nosotros pecadores, ahora y en la hora de nuestra muerte. Amén.
0: Dios te salve María, llena eres de gracia, el Señor es contigo. Bendita tú eres entre todas las mujeres, y bendito es el fruto de tu vientre, Jesús.
2: Santa María, Madre de Dios, ruega por nosotros pecadores, ahora y en la hora de nuestra muerte. Amén.
0: Gloria al Padre, al Hijo y al Espíritu Santo.
2: Como era en el principio, ahora y siempre, por los siglos de los siglos. Amén.
0: Oh Jesús mío, perdona nuestros pecados, líbranos del fuego del infierno, lleva todas las almas al cielo, especialmente...
3: Es verdad. 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

presentamos ante ti, nos postramos ante tu presencia. Te pido nos inundes, nos limpies y nos llenes de tu paz. Gracias, Señor.

0: paz inunda nuestro corazón, Señor. Tu paz nos llena, Señor. Y ahora queremos ver tu gloria, Padre amado, porque tu palabra dice que si creemos...
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0: Bienvenidos a nuestro pan diario, también disponible en la página web nuestropandiario.org. El tema para el día de hoy, nuestra mejor defensa. La lectura se encuentra en el Salmo 31. Sé tú mi roca fuerte y fortaleza para salvarme. A finales de enero de 1956, durante los días llenos de tensión del boicot de Montgomery, el líder de los derechos humanos, el Dr. Martin Luther King Jr., no podía dormir. Una amenazadora llamada telefónica la había aterrado, así que oró: «Aquí estoy defendiendo una posición por lo que creo que es lo correcto. Pero, Señor, debo confesar que ahora soy débil, estoy titubeando, estoy perdiendo mi valentía, ahora tengo miedo. Las personas buscan a un líder en mí, y si me levanto delante de ellas sin fuerza ni valentía, también titubearán. Estoy al final de mis fuerzas, no puedo enfrentar, Señor, esto solo». Posteriormente, el Dr. King escribió: «En ese momento experimenté la presencia del Divino como nunca antes lo había hecho. Parecía como si pudiera escuchar la tranquila seguridad de una voz interior que me decía: «Defiende la justicia, defiende la verdad y Dios estará a tu lado siempre». Casi de inmediato mis temores comenzaron a irse, mi incertidumbre desapareció, estaba listo para enfrentar cualquier cosa». El resto es historia. El Dr. King quería ver a personas de todo color libres del daño causado por el racismo y el prejuicio. Si enfrentamos la oposición cuando estamos tratando de hacer lo correcto, también debemos clamar al Señor. Solo Él es nuestra roca fuerte y fortaleza para salvarnos. Él es nuestra fuente confiable de fuerza y protección.
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0: tu nombre, gloria. 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

0: Bienvenidos a nuestro pan diario, también disponible en la página web nuestropandiario.org. El tema para el día de hoy, un deseo de graduación. La lectura se encuentra en el Salmo 42. ¿Por qué te abates, oh alma mía? Espera en Dios porque aún he de alabarle. El orador en la ceremonia de graduación de una escuela secundaria era el presidente de una gran corporación. Se le eligió para la ocasión debido a su éxito, pero su discurso vino con un deseo de lo más inusual para los graduados. El orador les dijo a los estudiantes que estaban sentados delante de él con sus togas y birretes: «Si yo pudiera tener una esperanza para ustedes ahora que salen al mundo, sería esta. Espero que fracasen. Espero que fracasen en algo que sea importante para ustedes». Prosiguió diciendo cómo su propia vida había sido un fracaso tras otro, hasta que aprendió a ver el fracaso como un maestro efectivo. Muchos de los cánticos de Israel se originaron en épocas de fracaso. De la desesperación surgió el clamor. Como el ciervo brama por las corrientes de las aguas, así clama por ti, oh Dios, el alma mía. Mi alma tiene sed de Dios, del Dios vivo. Algunas veces no estamos listos para ver la maravilla de la sabiduría y la fuerza de Dios hasta que estamos jadeando exhaustos porque nos hemos quedado sin fuerzas. Una historia recurrente en la Biblia es que de los valles del fracaso se levantan las montañas de la fe. Antes de descubrir el terreno elevado que estamos buscando, puede que tengamos que ver el fracaso de los sueños que albergamos en nuestros corazones y, en vez de ello, confiar en el amor, la sabiduría y la guía de Dios. Pensamiento para este hermoso día. Aprende de tus fracasos o fracasarás en tu aprendizaje.
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0: 7 de la mañana en punto. ¿Qué tal? Buen día y bienvenidos a otro día más, otra mañana más, a través de los 1270 de la M en La Querendona Radio. Iniciando nuestro magazine de la mañana. Por supuesto, como debe ser, con una primera hora de información. De acá hasta las 8 de la mañana iremos con las noticias más importantes que se han desarrollado durante las últimas horas en el mundo, en Risaralda y en Pereira. Bueno, al menos en el área metropolitana. Para nosotros es un verdadero placer, un gusto poder acompañarlos y estar con ustedes a través de la señal de La Querendona. Ustedes que están ahí conectados a través de los diferentes dispositivos, a través de las diferentes plataformas digitales, también quienes nos acompañan en Facebook y en YouTube. Ahí ya estamos en vivo a través de las redes sociales en Facebook y en YouTube. También el saludo para ustedes que están a través de los 1270 de la AM. Llegue ese saludo a cualquier parte del mundo, en cualquier rincón de nuestra geografía nacional, en cualquier parte de nuestro territorio regional y, por supuesto, a cualquier rinconcito del área metropolitana. Hasta allá, ese saludo bien especial, ese abrazo fraterno y de agradecimiento por estar con nosotros en la señal de La Querendona. Estamos iniciando una mañana más. En este ya martes, hoy ya es martes 26 de mayo, ya acercándonos al final de este mes de la madre. Así que ustedes, gracias por preferirnos, gracias por permitirnos entrar ahí a sus casas, a sus lugares de trabajo, acompañarlos en el transporte público. Y por supuesto, para nosotros también es un placer. Gracias por ser en nuestra compañía. Acá lo sentimos como si ustedes estuvieran aquí en nuestra cabina de cristal con nosotros. Están escuchando La Querendona 1270 Radio que se ve. Tan pereirana como tú. Estamos transmitiendo desde el acuario en el Mall San Pablo. ¿A qué nos referimos con el acuario? Es a un espacio especial. O sea, cuando usted venga al Mall San Pablo, casi que entrando de frente, se va a encontrar con nuestra cabina de cristal, con nuestra cabina de transmisión. Acá nos va a ver haciendo radio, haciendo transmisiones deportivas, haciendo, por supuesto, este magazine en vivo. Bueno, mejor dicho, acá siempre van a encontrar usted personas haciendo lo que más aman, lo que más les gusta, que es la radio. Y por supuesto, puede entretenerse viéndonos aquí echar carreta y, bueno, viendo cómo se hace un programa en vivo de radio aquí en el Mall San Pablo. 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Y de esta manera, el día de hoy, en este martes, en esta mañana de martes, les decimos bienvenidos.
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0: Exactamente, ese soy yo, acompañándolos desde este momento y durante este rato hasta las 10 de la mañana. Con muy buenas noticias en la primera hora y después de 8 a 10, las siguientes dos con muy buena música, con mucho entretenimiento. Así que esto apenas está arrancando a través de la radio que se ve hoy martes 26 de mayo. Hoy es el día 146 de este 2026. Estamos hablando que hoy es el 146º día del año. Faltan nada más que 5 días. 5 días para las elecciones a presidencia. Pero bueno, estamos hablando de aquí en el territorio nacional. En territorio internacional, en Europa, en algunas partes de Estados Unidos, bueno, en diferentes países del mundo, ya se abrieron urnas. Así que ya las votaciones ya empezaron en diferentes países. Yo creo que en un rato, de pronto, vamos a tener algunos resultados o vamos a estar hablando de cómo se han ido desarrollando las votaciones en esos diferentes puntos del mundo, en las embajadas, bueno, en puntos muy específicos. Así que ya empezaron las elecciones para presidente de Colombia en diferentes lugares del mundo, así que estaremos muy pendientes también de esto. Y aquí en Colombia pues faltan 5 días, nada más que 5 días para elegir o para al menos la primera vuelta, porque no es seguro que vaya a haber una segunda. Entonces al menos estamos listos en elecciones para primera vuelta presidencial durante esta semana. Recuerde, no haga enemistades, no rivalice con sus amigos y su familia por política, no los trate mal, no vale la pena. Vote a conciencia, deje que otros voten y ya, y esperemos a ver qué pasa. Y faltan 16 días para el inicio del Mundial, 16 días nada más para que ruede el balón en Canadá, Estados Unidos y México. Así como también hoy es el Día Mundial de Drácula. Bueno, hoy es el Día Mundial de Drácula. También es el Día de la Integración Andina. Estamos hablando de esa sociedad, por así decirlo, democrática, económica, social, que tienen Venezuela, Colombia, Bolivia y Perú. Y además de eso también es la semana, estamos en medio de la Semana Internacional de la Educación Artística. 7:00 a.m, 6 minutos.
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0: Así es, veamos en nuestra aplicación del tiempo. Determinemos a ver qué tal, cómo estará el clima para este martes. Teniendo en cuenta que hoy, bueno, a esta hora mejor dicho, tenemos 17 grados centígrados de temperatura. Amanecimos con un clima más bien templadito, por así decirlo, un clima más bien suave, tirando a frito. Pero bueno, hoy tendremos una temperatura máxima que estará rondando los 26, 27 grados centígrados. Y la sensación térmica estará rondando los 28, 29 grados. Es decir, que hoy tendremos una temperatura muy normal. Y pues al menos durante la mañana se espera que el día sea así. O sea, que la temperatura vaya subiendo, pero que no vamos a ver mucho al Mono Jaramillo. Vamos a estar viendo el cielo muy nublado, muy grisáceo. Eso será hasta el mediodía. Ahí alcanzaremos la temperatura máxima. Como les decía, será sobre los 25, 26 grados. Incluso puede llegar a los 27 grados centígrados. Sin embargo, después del mediodía, sobre tal vez la 1, 2 de la tarde, tal vez se esperan algunas lluvias, algunos nubarrones pasajeros en algunas partes del área metropolitana. Así que igual, si usted va a salir a trabajar, si tiene que salir a hacer diligencia sobre el mediodía, saque su sombrilla, tal vez se la vaya a necesitar, como el día de ayer. Y bueno, como es normal, nuestra área metropolitana, pues llueve, escampa, así se espera que sea el resto de la tarde, que sea un clima templado, con un clima, o más bien con una temperatura agradable, pero pues sin mayores novedades en cuanto a solecito. No esperamos que veamos mucho sol por ahí en el resto de la tarde. Y en la noche pues también se espera algo de lluvias. Entonces esa es más o menos la radiografía de nuestro clima para el día de hoy.
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0: 7 de la mañana, 10 minutos. Y esta canción nos indica nada más y nada menos que llegamos al momento más especial de nuestro magazine. Estamos hablando de esa pastillita para el alma, esa pastillita para el espíritu que nos gusta entregarles a ustedes por medio de una buena frase, por medio de una buena enseñanza que nos entrega nuestro párroco y capellán del Batallón San Mateo, Alexis Agudelo Raigosa, a quien agradecemos su tiempo otra mañana más. Padre, ¿qué tal? Muchísimas gracias por su tiempo. Bienvenido a la Querendona 1270. ¿Y cuál es el mensaje para el día de hoy?
1: Muy buen día, hermanitos, hermanitas en el Señor. Qué bueno otra oportunidad de poder estar con ustedes por este medio. Dice la primera lectura del día de hoy de la primera carta del apóstol San Pedro: sean santos, porque yo soy santo. Es importante entender esa realidad de nuestra fe. La santidad es propio de lo que estamos teniendo, lo que creemos. Y la santidad no porque hacer milagros, no porque ser sabios, no, la santidad de un estilo de vida, de un estilo de vida diferente. Ay, hermanitos, hermanitas, no vamos a tener un estilo de vida diferente si no cambiamos también nuestra forma de pensar. Nuestra forma de pensar sobre Dios, nuestra forma de pensar sobre los demás, aún nuestra forma de pensar sobre nosotros mismos. Por eso qué bueno que nosotros trabajáramos en esos aspectos poco a poco. Comenzáramos a ver que Dios es el bueno, no que Dios es el malo. Dios no da enfermedades, Dios no es el malo del paseo. Entendamos que por más que de pronto en la vida nos hayan hecho daño, no podemos estar día a día pensando que todos los demás son malos, que a todos los demás hay que superarlos siempre. Y también debemos recordar que nosotros podemos exigirnos, pero también tenemos nuestros límites, que también fallamos, que también somos débiles. Esa es la santidad, día a día reconocer quién es Dios y reconocer quiénes somos nosotros. Que en esta mañana Dios Todopoderoso, el Santo de los Santos, nos permita constantemente trabajar por esa santidad. El estilo de vida que lleves es lo que nos mostrará la fe que tienes. No se te olvide eso. Y entonces Dios Todopoderoso nos bendiga, porque esa santidad Él nos la regala. Y Él jamás va a dejarnos sin su auxilio constantemente. Dios Todopoderoso nos bendiga entonces, mis hermanitos y hermanitas. En el nombre del Padre, del Hijo, del Espíritu Santo.
0: Amén. Ahí teníamos la intervención de nuestro párroco y capellán del Batallón San Mateo, Alexis Agüelo Raigosa, a quien agradecemos su tiempo aquí a través de la Querendona 1270 AM.
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0: 7 de la mañana con 15 minutos. Vamos a revisar cómo están los temas de movilidad para el día de hoy. Hoy martes 26 de mayo. Recordamos que el horario de restricción es va desde las 6 de la mañana hasta las 8 de la noche de manera continua. En motos y particulares, las restricciones para placas 2 y 3. En taxis, las restricciones para placas terminadas en 6. En este momento, desde el aeropuerto Matecaña, nos anuncian que la salida y entrada de vuelos se está dando de manera normal. Y en cuanto a condiciones de vías, les recordamos mantener mucha precaución en el manejo allí por la avenida La Romería del Pollo. Recordando que este fin de semana lamentablemente se perdió la vida de un motociclista allí en este corredor vial en la Romelia del Pollo. Bueno, un accidente del cual estaremos hablando dentro de un rato. Así que, bueno, siempre no está de más recordar que hay que ser muy precavidos en cualquier vía, pero especialmente, pues, dado los arreglos y las construcciones que se están haciendo allí en diferentes sectores de la avenida La Romelia del Pollo, pues, es importante recordar la importancia de cuidarse, de ser muy precavido al paso por estos lados. En cuanto a los peajes en la vía hacia Manizales y hacia Medellín, pues siguen funcionando de manera normal, no hay novedades en cuanto a este tema. Se está hablando de una disminución en cuanto al costo, al menos en el peaje de Tarapacá. Se habla de que quedaría más o menos en un valor de 700 pesos para algunos vehículos, pero bueno, es un tema que todavía está sobre la mesa, que muy probablemente se va a dar. Así que lo importante en ese momento, bueno, es que no hay mayores inconvenientes en cuanto a movilidad allí en la vía hacia Manizales y Medellín. Veamos cómo están las vías en este momento de nuestra área metropolitana. Aquí en nuestra aplicación, al menos en Dos Quebradas, avenida Simón Bolívar, quienes van de Dos Quebradas hacia Cuba, bueno, no van a encontrar mayores inconvenientes, la vía está bastante bien, así como también la avenida Rápida, la avenida del Ferrocarril, allí en Dos Quebradas hasta Macro, van a encontrar bastante despejada la vía. De pronto, llegando o bajando de la rotonda de Macro hacia el viaducto, ahí van a encontrar un poco de lentitud, sin embargo, pues todo dentro de lo normal. Quienes van entrando por estos lados hacia Pereira, atentos, porque ya les digo, al parecer hay un choque, según me informan, hay un choque por estos lados, por acá cerca del kilómetro 5, de donde está el... A ver, ¿dónde está? Vamos a ubicarnos un poco. Ah, bueno, no, ahí está. De hecho, apenas entrando a Capereira, pasando la zona de los moteles a nivel del área de Tulcán, ahí al parecer un choque entre vehículos, así que eso está complicando, está dificultando el paso, la entrada y salida de vehículos aquí a Pereira. Así que si usted está entrando a Pereira o está saliendo, hágale con calma porque hay un choque apenas por los lados de Tulcán, o mejor dicho, antes de llegar, un tiempo antes de llegar por los lados de Boston. Por ahí van a encontrar un choque, así que con mucha paciencia, con mucha calma, hágale porque ahí va a encontrar muchas dificultades para pasar. Veamos también en ese momento cómo está la avenida del Río. Vamos a mirar nuestra aplicación, actualizar por acá, que se nos perdió un poco. A ver. Bueno, avenida del Río en ese momento, bueno, está bien, aparentemente está despejada la vía. Sin embargo, por los lados de Turín, bueno, se está haciendo un poquito de nudo. Ah, bueno, también nos dan información de que allí en la avenida del Río también al parecer hay un choque. En Avenida del Río con, por dónde, Avenida del Río, bueno, no nos dicen exactamente por dónde, pero bueno, ahí ustedes antes de llegar a Turín en Avenida del Río van a encontrar un choque entre dos vehículos, así que eso también está retrasando un poco la movilidad por estos lados. Avenida 30 de Agosto, bueno, dentro de lo normal en cuanto a tráfico a esta hora, teniendo en cuenta que estamos empezando la hora pico. También por la Avenida Sur, al menos al paso por el comando de la policía, también van a encontrar un poco de lentitud. Sin embargo, pues no hay mayores inconvenientes allí, Avenida Sur. Y por supuesto, como es normal, en la vía Condina, entrada y salida de Pereira también van a encontrar bastante tráfico, que es como lo normal también, no es nada pues como raro para uno poderse preocupar. Así que así están en este momento las vías de nuestra área metropolitana Pereira y Dos Quebradas.
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0: de la mañana y veamos cómo estarán los indicadores económicos más importantes para el día de hoy. El dólar hoy se estará negociando de la siguiente manera: la compra se estará realizando sobre los 3.610 pesos, la venta se estará realizando en un promedio de 3.720 pesos. Lo que nos habla una caída tanto en compra como en venta de 10 pesos en comparación a lo que fue el precio del día de ayer. El euro para este martes, la compra está en un promedio de 4.480 pesos y la venta se estará realizando en un promedio de 4.600 pesos. Y veamos el precio del dólar también para esta mañana. Gramo de oro de 24 quilates se negocia hasta ahora sobre un precio de 534.650 pesos. El gramo de oro de 18 quilates a esta hora está en una base de 400.960 pesos. Y el gramo de oro de 14 quilates está en un promedio de 312.750 pesos. Recordemos que estos precios, al menos los valores del oro, son un valor para tener en cuenta como promedio, como referencia. Pues el precio del oro durante el día sube y baja de manera constante. Así que si usted va a negociar hoy con este preciado metal, lo importante es que averigüe cómo se está dando el precio justo en el momento en que usted va a hacer la negociación.
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0: Así es, revisemos los resultados de las loterías porque aquí en La Querendona estamos del lado de su suerte. Lotería de Cundinamarca y Lotería del Tolima fueron las que se jugaron en la noche de ayer, así que saque su cuartico de billete y veamos qué tal nos fue. Lotería de Cundinamarca cayó con el 25-85, serie 1-61. Lotería del Tolima 82-52, serie 0-34. Y los resultados más importantes de los chances se dieron de la siguiente manera. Astroluna cayó con el 67-38 con Leo. Cafeterito Noche 49-21. Chontico Noche 52-93. Paisita 2 90-66. Antioqueñita 2 01-96. Astrosol 94-73 con Libra. Dorado Tarde, 15-66. Pijao de Oro quedó con el 71-83. Chontico Día, 70-70. Y finalmente, Paisita 1, 15-23. Cafeterito Tarde, 46-10. Dorado Día, 64-12. Y ya para cerrar, Antioqueñita 1, 26-46. Esos fueron los resultados más importantes de los chances y las loterías para el día de hoy.
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0: Hoy vamos a ir a nuestro corte de comercial, pero cuando volvamos vamos a estar hablando de las noticias más importantes que se han desarrollado en las últimas horas. Les estaremos contando cómo en diferentes operativos entre la policía y la Carter se decomisó una gran cantidad de madera que se pretendía negociar de manera ilegal. Así como también les estaremos contando quién fue el hombre que hace poco salió de la cárcel, pero volvió a delinquir. Como les adelantaba hace un momento, también estaremos contándoles quién fue la persona que lamentablemente perdió la vida en la avenida La Romería del Pollo durante el fin de semana. Así como también estaremos tocando temas importantes para la salud, porque la gobernación de Risaralda entregó vehículos de emergencia en diferentes municipios. Bueno, ya les estaremos contando a qué municipios llegaron estos vehículos de emergencia. También, cuál es la preocupación de la empresa de aseo en cuanto a la contaminación en algunos puntos críticos en la ciudad de Pereira. Bueno, de esto y mucho más estaremos hablando durante la próxima media hora. Por el momento, vamos a nuestra pausa y ya estaremos de regreso con mucho más aquí a través de los 1270 de La Querendona, Radio que se ve.
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0: Siete de la mañana, 31 minutos. Y avanzamos con nuestro informativo de la mañana, con nuestro magazine en su primera hora. Vamos ahora con las noticias más importantes que se han venido desarrollando en las últimas horas, y por supuesto vamos a iniciar como es costumbre con las noticias judiciales, y para eso tengo la compañía de nuestro querido capitán William Roa. Capitán, ¿qué tal? Buen día, bienvenido otra mañana más al magazine de La Querendona, al noticiero, y bueno, empecemos de una vez con la parte informativa. Bienvenido.
8: Jan, muy buenos días a todos nuestros oyentes de La Querendona 1270, la radio que se ve. Pues le cuento que le traigo una noticia del municipio de Quinchía. Consternados de tristeza se encuentran los familiares y amigos de Jason Steven Betancur Guzmán, de 23 años de edad, natural del municipio de Quinchía, quien fue asesinado a bala en zona rural del municipio de Neira. El homicidio ocurrió a las 8 y 10 de la noche en la vereda Tapias, jurisdicción de Neira Caldas, a 48 kilómetros del casco urbano de este municipio y a unos 300 metros de la subestación del corregimiento de Irra, perteneciente a Quinchía. Según la información conocida, el joven fue atacado con arma de fuego y recibió 4 impactos de bala. Alcanzó a ser trasladado al hospital del corregimiento de Irra, ingresó con 2 heridas en la cabeza y otros 2 en el costado derecho del cuerpo. Pese a los esfuerzos médicos, Jason Steven murió debido a la gravedad de las lesiones. Hasta el lugar llegaron unidades del grupo de criminalística de la Sijín de Caldas, quienes realizaron la inspección técnica del cuerpo. Posteriormente, el cuerpo fue trasladado a medicina legal de la ciudad de Manizales para su respectiva necropsia. Yeye, como era conocido cariñosamente por sus familiares y amigos, trabajaba como minero. Las personas que lo conocían expresaron en redes sociales mensajes de dolor, recordando cómo un joven alegre, trabajador, amiguero y carismático y amable fue asesinado.
0: Muy bien, ya son las 7 de la mañana, 33 minutos. Vamos con más noticias. Les cuento que en diferentes operativos entre la policía y la Carter se han decomisado una gran cantidad de madera ilegal. Pues en articulación con la Carter y el grupo de carabineros de la Policía Metropolitana de Pereira, se ha logrado la incautación de más de 900 metros cúbicos de madera provenientes de zonas de conservación del Chocó biogeográfico y del Valle del Cauca. Durante la jornada de ayer, junto al señor coronel Oscar Leonel Ochoa Sánchez, comandante de la Policía Metropolitana de Pereira, se estuvieron verificando los sitios donde permanece almacenada esta madera incautada, adelantando los procesos administrativos, ambientales y judiciales para su futura entrega a las comunidades. Asimismo, fue dispuesto un grupo especial de investigación y seguimiento contra las estructuras delincuenciales dedicadas a este tipo de delito ambiental. Con presencia estratégica en la Virginia y articulación regional para combatir el tráfico ilegal de especies forestales, se sigue trabajando de la mano entre la Carter y la Policía Metropolitana. De hecho, el director de la Carter, Julio César Gómez, y el comandante de la Policía Metropolitana de Pereira, el coronel Oscar Leonel Ochoa Sánchez, ampliaron un poco más esta información. Escuchemos.
9: Defensa y seguridad ambiental en el territorio de Risaralda. Con la Policía Nacional se han venido adelantando operativos a lo largo y ancho de este departamento y del área metropolitana, estrategias comunicacionales y operativas de diferente manera, puestos de control, planes TACA, verificación en

0: bioma biogeográfico y el sur del país y del Valle del Cauca.
1: Así es, doctor. Con la Carder y con el grupo de carabineros de la Metropolitana de Pereira ya son 900 toneladas de metros cúbicos de madera incautada. Hemos dispuesto un grupo especial de investigación y seguimiento frente a estos delincuentes que afectan tanto como la flora y la fauna de nuestra región. Este equipo especial va a estar apostado en la Virginia, va a tener comunicación con otros municipios alrededor, pero que estas especies y este tipo de madera ya no sean parte de la comercialización ilegal. Ese grupo especial va a estar apoyado del bloque de búsqueda y un equipo especial de investigación.
2: 7:36 PM. Capi, ¿qué más tenemos?
3: Jan, en graves problemas judiciales terminó Albert Alexander Ramírez, de 28 años de edad, luego de ser presuntamente el agresor de su madre. Psicológicamente la afectaba, intimidándola, y esta vez le apuntó con un arma de fuego dentro de la vivienda familiar en el corregimiento de Caimalito. La captura del hoy investigado ocurrió a las 8:05 PM en el patio de la vivienda ubicada en la carrera 24A del Barrio Nuevo. La policía recibió el llamado de alerta por un presunto caso de violencia intrafamiliar. Los uniformados se desplazaron hasta el lugar y, al llegar, una mujer les permitió el ingreso a la vivienda y les manifestó que había sido víctima de agresiones verbales por parte de su hijo Albert, quien en medio de un estado de exaltación ingresó a una habitación y salió de esta portando un arma de fuego con la que presuntamente la intimidó. La víctima aseguró además que este tipo de agresiones son repetitivas por parte de su hijo. La mujer también relató que al notar la llegada de la policía, Albert salió corriendo hacia el solar de la vivienda y los uniformados observaron cuando lanzó un elemento al suelo. Posteriormente, en una requisa personal encontraron un cartucho calibre 38 y en el lugar hallaron también un arma de fuego tipo revólver de fabricación artesanal. Por esta razón, la policía procedió a capturarlo por los delitos de violencia intrafamiliar y porte ilegal de armas de fuego. La denuncia de la madre señala que Albert apareció en la vivienda bajo los efectos de sustancias de estupefacientes, comportándose de una manera agresiva, gritando y alegando sin motivo alguno. Cuando ella le llamó la atención, el hombre habría sacado el arma de fuego y la amenazó, motivo por el cual decidió pedir ayuda a las autoridades. La Fiscalía 17 Local Uri de Pereira le imputó los delitos de tráfico y fabricación o porte de armas de fuego o municiones y violencia intrafamiliar, cargos que no aceptó. El ente acusador solicitó medida de aseguramiento en centro carcelario ante el juzgado primero promiscuo municipal de La Virginia. Le cuento que Albert tiene antecedentes, cuenta con antecedentes judiciales por el delito de violencia intrafamiliar, por el cual ya había pagado una condena de 3 años de prisión. Habría recobrado la libertad hace aproximadamente 7 meses y vuelve y repite. Y esta vez le agregó el arma de fuego tipo artesanal, un revólver tipo artesanal.
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2: 7:40 PM, así es, hay una noticia de última hora. Puesto que, de acuerdo a lo que nos informan, en la madrugada del día de hoy fue asesinado un taxista, aparentemente en medio de un robo. Un conductor de servicio público, identificado como Luis Alberto Serna Salazar, perdió la vida luego de ser atacado con arma blanca durante la madrugada de este martes en Pereira. Los hechos ocurrieron sobre las 12:30 de la madrugada, cuando la víctima se movilizaba en el taxi de placas TJR-447 y fue agredido con arma cortopunzante en la región pectoral mientras transitaba por el sector de la Glorieta de Villa del Carmen. De acuerdo con

0: Las labores de verificación adelantadas, el conductor habría recogido minutos antes a un sujeto a la altura del terminal de transportes de Pereira, quien sería clave dentro de esta investigación. El taxista fue auxiliado por ciudadanos y trasladado al Hospital de San Joaquín en un vehículo particular. Sin embargo, falleció debido a la gravedad de las heridas. En el interior del automotor fueron halladas las pertenencias personales de la víctima, entre ellas dinero en efectivo y un teléfono celular, por lo que se analizan diferentes hipótesis frente a este homicidio. La Policía Nacional, a través de la SIJIN y la Policía Metropolitana de Pereira, adelantan los actos urgentes, verificación de cámaras de seguridad y rastreo de información para identificar y ubicar al responsable de este hecho de sangre. Asimismo, como con el gremio de taxistas y la red de apoyo, fue anunciada una recompensa de hasta 5 millones de pesos por información que permita esclarecer el caso y dar con el paradero del agresor. Bueno, lamentable la noticia para la familia de este taxista. Ya son las 7:42 de la mañana. Capi, ¿qué más tenemos?
1: Pues le tengo noticias de Anserma Nuevo. La violencia volvió a golpear este pequeño municipio. Esta vez un joven agricultor fue asesinado dentro de una vivienda del barrio Salazar Alto. Los sicarios llegaron directamente hasta donde estaba la víctima y le dispararon en repetidas ocasiones. Este hecho de sangre ocurrió a las 9:30 de la noche dentro de una vivienda de esterilla ubicada en el barrio Salazar. Según se conoció, los atacantes al parecer ya sabían que el joven se encontraba en el sitio, por lo que llegaron hasta la casa e ingresaron violentamente. Una vez adentro, comenzaron a dispararle en repetidas ocasiones a la víctima, quien murió dentro del inmueble. Debido a la gravedad de las heridas, los habitantes del sector al escuchar la balacera dieron aviso a las autoridades. Minutos después, los uniformados llegaron al lugar y confirmaron la desgracia. Hasta el lugar llegaron funcionarios del Cuerpo Técnico de Investigaciones, que realizaron la inspección técnica del cuerpo del joven, el cual presentaba varios impactos de bala en diferentes partes del cuerpo. Al mismo tiempo, el cadáver fue trasladado a Medicina Legal de Cartago. De manera extraoficial, se supo que Juan Esteban trabajaba como agricultor en una finca del municipio del Águila, pero los fines de semana acostumbraba a regresar a Anserma Nuevo y quedarse en la vivienda donde ocurrieron los hechos. La víctima fue identificada como Joan Esteban Sosa Grajales, de 22 años, natural de Argelia y de ocupación agricultor.
0: Muy bien, por acá les cuento también que durante el fin de semana un motociclista perdió la vida en un accidente que aún sigue siendo motivo de investigación. Una familia hoy llora la inesperada partida de Fabián Steven Chávez Hostos, un hombre trabajador y alegre que perdió la vida en un confuso accidente de tránsito ocurrido en la variante La Romelia El Pollo en Pereira. La tragedia se registró sobre las 11:30 de la noche del domingo 24 de mayo. Todo sucedió sobre el kilómetro 3 de la vía El Pollo. Según las primeras versiones, Fabián se encontraba junto a su motocicleta AKT de color rojo mate cuando, al parecer, fue arrollado por una tractomula que intentaba hacer un giro para retornar hacia Mercasa. El vehículo pesado habría pasado por encima de la motocicleta y luego, sin percatarse de la situación, escapó del lugar. Cuando los organismos de emergencia llegaron al sitio, lamentablemente el hombre ya no tenía signos vitales. La escena dejó impactadas a las personas que transitaban por el sector debido a la violencia del impacto y al estado en que quedó la motocicleta. Fabián Steven Chávez Hostos tenía 30 años y era natural de Puerto Salgar, Cundinamarca. Sus familiares y amigos lo recuerdan como un hombre humilde, trabajador y muy querido por quienes lo rodeaban. Hoy el dolor invade a toda una familia, especialmente porque una de sus hermanas tenía previsto viajar para reencontrarse con él y terminó recibiendo la devastadora noticia de su fallecimiento. Las autoridades avanzan en las investigaciones para identificar y ubicar al conductor involucrado en este caso y poder averiguar qué fue lo que sucedió en este suceso. 7 de la mañana, 45 minutos.
1: Bueno, desde Cartago le traigo una lamentable noticia. Lo que parecía una mañana común como cualquier otra terminó convirtiéndose en un momento de profundo dolor para una familia, luego que un hombre fuera encontrado sin signos vitales dentro de su propia casa. El hallazgo se registró hacia las 8 de la mañana en una vivienda del segundo piso ubicada sobre la carrera séptima entre calles primera y segunda del barrio Collarejo. Según se conoció, La esposa de la víctima despertó y al notar que su compañero sentimental no estaba en la cama, comenzó a llamarlo, pero él no respondía. Preocupada por la situación, la mujer se levantó y se dirigió hacia la cocina de la vivienda. Fue allí donde encontró a su esposo sin signos vitales. De inmediato dio aviso a las autoridades, quienes llegaron hasta el lugar y confirmaron la lamentable situación. La víctima fue identificada como Fabián Humberto Escobar Vargas, de 45 años, natural de Cartago. De manera extraoficial se supo que Fabián venía padeciendo de varias enfermedades, que situación que al parecer lo habría llevado a tomar esta difícil decisión. La salud mental también necesita atención. Hablar, buscar, apoyar y pedir ayuda puede marcar la diferencia en estos casos. Hasta la vivienda llegaron funcionarios del CTI y se encargaron de realizar la inspección técnica del cuerpo. Posteriormente, el cadáver fue trasladado hasta medicina legal para las diligencias correspondientes.
0: Bueno, lamentable noticia y pues lamentable decisión de estos muchachos. Bueno, igual es un tema al que hay que seguirle prestando atención. La salud mental, importantísimo. Les cuento por acá también, para ir cerrando nuestro bloque de noticias judiciales, que mientras siguen en búsqueda de los sospechosos que robaron una joyería en el centro comercial Unicentro, se siguen conociendo detalles de este hurto. Las autoridades anunciaron una recompensa de hasta 50 millones de pesos para quien entregue información que permita capturar a los responsables del millonario hurto ocurrido en una joyería del centro comercial Unicentro en Pereira. Según las investigaciones, más de 20 personas habrían participado en el plan criminal, llevándose joyas avaluadas en cerca de 700 millones de pesos. La Policía Metropolitana indicó que la estructura criminal llegó desde Cartago y ya tenía estudiado el lugar antes del golpe. Los delincuentes ingresaron armados, intimidaron a trabajadores y clientes con una pistola y escaparon rápidamente tras romper vitrinas y tomar las joyas. Además, las autoridades cuestionaron la poca reacción de la seguridad privada del centro comercial y anunciaron medidas para reforzar la vigilancia en estos establecimientos.
1: La comunidad de Belén de Umbría se encuentra consternada tras conocerse la inesperada muerte de un hombre conocido cariñosamente entre sus amigos y allegados como Tindas, quien perdió la vida de manera trágica. El siniestro ocurrió hacia las 11 de la noche sobre la vía de concesión del Pacífico 3 en el sector de Acapulco, jurisdicción del municipio de Viterbo. Al parecer, Luis Carlos habría sido impactado por un vehículo que posteriormente continuó su recorrido sin detenerse ni auxiliarlo. Las autoridades viales y judiciales adelantaron la investigación correspondiente para tratar de establecer plenamente cómo ocurrieron los hechos y ubicar al responsable. La víctima fue identificada como Luis Carlos Trujillo Yepes, natural de Belén de Umbría y ciudadano estadounidense. Su partida hoy deja profundo vacío entre sus hijos, hermanos, familiares y amigos y personas cercanas que aún no asimilan la partida. A través de las redes sociales, decenas de personas han expresado mensajes de dolor y condolencia, reconociéndolo como una persona alegre, amable y muy querida dentro de la comunidad de Belén de Umbría. Su inesperada muerte ha causado gran tristeza entre quienes compartieron momentos de la vida junto a él.
0: Bueno, Capit, tenemos algo más para ya cerrar este bloque. Muy bien, entonces vamos a pasar ya a la parte de noticias nacionales e internacionales. Estaremos hablando un poco más de política antes de que cerremos nuestra primera hora del magazine de La Querendona 1270M.
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Ya faltan 10 minutos para las 8 de la mañana. Y les cuento que desde la gobernación dieron una buena noticia con la entrega de varios vehículos de emergencia para 6 municipios del departamento. Pues la gobernación de Risaralda realizó la entrega oficial de ambulancias, vehículos de rescate y una unidad médico-veterinaria móvil en 6 municipios del departamento. Todo esto gracias a una inversión superior a los 2.272 millones de pesos. El gobernador Juan Diego Patiño Ochoa destacó que estas obras y entregas fueron posibles gracias al presupuesto participativo, donde las mismas comunidades priorizaron proyectos enfocados en salud, atención de emergencias y bienestar animal. Abro comillas, estamos cumpliendo la palabra empeñada con las comunidades. Cierro comillas, aseguró el mandatario durante las entregas realizadas junto a la empresa de desarrollo territorial y urbano y rural, liderada por Margarita Alzate. Así quedaron distribuidas las inversiones. Apía recibió una ambulancia para la S Hospital San Vicente de Paul. Belén de Umbría fortaleció su cuerpo de bomberos con una camioneta tipo ambulancia. Pueblo Rico recibió ambulancia y equipos especializados de rescate. Santa Rosa de Cabal estrenó unidad médico-veterinaria móvil. Santuario recibió una nueva ambulancia para emergencias, así como también Marsella fortaleció la movilidad en salud con dos nuevos vehículos. Y desde la administración departamental señalaron que este modelo permite que la voz de las comunidades se convierta en obras y soluciones reales para mejorar la calidad de vida de los ciudadanos.

continuando con más información. Les cuento que la empresa de aseo manifestó su preocupación por la fuerte contaminación que se presenta en diferentes puntos de Pereira.

0: Bien, retomando esta información, entonces les contamos que la empresa de aseo manifestó su preocupación por la fuerte contaminación que se presenta en diferentes puntos de la ciudad. De acuerdo a la empresa de aseo, se deben invertir más o menos 600 millones de pesos recogiendo muebles, colchones y residuos abandonados en las calles, consecuencia de la falta de cultura ciudadana en Pereira. La factura que pagan los usuarios solo incluye la recolección de residuos originarios del hogar, es decir, lo que cabe en la bolsa que recoge el carro recolector. Los voluminosos, escombros y muebles no hacen parte de ese servicio. Sacarlos a la calle no solo deteriora la imagen de la ciudad, sino que también genera millonarios costos que terminan afectando a los pereiranos. De hecho, vamos a escuchar un poco más al respecto de esta noticia. Con este audio que nos envían desde la empresa de aseo de Pereira. Atentos.
1: Pereiranos, ¿ustedes qué opinan del comportamiento de esta ciudadana?
2: Nos encontramos en la Avenida del Río y hemos encontrado esta ciudadana que fuimos testigos, el gerente de la empresa de aseo es testigo de que estaba arrojando basura los días que nos corresponde. Aquí está la basura, fui testigo directamente, entonces por tal motivo se va a aplicar el comparendo.
1: A la ciudadana se le hizo el respectivo comparendo por 993 mil pesos. ¿Será esta la única manera de que aprendamos? Porque a Pereira la queremos limpia.
0: Bueno, ahí está, es un tema bastante complejo porque son diferentes puntos críticos que se han detectado que tiene la ciudad de Pereira en cuanto a este tema de contaminación por voluminosos, así que recuerden que la empresa de aseo pues no recoge este tipo de elementos o lo hace en momentos específicos, así que es importante que usted va a sacar un colchón, un mueble, pues primero averigüe la manera de poderlo llevar a buen recaudo de la manera correcta y no simplemente tirándolo el día que pasa la basura porque usted cree que aparte de la bolsa también se van a llevar el mueble y esa no es la idea. Así que esa es la recomendación y la preocupación, por supuesto, que de la que hablan en la empresa de aseo de Pereira. Y ya para finalizar, les cuento que la intersección Corales cada vez sigue tomando más forma y ya tiene un avance del 35%. Y así es, según lo que informan desde la alcaldía, la megaobra vial ya alcanzó un 35% de avance físico y entra en una nueva fase de aceleración con la apertura simultánea de nuevos frentes de trabajo que comienzan a transformar la movilidad en este importante sector de la ciudad. Entre los principales avances se destacan obras en el costado este de la Avenida de las Américas, así como también la pavimentación de conexiones entre la Glorieta y esta importante vía, intervenciones sobre la Avenida de la Independencia, avance en la construcción del puente del lado este. El ingeniero Álvaro Ramírez, coordinador de la obra, explicó que el proyecto ha venido multiplicando esfuerzos para mantener el ritmo de ejecución y alcanzar de esa manera buenos avances en puntos estratégicos. Por su parte, la Secretaría de Infraestructura de Pereira, liderada por Diana Osorio Bernal, destacó que este avance representa un paso importante para cumplir la meta de entregar una de las obras más esperadas por los pereiranos. Además, la obra genera actualmente 189 empleos directos entre ingenieros, operarios y trabajadores que hacen parte de esta transformación vial. Así que, de esa manera, las obras de la intersección Corales, uno de los proyectos de infraestructura más importantes para la movilidad de Pereira, pues ha entregado hasta el momento muy buenos resultados y buenos avances. 12 minutos para las 8 de la mañana y de esta manera llegamos al final de nuestro informativo por la mañana de hoy. Y pues los invitamos a que se queden con nuestra señal. Ya venimos con más información, con más noticias, pero también le vamos a mezclar un poco de chismecitos, variedad, deportes y mucha música. Vienen 2 horas de acá, desde las 8 hasta las 10 tendremos la parte musical de nuestro magazine. Así que no se vaya de la señal desde los 12.70, que esto cada vez se pone mejor. a quienes están en redes sociales, invitados a que se unan a nuestras plataformas digitales o a nuestra señal de los 1270 del AM. No podemos seguir en vivo en redes sociales porque pues nos cancelan por derechos de autor en la música. Así que los invitamos a que continúen en la señal de La Querendona a través de los diferentes medios que tenemos para ustedes. Un corte comercial y ya estaremos de regreso.
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Y con buena música estamos iniciando nuestro magazine de la mañana a través de la Querendona 1270 de la M. Con buena salsa, con buena música tropical. Y así nos iremos a lo largo de estas próximas dos horas, de acá hasta las 10 de la mañana. Con lo mejor de diferentes géneros musicales, vallenato, ranchera, tango, bolero. Bueno, mejor dicho, acá le mezclamos de todo. Acá hacemos una buena ensaladita musical para que usted disfrute y se entretenga con nosotros, con la radio que se ve tan pereirana como tú, la Querendona. Mi nombre es Jean Bermúdez. Gracias a ustedes por estar con nosotros. Gracias por su compañía. Gracias por preferirnos. Y bueno, recuerden que si tienen una canción, si quieren escuchar un tema, algo bien sabroso, bien bueno, nos pueden escribir a través del 310-724-2200, 310-724-2200. Así que seguimos con más canciones. Me voy con esto de Edgar Leandro, que se llama La Revancha, aquí en la radio que se ve tan pereirana como tú, La Querendona.

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0: No te muevas del dial. 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

0: la ciudad de Nueva York, dos personas fueron encontradas muertas. Esta madrugada, los cuerpos sin vida de Pedro Barrios.
1: Pedro Navaja, de esas historias de calle, de barrio, que nos ha dejado la buena música. Por ejemplo, la salsa, el tango, la ranchera cuentan ese tipo de historias que se han quedado en nuestra memoria y en nuestro corazón. Hola, Saúl, están corriendo el Giro de Italia, están en otra etapa más, ya no sé en cuál etapa van, si en la 15, en la 14, en la 20, bueno, no sé. El caso es que ahí van subiendo y subiendo. Faltan 47.7 kilómetros para la llegada a la meta. Un poquito más de lo que habría de aquí a de Pereira a Armenia, ¿no? 47 kilómetros todavía les resta para llegar a la meta. A veces es entretenido, es muy largo ver una competencia del Giro Italia y ver esas competencias es muy largo porque son 2, 3, 4 horas ellos pedalé. Entonces a veces se vuelve un poquito tenso. Obviamente uno no va a estar sentado 3, 4 horas viendo una competencia de esas, pero a veces es entretenido. Hace un momentico estaba viendo ahí un señor corriendo al lado de los ciclistas disfrazado de vaca. Y estaba ahí, corre y anime a los ciclistas ahí disfrazado de vaca. Y ese tipo de cosas, es muy normal uno verlas en este tipo de competencias, especialmente en Europa, en Italia y en Francia. Y hablando de deportes, bueno, ayer el profe Lorenzo entregó la nómina que irá a competir en el Mundial de este 2026. Estamos a un poquito más nada más, un poquito más de 2 semanas para ver el inicio del Mundial. Y el profe Lorenzo ya dijo, bueno, estos van a ser mis 26 hombres, mis 26 confiables, mis 26 guerreros. Y mencionó a arqueros Camilo Vargas, Álvaro Montero y David Ospina. Defensores, en la defensa irán Daniel Mujer.

Muñoz, Santiago Arias, los dos laterales derechos. En la saga, como centrales, van Davinson Sánchez, John Lucumí, Jerry Mina y Willer Dita. Parte, diríamos que es como la sorpresa. Willer Dita, sorpresa de allí de esta convocatoria. Así como por el lado izquierdo irían Johan Mojica y David Machado. En el medio campo estarán Richard Ríos, Jefferson Lerma, Kevin Castaño, Juan Camilo Portilla, Gustavo Puerta, John Arias, Jorge Carrascal, Juan Fernando Quintero, James Rodríguez y Hamilton Campas. Esos fueron los mediocampistas que llamó el profe Lorenzo. Y finalmente, al frente del equipo, mejor dicho, los delanteros serán Luis Díaz, Juan Camilo El Cuchu Hernández, es el Cuchu con U, Cuchu, no Cucho, es Cuchu Hernández, John Córdoba, Luis Javier Suárez y Carlos Tinito Gómez. Así que esos son los convocados. Enhorabuena para el Cucho Hernández, para el jugador del Betis, el muchacho nacido en Cubita la Bella, que alcanza ese sueño de ir a un mundial. Ojalá le vaya muy bien a nuestro querido muchacho Rizaraldense. Así que esa fue la nómina que anunció el profe Lorenzo el día de ayer para ir a competir al mundial de Canadá, Estados Unidos y México. Y nosotros seguimos, pero compitiendo con buena música. No, mentira, nosotros no competimos, nosotros disfrutamos de la buena música. Y este señor se llama Aniceto Molina. La Jeringosa en La Jerendona 1270M.

Bien, y recuerden que estamos aquí a escasos 5 días, nada más. O sea, estamos a estamos a martes, entonces mañana sería miércoles, jueves, viernes, sábado, domingo. Sí, estamos a 5 escasos días de ir a la primera vuelta presidencial a buscar nuevo mandatario para nuestro país. Bueno, estamos hablando de la primera vuelta porque hay encuestas que dicen nos vamos a ir a una segunda vuelta. Otras encuestas dicen que no, que se lo gana Abelardo de la Espriella en la primera. Otras encuestas dicen que se lo gana el candidato Iván Cepeda en la primera. Bueno, eso va y viene, eso según las encuestas, cada uno se acomoda según su interés. Así que lo que sí sabemos es que obviamente vamos a ir a votaciones el próximo domingo. Pero, de hecho, en el extranjero ya se abrieron puestos de votación, en el extranjero ya empezaron a votar. Pero pues bueno, ya hay las primeras quejas, como es normal en este tipo de situaciones. Ya están diciendo que algo no funciona bien. De hecho, hay muchas quejas, especialmente en Estados Unidos, por largas filas y por dificultades para votar. De acuerdo a lo que informaron desde algunos puestos de votación, el primer día de votación para colombianos en el exterior se dio este lunes 25 de mayo, pero estuvo marcado por denuncias de largas filas, lentitud en las mesas y fallas logísticas que impidieron a muchos ejercer su derecho al voto. Las quejas más fuertes se registraron en ciudades como Miami, Houston y Washington en Estados Unidos, así como en Londres, donde coincidiendo con días festivos locales se presentó una alta afluencia de votantes. Ciudadanos se reportaron esperas de varias horas, escasez de personal en las mesas, ausencia de formularios y cierres puntuales a las 4 de la tarde, pese a que muchas personas aún permanecían en fila. La Registraduría Nacional recordó que el horario legal es desde las 8 de la mañana hasta las 4 de la tarde, hora local, y que la jornada en el exterior continúa durante toda la semana hasta el 31 de mayo. Ahí está entonces, eso les cuento en cuanto a esta situación, en cuanto a las votaciones que ya se están desarrollando allí en diferentes partes del mundo para elegir presidente. Ya son las 8 de la mañana, 51 minutos, y seguimos. Esto no para, esto va y va y va y va y le da. Así que vámonos con este tema del señor Julio Jaramillo. Esto que se llama Rondando tu Esquina, para ir cerrando esta primera hora de buena música a través de los 1270 de la M. No se lo olvide, cuéntale a todo mundo que usted está escuchando La Querendona 1270, la radio que se ve, que usted disfruta y pasa de lo bueno con lo mejor de la música como esta que tenemos aquí. Acá está este señor que se llama Julio Jaramillo y esta canción que es Rondando tu Esquina. Ahora sí, suéltelo.

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0: con Celio González. También la pasamos sabroso con la música de este gran artista. Ole, ¿y sabe también con qué la vamos a pasar muy bueno? Pues con el Bike Week en el próximo, la próxima semana. Ah, bueno, no, todavía faltan que 26. Bueno, estamos que a menos de, sí, a menos de 15 días de tener un evento espectacular aquí en el Mall San Pablo. Ah, sí, estoy apenas la próxima semana, ya un poquito más de 8 días estaremos disfrutando de un evento espectacular, pero quien tiene mejor la información y quien se los contará de primera mano será nuestro querido capitán William Roa. Capi, pues va a ser un evento espectacular. Usted ya ha estado en varios momentos y pues aparte de su experiencia va a invitar a nuestros oyentes a que se antojen de este evento espectacular. ¿Cómo se llama y de qué se trata lo que estoy hablando, Capi?
1: Jan, pues nuevamente este año en el 2026 tenemos el Bike Week, o sea, es el evento que hacen los harlistas, le explico, de harlistas a nivel nacional y internacional, llamémoslo así, internacional, porque vienen harlistas desde Costa Rica, vienen de Panamá, vienen de Honduras, vienen de Puerto Rico, tuvimos uno del año pasado. ¿Cómo llegan? No sé, me imagino que parte por tierra, parte en barco, y cuando llegan ahí a Cartagena, pues entonces ya se desplazan todo vía terrestre y recorren nuestro país. Igualmente vienen bikers, como yo le digo, bikers desde Sudamérica, vienen de Argentina, tuvimos el año pasado chilenos, también tuvimos uruguayos acá, o sea, de todo, los ecuatorianos también, de nuestros hermanos ecuatorianos también estuvieron acá. O sea, es un evento a nivel internacional que realiza Bike Week, ¿sí? Esto se realiza, ya es el sexto Bike Week, o sea, la reunión de los señores harlistas aquí en Pereira, en el Mall San Pablo. Esto se volvió ya pues algo de costumbre durante todos los años. Son tres días de fiestas donde ellos se reúnen, comparten alegremente sus comidas, sus bebidas aquí en las instalaciones del Mall San Pablo. Aparte de eso, de que ellos se reúnen, también hacen dos rodadas, una la hacen el día sábado y la otra la hacen el día domingo, rodadas que pues previamente se las contaremos, una es por el sector de la Virginia y el otro es para acá hacia arriba por el lado de Punto 30. Entonces es un espectáculo grandioso, la gente viene, disfruta de poder ver las motocicletas de alto cilindraje, las famosas Harley antiguas como las Harley nuevas, porque pues todo ha cambiado. Las 2026 ya traen una tecnología totalmente diferente. Hay unos que dicen, no, nos quedamos con las viejitas, que esa es la clásica, la de las películas, esa es el ropa, vea, traen, y ustedes van a apreciar a esos señores harlistas con todos sus chamarras, como decimos, todo en cuero, marcado por Harley Davidson. Entonces es un espectáculo grandioso y todo se lleva a cabo aquí en el Mall San Pablo. Las instalaciones del Mall San Pablo están desde el día 5, 6 y 7, pues dispuestas para recibir este gran evento, desde el hotel, los restaurantes, Rodicio, bueno, todos los restaurantes de acá, todos estamos como en recibiendo a todos los señores bikers, que son, se reúnen alrededor 300 a 500 bikers. Fuera de eso tienen un concierto. El día viernes tienen en las horas de la tarde un concierto y esta vez viene algo muy especial, que va a haber música tropical, ¿sí? Aparte de eso, ya viene el día sábado el segundo concierto, que es su música rock, su música que les gusta a ellos, pero todo en el ambiente familiar, en el ambiente de comadería, de somos compañeros, somos los mismos, usamos las mismas motos. Usted sabe que los harlistas son a nivel mundial, ¿sí? Se reconocen por sus atuendos, por sus marcas, por todo lo que ellos usan, entonces es a nivel mundial. Espectacular. Esperamos a todos los señores, a todos los pereiranos, visitantes que están en ese momento por acá visitándonos en Pereira, pues que vengan aquí al Mall San Pablo. Repito, 5, 6 y 7 de junio. Lo has dicho, Jan, estamos ya en menos de los 15 días hábiles ya está todos los permisos ahí por parte de la alcaldía, se pasaron y entonces se ha cumplido con todo lo que ellos exigen para poder hacer el evento. Tendremos aquí pues lo que es la tarima, tendremos acá lo que es la fonda que ellos tienen, y el que quiera venir a comprar pues un atuendo, algo característico de los arlistas, aquí también se los van a vender, porque ellos van a traer pues esas muestras. Entonces hay un espectáculo también de unos sombreros muy muy exclusivos que traen, y que a la gente que le gusta todas las cabalgatas y todo, pues aquí pueden venir a comprar ese sombrero durante esos días. Eso es impresionante cómo se llena de gente. Eso está desde las prácticamente 8 de la mañana hasta la 1, 2 de la mañana. Estaremos acá compartiendo con estos señores arlistas. 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Hay mucha gente que dice, bueno, está muy lleno esto, pues me voy en taxi, me voy en el Uber. Pues bien, la idea es que estén aquí compartiendo y con sus familias y disfrutando este gran evento.
0: Bueno, Capi, usted mencionó que se van a hacer dos rodadas. De esas dos rodadas, quienes vengan, pues los visitantes, ¿pueden participar de esas rodadas o eso será solamente exclusivo de los harlistas?
1: Pues eso es exclusivo de los harlistas, porque ellos pues se les da la manilla. La idea es que traigan una Harley, ¿sí? Hay muchas veces, pues llamémoslo así, estamos en Colombia, se le pega la coladita ahí una motico Harley que no ha estado registrada dentro del evento, pero rueda y está feliz rodar con ellos, pero no va a llegar a participar a los eventos que ellos tienen muy privadamente o que sea de los Harley. Por ejemplo, hay una rifa de una motocicleta Harley. Entonces pues las personas que se han inscrito, que tienen su manilla, que tienen eso, pues son los que van a participar. Por más de que usted traiga su Harley, pues no va a participar en eso. En las rifas, en los espectáculos que hay, pues no participa. Pero que puede venir, sí. La rodada es exclusiva de ellos, porque pues usted, por ejemplo, con una KT, por más de que quiera rodar, no está dentro del ámbito de los harlistas. Entonces pues simplemente se hace a un ladito. Más bien que vengan aquí a las instalaciones del Mall San Pablo, el parqueadero del Mall San Pablo, y disfruten, tomen fotos con sus familias, con los niños, tomen fotos de estas máquinas que han sido tan famosas a nivel mundial.
0: Listo, Capi, muchísimas gracias por la información. Entonces ahí está, 5, 6 y 7 de junio, el Bike Week acá en el Mall San Pablo. Y nosotros seguimos con más canciones. Latin Brothers, esto que se llama Buscándote.

¡Qué buen tema de las Billos y Caracas Boys! Y usted lo disfruta aquí a través de la Querendona 1270, la flor del trabajo. Nosotros somos la flor, pero de la música. En la Querendona, no olvide que de lunes a viernes usted siempre disfruta de la mejor información, de la mejor música, del entretenimiento, de los chismecitos, del deporte, aquí en el magazine de la Querendona. Cuéntele a todos que usted se levanta muy temprano con nosotros, desde las 7 de la mañana ya está al pendiente de toda la información, de todo lo que nosotros les entregamos en noticias, y de 8 a 10 pues estamos con la parte musical de las mañanas a través de la radio que se ve 1270 del AM, de lunes a viernes. También, por supuesto, usted disfruta de la programación deportiva del mediodía. Bueno, mejor dicho, acá tenemos de todo un poco para que usted la pase bien con nosotros a través de la Querendona. Escuchando buena musiquita, como este tema que viene a continuación, Las Razones del Amor, Los Diablitos.

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1: 9:35 de la mañana y llegamos a nuestra parte deportiva en el Magazine de La Querendona. Y por supuesto, para hablar de deportes, pues ¿quién más? Si no la voz autorizada, el concepto claro del fútbol y del deporte, Diego Salazar, que bueno, como siempre nos separa un momento de su tiempo y su mañana para conversar con nosotros. Querido Diego, ¿qué tal? Buen día, ¿cómo vas? ¿Cómo va todo en esta mañana de martes?
2: Don Jamber Mudes, ¿cómo me le va? Muy bien, muy bien. Con un día soleado y bueno, muy bien, esperando que los equipos colombianos les vaya muy bien esta semana, mi estimado Jan. Pero ayer fue el día del futbolista risaraldense, mi estimado Jan. Usted estaba ahí con nosotros en la cabina cuando Néstor Lorenzo dio a Juan Camilo Cucho Hernández como convocado al Mundial, lo celebramos como si fuera un gol, y en la noche el chico Marulanda, nacido en Santa Rosa de Cabal, 3 goles para Envigado. No recuerdo que en una final de la segunda división, un jugador haya hecho 3 goles. Y eso lo ha hecho el gran Marulanda, nacido en Santa Rosa, talento Santa Rosa, de 18 años, mi estimado Jan.
1: Bueno, sí, fue una... En lo personal me alegró, porque usted sabe que yo dije que ojalá pues quedara campeón Envigado, pero me alegró mucho por este muchacho que de hecho viene mostrando...

0: hablando sin saber fútbol al revés, nos cuenta la historia, hemos hablado un par de veces con él, Alejandro Muñoz nos lo recomendó, y bueno, es un chico muy preparado, ya está en tercer semestre, su ambición es llegar al Barcelona de España, bueno, habla muy bien, está con su papá y su mamá allí en Envigado, bueno, todo lo llevan como por muy buen camino, mi estimado Jan.
1: No, qué bueno, qué bueno. Y pues esperemos que ese trabajo serio, ese trabajo respaldado en su familia y que es un muchacho que entiende que no solamente el fútbol va a vivir, sino que es un muchacho muy centrado y que entiende que necesita mejorar y crecer en otros aspectos de la vida. Pues creo que esa es la ruta correcta para triunfar y ojalá que el fútbol le tenga buenos caminos a este muchacho que viene mostrando cosas muy interesantes y entre esos. Un triplete ayer en la primera final de la segunda división.
0: Histórico, histórico del fútbol risaraldense, por lo del Cucho Hernández, el tercer pereirano que va a jugar un mundial de mayores después de José Fernando Santa y José Heriberto Izquierdo, y ese chico Marulanda que convirtió 3 goles en el partido de ida, partido de vuelta va a ser el próximo viernes. Bueno, entonces Envigado le ganó a Cartagena, en Cartagena 20.000 espectadores, y el fútbol es así, el fútbol es así. Yo también estaba dando fuerza a Envigado por el chico Pereira. Muy bien. Entonces, mi estimado Jan, hoy hay mucho fútbol, entonces metámoslo de una vez al menú futbolero para hoy. Hoy es Copa Libertadores. A las 5 juega Liga de Quito frente a Always Ready, el boliviano. Lanús frente al Mirasol a las 5. Nacional de Montevideo, el Bolso a las 19:30 contra Coquimbo Unido. Universitario de Deportes, el equipo Crema frente a Deportes Tolima a las 19:30. Flamengo frente al Cusco, 19:30, y el Pincha Rata, Estudiantes de La Plata, ante el poderoso La Montaña, 19:30. Entonces, juega hoy Tolima a las 19:30 y Medellín a las 19:30 por Copa Libertadores, mi estimado ya.
1: Bueno, hay que hacerle fuerza a los equipos colombianos. La verdad, yo soy de los que
0: Obvio.
1: no siento el tema de la camiseta, que es que si yo soy hincha de un equipo, me gusta más uno, entonces le voy a hacer mala sangre al otro. No, o sea, yo hoy estaré con Tolima, me pongo la camiseta del Tolima, me pongo la camiseta de Medellín, siempre haciéndole fuerza a los equipos colombianos.
0: Y también póngase la de Millonarios, porque Millonarios juega hoy a las 5 de la tarde frente a O'Higgins por Copa Suramericana, y eso es muy bueno. Entonces, hoy vamos a tener a las 5 el partido de Millonarios y vamos a tener a las 7:30 el partido de Medellín aquí por la Querendona Radio, gracias a la confianza del capitán Castañeda, nuestro director, y de nuestro gerente, don Pablo Emilio Castaño Rivera. Va a ser una tarde y noche muy futbolera, mi estimado Yacán.
1: Bueno, entonces hay que estar pendientes de la señal, por supuesto, de la Querendona, que es donde vamos a tener estos partidos, esperando que las noticias sean muy positivas para los dos equipos colombianos, para los tres equipos colombianos que juegan hoy. Y por supuesto, durante toda esta semana, creo que también mañana, ¿cuándo es? Mañana, pasado mañana que juega el Junior.
0: Así es, esta semana juegan todos, tenemos 6 equipos en competencia. Hoy Copa Suramericana, Sao Paulo a las 5 frente a Boston River, Millonarios a las 5 frente a O'Higgins, Gremio a las 5 frente a Montevideo City Torque, a las 5 Palestino frente a Deportivo Riestra, a las 19:30 Santos frente a Deportivo Cuenca y a las 19:30 El Cuervo San Lorenzo frente a Deportivo Recoleta. Echaron al técnico de Racing a costas. Hoy es Copa de Betplay, Copa Colombia, y juega el Deportivo Pereira a las 15:30 frente a Jaguares y a la misma hora Real Cundinamarca frente a Águilas Doradas. Juega el Pereira.
1: En este caso usted yo creo que sí es un hombre de poca fe para el partido de hoy, ¿o cómo la ve?
0: El Pereira es un tiro al aire, no le ha ido tan mal en materia de resultados en esta copa y tiene opción de clasificar. Gana y clasifica. Pues espera otro resultado. Si pierde, chao. Entonces hay que esperar a ver cómo sale hoy. Pero es que el equipo no juega atacado, el equipo no tiene delanteros, el equipo no tiene goleador. Bueno, el equipo no tiene presidente, va a tener goleador. Ay, Dios. Amistoso de selecciones. Marruecos le ganó 5-0 a Burundi.
1: Bueno.
0: Marruecos 5-0 a Burundi. Son partidos ahí de despedida. En Liga, en playoff del ascenso en Francia, Saint-Étienne frente al Niza. Dos históricos. Hoy había amistoso entre Nigeria e India, pero no. Nigeria va a jugar contra Zimbabue a las 3:30. Este es el menú para hoy, mi estimado Jan.
1: Bien, bueno, Diego, hablando.

0: No, volviendo un poquito al tema de la convocatoria de la Selección Colombia, ¿a quién le quedó usted faltando? ¿Cuál cree usted que no debió haber estado en esa lista? ¿Y cuál cree usted que fue la sorpresa de la convocatoria del profe Néstor Lorenzo?
1: No, la sorpresa y el que no debe estar es Kevin Castaño, pero el técnico dijo que no, que en esa posición es mucha amarilla, entonces, bueno, ¿qué se va a hacer? Lateral izquierdo, bueno, no tenemos. Entonces, bueno, había que llamar a esos. De resto, pues yo creo que esos son los que han venido actuando y a uno le hubiera gustado que llegaran a Rengifo o allá a Asprilla, pero estos muchachos les alcanza para otros mundiales. En términos generales, yo lo veo muy con mucho sentido común.
0: Pues, o sea, yo también quedé, pues, digamos que yo de pronto hubiese buscado la forma más bien de llevar a Barrios. Me parece que está en un nivel futbolístico mucho más arriba que el de Kevin Castaño. Pero en general uno sabía que este iba a ser la convocatoria, ¿no? Uno, pues, es como los hombres de confianza, es como la familia que ha venido formando la selección. Entonces, pues, digamos que no me extrañó mucha. De pronto que Willer Dita fue, sí, puede ser el palo de la convocatoria.
1: Puede ser, pero él jugó bien cuando lo llevaron. La verdad es que eso es tan. Nosotros ya tenemos la nómina de Colombia, si no les da gripa, ya la gente sabe cuál es la nómina de Colombia, ya se sabe quién va a jugar seguramente, y entonces, pues, contra Uzbekistán, por lo menos, ¿no? Con Camilo Vargas, con Daniel Muñoz, con David Susanches, con Lucumí, con Mojica, con Arias, con Lerma, con Ríos, con James, con Lucho Díaz, con Luis Suárez, ese es el equipo. Entonces, bueno, muy predecible ya todo, mi estimado Jean. Esperemos a ver cómo nos va en este mundial. Empezamos contra Uzbekistán.
0: Bueno, Diego, ¿algo más que se nos quede en el tintero ya para irnos despidiendo?
1: Muy bien, hoy nos despedimos entonces pronto. Bueno, no, así especial, ¿no, mi estimado? Jan, ya dio la lista de Uzbekistán, pero son nombres muy raros, muy raros. Hay uno que juega en el Manchester City,
0: Exacto.
1: pero bueno, que es muy bueno. De resto, pues, bueno, Uzbekistán por lo menos hizo una mejor presentación que Colombia, ¿no? Lo del video de Colombia muy ingratico de ayer.
0: Ah, no, eso sí, no, eso me dio un video de inicio, de entrada, de intro, y ya. Y ahí pues el profe Lorenzo empezó a anunciar los convocados, o sea, lejos de pronto de ese impacto visual y ese generar alegría o generar un sentimiento de otros momentos. No, eso sí quedó a un lado y pues muy diferente a la forma en la que otras selecciones sí presentaron a sus jugadores.
1: Sí, señor, ya salió la de Brasil. Muy buena el video. Muy bueno el video. Se lo voy a enviar, ¿oyó?
0: Estaré pendiente porque a mí me gustó, por ejemplo, también el video de Alemania. España pues fue más sencilla, pero igual también creo que esos detallitos a veces llegan a ser importantes dentro de la parte anímica de las selecciones.
1: La de Francia, muy buena. La de República Checa, muy bonita. Muy bonitas. Voy a mandar a la de Brasil, que es en las favelas, muy bonita la de Brasil. Entonces, mi estimado amigo, pendientes entonces de lo que va a hacer los equipos colombianos hoy, la selección más veterana en edad, una de las más veteranas, ¿qué quiere que le diga?
0: Bueno,
1: Colombia. Claro que es que uno con David Ospina, con Jerry Mina, con todos ellos, se sube mucho el tema. Se
0: sí,
1: sube
0: sí.
1: mucho el tema de la edad.
0: Lo que, de hecho, podemos mencionar eso, que es un poquito de pronto inquietante el hecho de que viene ya una selección muy madura y pues de los jugadores que van a disputar ese mundial no hay muchos jugadores o no hay jugadores jóvenes prácticamente. Entonces ahí es donde el recambio empieza uno a verlo como retrasado.
1: Pero tenemos mucho recambio, la verdad. Por ejemplo, en la mitad de campo va a estar Yasser Asprilla con Rengifo. Kevin Castaño tiene 25 años. El Cucho Hernández tiene 27 años. sea, en el medio campo para dentro de 4 años, usted le pone Kevin Castaño, Yacer Asprilla, Rengifo, arriba el Cucho con Luis Díaz. Ahí la va armando, estimado Jan.
0: Bueno, ojalá en todo, ojalá así sea, y pues que esta sea una experiencia para los muchachos, lo que usted dice, Kevin Castaño, el Cucho, que sean ya muchachos que con este mundial pues puedan arrastrar a las próximas generaciones al próximo mundial, que igual todo eso es importante, que se vayan dando esos ciclos de manera encadenadas entre unos y otros.
1: A Luis Díaz le queda otro mundial, estimado Jan.
0: Bueno, entonces, ojalá entonces eso funcione bien y pues que este grupo de jugadores nos dejen en alto, y aunque yo creo que su posición es la correcta, yo creo que esta selección no va a llegar muy lejos. Sin embargo, obviamente uno de corazón espera y aspira a que el equipo tricolor le vaya de la mejor manera.
1: Claro, ¿no? Y que juguemos el mundial, la final del mundial sería lindo. Sería lindo. En todo caso, mi estimado Jan, bueno, a invitar a la gente, por supuesto, que nos visite en el Mall San Pablo. Hoy me prestaron el carro de Doña Gloria, entonces hoy vamos con el lavautos.
0: No, eso está muy
1: Hoy
0: bien,
1: vamos.
0: porque madre,
1: Hoy vamos con
0: se lo prestan donde lo entregue sucio.
1: el. Sí, no, cuando uno le presta un carro hay que devolverlo lavado y con gasolina. Es lo mínimo, es lo mínimo, es lo mínimo. Lavado y con gasolina, ¿o no?
0: Claro, no es el deber ser, así sea la persona de confianza, la persona más cercana a uno, es el
1: Obvio.
0: lo más razonable.
1: Bueno, entonces, mi estimado Jan, un abrazo y bueno, nos escucharemos más tarde. ¿Ya tuvo tiempo de ver lo del documental?
0: No, mira que no he tenido tiempo y pues he querido eso, o sea, no quiero hacerlo como ahí, como verlo por ratico sin prestarle atención, no quiero concentrarme de verdad, disfrutarlo, ver y porque son cosas que creo que valen la pena invertirle tiempo para uno que es futbolero y pues, y más, cuando hablan de un tipo que es el símbolo de la Selección Colombia.
1: Y ayer en Twitter creo que se viene la de Falcao.
0: Ah, muy
1: Creo
0: bien.
1: que se viene la de Falcao. Por ahí vi, creo que se viene la de Falcao. Y no es para menos. Yo creo que Falcao se lo merece, ¿no le parece?
0: No, total, completamente cierto. Es un hombre que yo creo que ha sido al lado del mismo James, han sido los dos grandes referentes del fútbol nacional a nivel mundial. Entonces, pues creo que es más que justo que también se les haga esos reconocimientos y mucho más ahora que todavía están jugando y que todavía la gente todavía está ahí cerca de ellos y los tiene como grandes íconos y referentes del fútbol colombiano.
1: Falcao escribió hace 16 horas en su Twitter, yo lo sigo diciendo Twitter,
0: Ah, sí.
1: los momentos más especiales los he vivido en imágenes que ahora se convertirán en historias. Este es el momento de compartirlas. 26/05/2026. Eso fue lo que escribió ayer,
0: Bueno,
1: hace
0: entonces.
1: 16 horas, don Jan, pero como usted es un hombre que bucea, de pronto encuentra más información al respecto y nos la comparte ahorita a las 11.
0: Listo, voy a buscar entonces, voy a ponerle la tarita a ver y a ver cualquier dato extra que tengamos, se los estaré compartiendo. Acá ya estoy viendo, faltan que 3 kilómetros para que finalice hoy la etapa del Giro Italia. Según veo, Vingegaard va adelante y él ya dará cátedra el resto de la competencia.
1: Se sabía, ¿no? Se sabía.
0: Sí, le
1: Se
0: costó al
1: sabía.
0: principio, pero ahí va el hombre, va solo, solín, solito.
1: Ahorita se están empezando a preguntar por qué el chico Miguel Marulanda no está llamado a la Selección Colombia Sub-20. Nosotros le preguntamos a él y él nos dijo que todavía no lo habían llamado. Bueno, yo creo que con esto ya lo van a llamar.
0: Ojalá, y también eso que empiece un proceso encaminado a llegar a vestir la camiseta de mayores, porque para mí es eso, o sea, más que los títulos, más que lo que pueda llegar a lograr las selecciones juveniles o pues las selecciones inferiores, pues es más el camino que se les vaya preparando a los muchachos para llegar a la selección mayores y ojalá este muchacho lo pueda lograr porque creo que tiene muy buenas condiciones.
1: Es verdad. Bueno, Juan Fernando Quintero se va de River. Parece que su futuro sería la MLS después del Mundial.
0: Entonces, Quintero, y veremos a ver qué pasa con Kevin Castaño, ¿no? Porque parece que no lo quieren mucho
1: También.
0: tampoco.
1: Sí, señor. Bueno, ya, un abrazo. Me despido más que circo. Pobre. Chao.
0: Chao, Diego. Más tardecito nos vemos y nos hablamos. Un abrazo.
1: Un abrazo.
0: Ahí está Diego Salazar compartiendo con nosotros una buena mañana y un buen rato deportivo. Yo también me despido, queriendo Dios. Mañana, si Dios nos da vida y salud, nos estaremos encontrando desde las 7 de la mañana aquí en el Magazine de la Querendona con los 1270 de la M. Los dejo con este tema de las hermanas Padilla que se llama Ándale. Un abrazo, chao, chao.

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10: El próximo domingo tenemos que votar con la cabeza, no con el hígado, ni con las vísceras, ni tampoco con información deficiente o engañados, como suelen engañar a quien invocan habitualmente. Hablan del pueblo, hablan de los pobres, pero solamente para usarlos, para utilizarlos, porque ese pueblo lo quieren hacer cada vez más pobre, para poder seguir reinando y viviendo per secula seculorum. Comenzaron los comicios en el exterior y hubo problemas. Y entonces traigo a colación un suceso de primera vuelta en Perú. En Perú se realizó la primera vuelta hace ya unas semanas y la segunda vuelta será el próximo domingo 7. Resulta que aplican de un momento a otro 280, 315 zonas electorales fueron alteradas y por ende más de 3.600 mesas porque no llegaba el material electoral. Llegó a lo más recóndito de ese país, pero no llegó a Lima, que era en donde estaba el potencial de uno de los candidatos. Ese es el uso habitual de los componentes del Foro de Sao Paulo, que tuvo un nombre, la Operación Morrocoy, en Venezuela. Eso hacían en Venezuela, para que la gente que iba a votar como opositora no lo pudiera hacer, porque o no había llegado el material electoral, o se prolongaba, se alargaba el tiempo, y la gente se cansaba en las colas, y en muchos casos con un calor muy grande, muy fuerte, y un sol inclemente. Eso lo hicieron en Lima. Incluso tuvieron que, en algunos casos y forzados por la presión que se dio, al día siguiente alargar las elecciones, un lunes, pero no en todos los centros electorales. Y así se perdieron un montón de votos de uno de los candidatos para que fuera uno de izquierda el que llegara al balotaje. O sea que esa operación podría estar funcionando, porque ya hay quejas en Londres y en Miami de lentitud en la operación de sufragio ayer. Cuidado con el Morrocoy, que ellos saben cómo manejan eso. Una vergüenza. Nosotros no podemos condenar a nuestros hijos, a nuestros nietos, a una patria que no será patria, sino un fundo o una chacra de un puñado de sinvergüenzas que saquean los países. Bien. Selección. A ver, y voy a empezar de una vez, pues. No, se agarra con estas manos, ¿no? Se agarra el toro por los cuernos, como tiene que ser. Porque, pues, papá no come vidrio. Papá no come vidrio, papá no come vidrio. Ya, ¿ok? Y tampoco estoy en la etapa de la imaginación juliovernesca. No, miren, se atrasó ayer la puesta en escena del señor Lorenzo porque estaban agarrados de las mechas, se sacudían, se pelearon porque el hombre iba a meter a un fulano y el otro no quería que metieran al fulano. Y hay gente que cree eso, que de verdad eso pasó y que se estaban mechoneando. Y que entonces el otro llegó muy agitado, muy angustiado a la sala de prensa a dar una nómina que no era la que él había elegido. Y que por esa razón no salió el video y que se mataron y se dijeron. Oiga, ¿qué? Si así es en todo, estamos jodidos. ¿Cuántas mentiras nos habrán metido a lo largo de todo este tiempo? Y ojo, las que seguirán metiendo. Las que seguirán metiendo. Pero ese es el caso que voy a tocar después de la lista de 26. Porque primero voy a hablar de la lista de 26. Porque tengo todo el derecho a hacerlo. Si estamos de acuerdo, maravilloso. Si no estamos de acuerdo, lo lamento. La lista de 26 para mí es una lista muy, muy ajustada a lo que es el técnico que tenemos. Es un técnico que privilegia a sus amigos, privilegia y les cumple. ¿Eh? Al único que no le cumplió fue a Borré. Pero, por ejemplo, a Ospina y a James les va a cumplir. Porque entiendo que la promesa es, tranquilos que ustedes van a romper los récords. Pues los van a romper. Van a tener 4 mundiales. Creo que son 4 mundiales, sí. 14, 18. Ah, no, pero no estuvieron en el 22. 14, no, 3. 3, 3 mundiales, no son 4. No, no son 4, son 3. Entonces, el récord es 3. Van a tener 3 mundiales. Y seguramente el récord también tiene que ver con número de minutos y número de partidos. Pero en todo caso, es su club de amigos. Ahí tiene su club de amigos. Y así ustedes digan que es que, hombre, un zaguero que hace 3 goles en un mundial. Sí, pero los hizo hace 10 años, hermano. Están hablando de Jerry Mina. ¿Cómo me van a vender a mí desde el punto de vista futbolístico que Jerry Mina es mejor que 10 centrales que se han quedado por fuera? 10 que se han quedado por fuera. Estamos hablando desde el punto de vista futbolístico. Pero, pues, siempre habrá de todo. Esto es variopinto, ¿no? Hay quienes les gusta la calabaza y hay quienes les gusta el caviar. Entonces, el que quiera disfrutar con su calabaza, hágalo. Pero yo, pues, esa calabaza no me la como. Pero voy a empezar por el principio. 3 arqueros, 2 de 37 años y 1 de 31. Esa es otra cosa. Una de las elecciones más viejas de la nueva. Aquí no hay renovación. Aquí meten 2 o 3 pelados como para bajarle el promedio. Cuando uno lleva 3 arqueros, debe llevar 2. Y el tercero es el que va a heredar. ¿Alguno de esos 3 va a heredar en la selección? No me diga, ¿en serio? Ahí el único que podría heredar algo sería Montero, que es el más joven de los 2. Pero ahí tendría que estar, por ejemplo, Kevin Mier. ¿En reemplazo de quién? De don David Ospina. Porque don David Ospina ya está en el plan de retiro. Y no estoy mancillando su leyenda, su historia, su pasado. Dejen de ser papanatas. Yo estoy simplemente refiriéndome a un

sus negocios, quienes son hoy empresarios del técnico, en aquella época, cuando les decían en qué tenían que invertir su dinero. Yo no digo que Santiago Arias no sea un jugador útil, a lo mejor lo es, pero hay mejores que él. Y con mejor presente, el caso Román. Elijo ese, elija usted el que quiera. Para ser suplente, porque ese puesto tiene dueño, ¿no? ¿Y qué me dicen de Cucho? El querido Cucho. Cucho es brillantísimo allá en el equipo. En la selección ha jugado 5 partidos, solamente 2 oficiales y solamente ha marcado goles en amistosos. Y casi siempre que lo llevan es suplente. Y casi siempre que le dan la responsabilidad no cumple con ella. ¿Cómo me van a decir que hoy por hoy no tiene un hoy más importante un jugador como Morelos o como Vivero? Ahí voy. Y lo de Mina, cualquiera. Es que ni siquiera pongo antagonista. Cualquiera es mejor que Mina. Cualquiera. Sigue siendo esto el patrón de comportamiento, los amigotes, los reconocimientos, los empresarios. Lo particular es encontrarse uno con unas frases del técnico ayer que son realmente un desafío. Son un desafío. ¿Cómo va a decir que para elegir a los jugadores hay que tener en cuenta el rendimiento actual? Pues sí, eso es lo lógico. Pero ¿y eso lo puedes demostrar con Castaño y con James, por ejemplo? Es que lo jodido de esto no es que diga lo que quiera, él puede decir lo que quiera. Otra cosa es que lo crea uno estúpido. No, seguramente estúpidos hay, seguramente. Pero hay quienes no comemos vidrio. Ayer dijo, muy suelto de huesos, que él creía que la elección tenía que pasar por el rendimiento actual, por el mejor estado de forma de los jugadores. Bien, ya están elegidos los 26. Ahora, viene la parte positiva. Ahí hay un puñado de jugadores que pueden responder por la selección. No es lo justo es un equipo. Pero ahí hay jugadores que pueden responder por su gran capacidad, porque hay muy capaces, afortunadamente. Y esos son los que salvan todas estas impericias del técnico. Eso es lo que lo va a salvar, porque lo van a salvar. Las individualidades lo van a salvar. Y claro, vendrán los ñoquis y compañía a meter alaridos de que vea qué brillante trabajo, y lo criticaron. Brillante trabajo. Los jugadores van a responder por él. Afortunadamente tiene a Lucho Díaz, a Suárez, a Arias, a Ríos, a Davinson, a Muñoz, afortunadamente los tiene. Y que por ahí le puedan salir 2 jugaditas a James de esas que le salen. Y ya. Y entonces lavada la cara. La mejor de las suertes. Y pues yo no digo que hay que cerrar filas. Pero sí, ese es el equipo que tenemos. El que él decidió. De pronto digo mal con eso de que es el equipo que tenemos. No fue el equipo que él escogió, que es diferente. El caso Villa, lo primero, es que a mí me aterra que algunos, qué desconocimiento tan berraco. Estamos hablando de un jugador de 30 años, que juega por ahí en un equipo chico, y lo presentan como si fuera Lamine Yamal. Mejor dicho, Lamine Yamal es una piltrafa a comparación de semejante monumento futbolístico. Olise es un esqueleto frente a semejante portento. Semejante portento.

0: Hace lo mismo que Marino Hinestroza. Y que me perdone, pues, Marino, que lo meta en este cuento. Qué vergüenza con usted. Lo lamento. Es lo mismo. Es lo mismo. A mí se me hace que ahí había un entuerto. Es que es muy particular que en la misma época, en la que este hombre quiere volver a Boca, porque no es Boca el que lo esté buscando. No, él tiene sus amigotes, Chicho Serna y todos esos, que le aupan la posibilidad de que él vuelva a Boca. Boca no ha abierto la boca, porque Boca sabe, primero, que tiene una demanda de parte de ese jugador, y que aparte de lo anterior, ahí hay un entorno muy claro que sentó posiciones sólidas y férreas en el momento en que este señor fue condenado, porque este señor fue condenado, este señor no fue sobreseído. Hay dos procesos diferentes. Una condena en firme en una... perdón, estoy oyendo todo el tráfico interno y les agradezco mucho. Mire, ahí está, esa es la página de Olé, de abril del año 2020, condenado 2 años y 1 mes. ¿Quién les dijo que este año no había sido condenado? No, es que había una segunda causa, en donde dicen que por un arreglo extrajudicial, la afectada retiró la denuncia y por lo tanto hubo un sobreseimiento. Segundo caso, en este caso hubo una condena, ahí está. ¿Y entonces qué querían? ¿Lavarle la cara con la camiseta a la elección para que Boca ahí pudiera zafar de todas esas presiones que tiene con razón de que no lo debe y no lo puede contratar? ¿Querían usar la Selección Colombia? Es que ahí había un interés marcado de parte de este señor Lorenzo para traerlo. ¿Quién sabe qué cola tenía eso? Porque a mí no me pueden vender a este señor como si fuera Lamine Yamal. No, no jodan. No abusen, hola. Digan lo que les dé la gana, pero no vendan que ese jugador es extraordinario y sin ese jugador no seremos jamás campeones del mundo. No, hombre, no abusen de la ignorancia de la gente. Ahí está. Todo este es el acervo probatorio, si eso es lo que quieren. Y eso es lo que querían traer a la selección. Y les cuento, ayer no hubo ningún mechoneo, ninguno. ¿Saben cuándo se decidió esto? El día jueves, hubo un comité ejecutivo virtual de Federación para analizar la carta de la Defensoría del Pueblo de 17 de mayo, en donde la Defensoría del Pueblo puso las condiciones, dijo no. Claro, y aparecieron todos. Ah, no, hay gente a la que le encanta que un cafre venga y le pegue a la mujer o a la hija o a la nieta. Hay quienes no lo aceptamos. Y entonces, esa gente que no acepta eso, se alineó con la Defensoría del Pueblo. Desde ese día quedó sentenciada su presencia. El señor insistía en llevarlo, claro, era la manera de lavarle la cara con la selección. Pero esto es definitivo. Y el jueves el comité ejecutivo tocó este tema y se le anunció que no se podía convocar. ¿Listo? Desde el jueves él lo sabía. Jueves, viernes, sábado, domingo, lo sabía. Entonces, ¿cuál mechoneada ayer? Ayer no hubo ninguna mechoneada de nada. A mí me dicen que la conferencia estaba programada. 11, la corrieron 11:45. Pero 11:45 para que llegaran y a las 12 el señor comparecía, que fue lo que al final sucedió. Pero ahí no hubo ningún mechoneo. Ahora, no sé si algún patrocinador se opuso. Seguramente alguna llamada habrán hecho. Pues yo, como patrocinador de la elección, no voy a permitir que debajo de mi marca aparezca un tipo que está condenado por violencia de género. Condenado por violencia de género. Y que además no es Lamine Yamal. Y que además no es Olise. Y que además es igual a los que llamaron. Listo, ya, terminado el tema, pues. ¡Qué mamera! Quintero y Castaño más bien son los que están afuera, ¿no? Hoy veo en la tapa de Olé, River, una pesalida. Y aparece Juanfer foto central y Kevin Castaño arriba. Pero según el técnico de la selección, tienen una ventaja y es que tienen una regularidad competitiva. No me crean tan pendejo. Y en las páginas interiores cuentan que la relación Coudet-Juanfer terminó el fin de semana a raíz de... Y que además Quintero tuvo un entredicho con unos aficionados en Ezeiza al regreso y que muy seguramente se vendía a Colombia, que no estaría contra Blooming y que Rodrigo Riep, que es su representante, habría dicho que él no seguía ahí y Coudet no le ha dado confianza y considera que no es un jugador para su estilo. Y lo mismo sucede con Castaño. Lo que pasa es que Castaño, ellos gastaron una plata, 12 millones, y no tienen cómo recuperarla. Y ya que menciono aquellos que perdieron, tengo que mencionar aquellos que ganaron. Mier, ignorado olímpicamente, y Dita, traído. Hoy la prensa mexicana saca los números de ambos jugadores. Mier, 10 partidos, 540 minutos en el campeón del fútbol mexicano. 10 goles recibidos, 2 porterías en cero. Dita, 22 partidos, 1980 minutos y 2 asistencias. ¿Cómo le parece que Mier, lesionado y todo con la fractura que tuvo, y jugó más minutos este semestre que James y que Castaño? Ah, perfecto, muy bien, todo perfecto. Y a Suárez le dieron la bota, ¿no? Le dieron la bota de plata, de abola. Y hoy le dedican la portada y 4 páginas completas. Dice que su gran acierto fue haber ido al Sporting de Lisboa. Ya consiguieron cupo a Copa, a Champions. Están en el Bombo 2. Mejor dicho, la hicieron. Maravilloso. Y está toda la historia. Le dan bola la que quiera. 4 páginas, las más importantes hoy de abola para nuestro goleador. Maravilloso. Por este tipo de jugadores es que uno confía. Yo confío. Confío. Si ustedes creen que estoy en un plan romántico, pues sí. Confío en estos. Confío en 5 o 6 jugadores que nos puedan, porque individualidades sí tiene el equipo. Puede que tenga Cañengo y Ripio, sí, pero también tiene gente como esta que nos puede ayudar a resolver problemas. Confío en él. Y confío en Lucho y confío en los demás. Óigame, a Roldán lo tienen hoy en la prensa argentina con todo señalado. Dicen que es el que persigue a Boca y que le va a pitar a Boca. Y hacen un recuento de todos los partidos en los que supuestamente Roldán atacó los intereses con su arbitraje del Club Atlético Boca Junior. De Wilmal en peor, Roldán, designado para dirigir el partido ante Universidad Católica, tiene varios antecedentes dolorosos para Boca. No cayó bien. Y ahí está, eso que ustedes ven subrayado, es un subrayado que le hicimos a todos los partidos que Boca dice Roldán le perjudicó. Ahí están. Y los menciona. Finales, cuartos de final, octavo de final, partidos que iba ganando y que perdió, y que Roldán, que es el peor enemigo de Boca. Bueno, en todas partes. Bien. Anoche, innegable la superioridad de Envigado. Es muy buen equipo. Juega muy bien al fútbol. Y sí, pues lo de Haaland es buenísimo y lo de Montero también. ¡Qué maravilla! Pero hay que pensar es en el futuro. Ya el pasado pasó. Y sí, ellos hacen parte de un grupo de legendarios jugadores de fútbol que tienen una gran capacidad y ya. Y les admiramos y el segundo gol es una pintura, divino, todo lo que quiera, muy parecido al que le hizo Holanda a Argentina en Marsella, en el Mundial del 98, que se los hizo Bergkamp. Sí, muy parecido, por el cambio de frente. No la resolución, porque ayer Montero le pegó de primera. En el otro, Bergkamp hace un quiebre y se pone frente al arquero y se la pone al ángulo. Pero la jugada concebida es muy parecida. Pero sí, todo esto es muy bonito, pero es mucho mejor lo de Miguel Ángel Marulanda Ramírez. 29 de febrero del 2008, 18 años, de Santa Rosa de Cabal, la ciudad de las Araucarias. E inmediatamente se me hace agüita la boca por sus chorizos. Los de ahí, los de Tarapacá, que compiten. Bueno, los de Villa María también tienen su peso, no crean. Eso es un tedadén muy fuerte. De ahí es el profe Osorio, de ahí es Dorlan Zuluaga, aquel peliamarillo que algunos dijeron que era el sucesor del pibe Valderrama. Una tierra de futbolistas, ahí está. En esos muchachos es que nos tenemos que apoyar. Ya los demás ya lo hicieron, muy bien. Fabuloso, Montero, maravilloso. Barrera, muy bien. Pero hablando de fútbol, Envigado es un equipo que en fase ofensiva contraataca bien, le atacó la espalda al rival, gana la raya, juega hacia atrás, no regala con centros o no hace fuertes a los centrales rivales, juega siempre a quien viene llegando, trabajo hecho. Perdieron en los primeros 15 minutos unas 4 o 5 opciones de gol limpias. Iban perdiendo por esas cosas del fútbol, pero terminaron ganando a través de dos pelotas paradas. Ulloa pitó bien la pena máxima. Debió haber echado a López, creo, el centrocampista de Envigado, porque eso que hizo es una falta táctica y eso da para amarilla. Y antes había sacado una amarilla por pérdida de tiempo. Pero eso no tiene nada que ver con la superioridad de Envigado. Envigado fue superior a Cartagena, sin ninguna duda. Eso pues si no, métalo donde quiera, en la licuadora, en el microondas, en donde quiera. Hoy le toca a los de Copa. Millonarios O'Higgins dicen que están preparando una despedida para Falcao. Yo no sé si la puedan hacer y si recibieron permiso de Conmebol o no. Lo cierto es que Millonarios acumula 2, 4, 6, 8 partidos sin perder. Sí, algunos a los trancones, a los empujones, como los dos últimos empates, pero bueno, está acumulando una buena cantidad de partidos sin perder. O'Higgins más bien rompió una racha de 6 partidos sin perder, ha caído en los dos últimos. Yo creo que Millonarios tiene como liquidar eso aquí en Bogotá. Medellín también, Medellín ya está listo en competencia internacional. Medellín de los últimos 8 o 9 partidos solamente ha perdido 1. Estudiantes de La Plata también trae una seguidilla de buenos resultados, salvo los dos últimos, y particularmente la caída contra Flamengo. Y Universitario estrena a Cooper frente al Deportes Tolima, que trae 3 derrotas consecutivas. Universitario no gana hace 5 partidos, pero en el último juego en donde debutó el señor Cooper, ya se vio una cara completamente diferente de este equipo peruano. Bien, antes de irme con Dani, a propósito, hoy buscando información del Tolima, me encontré con esta perla. Buscan al Pitbull, dice hoy Libero. Universitario sueña con el regreso de Rodrigo Ureña, quien aseguró que la U siempre será su casa. Si la U avanza hoy a octavos de la Copa, podría financiar una posible negociación con Millonarios. Pues hombre, este Contreras es lo más rescatable del último tiempo de un plantel. Qué tristeza verlo ahí en donde está, en Copa. No en Copa Sudamericana, sino en la Copa Nuestra, con todos los eliminados. Y tiene la oportunidad de reivindicarse aquí, por lo menos asegurar el playoff, que es lo que sigue. ¿Dani sigue en Cartagena o qué? Me imagino, se quedará 1, 2, 3 días más. Eso suele pasar, tiene muchísimas garantías. Me gustaría tener ese mismo padrino. Algún día lo conseguiré. Por ahora sí le quiero asegurar que en el caballo del comisario, en el caballo del comisario va Envigado. Y no solamente porque va ganando, sino porque jugó muy bien. No lo podemos ocultar, jugó muy bien. Sí. Es muy buen equipo. Felicidades, ahí estuve pendiente de la transmisión de ustedes y de Yabú, de Jotas. Jotas, para Jotas todo lo del pasado maravilloso.
1: ¿Qué hacemos con Jotas?
0: Él como que no piensa en qué hay mañana, ¿no? Me pareció muy bien que usted lo parara 2 o 3 no. veces porque estaba desbocado en el pasado.
1: Ese es mi padrino, profe, el gran Jotas Mantilla, ese es mi gran padrino. Y ayer tocó evidentemente decirle, Jotas, no exageremos, por amor a Dios. Es que es demasiado nostálgico, profe, y está pendiente de este momento porque él sabía que había una mención para él. Pero gracias por estar pendiente de la transmisión, profe. Un abrazo.
0: Hasta luego. Buen provecho y buen regreso.
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0: 11 de la mañana, 3 minutos. Hola, ¿qué tal? ¿Cómo les va? Muy buen mediodía para todos en esta parte del mundo y lo que corresponda en otras latitudes. Es un verdadero gusto saludarles, un placer que compartan su tiempo con nosotros y nos acompañen el día de hoy, martes 26 de mayo del año 2026. Esta es nuestra casa radial, la Querendona Radio 1270M, la radio que se ve tan pereirana como tú, desde el hermosísimo Mall San Pablo, con la gerencia de don Pablo Emilio Castaño Rivera, con la dirección del capitán Castañeda, que ayer estuvo en Cartagena viendo al Real Cartagena y terminó viendo a el chico risaraldense nacido en Santa Rosa de Cabal, la tierra de las araucarias. Miguel Marulanda, que hizo 3 goles, no recuerdo, en la segunda división, un jugador que haya hecho 3 goles. Yo creo que este es el primero. 3 goles para Miguel Marulanda en una final de la segunda división. Muy bien. Vamos entonces, como diría el doctor Cano, puya el burro. Selección Colombia inicia concentración para el Mundial en Bogotá con 9 jugadores. La FIFA dice, James volverá a tener los ojos del mundo encima. Hoy a las 17, Millonarios O'Higgins. Y a las 7:30, el Medellín. Marino Nestroza. En Colombia me defendía jugando aquí, pues. No lo ponen a jugar y los hinchas del Vasco lo amenazaron. Están en zona de descenso. Casemiro elogia el legado de Freddy Rincón. Fue su ídolo. Egan Bernal sostiene a Arensman, su líder, y se mete en el top 10. Bueno, algo es algo. El Barça, 20 millones por el nuevo Neymar. Bueno. Don Jan Bermúdez, ¿cómo va? ¿Cómo ha estado? Dani Carvajal no se va a retirar del fútbol, ¿no? Va a seguir jugando. Después de 27 años, New York Knicks regresan a las finales de la... Los New York Knicks regresan a las finales de la NBA. Mourinho pide 4 fichajes. Limpia total en el Milán. Solo se queda Zlatan y Ibrahimovic. Sinisterra se quiere quedar en el Cruzeiro. Juanfer Quintero podría dejar River e irse a la MLS. Don Jan, ¿cómo le va? ¿Cómo ha estado en este soleado día de hoy, martes 26 de mayo? El viejo Willy hoy vino de verde, operador de audio, asistente técnico y productor periodístico. Vamos, mi estimado viejo Willy, con todo.
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2: Diego, ¿qué tal el saludo para ustedes? Con los buenos días también para el viejo Willy, para todos nuestros oyentes, quienes están con nosotros a través de los 1270 de la M, también ahí a través de las diferentes plataformas digitales en Facebook y YouTube y en nuestra aplicación. Así como usted lo decía, hoy tenemos un bonito día, aunque en la tarde seguramente se vendrá el lapo de agua.
0: Ayer llovió y mucho. Sí. Mientras estuvimos aquí, llovió, pero empezó a llover después de las 11:30, ¿puede ser?
3: No.
0: De hecho, por este sector. ¿Usted alcanzó a irse?
3: No, yo alcancé a irme. Por acá, ¿sí? Sí, la nube venía, de hecho venía persiguiéndome. Entonces,
0: bueno.
3: Pasó por acá al mediodía.
0: 25 grados hasta ahora, está nublado, 27 la máxima. Pronóstico de lluvia como a las 17, ráfagas de viento de hasta 19 kilómetros la hora. A ver qué dicen, pronóstico. Precipitación 4 milímetros para hoy, pronóstico de 6 milímetros para mañana. Eso es lo que se dice hoy. Muy bien, la Virginia estrena vías y un teatro renovado. Qué bueno, por el municipio Dulce del departamento. En la Virginia la movilidad y la cultura tienen razones para celebrar. Gracias a la pavimentación de un tramo vial que de los barrios El Progreso y San Carlos conecta con la vía hacia el Ingenio Risaralda y municipios del occidente del departamento. Además, inauguró el mejoramiento del Teatro Municipal Hernando López. Qué bien, y se va a hacer un coliseo. Ya se va a inaugurar un gimnasio de boxeo. En el estadio, para más de 50 niños y más. Allá pueden salir muy buenos boxeadores.
3: Sí.
0: Qué bueno. Muy bien. Inspirados en Lady Rivas, la chica que tiene como casa el Hotel San Fernando. Muy bien, mi estimado Jan. Vamos entonces con un día como hoy, porque hoy es muy musical. Tengo entendido que es muy musical. Pero vamos a ver qué tenemos por acá. ¿Qué tiene el viejo Willy? ¿Qué tiene usted? Con don Luis Carlos Giraldo desde Noruega. 26 de mayo, la Iglesia Católica celebra la festividad San Felipe Neri. San Felipe Neri. Se celebra el Día Mundial de Drácula. En 1812, Madrid, Simón Bolívar se casa con María Teresa Rodríguez. Pero ese no sería el gran amor de su vida. El gran amor de su vida fue Manuelita Sanz. En 1805, el emperador de Francia, Napoleón Bonaparte, asume como rey de Italia. En 1897 se publica en Londres la novela Drácula, escrita por el irlandés Bram Stoker. En 1918, Georgia y Armenia se independizan de la Unión Soviética. En 1938 se inaugura el Estadio Monumental de River Plate, o sea, entre ayer y hoy. Unos dan ayer, otros hoy. Lo que pasa es que don Luis Carlos vive en Noruega, entonces hay veces. En 1964 nace el cantante estadounidense Lenny Kravitz. En 1969... En Bolivia, Chile, Colombia, Ecuador y Perú firman el Acuerdo de Cartagena, con lo cual se crea la comunidad andina. ¿Puso esa para Drácula? ¿Esa es de la película Drácula? ¿Será?
3: Creo que sí. Lo que pasa es que esa misma canción sirvió hace algunos años de base para un tema muy folclórico, muy decembrino, que decía, oh no, fue horrible. Y...
0: Ya, pero sí. ¿Esa es la banda sonora de la película Drácula o qué? No sé. En 1972, no me gustan las películas de miedo, entonces no, nunca la vi. En 1972, el Ajax de Ámsterdam consigue su segunda Copa de Europa de fútbol tras derrotar al Inter de Milán por 2-0. En 1972 se inaugura el Estadio Olímpico de Múnich. En el 1977 nace el futbolista italiano Luca Toni. Y en 2004 el Porto logra la Champions League al ganar al Mónaco por 3-0. Ese Porto lo dirigía Mourinho y ese fue el que se enfrentó al Once Caldas de Manizales.
3: Exactamente, ese Once Caldas que estuvo a nada de poder llevarse ese título en su momento, pero pues igual era
0: un penal
3: muy poderoso, sí, igual era un equipo muy, muy poderoso.
0: Sí, señor, ¿qué más tenemos, mi estimado amigo?
3: Pues le doy una pildorita, como diría el doctor. La esposa de Simón Bolívar se llamaba María Teresa Josefa Antonia Joaquina Rodríguez del Toro y Alaiza.
0: Así se llamaban ellos, porque Simón Bolívar también, Simón de la Santísima Trinidad, y tenía muchos nombres.
3: Exacto.
0: Sí, era, señor.
3: Ella fallece cuando tenía 21 años por un tema de fiebre amarilla, y según eso, pues a partir de la muerte de ella, Bolívar juró nunca más volver a casarse.
0: O sea que nunca se casó con Manuelita Sáenz.
3: No.
0: Pero fue el amor de su vida.
3: Eso dice.
0: Manuelita Sáenz, sí, señor. Nacimiento un día como hoy, 26 de mayo de 1927, en Patillal, don Rafael Calixto Escalona Martínez.
3: Sí, señor.
0: Mi estimado Rafael Calixto Escalona Martínez.
3: No, uno de los grandes juglares de la música vallenata, y que no, lo hemos dicho acá varias veces, que dio Carlos Vives, pues digamos que trajo a las generaciones más actuales su música y el arraigo de lo que fue la buena música que dejó Escalona.
0: Nació un día como hoy, de 1927, en Patillal, y murió el 13 de mayo del 2009. Uy, casi le pega.
3: Casi.
0: Nació el 26 de mayo y falleció el 13 de mayo.
3: Por 13 días nada más.
0: Sí, señor. Pues la más conocida es La Casa en el Aire, ¿no? La más conocida. Pero todas muy buenas. La Malle sí que fue buena. El viejo Migue, buena. La Brasilera, La Custodia de Vadillo, El Almirante Padilla. No, son El Testamento, El General Dangón, El Mejoral, La Vieja Sara. Muy bien. El Chevrolito. Muy bien. César, y después vamos con el gran Diomedes Díaz, que María. También, sí, señor. O sea que Rafael Escalona y Diomedes Díaz. ¡Opa! Hoy me imagino que viene Angarita a dar cátedra sobre Diomedes Díaz. Nació el 26 de mayo del 57 en San Juan del Cesar, cacique de la Junta, y falleció el 22 de diciembre de 2013 en Valledupar.

0: La que a mí más me gusta es Sin Medir Distancias. Esa es buena, ¿sí o no?
1: Ay.
0: Nos cogió pelados, hoy brindando con agua. Hoy que no está ni queda Doña Luz. Ay, María, me hace mucha falta Doña Luz, nuestra compañera. Muy bien. Esa es la que más me gusta a mí de Diomedes. No sea. Ahorita le preguntamos a Angarita y a todos los otros cuál le gusta. No sé, ¿a usted cuál le gusta, viejo Willy? ¿Cómo le va?
2: Con los buenos días para ustedes, para Jan, para todos los oyentes de La Querendona 1270M. Me gustan varias. Me gusta esta, también me gusta El Cóndor Herido.
0: La idea es...
2: La de Mi Muchacho, que es donde nombra a la Virgen del Carmen.
0: La idea era escoger una.
2: No, es que...
0: Pero bueno.
2: A mí me gustan muchas.
0: Muy bien. Ya, don Jan no es tan de este estilo de música.
1: Yo no.
0: Yo tampoco, soy... yo no soy... Pero pues, de tanto oír... Me gusta la letra de esta.
1: No, yo soy muy vallenatero, pero no soy muy diomedista, la verdad.
0: ¿Ah, sí?
1: No, hay una canción que sí me gusta un poquito, porque es medio, ¿cómo se diría? Hipócrita, por así decirlo.
0: ¿Sí?
1: Que es una canción que dice que si las mujeres, que si un hombre engaña a una mujer, que no importa porque en los hombres no se nota. Ya. Pero si lo hace una mujer, queda pues como mal frente a la
0: muy machista, sociedad.
2: Sí, sí, muy machista, sí.
0: Sí. Ah, ¿y sabe cuál es la otra? Porque como usted escogió como 50, entonces déjeme escoger otra. Tú eres la reina.
2: Ah, sí, la reina.
0: Pero claro. Me parece que... Pero yo, pues como no sé, pues un especialista en el tema. ¿Esa es dedicada a quién? ¿A la esposa o a una hija? Porque a mí me parece que también podría ser para una hija. Me parece a mí. Me parecería sí, a mí.
2: Queda también muy bien para la hija.
0: No sé. Esa sería pues también. Bien. Muy bien, mi estimado Jan, ¿qué más pasó un día como hoy?
1: La falla fue tuya, se llama la canción que le digo.
2: Y muy buena.
1: Bueno, les cuento entonces que justamente por la celebración de la novela de Bram Stoker de Drácula, hoy se celebra el Día de Drácula. Así como también en 1923 en Le Mans comienza la primera carrera 24 horas de Le Mans, que se realiza anualmente hasta la actualidad. En el año 69, es mi año favorito, ¿sabía usted?
2: 69, el número de la suerte.
1: Sí, señor, por el 69. Sí, sí. Sí, lo del 69. Bolivia, Chile, Colombia y Ecuador firmaron el Acuerdo de Cartagena, con lo cual se creó la Comunidad Andina. Así como también en 1992, la banda británica Queen lanzó su álbum en vivo Live at the Wembley 86, grabado el 12 de junio del 86, pero 12 años después, una fecha como hoy, 6 años después, una fecha como hoy fue que se lanzó. También recordando, por supuesto, que en el 2018, una fecha como hoy, pero el 2018, el Real Madrid vence a Liverpool 3-1 en la final de la Champions, que fue ese partido donde... Esa es la canción.
0: Esa es la de Diomedes. Permítame un paréntesis, que tengo una invitada muy especial, a las mujeres no se les puede hacer esperar.
1: Bueno, por favor.
0: La doctora Juliet Hortensia Gómez, es que la directora del programa de entrenamiento deportivo del área andina. Doctora, ¿cómo le va? ¿Cómo ha estado? Bienvenida a La Querendona Radio y su cabalgata deportiva. ¿Cómo ha estado, doctora?
3: Buen día, muchas gracias, muy bien. Muchas gracias por la invitación.
0: Bueno, mi estimada doctora Juliet, bueno, un evento muy importante se cumplió la semana pasada en el área andina con el Día del Entrenador Deportivo, ¿es, no?
3: Sí, señor, lo estuvimos celebrando y conmemorando el Día del Entrenador Deportivo a nivel nacional en la sede de Pereira, área andina. Esto en el marco de la Ley 2521 del año 2025, en el que se establece que el Día del Entrenador Deportivo será siempre de aquí en adelante el 23 de mayo.
0: ¿Desde hace cuánto entonces se celebra el 23 de mayo o esta fue la primera vez?
3: Esta fue la primera vez, ya que la ley lo estableció apenas en agosto del año pasado, entonces por eso para nosotros fue muy importante hacer esta celebración en nuestra casa, en área andina, en la sede de Pereira.
0: ¿Y cuánto lleva el área andina con este programa?
3: Nosotros en área andina tenemos 11 años con el programa profesional en entrenamiento deportivo en la sede de Bogotá. Quiero contarle que nosotros tenemos entrenamiento deportivo en las tres sedes. Área andina tiene sede en Valledupar, sede en Pereira y sede en Bogotá. Y el programa en Bogotá tiene 11 años, ya cumplimos este año. Y los demás de manera progresiva han venido abriendo este programa también en las diferentes sedes.
0: Muy bien. Bueno, doctora, y este tema de que ya se necesita tarjeta profesional para ser entrenador deportivo.
3: Sí, señor.
0: Esto nos parece muy, muy acertado también porque, pues, como dice aquí el boletín, que es que este tema del deporte es con la salud de las personas, ¿no?
3: Claro, claro, sí. Nosotros pues hemos venido trabajando de manera articulada con el Colegio Colombiano de Entrenamiento Deportivo COSED, quien es el que regula todo el proceso de acreditación de los entrenadores. La ley 2210, que nació en el año 2022, pues establece que todas las personas que ejerzan como entrenadores deportivos a partir de este año, exactamente a partir del 5 de agosto de este año, pues deben tener acreditación, sea de tarjeta de entrenador o sea de registro provisional. Esto con el fin de salvaguardar, como su merced lo dice, la vida de las personas. Nosotros no somos ajenos a todo el proceso del cuidado y de la salud de las personas que tenemos a cargo, y es uno de los fundamentos de la ley precisamente del entrenador deportivo, y es evitar y pues poder solucionar todos los problemas que se generan cuando nosotros hacemos malas prácticas de entrenador deportivo. Entonces el fundamento está en un riesgo social que puede darse cuando ejercemos o no lo hacemos de manera adecuada la labor del entrenador deportivo.
0: Claro, uno que tiene hijos pequeños, uno si va a llevar al niño a hacer natación, patinaje, pues uno espera que lo mínimo es que el profesor o la profesora esté capacitada, ¿no?
3: Claro, sí. De hecho, que pues bajo esta premisa es que nacen las acreditaciones, y pues la intención es que todas las personas que ejerzan como entrenador deportivo pues tengan una cualificación, especialmente por formación formal, o sea, de universidades, instituciones de educación superior, que garanticen esta idoneidad para poder orientar procesos de preparación deportiva en niveles de formación, perfeccionamiento o altos logros en caso tal.
0: Entonces, a partir del 5 de agosto, quien no lo tenga, ¿no puede ejercer?
3: No, señor, no puede ejercer. Y también allí la invitación es a todas las organizaciones deportivas que contratan, porque esto se convierte en un símil como la contratación de un abogado, de un médico, de un psicólogo, en el que debe exigirse la tarjeta de entrenador deportivo o el registro provisional en su caso para poder hacer la contratación. De lo contrario, pues quienes responderían por una práctica de contratación ilegal serían los representantes legales de las organizaciones deportivas o a quien aplique que haga esta contratación.
0: Muy bien, pues ¿y aquí cuántos entrenadores deportivos tendremos? ¿Quién podrá saber eso? ¿La Secretaría de Deporte, la Secretaría Departamental o Municipal?
3: ¿Qué? Discúlpame.
0: ¿Cuántos entrenadores deportivos podremos tener? No, pues eso debe ser.
3: En el momento acreditados en el Colegio Colombiano de Entrenamiento Deportivo, aproximadamente hay 49,000 entrenadores deportivos.
0: ¿En el país?
3: Sí, señor.
0: ¿Y en Risaralda?
3: En Risaralda hay un promedio, ese dato sí no lo tengo tan, tan específico. Tengo el nacional, pero el de Risaralda sí es, ahí me corcho.
0: ¿Y el que no lo tenga, o sea, la universidad, cómo le puedo ayudar?
3: Bueno, nosotros estamos haciendo unos procesos importantes. Estamos abriendo la posibilidad de hacer el reconocimiento de saberes, que es vincular a aquellos entrenadores que tengan una experiencia, un conocimiento, y a través de unos exámenes de suficiencia que estamos promocionando sin costo, puedan homologar algunas de las asignaturas del programa profesional en entrenamiento deportivo en cualquiera de sus sedes para que terminen su profesionalización en una institución de educación superior como lo exige la ley. Entonces, pues, Ariandina está articulada y dispuesta para que se profesionalicen especialmente los entrenadores que no tienen título en este momento y que pues con su experiencia nos pueden o nos han venido acompañando en todo el proceso del entrenamiento deportivo en Colombia. De igual manera, pues para todos los estudiantes de pregrado que han venido también interesándose y hoy en día en el marco del Mundial y de todos los resultados que hemos tenido en los Juegos Olímpicos también y Paralímpicos, pues es una gran plataforma para que los estudiantes de pregrado de todos los colegios pues puedan vincularse a este pregrado de profesional en entrenamiento deportivo.
0: ¿La carrera ahí en la universidad cuánto dura?
3: El programa está contemplado para 8 semestres, 4 años en total. Entonces, pues es un programa también que, además de ser profesional y de tener unas grandes alianzas con el sector productivo del deporte, pues es un programa, entre comillas, corto, que permite de alguna manera que todos los entrenadores tengan unas líneas y una formación, no solamente en deporte convencional, sino también en deporte paralímpico y adaptado, que es nuestro gran diferenciador.
0: Muy bien, doctora Julie Gómez, directora del programa de entrenamiento deportivo de la Universidad de la Ariandina, muchas gracias por atendernos. Y bueno, muy bueno. Para uno que no se necesita tarjeta profesional es para ser periodista en este país, qué increíble. Muy bien, muchas gracias, mi estimada doctora Julie Hortensia Gómez, directora del programa de entrenamiento deportivo de la Ariandina. Y bueno, qué bueno que aquí en Pereira los entrenadores deportivos puedan capacitarse en el área andina, ¿no?
3: Sí, señor, acá estaremos siempre dispuestos en recordarles que Ariandina tenemos Pereira, Valledupar y Bogotá. En cualquiera de las sedes pueden encontrar el programa profesional de entrenamiento deportivo.
0: Muchas gracias, doctora Julia, que esté muy bien.
3: Bueno, muchas gracias a ustedes, que tengan un buen día.
0: Que esté muy bien. Muy bien, estimado Jan, no sabía yo de esta noticia y vea pues.
1: Interesante.
0: O sea, y no, ya me parece que es muy importante. O sea, antes cualquiera entrenaba a los niños. En fútbol y en cualquier deporte. No me diga, ¿le cayó usted ese? ¿Se cayó el guante a usted?
1: Total. Aunque bueno, yo siempre he sido muy responsable porque siempre fui de las personas que me he preparado, ¿cómo se dice? Como decían los abuelos anteriormente. O sea, he sido muy de leer, conozco mucho de preparación y de entrenamiento deportivo, pero nunca he pasado por una escuela. Todo lo he aprendido leyendo y viendo.
0: Empíricamente.
1: Es correcto.
0: Sí, ¿ahí entrenó niños?
1: Siempre he estado relacionado, las veces que me ha tocado he estado relacionado, pero con procesos con niñas.
0: ¿Ah, sí?
1: Sí, bien.
0: Ah, con complejo. Niñas, qué chévere, ¿ah? ¿Eh?
1: Bien complejo, pero muy grato también.
0: Es complejo el tema. ¿Desde qué edad?
1: En su momento tuve niñas de 12 a... No, de una edad más pequeña, de 10 ¿sí? a 16 años. Y luego hice un
0: dónde?
1: Proceso... No, procesos de barrios.
0: Ah, en barrios.
1: Exacto, primero fue el barrio Galán y hasta hace 3 años estuve en un proceso también con un equipo, pues una escuelita privada.
0: Barrio Galán.
1: Exacto.
0: Allá donde nació el gran John Edison Castaño.
1: Correcto, sí señor.
0: Bueno, y si quiere seguir, pues se puede capacitar ahí.
1: Claro.
0: Sería muy bueno. Pues lo que pasa es que también como la gente que tiene experiencia como usted, hay una posibilidad también.
1: Oye, es uno de mis objetivos. Y objetivos para que no se me vuelva un sueño frustrado, porque la verdad sí me gusta. Yo siempre he disfrutado más que estar en la
0: muy
1: cancha. Disfruto estar fuera de la cancha. Yo me siento más como técnico que como
0: de la raya hacia afuera.
1: Correcto, sí señor.
0: A mí me gustan las dos. Bueno, me gustaban, ya no volví a jugar fútbol. Muy bien. Bueno, ayer el señor Alejandro Pino Calat, el periodista que mantiene muy investigativo con el tema del Deportivo Pereira, resulta que la Comisión Disciplinaria del Pereira se declaró que no era competente para conocer el caso este de don Álvaro López Bedoya. Entonces, bueno, pero va a haber reposición y todo. Pero no hemos completado el día como hoy, le faltan algunos datos, mi estimado, mientras que ya el viejo Willy tiene esta voz que queríamos compartir aquí en La Cabalgata. ¿Qué le quedó faltando?
1: Bueno, no, pues quedó faltando lo que estamos hablando de la final de Real Madrid y Liverpool, donde esa noche Loris Karius pues tuvo una noche pesadilla.
0: Y este año tuvo revanche con el Chelsea, fue figura Chelsea. Exacto, 04 que ascendió.
1: Claro.
0: Sí.
1: Recordemos que también una fecha como hoy del 99 fue cuando se jugó la final de la Champions entre el Manchester United y el Bayern Múnich, que fue esa final donde...
0: Esa también fue histórica.
1: Claro, el Manchester sobre el último minuto le dio vuelta a ese partido. Y
0: con Solskjaer, que después fue técnica.
1: Exacto, exactamente. El niño, el asesino con cara de niño.
0: Algo así, sí.
1: Ajá. En el 2021... El Villarreal ganó su primera Europa League, que la ganó cuando el técnico era el que ahora es técnico de Aston Villa.
0: Unai Emery.
1: Fue la primera vez que el Villarreal ganó un torneo internacional, 2021. Y rápidamente también le cuento que hoy estarían de cumpleaños Laura Montoya, la madre de la Santa.
0: Ah, Santa, sí, correcto. Hoy. Sí, señor.
1: Que nació en 1874. que de hecho pues que esta música es muy adecuada porque igual Diomedes Díaz también era muy creyente.
2: A la Virgen del Carmen.
1: Bueno, ahí vea usted.
0: Ahí hay un puente, ¿no? Un puente por la vía Medellín que en homenaje a ella y bueno, y todo el pueblo, pues se me olvidó el pueblo donde nació. Ya le digo.
1: Que hay que buscar.
0: Sí, señor.
1: Le cuento también que en 1945 nace la primerísima actriz Consuelo Luzardo, una mujer muy respetada en la televisión colombiana.
2: Y actúa muy bien, por cierto.
1: Sí, bueno, ya
2: actuaba. Ya casi no actuaba, bueno, sí.
1: Por ahí la vi la última vez fue en un reality show.
2: Sí.
1: Y en el 80...
0: Jericó, el pueblo. Sí, señor, Jericó, Antioquia.
1: Bastante, un pueblo donde se hacen muchas romerías católicas.
0: Y, sí, Harry. Creo que allá también es Juan José Peláez, ¿sí? El técnico.
1: No la tenía.
0: De Jericó, Antioquia.
1: Y le cuento también que en 1988 nace Juan Guillermo Cuadrado, jugador de la selección Col.
0: Juan Guillermo Cuadrado también, sí señor. Muy bien, bueno, entonces vamos a escuchar a Pino Calad con el tema del Deportivo Pereira, que, ay María, tiene más capítulos y nada que se soluciona.
1: Ya les sostuve mucho, ¿ya?
4: Historias Secretas hicimos la denuncia sobre el caso del Deportivo Pereira. Recuerden, Andrés Guapacha, exfutbolista, ahora abogado, quien es socio minoritario del Deportivo Pereira, presentó una solicitud a la comisión disciplinaria del equipo para que revisara las actuaciones del socio mayoritario y presidente del equipo, el señor Álvaro López Bedoya, un personaje que acá hemos cuestionado y que no hacemos más que lamentar profundamente su presencia en el Deportivo Pereira. No solamente se lo llevó de la ciudad, es decir, no solamente lo quebró dos veces, además dos veces ha quebrado al Pereira, sino que ahora se lo llevó. El Pereira sigue siendo un equipo de Yopal y yo tengo mucho miedo con que el próximo año nos salgan que el equipo ahora se va a llamar a imagen y semejanza de Boyacá Chicó, Pereira Yopal o Pereira Casanare, porque puede pasar, ¿sí? Puede pasar. Por eso hay que hacer todo lo posible por atajarlo, hay que hacerlo por los hinchas del Pereira, por esa gran hinchada que tiene el Deportivo Pereira, un equipo que no es cualquier cosa, es un equipo que ya fue campeón del fútbol colombiano, el último equipo en tener una Libertadores decente hasta el momento, puede que este año pasen cositas, ojalá toquen madera, pero lo cierto es que recuerden que Andrés Guapacha presentó una queja formal y el proceso como es. La comisión disciplinaria del Deportivo Pereira tenía que evaluar el caso. Pues bien, la comisión disciplinaria del Deportivo Pereira respondió. Wallace, por favor, pongamos la respuesta de la comisión disciplinaria del Deportivo Pereira, que es infinitamente vergonzosa, ¿sí? Este es por medio del cual una solicitud de una... La comisión disciplinaria del Deportivo Pereira, gracias, en uso de sus atribuciones legales, estatutarias y reglamentarias, en especial las contenidas en el Código Único Disciplinario de la Federación, bla, bla, bla, de acuerdo a los siguientes hechos. Los hechos. Entonces, Andrés Guapacha hace una denuncia sobre Álvaro de Jesús López Bedoya. Esto va largo, ¿sí? Empieza a hacer un ejercicio legal, porque la verdad es que hacen el ejercicio legal de explicar todo muy bonito, ¿sí? Usted póngalo ahí tranquilo, Wallace, y vamos contando. O sea, todos los problemas que hubo en la asamblea, todos los problemas que hay en un tema de bienes, porque es que recuerden que acá el problema es que este señor está endeudando al equipo con empresas que son suyas. Entonces él, cuando se declare la nueva quiebra del Deportivo Pereira, va a volver a ser el dueño. Es decir, ¿por qué? Porque cuando lo liquiden, el equipo va a pasar a las empresas a las que se debe y el principal deudor del Pereira va a ser él. Ha endeudado al equipo a más no poder, lo que es vergonzoso. Esto ya lo hizo antes, ¿sí? Es absolutamente vergonzoso. Entonces, fíjense, es un informe muy decente, muy formal, resuelve. Esto es maravilloso. Esto merece Di Mayorada, esto merece como, pero aquí, ¿qué carajos está pasando? Declarar la falta de competencia de este órgano disciplinario para conocer de los hechos objeto de investigación, por lo cual se abstiene de iniciar el procedimiento disciplinario. Toda esa explicación para lavarse las manos. ¿Se dieron cuenta de la cantidad de páginas? 5 páginas. De análisis jurídico, la jurisprudencia, que esto, que este fallo de la SIC, que este fallo de la Corte, que esta investigación en la Fiscalía, etcétera, para decir, ay no, es que somos unas incompetentes, o sea, perdón, para declarar falta de competencia. Es absolutamente vergonzoso. Claro, esto es el primer paso. Como la comisión disciplinaria se declara con falta de competencia para tomar una decisión sobre las porquerías que está haciendo López Bedoya, el señor Andrés Guapacha procede al siguiente recurso. El siguiente recurso, expliquémoslo muy bien, es un recurso de reposición, ¿sí? Póngamelo, Wallace, porfa, ¿sí? Para que quede muy claro y para esto, si hay abogados presentes, corríjanme, yo siempre trato de entender todo muy bien antes de explicárselos, pero esto es muy bueno. Lo primero es, se presentó una noticia criminal en la fiscalía. ¿Por qué? Porque Álvaro López Bedoya se está robando al Pereira. El delito referente, administración desleal. Modo de operación del delito, grave el delito, ley de aplicación, la ley 906. Entonces, ya hay una queja en fiscalía contra López Bedoya. Sí, fresco, quíteme eso para que no se comprometa, Wallace. Quíteme eso. Ya hay toda una denuncia penal en contra de López Bedoya. Así de simple, es una denuncia penal por administración indebida. Sí, nos pusimos guapachosos, Iván Nova, tal cual, con Andrés Guapacha. Y lo otro es que se presentó un recurso de reposición en contra del comité disciplinario, un recurso de reposición y en subsidio de apelación contra esa respuesta, ¿sí? Porque se los voy a leer. Si bien la providencia se denomina formalmente como un auto, lo cierto es que su contenido material no corresponde a una decisión de mero trámite, sino a una determinación que pone fin al proceso e impide su continuación al declarar la falta de competencia y abstenerse de iniciar la investigación disciplinaria. En consecuencia, se trata de una decisión con efectos sustanciales frente a la cual proceden los recursos de ley, es decir, reposición, y en subsidio, apelación, conforme a lo dispuesto en los artículos 318 y 321 del Código General del proceso en aplicación supletoria. Como quien dice, esto se va hasta el fondo. Y quiero felicitar a Andrés Guapacha por esto, por la valentía de hacer esto. En general, en Colombia le tenemos pánico a los dirigentes, pues, con justa causa, o sea, un montón de ampones. Pero muy bien por Andrés, un abogado serio, un tipo preparado, un exfutbolista que ha seguido, más allá de su carrera profesional como futbolista, una carrera profesional como abogado notable. Tiene todos los recursos y le deseo lo mejor en este proceso y acá lo seguiremos acompañando porque lo de López Bedoya en contra del Pereira, en contra de la ciudad, en contra de Risaralda, en contra de la hinchada del Pereira, es vergonzoso. Así que si me ayudan a que esto se haga más público, háganlo. Rótenlo, si quieren clipearlo a todos los medios que yo sé que suelen clipear esto, formalmente les estoy dando permiso, clipéenlo. Porque esto no se los van a contar en otras partes, entonces háganlo. Vámonos con eso.
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2: Diego Salazar, el concepto claro.
3: ¡Te quiero, Diego!
4: 11:39. Ayer no tuvimos la oportunidad de escuchar a Alvarito Hincapié Castrillón. Entonces, este informe es de ayer. Entonces, hay que restarle un día al informe de Alvarito Hincapié, que nos habla del Mundial 2026.
5: Hola, Dieguito, un abrazo cordial para usted, para todos los amigos a esta hora de la Cabalgata Deportiva, aquí en la Querendona Radio 1270 AM y en todos los aplicativos web. Con este conteo regresivo de la Copa Mundo en los Estados Unidos, México y Canadá 2026, cada vez más cerca. Estamos ya a menos de 3 semanas para el puntapié inicial de la cita mundialista en Norteamérica 2026. El récord imposible del Mundial. Los 13 goles que marcó en una edición mundialista del francés Gilles Fontaine en Suecia 1958. 13 goles. En solamente 6 partidos, Gilles Fontaine construyó una marca histórica que nadie ha podido vapulear, ni siquiera igualar, desde la Copa Mundo de Suecia 1958. En la historia de las Copas del Mundo existen marcas que han sido superadas con el paso de las generaciones, con el paso de los años. Campeones, los goleadores, los registros colectivos que terminaron siendo batidos ante nuevas figuras y nuevas épocas. Sin embargo, hay un récord que sigue intacto. Un récord complicadísimo de batir y viene desde Suecia 1958. Y que con el cambio en el ritmo del fútbol internacional parece cada vez más complicado de siquiera alcanzar. El responsable de esa marca fue el francés Gilles Fontaine, el delantero que convirtió 13 goles en una sola edición mundialista en la Copa Mundo de Suecia 1958. Lo más llamativo del registro no es únicamente la cifra, sino el contexto en el que ocurrió. Fontaine disputó únicamente un mundial en toda su carrera, un solo mundial, y aún así dejó un récord que ningún otro jugador ha logrado siquiera de igualar. Desde entonces, varios goleadores históricos pasaron por la Copa Mundo, pero ninguno pudo igualar su producción en una sola edición de 13 anotaciones. La actuación de Gilles Fontaine llegó durante el Mundial de Suecia 58. Francia terminó siendo tercero y gran parte de ese recorrido estuvo impulsado por los goles del atacante francés. Nació en Marruecos, pero con nacionalidad francesa, cuando Marruecos todavía se encontraba bajo el protectorado francés. A lo largo de 6 partidos, Fontaine encontró el arco rival de distintas maneras y contra selecciones de peso. Triplete frente a Paraguay, un doblete ante la durísima Yugoslavia, una anotación ante Escocia. Más adelante le marcó 2 goles a Irlanda del Norte, 1 a Brasil en semifinales. Y una exhibición de 4 goles en la disputa por la tercera posición frente a Alemania Occidental, para así completar 13 goles en apenas 6 encuentros en la Copa Mundo de Suecia 1958 para Gilles Fontaine, 13 goles en una sola edición mundialista, récord vigente, pasan los años, pasan las generaciones, y cada vez parece más complicado el récord que parece perpetuarse en el tiempo.

0: Muy larga, qué carretera. No tienen material, queridos.
1: No, material siempre tenemos, doctor Guevara, pero es que esta es la presentación de este señor que hacemos. Señor Vidal, ¿en qué lugar del mundo anda?
2: Hola, Diego, ¿qué tal? Saludos cordiales para usted, para todos los oyentes. Estoy por aquí por Dos Quebradas. ¿Cómo va bien?
1: Ah, ya regresó de su gira por Europa.
2: Ya regresé el fin de semana pasado, gracias a Dios, ya con la familia. Sé que cómo va bien.
1: Muy bien, muy bien, muy bien, sí, señor. Aquí esperando el partido hoy del Deportivo Pereira. Hoy juega el Pereira.
2: Ah, sí, ve, no sabía.
1: Ah, no sabía. Muy bien,
2: No,
1: juega bien
2: mentiras,
1: las tres y
2: obvio. Lo que
1: media.
2: pasa es que la gente no está entonada con el equipo.
1: No está
2: Hoy es el último
1: conectada.
2: partido del semestre y si gana, pues no pasa nada, pero si pierde, ¿qué problema nos metemos?
1: ¿Por qué?
2: ¿Cómo?
1: ¿Por qué? ¿Por qué si pierden qué
2: No,
1: problema?
2: porque pues, pase lo que pase, ha sido un fracaso lo de este semestre.
1: Ah, obviamente.
2: Y sería un fracaso más aún si no se clasifica en Copa.
1: Ah, es que usted tenía la esperanza de que se clasificara en Copa.
2: No, ni esperanza ni tampoco desilusión, no. Es un equipo que está desarmado desde su cabeza y pues pase lo que pase, va a ser un fracaso. Gane o pierda es un fracaso.
1: Muy bien, bueno. Señor Vidal, usted ya dijo su pronóstico sobre campeón Francia, de sección
2: Sí, señor.
1: Inglaterra y sorpresa México.
2: Correcto.
1: Esos fueron sus
2: Me mantengo.
1: pronósticos. No, es que no se puede cambiar. Es que,
2: Ah, ok.
1: no, oiga este. ¿Qué mantiene? No, pues sí. No, no. Está aquí el doctor Cano. El doctor Cano dijo que campeón Francia, que la sorpresa Marruecos y que la decepción Argentina. Muy bien. Óigame, señor Vidal, ¿cómo le pareció la lista de Colombia al Mundial, los 26? ¿A quién quitaría? ¿A quién no le gustó? Cuente a ver.
2: Haría solamente un cambio, Diego, y es el de Kevin Castaño por Sebastián Villa. Sé que no es posición por posición, pero tenemos muchos volantes ahí defensivos y con lo que tenemos ya está. Y sí me haría falta un extremo como Sebastián Villa, esa rapidez. Obviamente respeto opiniones contrarias y el moralismo de que tuvo problemas con la justicia. No, yo hablo de la parte profesional. A mí siempre me ha parecido un jugador muy veloz, muy de unas características diferentes a los que tenemos actualmente. Y lo hubiera llevado. Esperemos que a Lucho no le dé ni una gripita o una lesión por ahí a John Arias. Esperemos que no. Pero es un buen jugador y lo llevaría. El resto dejaría tal cual. Tengo mi asterisco con Jerry Mina, pero es un jugador que ofensivamente le aporta mucho a la selección.
1: Bueno, muy bien. En términos generales, pues pareció una elección lógica, ¿no?
2: Sí, aunque ayer vi muy molesto a Néstor Lorenzo, ¿sabe? Pues no estoy diciendo que lo conozco ni que hablo con él todos los días, pero sí tuve la posibilidad de entrar en una conversación con él hace muy poco y lo noté una persona muy coherente con su pensamiento. Y ayer lo vi un poco mal geniado, no sé si por el afán de la noticia, si porque se le cayó el audio antes de, o si le cambiaron algún nombre antes de, no sé, pero sí lo noté no muy convencido.
1: Una rueda de prensa muy corta, sí, muy corta, y el video, pues, no llenó las
2: Que además
1: expectativas.
2: muy frío ese video, como sin ánimo. No sé, veo muchas conexiones del incluso del mismo técnico hacia el Mundial y de la hinchada también de nosotros.
1: Me parece, ¿no? Yo creo que la hinchada está expectante. Me parece que la hinchada, como siempre, va a apoyar a Colombia, sea quien sea el técnico, sea quien sea el jugador y sea quien sea el presidente de la federación. Yo creo que la gente sí va a apoyar a Colombia, se va a poner la camiseta y vamos a vivir unos días muy chéveres cuando juegue la selección Colombia. Yo no creo que haya tanta desconexión de la gente con esa selección Colombia, no lo veo así.
2: Lo digo, Diego, porque mundiales pasados, faltando 3, 4 meses, ya había una euforia de mundial. Hoy no, hoy la verdad usted va a la calle y sí, obviamente sabemos que hay mundial, que juega Colombia, sabemos el grupo, pero no veo como o esa felicidad porque va a empezar el mundial.
1: Bueno, ¿y está haciendo el álbum o no?
2: Sí, ya lo empecé a hacer con mi hijo.
1: Ah, muy
2: Empecé
1: bien.
2: tarde, pero bueno, nunca es tarde para empezar y empecé ayer incluso.
1: Yo también empecé tarde, ahí lo estoy haciendo con Taliana y es un recuerdo bonito que tienen los hijos cuando llenan los álbumes con los padres. Por lo menos eso
2: Sí,
1: es un
2: sí, sí.
1: recuerdo que tengo muy bonito con mi padre. Muy bien. Bueno, el doctor Guevara está pidiendo el mejor jugador, el segundo y el tercero. O sea, ¿quién cree que puede ser el mejor jugador del Mundial? ¿La medalla de oro, la medalla de plata y la medalla de bronce? Por ejemplo, Alejo Muñoz dijo que para él Olise iba a ser el mejor jugador, segundo Yamal, tercero Luis Díaz y la decepción Messi, por ejemplo. Eso lo dijo el gran Alejo Muñoz. Chachán dijo que la medalla de oro va a ser Doué, que la de plata va a ser Pedri, que Haaland y que Vinicius va a ser la decepción. Yo a usted, ¿qué le pongo?
2: Póngame ahí mejor jugador, Vitinha.
1: ¿Vitinha?
2: Sí.
1: Sí.
2: Me parece un extraordinario jugador en la selección de Portugal.
1: ¿Y en segundo lugar, a quién le pongo?
2: De segundo, Olise.
1: Olise, sí.
2: Sí. Tercero, King, el de Inglaterra.
1: Harry Kane, sí.
2: Sí.
1: Álvaro Incapié dijo Olise, Luis Díaz y Kane. Y para él la decepción va a ser Yamal. Para usted la decepción, ¿cuál va a ser?
2: También, Yamal. ¿También? Por hablador, por bocón, por agrandado, por de todo. Metan los adjetivos que quiera.
1: Muy bien.
2: No me cae bien ese jugador.
1: Porque usted hincha al Real Madrid, ahí se le nota.
2: Exactamente.
1: Ahí se le nota. Muy bien lo del Real Madrid, ¿no? Ni un jugador en la selección española, felicitaciones.
2: Qué triste, ¿no? La verdad, por primera vez en la historia, ningún jugador del Real Madrid. No sé si es un ataque personal, privado, interno, pero sí deja mucho que decir. Aunque todos los jugadores del Real Madrid están con su selección. No hay un jugador del Real Madrid que no esté en su selección.
1: ¿Y qué jugador del Real Madrid español se merecería haber ido? ¿Ninguno?
2: Ninguno.
1: ¿Ninguno? Bueno, entonces...
2: Bueno, de pronto sí hubiera metido ahí a Carvajal, por capitán, por
1: Dani Carvajal. ¿Dónde irá a jugar Dani Carvajal? Porque él dijo que iba a seguir jugando fútbol.
2: Creo que lo quiere la MLS, un equipo, pero no sé qué equipo.
1: Muy bien. ¿Y qué de la vida del equipo de periodistas? ¿Murió, no?
2: No, ese equipo tiene más futuro en la venta al Deportivo Pereira.
1: Murió, Requetre murió, ¿no? Es que usted.
2: Sí, sí.
1: Usted se puso a inventar mucho ahí.
2: Exacto. Bueno, no, pero duró, pero duró, bueno, siempre duró el equipo.
1: La intención fue buena.
2: Exacto.
1: O sea, la idea fue buena.
2: Es que poner, Diego, usted que también estuvo al mando de su equipo de prensa en su momento. Poner a 10 personas, 20 personas de acuerdo es muy complicado.
1: No, yo nunca.
2: El recoger el dinero, el ir a la cancha y que digan que sí van y no van, eso es muy harto.
1: Yo nunca estuve al mando, ¿no? El que estuvo al mando fue Jorge Eduardo ahí con el equipo.
2: Él sí me dio la razón en su momento.
1: De RCN, pero yo no tengo paciencia para ese tema. Hay que tener mucha paciencia. Por eso es mejor el tenis. O el pádel, que bueno, por lo menos tiene que convencer uno a dos o a tres y no a tanta gente. Bueno, estamos pendientes de jugar pádel. ¿Cómo sigue?
2: Sí, chévere.
1: El viejo Willy, que es la figura aquí de la Querendona, había dejado esto con piloto automático, pero por una buena causa. Trajo bananas de 100 pesos. Pero bueno, algo es algo, señor.
2: Hasta Vidal. Funciona mejor el piloto automático que cuando está Willy ahí.
1: Sí, señor, eso es cierto.
2: No tengo dudas.
1: Muy bien. Quería decir, ¿usted es de Diomedes Díaz, de ese estilo,
2: no,
1: o no?
2: No.
1: Sabíamos que no.
2: Ni
1: era
2: soy de Diomedes, ni de la música que están escuchando actualmente. Los jóvenes, que es la cantina, bares, tabernas, bueno.
1: No, usted no es de esa
2: me
1: música.
2: Me dirá muy amargado, no soy de esa música.
1: No, entre gustos no hay disgustos, cada uno con sus gustos. Y muy respetables todos. Muy
2: de
1: bien.
2: Hecho, ponen esa música y me aíslo ahí mismo.
1: ¿Y Escalona?
2: Tampoco.
1: Entonces, ¿qué le gusta? ¿Qué música le gusta?
2: Yo soy muy de rock en español, de los 80, 90, 2000, muy de pop en español, en inglés, rock en inglés.
1: Ya.
2: Esa es mi música, me gusta mucho la salsa.
1: Esa es su target.
2: Pero la salsa antigua, la Fania.
1: Ah, ya, muy bien. Bueno.
2: El Binomio de Oro, ese sí me gusta.
1: Ese sí
2: me
1: gusta.
2: Con Carlos Centeno, extraordinario.
1: Muy bien, bueno. Cada uno con sus gustos. Bueno, señor Vidal, bienvenido. ¿Qué ha pasado por Dos Quebradas? ¿Llegó y el puesto estaba ocupado o qué?
2: No, mucho movimiento, Diego. El equipo de primera se ya participó o ya jugó sus dos primeros partidos, ganó los dos, es decir, está invicto el equipo, no le han hecho goles, pinta bien la cosa. El torneo de fútbol de salón, donde Dos Quebradas fue subcampeón del mundo, empieza ahorita en el mes de junio y también tiene un equipo competitivo y esperamos que la gente los acompañe en el Coliseo. Cada 8 días serán los partidos ante pues, equipos del país, mejores equipos del país. El tema de juegos intercolegiados va avanzando de la mejor manera. El tema de juegos campesinos va a empezar el próximo semestre. Y el estadio pues está por definirse si sí o si no.
1: Muy bien. Bueno, que si le gusta esta, que el viejo Willy le dedicó esta. ¿Ese cuál es?
3: Se claro. Llama Corazón Espinado, de Maná y Carlos
2: claro,
3: Santana.
2: Total.
1: Ah, bueno, eso es el estilo de...
2: Ese es chévere escucharlo. Muy me bien. Gustó bastante. Y el reggaetón, por supuesto, de mi época.
1: Ah, bueno.
2: Ese sí era muy bueno. Pero bueno, Diego. Bueno,
3: me imagina un rockero con un cambio como estos. Por Dios.
1: Este es el gran este
3: Diomedes. El binomio, no, ese es el binomio de oro.
1: Este es el binomio. Ah, sí. Bueno. Muy bien. No, pero hoy no estamos haciendo homenaje al binomio. Estamos haciendo homenaje, hoy es a Diomedes Díaz. Muy bien, ahorita me pone ahí, tú eres la reina, es que se llama.
3: Sí.
1: Muy bien, bueno Mauro, un abrazo, que esté muy bien. Feliz.
2: Diego, un saludo cordial semana. Y recuerde cuando los miércoles le hagan falta, porque casi siempre le hacen falta los miércoles.
1: No, no, para nada.
2: Aquí estamos para subir el rating.
1: Julián Santa. Julián Santa es un tipo muy cumplido. Abrazo, Mauro.
2: Ah, ya, listo.
1: Que esté muy bien.
2: Abrazo, saludos.
1: Muchas gracias.
4: Muchas gracias por brindarme nada.
1: Muy bien, comenzó la semana definitiva del Giro de Italia 2026 con la etapa 16 que se disputó entre Bellinzona y Cari, con un recorrido de 113 kilómetros y un final con subida a puerto de primera categoría que terminó coronado por Jonas Vingegaard, quien mantiene la malla rosa. El mejor colombiano fue Egan Bernal, quien terminó séptimo, aunque Rubio fue uno de los más combativos del día. Bueno, está entre los 10. Egan, en los 8 kilómetros finales, el equipo de Vingegaard seguía al frente tirando para seleccionar el grupo y dejar sin amenaza al danés, quien esperaba el momento para lanzar un ataque final mientras se le sacaba más diferencia a Eulalio. Desde atrás Egan venía con Arensman para mantener la estrategia del equipo de Ineos. Bernal se mantuvo a su ritmo en los kilómetros finales, entendiendo que con lo que pasaba atrás le daba posibilidades de meterse en el top 10 de la general. Cuando quedaban 6 corredores, a falta de 7 kilómetros, empezó el ataque de Vingegaard para irse solo adelante por la victoria de la carrera. Ahí está entonces lo de hoy. Bueno, esta es la reina, ¿no?

0: Alvarito Hincapié, este sí es el de hoy. Hoy Alvarito Hincapié se mandó dos informes. Alvarito Hincapié, siempre tan juicioso, desde las montañas del departamento de Caldas.
1: Hola, Dieguito, un abrazo cordial para usted, para todos los amigos a esta hora en la cabalgata deportiva, aquí en la Querendona Radio 1270 AM y en todos los aplicativos web. Ya a dos semanas para que inicie la Copa Mundo en los Estados Unidos, México y Canadá 2026. Después de conocer la lista de los 26 elegidos por el técnico Lorenzo, de forma insípida fue esa presentación. Terrible presentación, muy insípida entre otras. Ayer les comentaba que la selección Colombia en toda la historia de los mundiales de fútbol mayores, por lo menos en cancha, aunque sea jugando un minuto, un total de 81 futbolistas de Selección Colombia han actuado en los campeonatos del mundo FIFA. Por orden de minutos disputados, omitiré los minutos disputados por razones de tiempo, por agilidad. Vamos con los 81 jugadores de Colombia en los mundiales: Carlos Valderrama, Freddy Rincón, David Ospina, Juan Guillermo Cuadrado, Luis Fernando El Chonto Herrera, Leonel Álvarez, Andrés Escobar, Luis Carlos Coroncoro Perea, James Rodríguez, Carlos La Roca Sánchez, Santiago Arias, Gabriel Jaime Barrabás Gómez, Pablo Armero, Juan Fernando Quintero, Gildardo Gómez, el arquero Reniguita, Johan Mojica, Davinson Sánchez, Falcao García, Cristian Zapata. Sigue con Juan Camilo Zúñiga, Mario Alberto Yepes, Adolfo Tren Valencia, Faustina Esprilla, Teófilo Gutiérrez, Jerry Mina, Jaro Lozano, Farí Mondragón, Jorge Bermúdez, el hijo, Jorge el Patrón Bermúdez, Oscar Córdoba, Wilmer Cabrera, Efraín el Caimán Sánchez, Marcos Col, Marino Klinger, Oscar López, Héctor Echeverry, Jaime González, Ever el Chaca Palacios, Germán el Cuca Aceros, Wilson Pérez. Vamos con Wilmar Barrios, Abel Aguilar, Carlos Lagambeta Estrada, Arnoldo Iguarán, Bernardo Redín, Anthony Pipa de Ávila, Mauricio Chicho Serna, Jackson Martínez, Freddy Guarín, Víctor Ibarbo, Mateo Zuribe, Aníbal Alzate, Rolando Serrano, Antonio Rada. Seguimos este listado con Héctor González, José Fernando Santa, 180 minutos para el Pereirano. Jefferson Lerma, dos partidos Santa, José Fernando Santa, 180 minutos. Dos amarillas. Jefferson Lerma, Germán Carepa Gaviria, Luis el Bendito Fajardo, Alexander Mejía, el caucano Adrián Ramos, Víctor Hugo Aristizábal, Carlos Vaca, Luis Fernando Muriel, Delio Maravilla Gamboa, Eder Álvarez Balanta. El lateral, Luis Antonio Moreno, Jaime Silva, Francisco Cobo Zuluaga, Jairo El Niño Arias, Carlos Valdés, Alexis Mendoza, Oscar Murillo, Leider Preciado, José Heriberto Izquierdo, el Pereirano, un partido, 70 minutos de titular. Iván René Valenciano, Hamilton Ricard, Carlos Carbonero, Jorge Eladio Bolaño, Rubén Darío Hernández y el jugador 81. En este listado, como minutos disputados, hacia abajo en este orden, Miguel Ángel Borja, un solo partido, un solo minuto, el atacante Miguel Ángel Borja. Para la cabalgata deportiva, desde Manizales, desde estas laderas del volcán Nevado del Ruiz, en la hermosísima cordillera central colombiana, soy Álvaro Hincapié Castro, John Hincapié Datos, abrazo cordial.
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265. Hola, ¿qué tal? ¿Cómo les va? Muy buen mediodía para todos. En esta parte del mundo, lo que corresponde en otras latitudes, es un verdadero gusto saludarles, un placer que comparten su tiempo con nosotros y nos acompañan hoy, martes 26 de mayo del año 2026. Esta es nuestra casa radial, la Querendona Radio 1270 AM, la radio que se ve tan pereirana como tú, desde el hermosísimo Mall San Pablo para Pereira, Risaralda, Colombia y el mundo. Ya dejamos el carro doña Gloria lavándolo, ella me lo presta el martes para hacerlo lavar. Ya fuimos a hablar con mi señor padre en la capilla, aquí en medio de la naturaleza. 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Saludemos a la Querendona, Transnochadora y Morena, Ciudad de Pereira. Hay veranito hoy. Nos escuchan a través del Facebook, del YouTube, nos escuchan a través de la APP. Nos escuchan desde varias... Y en el dial. 25 grados centígrados de temperatura, está nublado, máxima 27. Pronóstico de lluvia como a las 17 horas, ráfagas de viento de hasta 19 kilómetros la hora. El índice UV 8, muy alto, usa protección solar hasta las 16, el atardecer será a las 18:10, el amanecer fue a las 5:48. Precipitación para hoy 4 milímetros, pronóstico de 6 milímetros para mañana. 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Así es.

0: Sí, señor, una de las ciudades más bellas de nuestro país, que tiene muchos problemas de espacio público, de movilidad, de desempleo. Bueno, mucho, mucho, pero mucho problema. Pero sigue siendo un buen vividero, gracias a su ubicación geográfica y, por supuesto, a la belleza de sus mujeres, la amabilidad de sus gentes. Necesitamos seguir cuidando nuestros sitios icónicos. El Parque Comarí está bien cuidado, está bien cuidado. Es un orgullo para Pereira. El aeropuerto creo que sigue bien. El estadio se cerró y no se planificó muy bien la cerrada y esperamos que lo entreguen a finales del mes de julio para que siga siendo un icono de la ciudad. La Universidad Tecnológica, el Hospital San Jorge, el viaducto César Gaviria Trujillo, por supuesto, es un icono de la ciudad. La Plaza de las Palomas, la Plaza de los Mangos, la Plaza de las Palmeras, la plaza donde está nuestra huella digital, el Bolívar desnudo, y la Catedral Nuestra Señora de la Pobreza, que también necesitamos que esté bien. Y el viaducto que esté iluminado y limpio. Sean todos bienvenidos. Muchas gracias por su compañía, su confianza y su paciencia. Ya llegó don Luis Mauricio Angarita Betancourt, porque hoy estamos celebrando una fecha más del natalicio de Diomedes Díaz, y él es nuestro hombre experto en vallenatos. 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

0: hombre, que de nuevo.
1: Hola, hola, Diego, ¿cómo estás? Doctor John Frey Cifuentes, viejo Willy, a los compañeros ausentes y presentes, un saludo especial. Pero el abrazo y el saludo más especial es para todos nuestros oyentes por todas las redes, por el Diar, por los 1270 AM y pidiendo vía, estamos pidiendo vía, viejo Willy. El natalicio del gran Diomedes Díaz, el que sacó el vallenato a todo el país, el que lo internacionalizó, fue también el Diomedes con el Binomio de Oro y el gran Carlos Vives, que ya sí lo sacó al exterior y ahora ya es un patrimonio de la humanidad, el vallenato. Súbale, súbale, súbale. Estamos pidiendo vía todavía. Después de unos exámenes, gracias a Dios, todos salieron muy bien. Estamos listos para el Mundial, porque como yo lo dije ayer, del 1 al 10, te amo, mi amor, pero del 11 al 31, vamos en modo Mundial.
2: El señor
1: Chachán dijo que... No, que es hasta el 19 de julio. Es que daña los chistes, no es que
2: Chachán. Pero, ¿cuándo empieza el Mundial exactamente?
1: El 11 de junio, en Ciudad de México, partido inaugural de la selección mexicana.
2: ¿Y Colombia cuándo empieza?
1: El 17 de junio en el Estadio Azteca también.
2: Muy bien, señor Angarita.
1: Contra Uzbekistán.
2: Mauricio, todavía no ha llenado... Ah, Mauricio Angarita no ha llenado... Angarita sí. Sí, dijo, yo dije... Cristiano, oro, Mbappé, plata, Orriazábal, el bronce.
1: Orriazábal, sí, ese es un jugadorazo.
2: Y de sección
1: no
2: Messi.
1: No tiene pinta de nada ese Orriazábal, pero es un jugadorazo. Y con la selección España, sí, ¿qué más?
2: Dijo, Portugal... Campeón, Argentina, la decepción y Colombia, la sorpresa.
1: Sí.
2: ¿Así es?
1: Sí, señor.
2: Todavía... ¿Cómo va el álbum?
1: No, pues...
2: Ayer traje una repetida, la de Panamá, y arrugada y todo, y le sirvió a Chachán.
1: ¿Sí?
2: Sí, no, sí.
1: A mí
2: sí.
1: Me regalaron 5, me regaló ayer José, que trabaja conmigo, mi mano derecha, y las doblemente repetida, me dio al Dibu Martínez y lo llevé, y Jerónimo
2: es hincha. ¿Por qué no la trajo?
1: No. No, no, él la tenía repetida en las repetidas. Me regaló el Dibu y ya.
2: Ah, ya.
1: Y ya se la llevé y Emanuel es hincha.
2: ¿Por qué no trae repetidas?
1: Tengo solo las de Coca-Cola, porque lastimosamente soy muy adicto a ese producto.
2: ¿Ah, sí? Santa Fe Nacional fue su final.
1: Mi final, fuera, sí, señor. Fuera.
2: Fuera, Santa Fe.
1: Qué pecado por Rodallega.
2: Fuera, pero... fuera. Santa Fe Nacional.
1: Fuera ahí.
2: Fuera. Sí, don Luis Carlos Heraldo Tolima Junior, fuera. No, la verdad.
1: Nacional Junior, pues era lo,
2: fuera,
1: era lo, lo
2: que era lo lógico.
1: Lo lógico, ¿cierto?
2: Era lo lógico.
1: Lo lógico,
2: sí.
1: Hacía rato no se daba, sí. Pero era lo lógico.
2: Muy por ejemplo, el doctor Cifuentes, segundo. Nacional Santa Fe, también para afuera. También para afuera. Muy bien, vamos a saludar al doctor. El doctor John Freddy Cifuentes Manso, que Manso no tiene, sino el apellido. Doctor Cifuentes, a nombre. 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El Chachacito Vallejo. 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Uy, muchas gracias, Chachancito. ¿Cómo ha estado, mi estimado doctor Cifuentes?
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0: whisky que me vale esa canción, que me debe esa canción. Don Diego, saludo cordial para usted, para los compañeros, para los oyentes.
1: Y hoy ni con agua porque no vino Doña Luz. Así que si quieren agua, sírvanse ustedes mismos.
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1: Nos hace mucha falta Doña Luz, saludo para ella.
0: Bastante Doña Luz, un abrazo.
1: Se está trasteando.
0: ¿Ah, sí? Bueno, menos mal, no está enfermita ni nada.
1: Menos mal si otra persona que vive en Dos Quebradas, en Salanda.
2: Ahí es muy buen vividero. Donde se reconocen las verdaderas amistades, ¿no?
1: ¿Cuándo?
2: Cuando hay un trasteo. ¿Qué trasteo? ¡Uy, profe! Su tractura.
0: No, me duele la columna. ¡Uy, tengo!
1: Ay, para cuidar un enfermo también.
2: Sí, también.
1: ¿Ah? Entonces, el turno para cuidar un enfermo.
2: Esa parte de la...
1: Para visitar a la cárcel.
2: De vocación, sí. Sí. Lo dice la Biblia, ¿no?
1: Sí, señor. ¿Qué más, doctor Cifuentes?
0: Bien, bien, bien. Aquí viendo los primeros compases de Roland Garros. Perdió el chileno Cristian Garín, hombre, esta mañana. ¿Sí? Y ahorita está jugando el boliviano.
1: Juega bien ese.
0: El boliviano juega bien, pero...
1: Óigame.
0: Señor. Ha estado jugando nuestra carta, pero en dobles. No sé cómo quedó, hombre.
1: Sí.
0: María Camilita.
1: Ah, ya le averiguamos.
0: Está jugando en dobles esta mañana.
1: Ya le averiguamos.
2: Doctor, y Diego, ¿hay alguna posibilidad de que Sinner no gane?
0: Ninguna.
1: Después, si se lesiona.
0: Ninguna. No, pues.
2: No, ese mono está intratable.
0: Si mañana hay un terremoto, pues París seguramente no va a ganar. Doctor, ¿cómo está? Pero, no mentiras. No, esto es un deporte. Esto es deporte. Uno nunca sabe.
1: Es verdad.
0: Uno nunca sabe, pero pues que es el candidato 1A, 2A, 3A, 4A, 5A. Es cierto, pero pues uno nunca sabe. Uno nunca sabe. Pero la verdad está jugando mucho. Mucho Jannik Sinner.
2: ¿Había alguno?
1: Perdió María Camilita Osorio en dobles.
0: ¿Sí?
1: 6-4 y 6-1, sí.
0: Ay, hombre.
2: O sea, ¿se asemeja a cuál de esos grandes monstruos que cogían y pasaban por todos los torneos y le pegaban a todo el mundo? Sinner.
0: Marco Pérez.
2: No, a Marco Pérez.
0: Pues,
2: o sea, a mí me gustaba uno, no sé si era tan bueno, pero a mí me gustaba Goran Ivanisevic, que era un zurdo que le daba durísimo a esa bola.
1: Lo que pasa es que en la época de los tres grandes se rotaron mucho, entonces.
0: No, pero yo no encuentro similitud con ninguno, ¿saben? Pues con los tres grandes. De pronto, hablo en su estilo, de pronto Andy Murray es el que más, él se puede asemejar un poquito más a Andy Murray, sí, en la forma de jugar, repito, sí. En la forma de jugar, porque los estilos son totalmente diferentes. Pero en lo demoledor, pues uno diría a Federer en su momento cuando no tenía... con quién competir y le ganaba, sí. Y ganaba todo. En esos momentos está así Sinner.
1: Integremos a los otros compañeros. 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El doctor Guevara tiene la panela. El doctor Francisco Javier Guevara y Salazar. Doctor, pero por orden de
3: jerarquía. Es una premisa mía, Diego.
1: Es una premisa suya. 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El doctor Guevara es un personaje.
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0: Papita, camión. El abrazo para todos. Peridanísimo mediodía para todos los hinchas del Grande Matecaña. Pareciera que el Pereira no fuera a jugar, ¿eh? Qué cosa impresionante. Muy contento por lo del Cucho, lo habíamos mencionado. Creo que vivió la celebración, pues cuando escuchó su nombre en la rueda de prensa de Néstor Lorenzo, lo tomó con mucha calma, ¿sabe?
1: Estaba tranquilo.
0: Estaba muy tranquilo. Yo creo que como si sabía. Como si supiera que ya fuera a estar.
1: Estaba
0: con... Estuve viendo otras reacciones y el que sí estuvo llorando y llorando y llorando fue Portilla.
1: Estaba con su...
2: Yo creo que sabía.
0: En videollamada con el manager.
1: Estaba con su pareja Cucho, con el hijo. Con el hijo de su pareja. Sí, su pareja sí, y ella está en embarazo, ¿no?
3: Que claro.
1: Ya van a ser el próximo.
3: Y el que estaba filmando era... el papá
2: chino.
0: No, yo creo que tenía el celular de frente.
1: Ahora la pregunta.
2: Sí, no, eso era una autograbación.
3: Pero que
1: ayer felicidad ayer fue el día del futbolista risaraldense. O sea, al mediodía el Cucho y por la noche ese chico Marulanda.
0: No, Marulanda, sí, yo creo que Marulanda no se esperaba llevarse la pelota para su casa en una final.
1: Y es que
0: creo que no se lo esperaba.
1: Hay que llamar a Álvaro Hincapié a preguntarle.
0: Era el rival que quería. Era el Real Cartagena.
2: Sí, pues lo que dice Álvaro, que el tema del público, pues un chico de 18 años jugando de visitante hoy mete 3. Yo no creo.
1: Preguntarle a Álvaro si hay un jugador en toda la
0: que
1: historia
0: es una final. Del torneo los de la Malaleche, B. Los Malaleche van a decir que hay quien no da ascenso, no, da un título.
3: Pero les voy a...
1: En toda la historia de la B, ¿hubo algún jugador que hizo 3 goles en una final? No sé, pero. Bueno, Alejo Muñoz llegó primero que el doctor Guevara, entonces lo presento para que el doctor Guevara. Va a cumplir con los deseos del doctor Guevara. 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
5: A ver, ¿qué dice?

0: Diego, saludo para usted, para todos los compañeros, para el viejo Willy, para la gente que nos escucha hasta ahora en Hablando Sin Saber en este día martes. Sí,
1: ¿le
0: yo
1: gusta
0: también
1: el vallenato?
0: Estoy...
2: Usted siempre le pregunta que si le gusta el vallenato.
1: ¿Le gusta Diomedes?
0: El de Diomedes, no, la verdad.
1: Ah, no. Ah, bueno. No,
0: el vallenatero.
2: Como él le gusta el binomio, le gusta Verbajar.
1: Iba a decir, Alejo.
0: No, Diego, muy contento por lo de Marulanda, la verdad. Muy contento.
1: Alejo Muñoz fue el que trajo ese nombre aquí. Alejo Muñoz tiene buen ojo. Sí. Él, no, él nos dijo. Porque usted
2: pues para los jugadores, sí.
0: Es que
1: bueno,
0: que
1: no sé, pues para otras cosas.
0: Él fue goleador.
1: ¿Usted le conoce
0: que...
1: otra cosa o qué?
3: ¿Usted
1: le conoce?
0: No.
1: ¿Que tiene usted buen ojo para los jugadores? Solo para los jugadores. ¿Él le conoce una novia o un novio o qué?
2: No, le conozco nada.
0: No sé por qué.
2: No le conozco nada.
1: Pero usted le ha transmitido muchos partidos.
0: Diego, no, es que él fue goleador del Torneo Nacional Sub-15 hace 2-3 años.
1: ¿Y usted le transmitió todos esos partidos?
0: Y no todos, pero sí algunos.
1: Pues muchos, pues.
0: Y ahí se hizo conocer para los que seguimos el fútbol aficionado.
1: Y usted ahí, usted no lo recomendó.
0: Y ya desde ahí.
1: Y el señor, que debe saber quién juega bien y quién juega mal, ha recomendado a dos compañeros que juegan la Sub-17 de Risaralda.
3: Jason Ruiz y...
1: Pero bueno, no se sabe. Pues.
3: Mateo,
0: ¿qué? Tomás. Sí.
4: Todos se van para otra parte.
0: Sí, pero ¿cuál de los tres goles? Para mí el primero es el más
4: ¿le digo
3: más
4: cuál?
0: Para mí el primero
4: para
0: es
4: mí
0: más
4: cuál bien. Es el más poderoso, el tercero. Porque es un gol de goleador de nueve.
3: ¿Y sabe qué?
0: Lo
3: para
0: que yo
3: mí
0: no sabía
3: el penal es más complicado que todos.
0: Sí, claro. Eso es.
4: Vea qué
0: no
4: bonito.
0: Sabía que era el cobrador de penales.
1: Me encantó cómo sostuvo al rival en el tercer gol.
4: Ah, yo también.
1: Me encantó.
4: Sí,
3: eso,
4: total.
3: Eso es de nueve. Son connotaciones que tiene.
1: Ver, pero, ¿cómo aguantó al rival ahí para definir?
3: Tiene muy bien puestas.
2: Cabeza fría.
1: No, para el penal.
4: Y el que estaba era uno grande. Sí, claro. O sea,
2: bueno,
4: marcado,
2: y seguro...
1: Pero el primero no controla con la zurda y define con derecha.
0: No, con el pecho.
1: Primero con...
0: O con el...
1: Pero el pecho, después zurda y después...
4: Abajo.
3: Porque uno, y qué maravilla. En el penal diría uno, no, es que todos son jóvenes. No, ahí está Edison López que tiene... Ya categoría.
2: Es que Edison López suele ser el capitán.
3: Y tuvo que salir expulsado, ¿no? Luis Ángel, que ha jugado en
1: el capitán tiene 26 años.
3: Exacto. Entonces, sí. No son peladitos como para decir, es que le tocó porque todos son peladitos. No, ahí hay jugadores grandes y él fue y lo
1: había,
3: asumió. Y
1: había un venezolano también, pero que cobraba penales. Ayer no
4: pero
1: estaba
4: no
1: jugando.
4: Estaba, no es el entró, fue el que entró, el peludo es el venezolano.
1: Sí, el peludo.
3: El peludo
1: sí.
3: De atrás.
5: El peludo de abajo.
1: Muy bien.
4: No, porque es de arriba.
1: Alejo. El señor Lorenzo le respondió porque llevó 5.
2: Oiga,
1: en
2: no,
1: esa posición.
2: Pero es que sabe una cosa.
0: Para tener variantes.
1: Él le respondió.
0: No, yo no le creo.
1: No,
4: expulsiones.
1: No, porque en ese puesto hay mucha amarilla.
2: Sí, no me parece, eso se los dije.
1: A mí no me parece un mal
0: no,
1: argumento.
0: A mí no me convence, la verdad.
2: Pero yo
1: no,
2: creo
1: pero
2: que toma fuerza.
1: Pero
2: yo
1: a mí no me parece
2: que
1: un mal argumento.
2: Lo llamaron a última hora por lo de Villa.
3: Es un buen escampadero.
0: Sí, yo estoy de acuerdo.
4: Pero solamente marca uno. Que es Lerma, el resto
0: no,
4: todos
0: Portilla
4: son mixtos.
0: No, Portilla
2: marca.
1: Integremos al doctor mixto. Guevara, que ya
3: pero,
1: recibió
3: pero
1: la llamada.
3: Richard le sacan mucha amarilla también. Y no
1: pero a mí me parece no que esa respuesta es válida.
3: Sí. Sí,
1: me parece.
3: Es
1: un buen argumento porque yo estaba a rajatabla con Alejo. Y dijo, no, yo voy a llevar 5 porque ahí...
0: Son dos amarillas,
1: entonces...
0: Pero termina la fase de grupos y sigue contando.
4: Sigue contando, sí, señor.
1: Voy a llamar a doctor Guevara. 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
9: Fue tuya. Buenas tardes, la falla fue tuya, muchachos. Me encanta esa canción de Diomedes Díaz. Lo mismo que una que Diego conoce de vieja data porque le encantaba a su papi. Me lo confesó cuando íbamos para Bogotá con la selección Risaralda.
1: A mi papá le gustaba el vallenato, para que doctor se sabía más de mi papá que yo, no sabía. Yo creí era que solo tangos, rancheros y boleros.
9: Y el respetable doctor Ramón Diego Salazar ese día se escabulló para Bogotá en su camioneta particular y se fue con mi negra. Y yo no podía decirle nada, como así, posible.
1: Doctor, gracias.
9: La negra se va conmigo.
1: Gracias por la
9: confianza. Yo pueda que le vaya muy bien.
3: Y al doctor lo mandó un bolivariano.
9: Sí, no, yo me fui con el grupo, yo me fui con el grupo Diego. Y de todas maneras, muchachos, ayer, yo no voy a saludarlos porque los conozco de vieja data.
1: ¿A quién, doctor?
9: A todos ustedes. ¿Qué pereza?
1: Doctor, ¿no?
3: ¿Qué pereza saludarme,
1: doctor? Porque ese Angarita es muy cansón y saludas a todos. Menos mal que hoy vino temprano y hoy solo saluda a uno.
3: Y Alejo solo saluda a Diego Willy.
9: Que pueda, dije ayer, Diego, compañeros.
1: Ah, sí.
4: Alejo solo a Willy.
9: Hoy tengo ya particularizado
1: el tema
9: de Millonarios que debe salvarse hoy, el tema del Tolima que debe salvarse hoy y el tema de Medellín. No, pero ya diseminados, ya subdivididos. Uno por uno, pero no son pintoritas día a día, ¿no? Para que no se canse.
4: Doctor,
9: no se confunda.
4: ¿Sabe quién tiene que salvarse? ¿Sabe quién tiene que salvarse hoy también?
9: ¿Cómo?
4: Hoy también sabe quién tiene que salvarse.
9: ¿Quién?
4: El Pereira.
9: No, Pereirita se salva hoy.
3: Yo la veo.
9: Pereirita.
3: Sí.
9: Yo no la veo tan difícil. Pienso que Pereira va a clasificar.
3: Hay que ganar.
9: A las 5 de la
1: tarde. ¿Recordamos la tabla?
9: A las 5 de la tarde.
1: A las 5 de la tarde vamos a retransmitir a Millonarios por el mundo.
9: Y los otros dos.
1: A las 7:30.
9: Al unísono, 7:30.
1: Correcto.
9: Entonces, cuando lo consideren pertinente.
3: ¿Con quién juega Millos?
9: Entregaré.
2: Con O'Higgins.
9: Pildoritas, máximo 5 de cada uno de ellos para los partidos de esta tarde. Y ojalá los equipos colombianos sigan caminando, trasuntando. Unos en Copa Libertadores y otros en la Copa Suramericana.
1: Claro, ¿cómo está la tabla de posiciones?
3: Y el Pereira, ¿por dónde va? Por YouTube.
1: ¿Cómo está la tabla de posiciones, Chachancito o Alejo?
3: No, primero es carta. Cundinamarca tiene 6 puntos.
2: Cundinamarca está sólido.
1: Águilas y Pereira tienen 5.
3: Pero Águilas está por encima por gol diferencia. Cuarto es Jaguares con 4 puntos.
1: ¿Jaguares cuánto?
3: 4 puntos.
2: 4 puntos, correcto. Y último está Independiente Jumbo con 1.
3: Independiente Jumbo con 1 que lo sacó al Pereira.
2: ¿Ustedes prefieren que el desempate sea por diferencia de gol o por enfrentamientos directos? Así como se definió el descenso en la Liga de España.
0: Para mí enfrentamiento directo.
2: Yo prefiero el enfrentamiento directo.
3: ¿Sí?
2: La verdad, yo sí lo prefiero.
3: Yo prefiero gol diferencia.
2: Aunque pues claro, no valdría en esta oportunidad porque no hay dos vueltas. O sea, solamente se enfrentan una vez.
3: Por eso, pero si.
2: Pero si el partido
3: haya quedado.
2: Bueno, digamos que si el partido queda empatado, ahí sí debería entrar la diferencia de gol.
0: Ah,
2: no,
0: segundo
3: pero es que
0: ítem.
3: La diferencia de gol premia toda la campaña. Sí, pero que Pereira se promedia los goles de todo el campeonato.
9: Si Pereira empata, tiene que esperar un resultado.
3: Doctor, Pereira empatando clasifica si hay un ganador en el otro partido.
9: Si hay un ganador en el
3: Porque
9: otro
3: si
9: partido.
3: Porque si se van los dos de empate,
9: también
3: chao.
9: Lo tengo claro, sí.
3: Es la única posibilidad.
9: Tiene que esperar un resultado, manifesté precisamente el que su señoría acaba de acotar.
3: Si gana está clasificado, ¿sabe? Si empata,
2: ¿sabe cuál es el
3: que
2: tema?
3: Que haya un ganador y si pierde, chao.
2: Es que mire, el tema es que el que ya está descansando es Independiente Jumbo, que es el último.
3: No, por eso, no, es que los cuatro juegan la clasificación. Por eso le estoy diciendo, Chachán.
1: Es que Chachán no se concentra. Si
2: por eso, gana, no, es que quería complementarlo.
1: Él tiene déficit
2: quería,
1: de atención.
2: No es déficit de atención, quería complementarlo.
3: Ah, ya, Chachán, es sencillo. Los partidos hoy son Real Cundinamarca frente a Águilas. Uh-huh. Y Pereira frente a Jaguares.
1: Los dos a la misma hora.
3: A la misma hora. Tiene los ganadores clasifican de una vez, sí, no hay nada. Si hay ganador en los dos partidos, clasifican. Si el Pereira empata, tiene que esperar a que no haya empate en el otro partido.
9: Que no haya empate.
3: Oiga, que haya ganador.
2: Pero,
3: y si Pereira pierde, está boleteado.
2: No, oiga,
3: Pereira,
2: pero son genios. El partido que va por win es el de Cundinamarca Águilas. ¿No da más rating el Pereira Jaguares?
0: ¿Pereira Jaguares YouTube?
9: Seguramente. Debería dar más rating el de Pereira Jaguares, claro. Diego.
1: Permítame, hombre, voy a...
9: Si no el de Cundinamarca Águilas.
1: Permítame, voy a la mismísima Patagonia.
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1: Bueno, los personajes del día, los personajes somos todos los integrantes de este grupo. No hay personajes más curiosos, peculiares que los personajes de este grupo.
4: Personajes escasos.
1: Sí, señor, caramelo escasos. Voy a la Patagonia con el gran Matías Galazo, que hace tiempo no hablábamos con él.
2: Ah, el popular Galembazo.
1: No, Galazo, Matías Galazo.
2: Así le dice el doctor Guevara.
4: El Mati.
1: ¿Qué pasa, Mati? ¿Cómo va? ¿Cómo anda? ¿Cómo ha estado?
8: Hola, Diego, ¿cómo andas? Un saludo para todos. Escúchame, ¿cómo que el personaje del día? Me da un poco de gracia eso.
1: No, es que nosotros tenemos los invitados, los personajes del día, y usted es un personaje, como todos los integrantes de este grupo de Hablando Sin Saber Fútbol al Revés. Usted es un personaje querido, lo recordamos con cariño.
4: Querido.
8: Qué honor, yo a todos.
1: Ah, mira vos, como dicen ustedes. Oiga, Mati, que es que ayer estaba cumpliendo años River y hoy el Monumental, o ayer el Monumental y River, los dos.
8: River.
1: Ayer River, ¿y el Monumental cuándo? Sí.
8: River, no sé, algunos lo ponen el mismo día, pero no es el mismo día.
1: No es el mismo.
8: River estaba cumpliendo ayer, el 25 de mayo. Es el mismo día que hay una, es feriado acá en Argentina, el 25 de mayo.
1: Ya.
8: Es como una fecha patria. Por Argentina tiene como dos fechas patrias. Una es la Revolución de Mayo, que es el 25 de mayo, que es cuando, digamos, el primer gobierno patrio se forma. Hay una revolución eran 20 tipos, ¿viste? Es como cuando vas a ver el puente de Boyacá, que vos pensás que es el de Manhattan y mide 2 metros. Bueno, esto era lo mismo, una revolución, 20 tipos, sacaron al vice, ¿cómo se llamaba? El virrey. Y dijeron, no, vamos a hacer nuestro propio gobierno. Pero no fue la independencia, fue el propio gobierno criollo, digamos, el primero. Y entonces esa fecha patria también coincide con el nacimiento de River también. Lo de River fue después.
1: Muy bien.
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2: Bueno.
5: Matías Galazo.
2: Desempolvaron el...
1: Mira, mire este.
8: Bueno.
4: El jingle.
8: Sí.
1: En Hablando Sin Saber Fútbol al Revés. Es que River perdió el título con Belgrano.
4: No me toquen ese vals,
1: y entonces se convirtió ya en la bestia negra este equipo de Córdoba.
8: No, pero no sé, es más bestia, es más divertido para la gente que no es de River. La verdad, yo te digo, la gente de River no tiene nada con la gente de Belgrano. Digamos que cuando Belgrano mandó al descenso a River, por decirlo con la manera, dicen, lo mandó al descenso. Belgrano estaba peleando el ascenso. Y si no, ¿qué tenía que hacer? Dejarse ganar por... Imagínate el Pereira peleando el ascenso. Entonces, no, entonces nos dejamos ganar por Millonarios, pobre, no. Los tipos hacen la de ellos. Y ahora fue, bueno, le tocó definir su primer título, lo cual para nosotros una cagada, para Belgrano buenísimo, porque encima ganás el título ganándole en la final a River, tiene un sabor más especial, no es que en la final le ganaste a Platense, a Huracán, a Estudiantes, y ganó bien además.
1: Pero River está en crisis, lo del Chacho Coudet no ha funcionado. Lleva ya
8: sí,
1: dos
8: pero
1: años.
8: Pero funcionó mucho más que lo de Gallardo.
1: Ya, el segundo ciclo de Gallardo.
8: Mucho más que lo de Gallardo. Mucho más. Para mí es un milagro que River haya llegado a la final.
1: Pero.
2: No, es que futbolísticamente está muy crudo. Milagro. Muy crudo.
8: Flaco encontró. River jugó su mejor partido en mucho tiempo contra Rosario Central. Eso hay que decirlo. Que fue en la cancha de River.
4: Muy bien.
8: Central, que venía re favorito, que tiene re buen equipo, no solamente Di María, tiene buenos jugadores.
2: ¿El Bicho Campas?
8: Y jugó en la cancha y jugó mucho mejor, mucho, muchísimo mejor River. No tuvo chances, al final tuvo un par de chances, pero jugó de 80 minutos, Central jugó 10. Y 80 fueron de River, digamos. Y entonces llegaste como ilusionado a la final, pero después en la final fue el mismo River... Para mí del Chacho de antes, pero que lo mejoró mucho más que el de Gallardo. El de Gallardo, si no, duró mucho el segundo ciclo de Gallardo porque era Gallardo. Si no, Diego, claro. Era para mucho antes.
1: Y que Quintero, mucho antes. Que Quintero y Castaño...
8: Lo mismo que ¿sí? Estamos enamorados de la... tenemos un exceso de amor por el pasado, ¿viste? Sí. Por lo que le hicimos a Boca en la Copa Libertadores, entonces... Y este Armani ya se nota que no puede atajar en River, pero lo mantenemos. Quintero va, lo amo a Juanfer, ¿eh? Es mi ídolo, pero va y viene a River cuando se le da la gana. Entonces Gallardo dice, quiero poner un árbol de 9, y entonces todo el mundo le dice, bueno, dale, sí, ¿viste? Es como, no sé, vos vas al Real Madrid o al Barcelona y cuando tuvieron que echar a Messi y a Cristiano, porque se terminó la era de ellos, se terminó, ¿viste? Es como... No, no sé si me explico.
1: Sí, muy romántico.
8: Eso lo pagamos, nos romantizamos.
1: Muy romántico. No
8: sé, porque romantizamos a los personajes, ¿viste?
1: Sí.
8: Los hidrolatramos y...
1: Sí.
8: Y bueno, flaco, pero esto es River. Y la historia de River se hizo que cuando no ganábamos, ¿viste? Si no te da,
1: O sea que usted está
8: me
1: de acuerdo.
8: Toca otro.
1: Usted está de acuerdo con Quintero, ya se cumplió su ciclo y que salga de River y lo de Kevin Castaño.
8: No, él va y viene cuando quiere. Para mí que se queda a vivir, pero ahora se quiere volver a ir porque el Chacho no lo puso un par de partidos. Bueno, es el fútbol así, ¿viste?
1: ¿Y los tiene?
8: Yo, por más que yo sea.
1: Sí.
8: Yo no es que porque Quintero. Para mí, Quintero está en la historia de River. Juanfer, ustedes lo saben. No sé si alguna vez habló alguien conmigo de River o de Quintero. A mí, Juanfer hizo el gol más importante de la historia de River. Pero bueno. Le da permiso para ir y venirse arriba. Ahora quiero, no me pone un técnico, me voy. Bueno, quiero volver. No, a mí no me parece eso. Flaco, ¿querés jugar en River? Jugá, y si no, no juegues, ¿viste? Es como, River está como medio pelotudo en ese sentido. Bueno, flaco, ¿querés jugar en River? Jugá, porque te lo ganaste. No querés jugar, no jugué, pero ya va tres ciclos.
1: ¿Y lo de Castaño por 13 millones los tiene calientes a ustedes? No ha rendido.
8: Mirá que Castaño cuando llegó me preguntaron, yo le dije, yo lo vi jugar y jugaba bien, pero hizo la gran... Cuando, nadie duda de la calidad del futbolista colombiano, pero cuando llega al fútbol argentino es cuando aprende ese plus. Si no lo aprende, no le da a Castaño, no, evidentemente no lo aprendió. Santos Borré sí lo aprendió, le costó al principio, sí lo aprendió, y se transformó en otro tipo de jugador y se quedó jugando en River. Juan Pablo Ángel, esta historia la conté 700 millones de veces, no sé si acá. Juan Pablo Ángel, cuando llegó a River, cerraba un gol, ojalá estuvieran los videos, y el flaco sonreía cuando cerraba un gol. Y nosotros estábamos en la cancha, decimos, ¿usted pelotudo? ¿Qué le pasa? Se cerró un gol y sale con una cara, viste, que la cara de Juan Pablo Ángel, todo contento. Y yo creo que algún día alguien lo asesoró y le digo, flaco, cuando te erres un gol, poné cara de que te querés matar, ¿entendés? Si no te van a hacer. Acá no sobrevivís.

0: Créame que siempre será un placer escucharte a ti. Y cuando te fuiste de Colombia, pues obviamente a mí me dolió una enormidad porque hiciste historia en nuestra querida Colombia. Y donde quiera que estés, yo sé que tú eres una persona triunfante. Felicitaciones.
1: Uy, doctor, muchas gracias, muchas gracias. Usted sabe que no es algo divertido eso. Tengo los mejores recuerdos. No sé qué más decir. Qué barbaridad. Gracias por decir. Hay gente que me jode que me dice que soy más pereirano que colombiano.
2: Claro, te debe tener mucho.
1: De Colombia sí. Me dice, no, usted es más pereirano que colombiano. Los de Bogotá me dicen, son más pereirano que colombiano. Me dice. Yo digo, puede ser.
2: Claro, y además.
1: Aunque ser pereirano es ser colombiano, pero. Yo lo tomo como un halago.
2: Sí, porque usted tiene muchos dejes de dichos pereiranos y Hurtado y Camilo Restrepo se creen argentinos.
0: Ese es uno, Diego, qué barbaridad. Ese es uno.
3: ¿Cómo son las cosas de bueno, la vida,
2: pero
3: ¿no?
2: yo quería preguntarle, Mati...
1: Como le digo siempre, perdón, Diego, sí. Como le digo siempre a Jorge, soy un embajador de Pereira en el mundo. Jamás me van a escuchar hablar algo malo de Pereira. Bueno, tendrían que estar acompañándome conmigo, pero siempre que yo hablo y recuerdo es como un momento de felicidad en mi vida.
2: Claro. ¿Argentina está para repetir título o no?
1: Sí, yo creo que sí. ¿Sí? Pero no como el mejor candidato. No sé si me entendés. No. Está para repetir, pero hay otros. Hay otros. Yo, si a mí me preguntás, mi favorito es España. Me parece que es el que mejor juega al fútbol. Me gusta más que Francia. Francia tiene mejor plantel para mí, pero Argentina está entre ellos, digamos, para mí. Puede repetir, pero bueno, puede repetir porque la edad de los jugadores, viste, todavía, imagínate que llevan todos campeones y con más experiencia. Hay una columna vertebral muy interesante. Quizás estamos flojos en los laterales y en algunos lugares, pero otros muchos jugadores. Y después... Creo que en este periodo demostró que también puede jugar muy bien sin Messi, porque Messi no jugó tanto en los últimos 4 años en la selección. Y aparte cuando jugábamos contra... Ustedes vieron los rivales que jugó Argentina, se cagan de risa, ¿no? Mientras Colombia juega con Francia, con no sé quién, nosotros estamos jugando con Mauritania, con no sé, ni sabes dónde quedan los países, no sabes ni de qué color es la bandera, lo digo con todo respeto, ¿no? Y entonces es como, entonces no es un factor ya lo de, para mí esta selección me demostró que cuando no está Lionel, Messi jugó en su momento Almada y partidos de eliminatorio que ganó y jugó muy bien. Entonces eso es como algo bueno. Sí puede repetir es muy difícil, pero sí tiene material para repetir.
0: Entonces en esa columna vertebral no está Messi.
1: No, vos le preguntás a cualquier argentino, hijo de vecino acá, y te va a decir que sí. Yo creo que para los primeros partidos todo bien si Messi juega. Ya cuando nos toque jugar contra equipos europeos, porque para el sudamericano Messi está más acostumbrado, pero contra equipos europeos tenés que jugar con 11 tipos que corran la cancha. Si nota, hay que suplir muy bien la parte que Messi ya no juega caminando. ¿Lo vieron o no? Juega en la MLS.
2: Juega como James. Juega como
3: el
2: James.
3: Último partido quedó como
1: 6-5. Sí, por eso.
2: Juega como James caminando.
1: Sí, cuando vos empiezas a jugar con equipos que tienen velocidad, no solamente física, mental, futbolística, de manejo de pase de primera y todo eso. Para mí Argentina le va a costar con Messi, aunque tengo que ver cómo está físicamente. A mí me tratan de loco con lo que digo, pero bueno, es lo que yo veo. Claro. O sea, para mí no digo que no hay que llevarlo ni estar, pero si vos me preguntás si es parte de la columna vertebral, no, para mí la columna vertebral es Dibu Martínez, Cuti Romero, que es el central, es uno de los mejores centrales del mundo, que está lesionado.
4: Enzo Fernández
1: en la mitad de la cancha, es el mejor... mediocampista que tiene la selección argentina por arriba de Paul y todo. De Paul es importante por su liderazgo y todo, pero para jugar.
2: ¿Y Julián?
1: Enzo Fernández y Julián Álvarez.
2: Claro.
1: Esa es la, para mí esa es la columna vertebral, el arquero, el central, el 5 y el 9. Diego, bueno, falta el 10, pero el 10 sí. Puede ser Messi,

0: estaba Thiago Almada, siempre lo fuimos supliendo, ¿viste?
1: El 10 nunca lo llevan, ¿usted sabe quién es?
2: ¿Quién, doctor?
1: Que me, a Messi nunca le gustó.
2: ¿A quién?
3: A Dybala.
1: Dybala siempre fue muy bueno. ¿Qué pasó?
2: ¿Pero Dybala es 10, doctor?
1: Sí, él es 10.
3: Para mí es 10.
0: No, pero Messi para mí es muy 9. Amigo de Dybala. Creo que es de los pocos que dijo que lamentó que no estuviera ni siquiera. Lo sacó hasta de los 55, ¿viste?
1: Mati.
0: Y lo metió en la primera lista. Y el otro día, ¿lo viste, doctor? El otro día clasificó la Roma a la Champions después de 7 años, minuto 93. Y Dybala hace una asistencia de taco. Hay tipos que son diferentes, ¿viste? Que son diferentes, que es lo que te hace Lionel Messi. Pero bueno, para un partido entero, no sé. En un mundial, no sé.
2: Mati, que salude a Daniel Isasi, al Gordo Emilio y a Yair Zapata, por favor.
0: Bueno, a todos. Dani, crack. ¿Cómo estará con el tenis? ¿No jugaste, Diego, el tenis con Dani? Al Gordo, a Yair, a todos, un abrazo.
2: Imagínese que yo le metía 6-0 y 6-0 a Daniel Isasi.
0: Y ahora te mata.
2: Y ahora él me coge y...
1: Y con la izquierda.
3: Ahora el que prepara la cremita es otro.
2: Y ahora él con la izquierda y con los ojos cerrados me gana.
0: Sí, nosotros
2: no,
0: íbamos a jugar también. Al principio yo podía jugar con él, después ya no podía.
2: Él bajó mucho de peso y se dedicó a jugar tenis y lo hace muy bien. Y ya me cogió. El otro día jugamos una final, me metió 6-0, 6-0.
1: Mati.
2: Una final allá en la cancha de Buenos Pereira, Perú.
1: En gran set persona. Point.
2: Daniel Isasi.
0: ¿Dónde?
1: Set Point, en, donde era la cancha de fútbol de Buenos Pereira.
2: Allá por Morelia. ¿Usted fue varias veces?
0: Sí, yo fui.
2: Y ahora hay una cancha de pádel muy chévere. ¿Ha jugado pádel?
0: Sí, juego. Cuando, como ahora estoy en Patagonia, no. Cuando voy a Buenos Aires, chévere. Juego con mis amigos. Juegan todos los lunes, se juntan, yo llego y voy a jugar con ellos. Y después nos vamos a morfar algo, pero he jugado bastante, sí.
2: Muy bien.
0: Pero juego cuando voy a Buenos Aires.
2: Mauricio Angarita, ¿qué?
1: No, con lo que estaba diciendo, con lo de Lionel Scaloni, que dice que él no quiere que lo vean ya en el Mundial, por eso sacó esos partiditos. ¿Eso es como vender humo de él o era necesario? Yo creo que era necesario enfrentarse contra equipos bravos. Eso es lo que él decía. Él en una entrevista dijo, no, es que yo estos partidos también porque no quiero mostrar todo. Ah, bueno.
0: No, a mí, como sin lejos no puedo hablar tranquilamente. Para mí es una boludez lo que está diciendo. Yo no le creo. No creo que vos no quieras medirte medianamente contra un equipo europeo a ver... ¿cómo estás? Tampoco que en un partido vas a mostrar mucho. Y aparte, la selección argentina es la campeona. Ya la campeona todo el mundo le quiere ganar. Sabés que es una de las mejores candidatos con otra. Y todo el mundo ya sabe cómo juega la selección. Podés tener un par de... Pero vos lo ves a Julián Álvarez, lo ves más partido de fútbol que a cualquier otro jugador. Juega todo, ¿eh? Y a Enzo Fernández de Chelsea también. O sea, hay jugadores que ya sabés. ¿A quién se lo vas a esconder? A Mbappé, ¿a quién se lo vas a esconder?
1: Pero si tocaba, me imagino que...
0: ¿Vos sabés cómo juega España? ¿A quién se lo vas a esconder?
1: Pero tocaba competir contra equipos grandes.
0: Y lo televisan, ¿entendés?
2: Sí, pero no compitió con equipos grandes.
0: Parece que es una vendida de humo ahí que la tiró porque sabe que los partidos que juega Argentina son una cagada.
2: Mañana juega River. ¿Están Castaño y Quintero para jugar mañana?
0: No, Castaño...
3: No, Castaño ya está en Bogotá.
0: Creo que también.
2: ¿Ya llegaron?
3: Sí, claro, desde el lunes.
2: No tienen opción de...
3: Y además pues River araña la clasificación.
2: Por eso.
0: 90.000 personas no quieren que juegue Castaño, imagínate.
2: Mañana juegan
3: de local. O sea, los únicos que van a estar por fuera son Muñoz y Lerma porque tienen la final de la Conference.
2: Mañana juega de local.
3: Sí, juega en el Monumental.
0: Sí, no sé lo que
3: con
0: va
3: Blooming.
0: A ser.
3: El equipo donde estuvo José Luis Sinisterra.
2: Copa Suramericana. Bueno.
3: Después de salir campeón.
0: Va a ganar y va a clasificar, pero va a ser para los jugadores, va a ser difícil.
2: Muy bien.
1: Sí, a mí el Chacho me gusta muy poco.
0: Muy difícil.
2: Muy bien, Mati. Muy
3: mañana tendremos cántico de jugadores.
0: Sí, lo van a mandar.
2: Bueno,
0: sí,
2: queríamos, sí. Queríamos saludarlo y conocerle. La actualidad de los colombianos
3: lo escucho encerrado, debe estar haciendo un frío del carajo, ¿eh?
1: Sí,
0: no, sí, estoy encerrado, estoy adentro del departamento, en un departamentito.
1: Adentro del baño parece.
2: ¿Está haciendo frío?
0: No, sí, está haciendo un frío. A ver cuánto hacen ahora. Verá que ya te digo cuánto hacen ahora, Será, ¿eh? Ahora están haciendo 10 grados.
3: Bien, ah, bueno, pero estaba pasable.
1: Iba para abajo.
2: Muy bien.
0: Es la máxima de hoy.
2: ¿Y a Colombia?
3: Ah, si es la máxima de hoy, 10 grados,
0: es
3: ahí sí
0: está. La máxima de hoy y la... Digamos que a la mañana, sí, estuvimos en 3 grados. Hoy la máxima es 10.
2: Muy bien.
3: Hombre, saluda a los pingüinos de mi parte.
0: No, pero acá no hay. Porque como no hay mar, muy bien. Acá no tenemos.
2: ¿Y a Colombia? Pingüitos. ¿A Colombia cómo lo ven? ¿Para cuartos, octavos, 16avos, semifinal? ¿Cómo
0: no,
2: lo...
0: para mí pasa.
2: ¿Ah?
0: Para mí pasa.
2: ¿Hasta dónde?
4: Cuente bien.
0: ¿Cómo no va a pasar?
2: ¿Pero hasta dónde?
4: El increíble es usted, Diego.
2: Doctor, yo creo que en 16avos nos van a devolver.
4: No,
2: o Inglaterra o Croacia.
3: Ah, recuerda la tela, Diego.
2: Es mejor quedar de tercero o de primero, de segundo nos devuelven. Pero bueno, ¿usted cree que Colombia hasta cuándo?
0: 16avos, ¿con quién es?
2: Si quedamos de segundos, contra Croacia o Inglaterra.
4: ¿Qué importa, Diego?
1: ¿Y si pasa de primero?
4: Hay que jugar con quien
0: no,
4: sea.
0: No, se re puede.
4: Colombia,
0: mira,
4: tiene identidad.
0: Nominalmente hablando. Aparte pueden vengarse del 2018. Y yo lo festejo. Colombia ganando en Inglaterra en un mundial. Olvídate.
1: Y mate otra.
0: Luego, si están
4: Inglaterra,
0: bien,
4: Diego, para
0: llega.
4: Mí es de los más flojos, si de los
0: bien.
4: Que
0: Croacia
4: salen
0: no es
4: el curvito. Para
0: Inglaterra
4: mí.
0: Es difícil.
4: Es el más flojo.
0: Pero son muy pecho frío.
1: ¿Y quién avanza más, Ecuador o Colombia?
0: Y yo creo que la selección sudamericana un poco de moda, sacando a los típicos, es Ecuador. Ecuador está muy bien. Pero bueno, la vez pasada también llegaba y no le fue muy bien la primera ronda, la última que fue. Una cosa es llegar y otra cosa cuando ya estás ahí.
2: ¿Hasta cuándo usted dice que llega a Colombia?
0: ¿Colombia? Qué difícil me la pones, digo. Yo voy a decir que 16avos. No, octavos.
2: Octavos.
3: Y eso que no le preguntó jugador de excepción.
2: Don Luis Carlos Giraldo de Noruega dice, llegando al programa veo que están entrevistando a Galazo. ¿Están sin material hoy? ¡Qué ladrillo! ¡Qué falta de respeto! Muy bien. Queríamos saber la actualidad de los colombianos.
0: Ayer te salvó la lista.
2: ¿Ah?
0: Te salvó la lista ayer.
2: Sí.
3: Te salvó la lista.
0: Hacen la misma.
2: Es verdad.
0: Hacen la misma.
2: Muy bien. Bueno,
0: la lista de Colombia te salvó el programa.
2: Sí, lo va a preguntar a Matías Galazo. Campeón de sección y sorpresa del Mundial, Matías.
0: Campeón.
2: De sección y sorpresa.
0: Sección y sorpresa. Qué sí. Difícil con tantos equipos.
2: No, pero hay unos muchos de relleno.
0: Con tantos equipos.
2: Pongo Argentina.
0: Bueno, voy a poner a campeón España.
2: Ah, España, mira.
4: Sí, el de España ya.
2: España.
0: Sí.
2: Decepción y sorpresa. O sorpresa y decepción, lo que quiera.
0: Sorpresa. Wow. Sorpresa. Sorpresa. ¿Brasil es una sorpresa?
4: No.
2: Yo sé, para usted, no. Y para usted, no. si llega a semifinal será sorpresa para. No sé. Entonces.
0: No va.
2: No sé, sí, es que es un
0: imagínate
2: concepto.
0: Tan mal que lo estoy considerando. Si vos, para mí, si Brasil llega a semifinales es una sorpresa, pero bueno, no lo voy a poner como sorpresa porque si no, los brasileiros se van a enojar. Qué bárbaro. Bueno, Ecuador puede ser una sorpresa.
2: Ecuador, yo puse Ecuador, sí.
0: Ecuador puede ser una sorpresa.
2: ¿Y una decepción?
0: No sé, Europa, ¿quién puede
2: ser? ¿Y una decepción?
0: Una sorpresa. Una decepción.
2: La decepción.
0: Uruguay.
3: Oiga, es que ese camerino arde. Ese camerino arde.
2: Y Bielsa.
3: Arde.
2: Muy bien. Bueno, Mati, queríamos saludarlo, hombre. Que disfrute la Patagonia.
0: Bueno, Dieguito, gracias. Y aparte acá se hace día a las 9 de la mañana.
2: ¿Ah, sí?
0: Sí, vos te levantás a las 8 y es de noche.
2: Ya, bueno. Pero...
0: Y ahora el día es re corto, después se hace re largo. Pero ahora es re corto. Después a las 9 de la noche en verano todavía es de día.
2: Saludes a su esposa. Cuando doña Gloria vaya para Buenos Aires, la llamaremos.
3: Lo inviten.
0: Por favor, hay que avisar con tiempo, así yo voy a Buenos Aires, como ya he hecho con personas que han visitado Buenos Aires y he viajado a saludarlos.
2: Muy bien, le avisamos con tiempo para que conozca a Taliana, No, usted no la conoció.
0: Yo la conocí.
2: Ah, ¿se la alcanzó a conocer? Sí.
0: Sí, alcancé a conocerla.
2: Ah, mira,
0: sí,
2: señor. No, no me acordaba. Sí.
0: Diego, bueno, un abrazo también a doña Gloria.
2: No, Taliana tiene 6 años, pero sí, nosotros, pero con nosotros lleva.
5: Nuestro invitado se fue hace 4 años.
2: Pero 5 años y medio tiene Taliana y yo. Y,
3: increíble, categoría 2020.
2: Y está con nosotros.
5: Pero Talianita era imberbe físicamente.
2: Pero Taliana está con nosotros desde el 2022. Desde el 2022 está conmigo.
3: El año del Pereira campeón.
2: Cuando ya cumplió 2 años en octubre, Pereira quedó campeón en noviembre.
3: Entonces fue ave de buena suerte.
2: Sí,
3: buena.
2: Claro, obviamente. Muy bien.
0: Diego, antes de irme, quiero decirte que me da mucha alegría la convocatoria del Cucho, ¿viste?
2: Claro, sí, estamos felices. Estamos
0: porque
2: felices.
0: Yo el Cucho, cuando yo estaba allá, 16 años, estaba saliendo del Pereira, que peleaba. Hice muy linda amistad también con Chinú. Y ver todo el recorrido, Diego, y que ahora haya entrado, porque de verdad, entró de último momento, no se sabía si iba a entrar, pero lo digo bien, gracias a su actualidad entró a la lista mundial y me da alegría, digamos. Recuerdo cuando lo entrevistaba al Cucho con 16, con 17 años, cuando discutíamos en el programa y qué sé yo, y alguna vez la locura de que iba a ser el 9 de la selección, que era un mundial, que tenía condiciones para ser capitán de equipo. Bueno, me acuerdo un montón de cosas y entonces ahora nada. Es pereirano y por más que no sepa nada de mí, hace 400 mil millones de años, yo siento que como que es nuestro, ¿viste? Entonces me da como una alegría.
2: Mucha. Ya vamos a llamar a Chinú. Un abrazo, mi estimado.
0: Abrazo, Diego.
2: Mati, gracias por atendernos.
0: Chao, muchachos. Un abrazo a todos.
1: Chao, Mati.
2: Muy amable.
3: Oiga, muchas gracias. El Medellín acabó de anunciar el tema de Amaranto Perea como nuevo entrenador.
2: ¿Ya oficial?
3: Sí, ya oficial.
2: Oficial. Doctor Guevara, ¿qué quiere decirnos hoy de Millonarios?
3: Es ídolo, ¿no? Es ídolo del Medellín porque fue campeón en el 2002.
2: Ídolo total.
3: Totalmente.
2: Ídolo total. ¿A usted le gusta? Es que no he vuelto cachetes. ¿A usted le gusta Amaranto para el Medellín, Alejo?
6: Diego, me parece que es una apuesta, la verdad.
2: Pero una apuesta arriesgada, una apuesta buena, una apuesta mala.
3: A mí me parece que es una apuesta buena. Tiene experiencia dirigiendo al Junior en la Copa Libertadores.
6: ¿Pero hace cuánto?
2: A mí me parece que es un acierto.
3: Antes del ciclo de Lorenzo, pero igual.
2: Doctor Cifuentes, ¿usted cree que Amaranto es bueno para
6: el
2: Medellín?
6: Yo creo que la situación que vive el Medellín es una papa caliente.
3: Para es que cualquiera. Para
7: yo creo que es como el día de hoy, ni frío ni calor.
5: Para mí... Sin estar
3: ¿qué tipo seguro. Tan tibio?
2: Doctor Guevara,
5: el
2: para eso es tibio.
5: Para mí, Amaranto no tiene el perfil.
2: ¿No?
5: Para ser técnico del Medellín.
7: Que parece que como no se hincha doctor? En Medellín, buscaría, me da lo mismo a quien llegue.
3: Porque a mí me parece que Perea es un tipo que doctor, une en el Medellín.
2: Fue hincha de Envigado, fue hincha de Junior. Fue técnico de Envigado, bueno, técnico de Junior.
5: Que tiene
2: asistente de la Selección Colombia.
5: Pero yo pienso que Medellín debe tener un técnico de un estrado superior para mí. Este está en un estrado.
2: Los hinchas del Medellín querían a Lionel y le salen con Amaranto, entonces usted cree que están aburridos.
5: Yo creo que ahí se desfasan, Diego. De Lionel, Amaranto y mucha
2: gente. Usted esperaba algo más que Amaranto.
7: Menos mal no le llevan a ese vendehumo de Lionel, hombre.
5: Sí, no, Lionel es muy resistido, eso no lo niega nadie, Diego, por la pedantería de él o por la forma de ser de él muy individualista. Pero de todas maneras yo pienso que entre Leonel y Amaranto, Leonel está en un estrado superior.
3: Ah, el problema de Leonel es que después se pone a pelear con todo el mundo.
5: Y después deja el equipo tirado.
3: Es un fastidio, qué pereza, sale bien, sale mal librado de todas partes. Sale mal librado, sale con relaciones flojas.
2: Lástima porque es un muy
3: buen. Y lo de Peirano no demoran en anunciar lo de Peirano en Bucaramanga.
2: Ya llegó a Bucaramanga Peirano.
1: Chachán, de acá de Pereira salió con una relación estable.
5: Y hay un
1: estigma. Sí, relaciones flojas.
5: Acá relación estable. Y hay un estigma, Diego.
7: Ah, sí. Muy estable.
1: Ah, bueno.
2: ¿Un estigma de quién, doctor?
5: Hay un estigma al que lo digo con mucho respeto. Va a llegar al Medellín, ¿de dónde viene? De ser asistente.
3: ¿Y qué tiene?
5: No,
3: Arteta llegó al Arsenal después de ser asistente de Guardiola.
1: Se les cayó el gallo.
5: Controviertan lo que quieran, pero técnico principal y asistente son dos escalinatas diferentes.
1: Beta, hombre.
2: Doctor, entonces dígame lo de Millonarios y lo de Medellín. Hoy, doctor.
1: Muchachos. Pero usted dijo que era solo media píldora. Porque
5: no, son píldoritas corticas, muchachos. Si me dilato más allá de 5, me dan en la jeta.
1: De 5 centímetros.
5: Última fecha de Millonarios, esta. Hoy.
3: No, Mirza. No sea serio. No.
2: Y ese es su preferido. No.
5: ¿Qué dijo?
2: Doctor Guevara, y ese es su preferido.
3: No, menos mal lo escucho.
2: Es su preferido. El tipo viene. Tolkis, que 5 centímetros, doctor. No falta respeto.
5: 5 centímetros.
2: Eso dijo el señor Angarita. El señor Angarita.
5: Última fecha, la sexta, hoy a las 5 de la tarde, frente a.
7: La sexta, Mirza.
5: Higgins.
7: La mamá de Camilo.
2: Pero, doctor, Higgins. ¿Cómo así que la sexta? ¿Qué está diciendo la sexta?
3: No, que es la jornada sexta.
5: Es la sexta fecha del grupo donde está el equipo millonario. No hay mañana. Aquí no hay mañana. Mañana no hay.
2: Entonces, si ve el problema suyo, doctor.
5: No, Diego, pero.
2: Vea, y al Cifuentes sí le gusta eso. Doctor,
7: está durmiendo tan bueno.
5: No hay mañana para Fabián Bustos, ni para su séquito. Dice que es ganar
3: sí,
5: o empatar.
3: Pase lo que pase, Bustos sigue. Está sacando el paraguas todo el
2: tiempo.
3: Dice
2: que es a mí el que no me quieren, y yo creo que es al doctor Cifuentes que no me quieren en la mamá.
5: Una ventajita. Que ganando
2: en empatando, el gremio, estoy diciendo.
5: No hay mañana para Fabián Bustos y su séquito, es ganar o empatar. Una gran ventaja.
3: Lo ideal es ganar.
5: Millonarios tiene una gran ventaja, muchachos. Diego ha controvertido esa ventaja y no debe ser controvertido. ¿Cuál es la ventaja? Que juega de local. Uno jugando de local siempre va a tener la ventaja porque los equipos de local deben de ganar y los equipos de visitante no están obligados a ganar. Túmbenme esa teoría, pues.
3: ¿Cómo que no están obligados a ganar? ¿Cómo que esto ya el fútbol cambia? El fútbol cambia.
2: Otra vez, doctor. Otra vez
7: lo mismo, doctor.
3: Entonces, si nos llegamos a enfrentar, si en el Mundial nos enfrentamos contra México en el Azteca, entonces no les podemos ganar.
5: Quisiera dejar en evidencia a Sebastián porque cada que
7: déjelo en evidencia,
5: cada que Pereira juega acá, doctor, y termina el partido y Pereira no gana, Sebastián no termina bien la narración.
3: ¿Cómo así?
5: Sale incómodo.
2: Claro,
3: no, pero es que entonces qué quiere que haga, doctor.
5: Ganamos de local.
3: ¿Qué quiere que haga? Que diga, ganamos, qué alegría. Perdimos, qué alegría. Gracias, Deportivo Pereira, por otra derrota más. Gracias por dejarme con depresión para el resto de la noche.
2: Roja para Cifuentes, doctor.
7: ¿Por qué? ¿Qué dijo ya el señor?
2: No. Que si Bustos era familiar de Arteta, doctor.
5: ¿Qué?
2: Él se cree chistoso, doctor. Él se cree chistoso.
5: Es un simple payasito.
7: ¿Qué le gusta?
2: Doctor, respóndale. Doctor,
3: les gustaba mucho tomar tercero de niños.
2: Respóndale a Alejo, doctor. Respóndale a Alejo. Que si Cabo Verde juega de local contra España, entonces Cabo Verde el que debe ganar según su tesis.
5: No, es que hay excepción.
7: No, pero cuando uno juega con
3: como decimos Guevara, no, hombre.
5: Alejandro, yo acepto lo suyo cuando un equipo juega con alguien que es muy ninguneado, eso sí lo acepto yo. Pero
2: Millonario soy y estoy de acuerdo aquí con la localidad. Debe ganar con su gente.
5: Debe ganar porque está de local.
2: Hoy
5: entonces,
2: sí.
5: Entonces es una ventaja.
6: Igual así gane no va a quedar de primero.
5: Ahora. En la fecha, el chileno le ganó 2-0. ¿Se acuerdan? En ese partido.
2: ¿En cuál fecha?
3: Sí, le ganó la primera fecha.
5: Cuando se enfrentaron.
3: Cuando Millonarios salía con la capa alzada diciendo que iba a ganar en Chile.
7: La primera fecha, sí.
5: Bueno.
7: Vea, ya hay nómina de Millos, doctor.
5: ¿Quién?
7: ¿Nómina de Millos?
3: Ahí está. No, pero esa es la posible.
7: No hay nómina del Pereira que juega ahora
5: el último partido de la quinta fecha.
3: Y eso que le envían faltando hora y media.
5: El último partido de la quinta fecha de Millonarios fue fundamental y les voy a decir por qué. Empataron 1-1 de visitante con Sao Paulo, pero todo el mundo dijo, ese partido debió ganarlo Millonarios.
3: Tenía que ganarlo Millonarios.
5: Y quedaron aburridos. Yo también quedé más aburrido que como dice Diego, que un caballo en un balcón, sí. O que un mico recién cogido. Pero de todas maneras, por muy aburrido que queda, resulta que ese puntico allá en Sao Paulo, este punto lo dejó de segundo con 8. Uno menos que los brasileños que están de primeros con 9. Pero uno más que los chilenos que están de terceros con 7. O sea que ese puntico le sirvió tanto, aunque lo criticamos, claro, porque debió
7: porque
5: ganar.
7: Porque tenía para ganar, doctor.
5: Sí, tenía para ganar, pero de todas maneras ese puntico le está dando el handicap ahora de conseguir de local una victoria, un empate, y se clasifica para la otra
2: doctor.
5: Fase. Será la despedida de Falcao.
7: ¿Otra vez?
5: Sí.
7: Pero ahora será, sí se va. Pero
3: sí, el tema de los impuestos.
5: Ya le voy a responder.
7: ¿Otra vez?
5: Será la despedida de Falcao, ya que lo dejó entrever. El mío Falcao lo dejó entrever. Que se iría en junio 30 y que finaliza su contrato en ese día. Pero no depende de mí, terminó diciendo él.
2: Es por los impuestos, doctor.
5: Ni siquiera de Millonarios.
2: Es por los impuestos.
5: Depende, doctor, de esa figura.
7: Depende de la vida.
2: Chachán, ¿va a sacar una serie de Netflix?
5: Entonces, muchachos.
2: Falcao.
5: ¿Sí? Entonces, ve, no muchachos, Millonarios se salva ganando o empatando.
2: Sí. Doctor, salude al gran Chinú, el papá del Cucho Hernández.
7: El mundialista, doctor.
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2: Bueno, señor Chinú, si algo hacía falta, la cereza para el postre.
7: Hay que decirle, how are you, Mr. Chinú?
2: En una semana, clasificación a Champions y, e invitado y a un Mundial. Como doctor, por favor. De la doctor.
3: De Galazo, ah, pero el micrófono.
5: Después de la entrevista de Galazo viene la de Artidio Escobar.
2: Está muy chistoso, ¿no?
3: Muy no, es que está rabón porque no lo llaman.
2: A ver, mi estimado Chinú.
9: ¿Qué más, mis muchachos? ¿Cómo están por allá?
2: ¿Qué más? Muy bien.
3: Estamos... Hola, mundialista, ¿cómo estás?
7: How are you, Mr. Chinú?
9: Ya estamos en otro nivel. Para ustedes, don Néstor.
7: ay.
5: Bien.
7: Mr. Néstor.
5: Excelente.
2: Estamos más contentos que usted. Porque, bueno, mentiras, más que contentos que usted no puede estar nadie, pero estamos muy contentos.
7: ¿El Cucho?
2: Estamos muy contentos por usted. Pero yo estoy muy contento por usted. No, porque
7: todo el entorno.
2: O sea, en una semana, Champions,
7: en 15 días.
2: Y llamado Mundial.
3: Imagínese.
7: Dos semanas.
2: Imagínese. O sea, si le faltaba algo a la carrera del Cucho.
7: No, falta que nazca el niño de aquí ha pasado mañana. Y
2: exacto.
7: Listo.
2: O sea,
7: mayo fantástico.
2: Como dicen los abuelos, el niño viene con el pan debajo del
3: brazo.
2: Qué alegría por todo lado, Chinú, cómo se lo merece.
9: Siempre ha estado bendecido, Dieguito. Cuchito siempre ha estado bendecido. Lo que este año es de no olvidar. Este año es de no olvidar. Van a ser el hijo. Clasificó para la Champions y Mundial. Dígame uno que más le pide a la vida, por Dios, Dieguito, por Dios.
2: Por eso, ¿qué le hace falta a la carrera del Cucho después de jugar un Mundial de Mayores y Champions? No. ¿Qué le haría falta? ¿No le quedaría faltando nada?
3: Ganar el título.
2: ¿Ganar el título de qué?
3: ¿Por qué no ganar un título con el Betis otra temporada?
9: Jugar en Sudamérica para jugar Libertadores y todo.
7: Volver al Pereira, hombre.
2: Y quedar campeón.
7: O al menos queda, comprarlo.
5: Volver con la mujer.
2: ¿Sabe qué le queda faltando? Que compre el Pereira.
3: Sí.
9: No, María.
2: ¿Y usted sería qué?
3: El presidente.
9: Mayores, pero bueno.
2: ¿Y si Cucho
9: no compra las esperanzas?
2: Si Cucho compra el Pereira, Chinú, ¿qué cargo
3: no, ocuparía? El jefe de Relaciones Públicas.
5: Y el asesor espiritual es Diego Salazar.
9: Yo ya le dije que pienso.
7: Así
9: yo,
7: porque ya comulgó.
9: Ya comulgó. Que están frustrados.
2: ¿Qué haría usted? ¿Qué haría usted?
5: Él pone a editar a Diego.
2: ¿Qué cargo? División a menores.
9: Voy a gustar a amiguitos míos que están frustrados por el fútbol de 45 y 50 años. Ahí se da un minuto que los
3: uy, Deportivo Pereira Senior, me encanta.
7: A mí me parece que el puesto de Chinú en Deportivo Pereira sería el de Guita.
2: El que hace Guita
7: hoy. Delegado, exacto.
2: Delegado
7: activo.
2: Cuando el Cucho Hernández lo compre. Bueno, y hoy dónde, ahorita está dónde está el Cucho, Chinú.
9: Cuchito en este momento está en el aire, Dieguito.
2: Sí. Ya está viajando.
9: Sí.
7: Viene para Bogotá.
9: Usted llega a las 8 de la noche a Bogotá, con la ayuda de Dios.
2: ¿Y por qué se ríe el rincón de
7: se dio un toquecito, ¿no?
2: ¡No! Falta de respeto la de ustedes, ¿no? Doctor Guevara, usted sí. Oiga.
9: Entonces, primero que todo les quiero agradecer porque la verdad ustedes nunca perdieron la ilusión de que Cuchito lo iban a convocar y usted sabe que nunca en temas de la selección me
7: Chinú, se le dijo.
5: Nosotros
7: sabíamos, Chinú. No hablamos con Lorenzo.
5: Siempre estaban
9: ahí.
5: Lo sabíamos.
9: Es que sí, mijo.
7: Lo dijimos, nosotros lo dijimos. Somos los mejores.
9: Todos se merecen el almuerzo.
5: Chinú, ¿sabe qué dije la verdad?
9: La chalequeada va a estar más grande.
5: La verdad, dijimos, vea, ahí está.
6: El apoyo al Cucho.
5: Ahí está el tocayo Néstor
3: para que hablara con el otro Néstor.
5: Sí. Y ¿sabe qué dijo Dios, Chinú? Dijo, donde hay dos o más a mi nombre, ahí estaré con ustedes. Hemos sido más de uno que hemos estado orando por lo
7: claro,
5: de su hijo.
7: No, claro. Fantástico. Señor,
9: yo sé que sí,
7: señor
9: yo
7: Hernández.
9: Usted siempre ha sido de corazón.
5: Hernández.
2: Y yo creo que el 90% de Pereira o el 95% o el 99% estamos contentos.
7: No,
3: feliz. Sí, total. Sí,
2: estamos muy orgullosos.
3: Más allá, claro. El que se ha hincho no el Deportivo Pereira.
2: Estamos muy
3: yo creo que como ciudadanos.
5: Todo el eje cafetero, sí.
2: Estamos muy orgullosos de
5: la familia Borré, no creo, pero el resto
7: no. Chinú, ¿Dónde estaba usted cuando la noticia? Pues se filtró el video, usted estaba grabando.
2: Se filtró un video de él con la pareja y con el niño.
3: Él la subió en redes.
7: Que se da la noticia.
3: Sino que el Cucho la subió en redes.
7: ¿Usted
3: dónde
7: estaba? ¿Usted estaba ahí?
9: Yo estaba al ladito, sino que pues Cucho como que lo quiso filmar fue así solamente con él, con ellos.
7: Editaron
6: la chica. Lo mocharon.
2: No, pero es la
7: familia. No, pero el grito fue.
9: No pasa nada.
7: No, mentira.
1: Fue muy emocionante.
9: Sí, yo también soy poco de salir en redes, tampoco es que me guste mucho salir en redes a mí.
2: Es verdad.
7: Pero fue muy emocionante el tema, ¿no?
9: Sí, claro, es que sinceramente es una emoción a lo bien, lo que pasa es que Cucho, pues sí, Cucho es muy, muy feliz, sino que usted sabe que cada uno se pues muestra la felicidad de distintas maneras.
7: Sí, claro.
9: Hay unos que saltan, otros corren, pero no, Cucho la tomó así, pero se me dice, no, Cucho está feliz, Cucho...
2: Él está tranquilo. Pues vea,
9: feliz, feliz, feliz, gracias a Dios.
3: Por ejemplo, Lamine Yamal, que estaba fijo, se metió la emocionada de su vida cuando sí, se enteró, claro, que sí, iba a la convocatoria.
2: Lo de Neymar también fue muy emocionante, sí, pero porque, o sea, lo de Neymar sí no se sabía si
1: iba a estar. Lo de Neymar sí estaba.
6: Y España.
7: Oiga. No, y el mismo John Arias en un muy bonito mensaje, y él sabía que estaba fijo. Entonces,
2: claro. Oiga, Mechino, y se hizo por lo de Miguel Marulanda, el chico de Santa Rosa, que hizo 3 goles en la final de la B.
9: Uy, no me la sabía, Dieguito, no, con este tema de Cuchito no me la sabía. Uy, ¿cómo así? Claro, Marulanda hizo 3 goles en la B, en la final.
2: En la final.
7: Sí, con Envigado.
2: Ganaron 3-2 ayer. Y,
7: de visitante, uy, por si las moscas.
2: En Cartagena hizo 3 goles.
9: Triplete.
2: Imagínese.
9: Vea pues, qué belleza.
2: Eso no lo hizo ni el Cucho Hernández en la final de la B.
9: No, señor, para nada, bueno, mijo.
2: Hay que preguntarle a Álvaro Incapié si hay un jugador que haya hecho 3 goles en la final de la B. Yo no recuerdo.
3: No, que como él no cubre la B. Como
2: no le interesa la B.
3: No le interesa la B,
2: no cubre la B. Y como lo hace Caldas, sí. Es más grande.
9: No, pero uno también que... Uno que anduvo en la B también... Que uno recuerde que algún jugador en una final... En una final... No, no, no.
2: Cuchillo siempre
9: está en la B, pero en un partido normal.
2: Claro, yo no me acuerdo en una final. No me acuerdo.
9: Pero una final, no.
2: No me acuerdo. En todo caso... Entonces, ¿usted qué va a hacer? ¿Usted se devuelve? ¿Va para México? O sea, ¿usted cuándo lo vamos a volver a ver? Usted dijo que iba a llevar... Y ya me imagino que usted va a ir al Mundial, ¿o qué?
7: Ah, no.
9: No me han entregado el intimidario, pero sí, lo más fijo es que, claro, yo no voy para el Mundial, sino que no sé si llego a Pereira o llego directamente a México.
2: Ah, pero bueno, hablábamos ayer con John Freddy que usted venía que es que a visitarnos, usted lo que se va es para México.
7: Sí. No, y muy merecido lo tiene.
1: Y lo, y lo que más de ahorita es que, ya, pronto, que no habíamos ganado el
9: posibilidad de pronto tengo la posibilidad de llegar a Pereira y de ahí ya para México. Vamos a ver si de pronto pues, así hago eso de una. Voy y los visito, Dieguito, me extraña.
2: Por ahora no tiene tiquete de regreso, no sabe cuándo viene.
9: No, yo creo que de aquí a mañana me dicen,
7: Sí, porque eso cambió todos los planes, obviamente.
9: Que cambió todo. Yo tenía el regreso para Colombia después del nacimiento de mi nietecito, que ya nace el 1 de junio. Ah, y no, ya me iba, pero ya cambió todo.
2: Ah, ya está confirmado, hace el 1 de junio. O sea que Cucho no va a estar en el nacimiento del hijo.
3: Es el mismo día del partido.
9: No.
7: De la despedida.
9: No puede estar. El día que juegan nace el hijo de Cuchito.
3: No, apenas para que marque gol. Para que marque gol y para que se haga el gesto del
1: chupetico. Esas son las cosas del fútbol profesional. Del futbolista profesional.
6: Pero la selección le debe dar permiso, me imagino yo, ¿no?
9: No, pero es que
7: estamos muy pegados.
9: Que Cucho lo quiera perder también.
7: No
1: creo que... No creo, no creo que en este pedir, momento sea de
3: no,
1: permiso.
3: No, en este momento sí, no creo
7: no,
3: que...
7: Hay, ahorita no le puede pedir
3: no, permiso. Y además sabe, la opinión pública estalla.
2: Y ahora todo el mundo dice, ¿qué hago?
3: Como sí, todos bien, están en RAR de todo el mundo.
7: Permiso, ¿no? Entonces no puede, va, llamen a otro. ¿Cómo no, somos acá?
2: Una pregunta boluda. ¿Ah?
7: Suéltela.
1: ¿Otra? Pero sí, no, más. No es de chachán esas.
2: Toda la entrevista ha sido boluda. ¿La abuelita del nieto va a estar en el nacimiento?
7: La abuelita también venía, ya llegaba mañana.
9: Pero también se le dañó el viaje por lo del Mundial.
2: Que espere que esto no dejan hablar.
3: Me fundió la cabeza. Hermano, me fundió la abuelita del nieto.
1: La mamá del Cucho ya va a estar en el nacimiento del nieto.
2: Este es para su ex esposa, su pareja va a estar.
7: Sí, es más sencilla.
1: Pero es que dio muchas vueltas, Diego.
2: Ciérrale a todos, a ver si de pronto escucho la pregunta. La respuesta.
9: Mi ex mujer, sí, ella llegaba esta semana, pero ya también se dañó el viaje con ella, ya se queda allá.
2: O sea, ya no va a ir, No, no alcanza a escuchar.
3: El que sabe y que no sabe.
7: Hay que cerrarles a Diego que no sabe preguntar. Sí.
1: Y una vuelta grandísima.
9: Yo llegaba mañana acá. Yo estaba muy feliz, pero ya no viene.
2: Ah, o sea, estaba muy feliz.
7: ¿Sí?
1: El reencuentro.
2: Bueno, el que tiene boca se equivoca. El que tiene jeta no se meta.
9: ¿Cómo no me va a poner feliz a ver la mamá de mi hijo? ¿Cómo así? Lógico.
7: Claro, obvio.
5: Obvio. Lógico.
2: Y
5: sí.
2: Entonces ella se va para el mundial. Ella, o sea, ella no va a llegar a...
9: Sí, claro, claro, yo creo que ella ya no llega acá, ya no llega acá, ya esperas para irse para México.
2: No va a haber el nacimiento del nieto. Ahí sí quedó bien.
9: No, no, no.
1: Diego, pero yo creo que en esas situaciones...
9: Y ella más bien más lista para viajar 4 o 5 días y devolverse. No, nosotros no salimos para eso, Dieguito. Lo que es la mamá y yo no salimos para viajar así, viajes tan largos y tan poquitos días.
1: En esa situación casi siempre está acompañando, es la mamá de la mujer, casi siempre es más por la afinidad, casi, o sea, la suegra de Cucho está allá, va a estar y va a estar sus días esperando todo, porque siempre es el apoyo de la mujer con la mamá, no tanto de la mamá del hombre, pues.
9: Así va a ser, así va a ser, ella llega mañana.
2: Muy bien, bueno.
9: Mejor dicho, yo mañana conozco a la suegra de Cucho.
2: ¿Antes no la conoce?
9: No, señor, por fotos.
2: No se vaya a enamorar ahí, Johnny. No.
9: Pues si está querida, le quito.
2: No. Usted tiene novia acá, hombre, porque en serio. Usted no está muy enamorado, pues. Oiga,
7: Chino, pero entonces ya hay nuevos elementos para el Museo del Cucho. Y muchos nuevos elementos.
2: ¿Cómo cuáles?
7: Pues la camiseta del Betis, la camiseta mundial.
1: No, la camiseta.
3: Yo creo que el Cucho. Yo creo que el Cucho tiene que estar. El Cucho tiene que estar novia.
9: Yo creo que tiene razón. Viene la camiseta de la Europa League.
5: Claro. Y la imagen del bebé que van a hacer.
3: Y yo creo. Está nominado mejor jugador, ¿no? Está nominado mejor jugador del club, claro.
1: Es que las camisetas con los logos que van a los lados, la de sí, Champions y el logo del 2026 de Real.
3: Exacto, el distintivo, además de... recuerde que los jugadores van a tener el distintivo de debutar en un Mundial.
1: Sí.
3: De que es el primer Mundial.
1: Esa no me lo sabía.
2: Y cada camiseta tiene su día y su...
1: Y su hora, su fecha.
2: Sí. Ah, pero usted no ha colgado en
9: vienen
2: el...
9: Cositas, vienen cositas para el museo.
2: En el museo no ha colgado la del Betis aún, sí.
9: Sí, está la del año pasado.
2: Sí,
1: pero falta la del Betis con el logo de la Europa
7: League, ¿no? La Europa
9: League, 5 goles.
7: Muy bien. Eso, pero la Europa League no está, porque la del año pasado no.
9: No, o sea, no está, esa parte.
7: Esa es nueva.
1: La de Europa, claro.
2: Ah, bueno, muy bien.
1: La de selección, la de Champions.
2: Bueno, se viene mucho.
9: Todo vienen cositas, vienen cositas pues, elegantes para ustedes.
7: Estoy buscando yo la foto que me tomé con el Cucho el día que vino para
3: apenas
7: pa chicanear y no la encuentro.
1: Esas sí vale, esas empiezan a... Esas se están cotizando.
7: ¿Cuándo fue eso, hombre? ¿Qué fecha
2: se le perdió?
7: No, pues la estoy buscando. Pero es que hay que buscarlas como por fechas.
3: Una leyenda de Pereira y al lado del Cucho Hernández.
2: Acá teníamos...
7: Que digan, ¿quién está al lado de yo, Freddy?
2: Acá tenemos... hay todas las camisetas del Cucho Hernández aquí. Gracias a Dios. Muy bien. Doctor Guevara, ¿quiere despedirse del Cucho Hernández?
7: Del
2: papá.
1: ¿Quiere despedirse del Cucho de Hernández?
5: No, simplemente, si no, créame que estamos muy contentos todos. En nombre de mis compañeros, desearle éxitos a Millón y que no nos olvide...
7: Usted tenía una propuesta para
5: Chino. Que no nos olvide ahora que usted está en las ligas mayores.
2: A él no cambia. No,
1: ya dijo que iba a chalequear más.
3: No, ¿cómo que chalequear?
1: Eso dijo, yo solo estoy repitiendo lo que dijo ahorita.
9: No, si logro llegar a Colombia, a él le llego, muchachos. A él le llego, ¿cómo? Si Dios quiere, un ratico.
3: No, de una.
2: A ver, Alejo.
3: Para esa.
2: ¿Y a decirle algo?
9: Usted sabe que sí.
2: ¿Al Chino?
9: Y usted sabe que voy a ser corresponsal ya del Mundial de ustedes. Usted
7: ¡claro!
9: Usted cuando termina el programa, Diego.
2: ¿Señor?
1: Corresponsal.
9: ¿O siguen derecho?
2: Sí, seguimos, claro, sí, claro. Aquí estaremos, mi estimado Chino. Aquí estaremos. Alejo, ¿no le iba a decir nada a Chino?
10: No, pues lo mismo de todos. Una alegría por todo Risaralda y por Chino, que trabajó tanto también por el Cucho y ahora pues recibe los frutos, ¿no? Ah, se cortó.
9: Yo sé que medio Pereira conoce la historia mía y yo sé que están felices porque saben de dónde vengo yo y saben todo lo que luché yo por Cuchito. Entonces, sabe que están felices porque la verdad la historia mía sí venimos desde abajo, casi del pozo.
2: Oígame,
10: que disfrute.
2: No, está disfrutando.
1: Diego le dijo a Duque, a Luis, sobre lo de la cancha del oso, que Debería llevar el nombre de Juan Camilo.
7: Más.
2: No, estoy, estoy llamando al concejal Diego Gudelo, pero cuando era periodista contestaba. Ahorita que es concejal, no contesta.
7: Llamé a Carlos Mario Gil, concejal del deporte.
2: Pero Carlos Mario Gil está todavía el concejal, ¿cierto?
7: Sí, pues sí. Me imagino.
2: Él no
7: se... no, pero Mario, no vuelve.
9: Mario es amiguito mío. Mario ya no está en el consejo.
7: Ya.
2: Él se lanzó a la
9: cámara y no quedó.
2: Hablando sin saber.
7: No, pero pues él debe tener
1: amigos.
9: Ah, claro. El concejo. Pero todavía, claro.
1: Oh, el concejal Gañán, que le gusta tanto.
9: Lógico que ellos quedan ahí.
7: Claro.
1: Te lo voy a llamar Chachán.
2: Chachán,
7: es que necesita uno. ¿Quién le impulsa eso allá en el consejo? Es un acuerdo municipal y pasa.
9: Hágale, Dieguito, que como le digo, cuando esté en México, en Estados Unidos, me pueden llamar a la hora que quiera, que mientras pueda les contesto de una, para comentarles todo lo que pasa a los alrededores.
2: Yo sé que sí. ¿Y usted qué le falta? ¿Ser campeón de pádel de primera o qué?
9: A mí que me falta, pero a mí personalmente...
2: Sí, a usted, Dieguito, que sí, a usted.
9: No, yo, la verdad, yo no le pido más a Dios, Dieguito. A mí me ha dado mucho, la verdad. Lo que venga de aquí para allá, ganancia, Dieguito. Yo sigo muy agradecido con la vida, Diego, siempre.
2: Así es. ¿Y usted es campeón de qué categoría en pádel? Usted ya no llega a primera, ¿cierto?
9: No. Ah, yo soy campeón de quinta, Dieguito. Quinta y sexta.
1: Cuarta. Pero ya en sexta no lo dejamos. Ya en sexta no lo dejamos meter. No.
9: Es mucho nivel. Yo puedo decir que soy campeón de quinta y sextica.
2: Sí, y, no le, puedo decir. Y no le da para cuarta.
9: Y muchos campeonatos de fútbol y de tenis.
2: Y no le da para cuarta en pádel, no.
9: Sí, entrenando sí, sino que yo el pádel no lo entreno, Diego, yo solamente lo juego. Lo juego torneos, porque pues torneos hay cada 3 días, entonces uno ahí mismo entrena.
2: Ya. Dice don Luis Carlos Giraldo, para Chinú, para el Museo del Cuchu, la primera Champions, primer Mundial y el primer Tumbis con la foto del carro que le vendió Diego.
1: Es que eso era...
5: Esa imagen está ahí, Diego.
1: Diego le pregunta a Chinú qué le falta. Yo, cambiar el carro.
2: Ya dijo que es carro perfecto. Que para Chinú, que felicitaciones de Luis Carlos Giraldo. Qué orgullo. Felicitaciones a Chinú, qué orgullo y qué felicidad. Un abrazo a la distancia. Ya que el equipo...
9: Muchas gracias a Luis Carlos, que se ve que no se pierde un programa de ustedes, muchachos. Que yo creo que es el hincha fiel que ustedes tienen ahí, el programa.
2: Sí, eres panelista.
7: Son cuatro.
2: Son cuatro. Ya que el equipo no da alegrías, el Cucho nos hace sentir muy orgullosos de ser Pereirán.
7: Sí. Dice, tercer Pereirán.
9: Luis Carlos, el que manda el día como hoy, ¿cierto?
2: Ese es el que manda el día como hoy, sí.
1: Claro.
2: Sí, señor.
9: Entonces dígale que ya sabe que ya tiene un día como hoy para estos tiempos del Mundial.
2: Sí, señor.
9: A que digan un día como hoy, fue convocado Fernández a la Selección Colombia para el Mundial 2026, así pasa 50 años.
7: No, y vamos a decir, un día como hoy, un pereirano Cucho Hernández hizo el primer gol de un pereirano en un Mundial.
9: Eso, sí.
2: Esa es la pregunta, como usted tiene
9: tantas... Más elegante todavía. Oiga, usted tiene... ya me llamaron a comer, es que nosotros tenemos tiempo.
3: Tenemos aguantando hambre,
7: ¿verdad? No, y no, tú acá.
2: La última pregunta.
9: Cucho tiene un cheque, viene a hacerle la comida todos los días acá, entonces yo me le pego de una vez a la comida también.
2: ¿Tiene un chef? ¿Y el chef es de dónde?
9: De acá, de Sevilla, es sevillano, lo más de buena gente.
3: Uy, qué rico.
2: ¿Y qué sirven ahí? Paella.
7: ¿Cuál es el menú?
3: Mariscos.
9: No, era comida sana, él ya sabe más o menos qué prepararle a Cucho.
2: Uy, qué ¿comida rico. Qué? ¿Española o colombiana?
9: No, española, pero muy sana. Muy sana carne, pero muy sana pescado. ¿Sí? ¿Entiendes?
5: Una paella y otra para mí.
2: Muy bien.
7: Pero hoy no es al Cucho, entonces hay que...
9: comemos mi persona, mi nuera, el niño y la hermanita de ella.
3: No, igual tiene que seguir siendo muy sano.
2: Oiga, Chinú, usted que tiene corazonadas, que van a clasificar a la Champions, que va a hacer gol, ¿qué cree que va a pasar en el Mundial? Si va a tener minutos, va a hacer un gol, ¿qué corazonada tiene?
9: Comamos sano. Y Dieguito, pues a mí es pues, esas cosas así, pues, primero que... todo, pues yo oro mucho para que juegue, ¿me entiendes? Primero oraba mucho para que lo llevaran, ya lo llevaron, ya orar para que lo lleven, Dieguito, y no, pues un buen debut, Dieguito, que tenga buenos minuticos, eso es lo que no más pido.
3: Nada más que va a jugar, eso es
9: lo más importante.
3: Eso sí es segurísimo, de que va a jugar.
2: Muy bien,
7: yo también estoy muy confiado que va a tener minutos.
1: Ojalá, sí, es que, claro. Dios quiera. Es muy diferente, los 3-9 son muy diferentes.
3: Sí, muy si estamos enredados contra Congo,
9: son muy diferentes.
3: Si estamos enredados contra Congo y él entra y marca el gol de la victoria, porque
9: Cucho, ¿para qué bombas? Pero Cucho lo hace muy bien, lo que estábamos hablando en estos días, ahí de afuera del área. saliendo la primera a recibir. Vez. Es que ese es el juego de Cucho, salir a recibir, salir a recibir.
5: Y la primera vez que jugó con Colombia, la metió dos veces.
7: Sí.
9: Sí, sí.
2: Con Arturo Reyes.
9: Sí,
2: como
9: sí.
2: Técnico.
7: My Arthur.
2: Muy bien, dejémoslo ir a comer, pues. Que le, que, bueno, coma, sí. Pues.
9: Este, no, obviamente vamos a estar comunicados.
7: A la cena, a la cena.
9: No se preocupe, mío, que vamos a estar comunicados. Y si yo llego a Pereira estos días, de una me le comunico para ir allá, ¿sí?
2: Un abrazo, mijo, que disfrute. Nos alegra
7: good night,
2: mucho.
7: Mr. Hernández.
3: ¡Qué grande, Chinú!
9: Si no hay chalequeada, almuerzo para dos. Si hay chalequeada, almuerzo para cada uno.
5: Bueno, don Néstor.
2: Don Néstor Hernández.
5: Don Néstor,
2: gracias, Dios, gracias
9: por la bendiga, no mentiras por charlar. Chinú para... Chinú para toda la vida.
2: Abrazo, mijo. Que disfrute.
9: Lo mismo, papá, por allá. Dios lo bendiga.
2: Que esté muy bien, mijo. Chao.
9: Chao.
2: Bueno. El papá del Cucho Hernández.
7: Fantástico, como siempre.
2: Como siempre.
7: Sí, sí.
1: Personaje muy querido, Chinú.
10: Sí, no.
7: Sí, no.
10: Ahora que disfrute.
1: Además,
10: estar
1: está.
10: No es cualquier cosa.
1: Además, sí. está. La humildad no la pierde y si.
7: El que siembra tiene derecho a recoger.
5: Él siempre total. Ha sido así, humilde.
2: Sí, siempre ha sido así, desde que yo lo conozco ha sido así como hoy. Qué bueno, centésimo cuadragésimo sexto día del año.
1: De una vez 5 para las 12, por favor.
2: En el calendario gregoriano quedan 219 días para finalizar el año.
1: Ya, ahora sí ya.
7: Y con la convocatoria del Cucho.
3: Ahora sí ya. Estamos demorados para natillada.
7: No, yo total. Yo creo que este viernes es el día.
2: ¿Estás pidiendo natillada? Pues,
7: sí,
2: gire.
7: Este viernes es el día.
2: Oye, ¿qué pasó? ¿Usted no va a invitar a la pizza?
3: No, pero si el Tottenham descendía y no descendió.
7: Por eso lo puso con condicionantes.
2: No, día Mundial de Drácula, doctor Cifuentes. Día Mundial de Drácula, ¿es en serio?
3: Drácula sí fue.
7: Draculito.
2: Día Mundial de Drácula. En Argentina, Día del Visitador
7: me
2: Médico.
7: Me acordé un chiste, pero no.
2: En Chile.
3: Dígalo.
7: No.
3: Dígalo.
2: En Chile.
7: No me puede.
11: No, porque le ponen roja por ahí por
2: en
11: tres meses.
2: En Chile, Día de los Patrimonios. En El Salvador, Día de la Ordenanza. En Estados Unidos, Día del Avión de Papel. Estados Unidos hoy tiene día raro. En Georgia, Día de la Independencia. En Guyana, Día de la Independencia. En Polonia, Día de la Madre en Polonia. En Uruguay, Día Nacional del Libro.
3: El Día de la Madre en Cúcuta fue el domingo, no fue en el tradicional Día de la Madre.
2: Ellos en Cúcuta se celebra siempre, sí. Siempre
3: diferente. O sea, por lo menos en la familia de mi mamá se celebró el pasado domingo.
2: ¿Ah, sí? Se celebró el día de la madre de su mamá.
3: Aunque yo se lo celebré el día que tenía que ser. Pero, o sea, por lo menos
7: la
3: aquí.
7: La nona.
11: No, pero exacto, ya se aproxima el día del padre. Pero...
5: Ah, sí, se acerca.
2: El doctor Guevara merece mucho regalo.
7: Oiga, Draculito.
2: En 1969, Bolivia, Chile, Colombia, Ecuador y Perú firman el acuerdo de Cartagena, con lo cual se crea la comunidad andina.
5: La esposa de Drácula y llama Draculona.
2: Doctor.
7: Esa es.
2: En 1999, Colombia dimite el ministro de Defensa y 17 generales en protesta por las negociaciones de paz del gobierno con la guerrilla. En 2013, en Colombia, el gobierno y las FARC llegan a un pacto agrario en el marco del proceso de paz de La Habana, con lo que se concluye el primer punto de la agenda de paz.
3: No le toque ese balsa si fue.
2: En 1945, el ejército estadounidense realiza un bombardeo masivo sobre la ciudad de Tokio al amanecer, causando muchas bajas en la población civil y destruyendo gran parte de la ciudad. En 1940, dentro de la Segunda Guerra Mundial, comienza la batalla de Dunkerque en Francia.
3: Dunkerque.
2: Aquí dice Dunkerque.
7: Dunkerque.
2: Bueno, doctores, que la Comisión de Disciplina del
7: que fueron a
2: Deportivo
7: rescatar.
2: Pereira.
7: ¿Qué pasó? ¿Falló ya?
2: Que ellos no eran competentes. Entonces.
3: Llórelo.
2: Va a ser reposición. Y que hay una...
7: Reposición. ¿Y quién hace la apelación? ¿Tiene apelación eso, doctor, o no?
2: Que reposición.
7: Y reposición es al mismo tribunal.
2: Y hay una denuncia. ¿Lo penal es denuncia o demanda?
7: Denuncia. No, penal es denuncia.
2: Hay una denuncia penal ante la Fiscalía en contra de Álvaro López por el manejo del equipo. Doctor, eso fue lo que dijo ayer Pino Calat sobre el tema con papeles y todo.
5: Pero es que no, es que yo entré como desviado al tema. ¿Cuál es el tema?
2: El tema es... ¿Se acuerda que
7: la queja disciplinaria que presentaron por el tema de la compra de los lotes, doctor?
2: ¿Se acuerda que lo de Guapacha? Sí. Y ya respondió esa comisión
7: disciplinaria
2: diciendo que ellos no eran
7: competentes.
2: Me ayudan, competentes.
1: sea, que sí, no podían, sí, que no podían revisar, algo así, ¿no?
7: Sí,
1: no tenían la capacidad.
2: Pero que se declararon incompetentes. O sea,
5: pero
2: que
5: no se declararon incompetentes, pero ellos mismos deberían darle traslado a los que ellos consideran que es el competente para conocer de eso. Y si el otro también.
7: ¿Y quién puede ser el competente, doctor?
2: El señor.
5: Pero yo finalizo esta primera idea. Y si esto segundo a quien se envía. Ese hecho para saber si estos si son competentes también se declaran incompetentes, se genera una colisión de competencia que lo tiene que definir el que está arriba de ellos dos.
2: El doctor Guapacha,
5: eso desde un ángulo.
2: El doctor Guapacha, muy amigo de nosotros, su ex amigo,
5: y yo estoy gaseoso en el tema,
2: decidió darle toda la información al señor Pino Calat, porque yo hablé con él y me dijo: no, es que yo por seguridad no quiero hablar más al aire, pero él le da toda la información a Pino Calat. Y eso fue lo que dijo Pino Calá.
5: ¿Y cuál fue la comisión que se declaró incompetente?
7: Pues la de disciplinaria, doctor.
2: Escuche, doctor.
5: La del Pereira.
7: La del Pereira.
5: Ah, claro. La del Deportivo.
2: Escuche, doctor, escuche, escuche.
12: Aquí en Historias Secretas hicimos la denuncia sobre el caso del Deportivo Pereira. Recuerden, Andrés Guapacha, exfutbolista, ahora abogado, quien es socio minoritario del Deportivo Pereira, presentó una solicitud a la comisión disciplinaria del equipo para que revisara las actuaciones de el socio mayoritario y presidente del equipo, el señor Álvaro López Bedoya, un personaje que acá hemos cuestionado y que no hacemos más que lamentar profundamente su presencia en el Deportivo Pereira. No solamente se lo llevó la ciudad, es decir, no solamente lo quebró dos veces, además dos veces ha quebrado al Pereira, sino que ahora se lo llevó. El Pereira sigue siendo un equipo de Yopal y yo tengo mucho miedo con que el próximo año nos salgan que el equipo ahora se va a llamar a imagen y semejanza de Boyacá Chicó Pereira Yopal o Pereira Casanare, porque puede pasar, ¿sí? Puede pasar. Por eso hay que hacer todo lo posible por atajarlo, hay que hacerlo por los hinchas del Pereira, por esa gran hinchada que tiene el Deportivo Pereira, un equipo que no es cualquier cosa, es un equipo que ya fue campeón del fútbol colombiano, el último equipo en tener una Libertadores decente hasta el momento, puede que este año pasen cositas, ojalá toquen madera, pero lo cierto es que recuerden que Andrés Guapacha presentó una queja formal y el proceso como es. La comisión disciplinaria del Deportivo Pereira tenía que evaluar el caso. Pues bien, la comisión disciplinaria del Deportivo Pereira respondió. Wallace, por favor, pongamos la respuesta de la comisión disciplinaria del Deportivo Pereira, que es infinitamente vergonzosa, ¿sí? Este es por medio del cual una solicitud de una... La Comisión Disciplinaria del Deportivo Pereira, gracias, en uso de sus atribuciones legales, estatutarias y reglamentarias, en especial las contenidas en el Código Único Disciplinario de la Federación, bla, bla, bla, de acuerdo a los siguientes hechos. Los hechos. Entonces, Andrés Guapacha hace una denuncia sobre Álvaro de Jesús López Bedoya. Esto va largo, ¿sí? Empieza a hacer un ejercicio legal, porque la verdad es que hacen el ejercicio legal de explicar todo muy bonito, ¿sí? Usted póngalo ahí tranquilo, Wallace, y vamos contando, o sea, todos los problemas que hubo en la asamblea, todos los problemas que hay en un tema de bienes, porque es que recuerden que acá el problema es que este señor está endeudando al equipo con empresas que son suyas, entonces él, cuando se declare la nueva quiebra del Deportivo Pereira, va a volver a ser el dueño, es decir, ¿por qué? Porque cuando lo liquiden, el equipo va a pasar a las empresas a las que se debe y el principal deudor del Pereira va a ser él. Ha endeudado al equipo a más no poder, lo que es vergonzoso. Esto ya lo hizo antes, ¿sí? Es absolutamente vergonzoso. Entonces, fíjense, es un informe muy decente, muy formal, resuelve. Esto es maravilloso. Esto merece dimayorada, esto merece como, pero aquí qué carajos está pasando. Declarar la falta de competencia de este órgano disciplinario para conocer de los hechos objeto de investigación, por lo cual se abstiene de iniciar el procedimiento disciplinario. Toda esa explicación para lavarse las manos. ¿Se dieron cuenta de la cantidad de páginas? 5 páginas de análisis jurídico, la jurisprudencia, que esto, que este fallo de la SIC, que este fallo de la Corte, que esta investigación en la Fiscalía, etcétera, para decir, ay no, es que somos unos incompetentes. O sea, perdón, para declarar falta de competencia. Es absolutamente vergonzoso. Claro, esto es el primer paso. Como la comisión disciplinaria se declara con falta de competencia para tomar una decisión sobre las porquerías que está haciendo López Bedoya, el señor Andrés Guapacha procede al siguiente recurso. El siguiente recurso, expliquémoslo muy bien, es un recurso de reposición ¿sí? Póngamelo Wallace, porfa, ¿sí? Para que quede muy claro y para esto, si hay abogados presentes, corríjanme, yo siempre trato de entender todo muy bien antes de explicárselos, pero esto es
2: muy... Muy bien, doctor, es que, usted pidió que paráramos.
5: Es que, sí, por esto, lo acabo de acotar aquí con el doctor. Está pidiendo la exposición ante el mismo que se está declarando impedido.
2: Es que nosotros no tenemos los papeles, doctor. Pues Guapacha no, porque, los da, es que no sé si nosotros lo podemos conseguir.
5: La reposición
2: conseguir.
5: Es decirle a la comisión sí. disciplinaria, no estamos de acuerdo que ustedes se declaran impedidos. Entonces, esperemos a ver, como él interpuso ese recurso de reposición, y pienso, doctor, que también en subsidio el de apelación, esperemos a ver cómo se desata ese. Pero va a volver a la comisión disciplinaria porque sí, está pidiendo el mismo, reponer.
2: Exacto. Y que hay una denuncia fiscal, escuchemos.
12: Muy bueno. Lo primero es, se presentó una noticia criminal en la fiscalía. ¿Por qué? Porque Álvaro López Bedoya se está robando al Pereira. El delito referente a administración desleal. Modo de operación del delito, grave el delito, ley de aplicación, la ley 906. Entonces, ya hay una queja en fiscalía contra López Bedoya. Sí, fresco, quíteme eso para que no se comprometa, Wallace. Quíteme eso. Ya hay toda una denuncia penal en contra de López Bedoya. Así de simple, es una denuncia penal por administración indebida. Sí, nos pusimos guapachosos, Iván Nova, tal cual, con Andrés Guapacha. Y lo otro es que se presentó un recurso de reposición en contra del comité disciplinario, un recurso de reposición y en subsidio de apelación contra esa respuesta. ¿Sí? Porque se los voy a leer. Si bien la providencia se denomina formalmente como un auto, lo cierto es que su contenido material no corresponde a una decisión de mero trámite, sino a una determinación que pone fin al proceso e impide su continuación al declarar la falta de competencia y abstenerse de iniciar la investigación disciplinaria. En consecuencia, se trata de una decisión con efectos sustanciales frente a la cual proceden los recursos de ley, es decir, reposición, y en subsidio, apelación, conforme a lo dispuesto en los artículos 318 y 321 del Código General del proceso en aplicación supletoria. Como quien dice, esto se va hasta el fondo. Y quiero felicitar a Andrés Guapacha por esto, por la valentía de hacer esto. En general, en Colombia le tenemos pánico a los dirigentes, pues, con justa causa, o sea, un montón de ampones. Pero muy bien por Andrés, un abogado serio, un tipo preparado, un exfutbolista que ha seguido, más allá de su carrera profesional como futbolista, una carrera profesional como abogado notable. Tiene todos los recursos y le deseo lo mejor en este proceso y acá lo seguiremos acompañando porque lo de López Bedoya en contra del Pereira, en contra de la ciudad, en contra de Risaralda, en contra de la hinchada del Pereira, es vergonzoso. Así que si me ayudan a que esto se haga más público, háganle. Rótenlo, si quieren clipearlo a todos los medios que yo sé que...
2: Muy bien, esto. Dale. Entonces, ¿qué piensan, pues, doctores?
7: Bueno, no, pues el doctor ya manifestó eso. Pues de reposición va al mismo órgano, bueno, vamos es decir, a la comisión disciplinaria. Pero la apelación, ¿quién la puede desatar? ¿De pronto Di Mayor, doctor? ¿La comisión disciplinaria de Di Mayor? ¿Puede ser el superior jerárquico?
5: Para mí el superior jerárquico es a nivel de los dirigentes del fútbol en Bogotá, la Di Mayor.
7: La comisión disciplinaria de Di Mayor.
3: ¿Pero no sería un tema más de federación?
5: Debe ser el tribunal de segunda instancia, Diego, ante quien llegará esa apelación subsidiariamente propuesta.
2: Voy a hablar.
7: Sí, porque en la reposición no va a pasar nada. Ellos se van a mantener en nada.
2: Voy a llamar al doctor Andrés Guapacha a ver si me mandan esos documentos para yo mandárselos a ustedes para que ustedes lo analicen.
7: Y lo otro es el tema penal, que eso todavía. A través de la denuncia penal por el supuesto
2: al doctor Andrés,
7: tipo penal de administración desleal.
2: O sea, a ver si me mandan los papeles para que ustedes lo analicen mejor.
1: Yo nunca había escuchado una denuncia penal por mal manejo administrativo, o sea, si yo soy mal administrador.
7: No, lo que pasa es que en el Código Penal hay una cantidad de tipos penales que a veces uno desconoce que existen.
5: Hay que ir a mirarlo, mejor dicho.
7: Exacto.
2: Voy a ver si el doctor Andrés Guapacha me manda los documentos y se los mando. Cumpleaños para hoy.
5: No, pero eso está ya dilucidado, Diego. Ellos interponen el recurso de reposición ante la misma comisión de aquí de Pereira que dijeron no somos competentes y van a tener que resolver esa reposición. Pero la van a resolver en los mismos términos. No somos competentes. Pero como les dicen, entonces en subsidio le pedimos apelación, mande eso ante el superior de ustedes. Y son ellos los que lo tienen que mandar, no Guapacha.
2: Bueno, esperemos entonces a ver cómo sigue el tema. Cumpleaños para hoy, Alexa Barr, futbolista colombiana hondureña, Colombo Hondureña, 28 años. Hoy está cumpliendo Juan Guillermo Cuadrado, 38 años. Y lo queríamos llevar al Mundial. 38 años para Juan Guillermo Cuadrado.
1: Ya hay varios
3: veces. No, y creo que terminó descendiendo con el Pisa. No fue una temporada pues como tan fácil para Cuadrado.
2: Pablo Restrepo, el nadador colombiano, 66 años. Este fue Pablito. Famoso.
1: No le ganaba. Sí, y él era el mejor, un antioqueño era el mejor, ¿no?
5: Y el sábado presentaron a Santiago Giraldo.
7: Ah, sí. En un expediente.
5: Programa,

0: y otro que se llama Daniel, que me,
1: Daniel.
0: El que más impacto me causó.
1: Oiga, qué memoria tienen ustedes.
2: Y el papá se llama Eduardo.
0: Daniel, ah, es Eduardo el papá.
2: El papá se llama Eduardo.
0: Muy centrado tanto el papá como la mamá.
2: Oh, absolutamente.
3: Y el hermano más descentrado.
2: Antonio, ¿y usted no se la ha visto? ¿No ha visto la de James?
0: No, la voy a ver, Diego.
3: Recomendada, y como hizo Chachán, de una.
1: Sí, eso es de una. Eso uno se lo devora.
3: Se compró su buena líquido, sus buenas crispetas, lo que le guste.
1: ¿Se demora tres horitas?
3: Tres horitas ahí.
0: Solamente estudiaba lunes, martes y miércoles, Diego. Jueves y viernes, por la parte deportiva, no podía. Y era un excelente alumno.
2: Muy, muy, muy buen estudiante. Sí. Es un lujo. Consuelo Luzardo, actriz colombiana, 81 años. ¿Todavía vive Consuelo Luzardo? Rubia.
4: No. Sí,
3: sí, señor.
1: Ella es doña.
4: Fue Margalida la que murió.
1: Ella es doña Alfonsina Pumarejo, la de Chepe.
3: Creo
1: la
3: que
2: Chepe Consuelo Luzardo.
3: Sí, señor.
2: 81 años está cumpliendo. Diomedes Díaz, que ya le hicimos el homenaje.
3: Espere.
2: Nació en el 57, falleció en 2013. Estuviera cumpliendo 69 años.
3: El número mágico.
4: Muy joven murió.
2: Uy, Ramón Hoyos Diomedes, Vallejo, sí. Doctor Ramón Hoyos Vallejo.
0: Ya Diomedes lo iban a condenar por un delito más grave, pero lo condenaron por un delito menor. Pagó como 4 años.
4: Pero la de la FAM.
0: ¿La de qué?
4: La de la FAM que resultó muerta en el apartamento.
0: Sí, Adriana Niño. Adriana Niño, Diego.
2: Doctor Ramón.
4: Doris Adriana Niño.
2: Sí, señor Ramón.
0: Exacto. Homicidio preterintencional.
2: Ramón Hoyos.
0: Por eso no le dieron penas tan graves.
2: Ramón Hoyos Vallejo, ciclista colombiano, nació en 32, falleció en 2014. Estuviera cumpliendo 94 años. De lo mejor, Ramón Hoyos Vallejo. Rafael Escalona.
3: 100 años.
4: ¿Qué? 100
3: años.
4: Oye,
3: estaría entonces. 100 años estaría cumpliendo Rafa Escalona. Si no
2: estuviera cumpliendo 99
0: Rafael
2: años.
0: Rafael Escalona.
2: Rafael Escalona, compositor colombiano, nació en el 27, falleció en 2009. Estuviera cumpliendo 99 años.
3: Casi.
2: Madestone, actor y comediante estadounidense, creador de South Park.
1: Cumple
2: 55 años.
3: Unos muñequitos que son bastante peculiares.
1: No es para que lo vea Taliana.
3: No.
2: John Wayne, la que
1: yo sí lo vi a esa edad, pero es porque estaba rayado.
2: John Wayne, actor.
4: Ya eso esté bien distorsionado.
2: Sí, es rayado. Actor estadounidense, nació en 1907, falleció en 1979. Laura Montoya, religiosa y santa colombiana de Jericó.
1: La madre Laura de Jericó.
5: La madre Laura.
4: La madre Laura.
2: Nació en 1874, falleció en 1949. Mamo Bolde.
1: Mamo Bolde se fue.
2: Atleta etíope, hombre. Nació en 1932, falleció en 2002.
5: Ay, hombre.
2: Fritz Frilling. Actorista, director y productor estadounidense, reconocido por su trabajo en las series animadas de Warner Bros. Porky Pig, Piolín, El Gato Silvestre.
1: Ese sí, Fuentes, Porky Pig.
3: Escuchen, el gran.
1: Ya queda un poquito más y ya es porque.
4: Doctor, que le repita al doctor quién es el. Atleta etíope que hoy cumple.
2: Doctor, hoy está cumpliendo años. Mamo Bolde, el atleta etíope. Falleció en 2002.
3: ¿Qué mamá Bolde?
2: Espide González. Nació en 1906, falleció en 1995.
4: ¿Sí? El ratón mexicano.
2: Ramón.
0: Él le dijo etíope.
1: Ándale.
2: Ramón Berenguer. El viejo aristócrata barcelonés.
1: ¿Berenguer no es el jugador de Bilbao?
2: Falleció en
4: Berenguer, sí, ahí un jugador.
2: Falleció en 1076, hace 950 años. Edmundo I, el magnífico rey inglés.
6: No se preocupen, Speedy González se los trae.
2: Falleció en.
6: ¡Yepa, arriba!
2: Edmundo I, el magnífico rey inglés, falleció hace 1080
1: años. Me estresaba tanto de niño Speedy González.
2: Muy bien. Por favor, ¿me puede decir qué pasa hoy con Medellín? Gracias. Doctor.
0: A ver, rápidamente, muchachos, vea, Medellín, Deportivo Independiente.
1: Medellín. Lo cogió con los calzones abajo.
0: Medellín es segundo, con 7 punticos y -1 en diferencia. Juega a las 7.30, muchachos.
1: Creo que ya es a -4 porque recuerde la sanción del tema de con el Flamengo, con el 3-0.
2: A nadie le gustó que llegara Maranto Perea a Medellín, a mí sí.
1: Es que, ¿sabe qué cuestionan? ¿Sabe qué cuestionan? El momento en que lo anunciaron, antes del Mundial.
0: Pero entonces ese -1, o como dice Sebastián, el -4 puede haber cambiado. En este momento no interesa, les voy a decir por qué. El partido es a las 7:30 contra Estudiantes de La Plata. Pero para Medellín es un poquito caótico porque juega de visitante. Siempre digo lo mismo, así ustedes me masacren. Jugar de visitante no es obligación ganar. Bueno, no. Y juega de visitante.

0: ir a Medellín a jugar.
1: Pero no, entonces mire, que Santa Fe no.
2: Pero
1: no,
2: aquí no, viene lo no bueno, muchachos. Mañana, no, gana y queda enlistado. Empata y también queda enlistado.
0: Pierde y queda enlistado.
2: No, queda de no. La derrota
1: para la Copa Sudamericana.
2: Para la Sudamericana. Entonces Medellín queda por fuera de Libertadores. No, si gana o empata, sigue en Copa Libertadores. Pero si pierde, se va directo para la Suramericana. O sea, que no está tan grave lo del poderoso de la montaña. Correcto, está en el grupo
3: está
2: A.
3: Está fácil.
2: Ese es el grupo A de la Libertadores. O sea que para mí Medellín debe clasificar. Porque estoy de acuerdo con ustedes. Medellín es un equipo de alcurnia. Y aunque Estudiantes también tiene su categoría, allá puede ir a buscar siquiera un empate.
0: No, realmente yo pienso, creo que va a ir a Sudamericana.
3: Yo creo que pierde, sí.
0: Sí, yo creo que
2: entonces
0: va a
2: Sudamericana. Pierde, pero
3: que
2: nos vamos
3: estadio,
2: para
3: el
2: Sudamericana.
3: Estadio, el ambiente y...
2: Y nos vamos para Sudamericana
3: y todo, pues, se lo va a llevar por delante y va a perder ese partido.
2: Y Medellín pertenece al grupo A de la Copa Libertadores.
3: Para Estudiantes es más equipo.
1: Yo creo que puede, sí, es más equipo, pero yo creo que Medellín puede sacar un empate. Tampoco es que sea tan viable esta versión de Estudiantes.
2: Diego, rematemos Tolima. Tolima juega no una Medellín. Final.
4: Tolima juega dos juegos.
1: No, pues hoy, ojalá.
3: Hoy,
4: por favor, doctor.
2: A las 7:30 contra Universitario del Perú.
4: Debuta Héctor Cooper, doctor.
1: El equipo
3: le
1: crema.
3: Creo más al empate del Tolima que al empate del Medellín.
4: En el equipo crema debuta Héctor Cooper, doctor.
1: Yo, al contrario, yo creo que toda esa energía negativa la va a absorber el Medellín para
2: Tolima
1: sacar pecho.
2: Va
1: Tolima viene golpeado, eso sí. Es el tema.
2: Tolima va golpeado.
4: Pero por Tolima es el último en la que le Liga queda.
1: 1. Oiga, pero ¿quién asesora a los jugadores? Tatay Torres subió después de la eliminación una historia con Edwin Cardona. Le dijo, es que gracias, padre. Eso Tolima, se lo tomaron los hinchas de Tolima supremamente mal.
2: Claro, y Tolima viene golpeado dos veces. Primero, eliminado en la Liga 1. Y segundo, viene de un 3-0 fatídico recientemente, recuerden, con Copimbo.
4: ¿Con quién?
2: Copimbo. ¿Qué dije yo, Diego?
1: No.
0: Copingo.
1: No es Cochimbo, doctor, es Coquimbo.
2: No, me equivoqué, Diego.
4: Doctor, yo también me equivoqué. Aquí se burlan de cuando uno se equivoca.
2: Porque pingo es muy común.
4: Doctor.
2: Bueno, sigo. Pero es por lo común, hombre, muchachos. Tolima está en el grupo B. Si gana, clasifica. Si empata, también. Entonces no está tan grave lo del Tolima. Si pierde, sale de la Libertadores. Puede ir a Suramericana si Nacional, oiga, Nacional Perú Uruguay, si Nacional de local no le gana a Coquimbo.
1: Es que esa es una debacle, es una debacle para...
3: Se puede quedar sin nada.
1: Yo creo que es una debacle para Nacional porque se queda sin chances de avanzar octavos cuando era el equipo cabeza de grupo. Complicado lo del equipo de Montevideo.
2: Y era el mejor.
1: Lo de Peñarol también en cuidados intensivos. Pero yo le digo...
3: La verdad, ese grupo se esperaba que fuera parejo y está siendo muy parejo.
1: Muy parejo. Y el que se esperaba que tal vez iba a resistir hasta el final, lo era el candidato para avanzar, que era Nacional, se quedó fuera.
2: Se quedó.
3: ¿Puede quedar primero
2: es
3: Tolima?
2: Que Nacional es como el bachiller.
1: Sí, puede quedar
3: primero. Tiene
2: no
3: que
2: gana
3: ganar.
2: Y no colegio.
3: Sí, Coquimbo le metió 3 al Tolima, 3-0. Y Tolima también le metió 3-0. Entonces ahí la segunda es... ¿Qué diferencia de goles?
1: Me parece que sí es
3: en caso de que Tolima gane y Coquimbo pierda, quedarían los dos con 10.
1: Sí, me parece que es diferencia.
3: Coquimbo tiene 3 y Tolima tiene 1 de diferencia de gol.
1: Ese es el
3: pero
1: problema.
3: Pero no,
1: es
3: gana,
1: que Coquimbo,
3: digamos que si gana Tolima, ya automáticamente mínimo que queda con 2.
1: Coquimbo está haciendo un Deportivo Pereira. O sea, salió campeón por primera vez y... Pues,
2: Tolima
1: la
2: piensa
1: campaña que está
2: en
1: haciendo.
2: El mismo si gana y empata.
4: Esto a Tolima no le queda sino...
3: No, saque
4: esta última bala. Hoy, güey.
3: Empate y ya.
4: Le voy a preguntar a Alvarito Hincapié
2: en Castellón.
1: También que íbamos.
4: Le voy a preguntar a Alvarito Hincapié.
3: Pero faltan 5 minutos.
4: Si Miguel Marulanda, si hay jugador.
0: Pensé que nos íbamos a ir invictos.
4: No, hay que saludarlo porque mañana va a estar con nosotros todo el programa.
0: Ah, las tres Marías, ¿verdad?
5: Ay,
4: 4.
5: Bueno, aquí llegué yo. Llegó la magia. Llegó el color. Llegó la vida.
6: Atención chismosa, vienen las mariposas. Atención,
7: qué felicidad, chismosa. Qué felicidad compartir con mis hermanos pereiranos a esta hora en la Querendona Radio. Ya estamos en tarde de plancha. Bien pueda soliciten su gusto musical en el siguiente teléfono, lo tenemos ahí en pantalla, en el teléfono de la Querendona, su gusto musical. Un abrazo cordial.
4: Alvarito, usted de la B no le importa nada ni le quiere saber nada, ¿no?
7: De la B llevo estadísticas del Deportivo Pereira. cada uno de sus partidos, sus goleadores, sus jugadores, su tránsito en la B entre 2012 y 2019. Pero es que de la B no estoy acostumbrado a esos terrenos.
1: Muy bonito. Muy bonito. Álvaro, claro, como usted es un estrato 8 de los estadígrafos colombianos.
4: Alvarito, una pregunta. ¿Los goles de Montero en el Cartagena se le suman?
1: Oiga, qué golazo, no, ese de Montero, como la agarró de volea.
4: Por ejemplo, ¿cuántos goles completó?
7: No tengo el dato aquí a la mano de Freddy Montero, pero ya tengo...
4: Pero es un goleador.
7: Ya tengo histórico. La estadística para... Claro. No, es un jugador de más de 200 goles. Es un jugador que tiene más de 200 goles en su carrera profesional, muchas anotaciones en la MLS de los Estados Unidos, y recordemos que los goles de jugadores marcados en segunda división son considerados anotaciones profesionales. Estos sí son considerados anotaciones profesionales en la segunda división, más no con selecciones juveniles en cada uno de sus países, como lo está haciendo soterradamente el señor Hugo Rodallega. Suma 12 goles con selecciones juveniles cuando una competencia de selecciones juveniles en Sudamérica o a nivel mundial no son considerados profesionales.
4: ¿Cuántos goles tiene Marulanda en el fútbol profesional?
7: No lo tengo, pero tengo 8 goles en esta temporada.
0: Sí, son 8.
4: Usted dio el dato.
0: Es que hablaban de 5 ayer antes de iniciar el partido.
4: Usted dio el dato anoche.
7: Sí, no, 8 goles. Recuerde que, porque esta madrugada volví a escuchar la entrevista del miércoles anterior, cosa que no han hecho mis compañeros de Hablando Sin Saber Fútbol al Revés, porque la entrevista, como siempre juiciosamente, con el olfato periodístico de Dieguito Salazar, lo llamó el miércoles anterior. Recuerda que dijo
4: gracias,
7: Miguelito Marulanda, que tenía 5 goles, más los 3, la tripleta de anoche en Cartagena, 8 goles en la B.
4: ¿Él estuvo en España, Alejo? Hoy dijeron en Win que él había estado en España.
3: Ah, pero eso no me la sabía.
4: ¿Él nos contó que estaba en España, que había estado en España?
3: Él no dijo.
4: ¿En la entrevista?
3: Pues yo no recuerdo.
0: No, él no dijo.
7: En la entrevista no.
4: Él dijo que estuvo en el Once Caldas.
1: No, estuvo en el Once Caldas, correcto, pero él no salió del país.
4: No sé, en todo caso hoy dijeron en Winners.
8: Hoy, ayer en el partido también lo dijeron varias veces, que había tenido un paso por España.
0: No, lo van a estar confundiendo.
4: No sé, mañana hablamos con el profe. A propósito, mañana el profe...
3: a las 10.
4: Mañana juegan a las 10 de la mañana. Contra Quindío, ¿no?
3: En la liga.
4: Sí.
3: Creo que con el empate clasifica a Risaralda.
4: Que me dice Pollo Finca que al doctor Guevara lo trasnochó Alvarito.
8: ¿Alvarito?
1: Uy, eso hablo. Bueno, Marulanda, de hecho, Marulanda dijo, él estuvo en diálogo con Zona Libre de Humo y él dijo que tal vez el viernes podría ser el último partido con Envigado.
4: No nos dijo eso a nosotros, ¿no? ¿Cuándo otro estuvo hoy?
1: Sí, lo entrevistaron hoy.
4: Ya.
7: Hoy nos dijo aquí en este micrófono de Hablando Sin Saber, Miguelito Marulanda, una novia colombiana, futbolista de la selección Colombia, sub-17, sub-20, y que juega actualmente en Canadá. Así atacante, es delantera.
4: Correcto.
1: No, ¿cuál vea, es? Dijo Marulanda, citando ese medio, en España estuve en la categoría Levín, hice 68 goles en 18 partidos, infortunadamente la pandemia no me permitió continuar.
3: Ah, pues estaba muy niño entonces.
8: Alevín es pequeño,
7: pero,
8: y después
7: tenía 12 años.
8: Después sigue cadetes.
4: Sí, en el 2020.
8: Alevín es
3: seguramente la
8: cadetes.
3: Pandemia lo hizo volver a Colombia y ahí fue donde...
7: 11, 12 años.
4: ¿Y en el Once Caldas por qué lo dejaron escapar? Él estuvo en el Once Caldas a los 14 años.
7: Sí, señor, hace 4 años lo dejaron escapar.
4: Hay que preguntar.
7: Estaba averiguando, nadie dice ni mu en el Once Caldas. Y como los expuse públicamente, ahí ya la gente le está reclamando en Manizales.
4: ¿Ah, sí, usted?
7: Ahí les están reclamando en Manizales, ¿cómo dejan volar esa joya, ese jugador? Son tacaños. Bueno,
4: usted le escribió.
3: Ahí está la demostración, los que defienden todavía a Pápula. El que es bueno es bueno, es que... El que es bueno es bueno. ¿Cuánto lleva ese tipo jugando en el América y no...
8: Chugador.
3: No muestra nada.
8: Sí, muestra la
3: sí,
8: estatura.
3: Sí muestra algo, cada partido es peor.
1: Muestra la envergadura.
4: Ah, aquí está Alvarito Hincapié hace 15 horas. Es el operador de Falcao García y de Dairo Moreno. ¿Él dijo Dairo Moreno?
7: Sí, claro. Recuerde, Recuerde que en la entrevista dijo: Dairo Moreno lo admiro por su fútbol. Sí.
0: ¿Toda la entrevista de acá? ¿O?
4: Él, no nos dio crédito.
0: Pero ah, se abrocó la información.
7: Porque no, porque lo tenían en mi mente, entonces tenían las cositas y además.
1: El está gagando mucho, no Álvaro.
7: Si me van a pagar para la. ¿Cómo se llama ese sello azulito? Con mucho gusto, para hacer unos trinos bien largos. Pero no tengo.
8: La página azul. OnlyFans, ¿no?
1: Con no, eso. Fuera que usted paga 30,000. Usted paga 30,000 de energía, hermano.
8: La pastilla azul.
4: ¿Y cuánto vale el chulito azul?
7: No sé cuántos dólares cobrarán ese sellito azul para
8: Twitter Premium,
7: para
8: vale.
7: Que yo pueda desplegarme en haría unas páginas completísimas de estadísticas ahí.
8: Vale 25 es que
7: ellos
8: dólares.
7: Ellos cobran en euros o dólares, yo no sé. ¿Al año? No me interesa.
4: $25 al mes.
7: No pierdo la esencia del trino. El trino debería ser como antes, 140 caracteres. El que tenga capacidad de síntesis va a marcar diferencia.
1: Ah, igual la gente hacía hilos, series de trinos. Sí. Vea, 10,900 por mes. Hilos, bueno, el premio. El premio mensual durante 2 meses, 15,000 pesos. Después 30,000 al mes. Yo me imaginé más caro.
8: ¿30,000 pesos? Que era dólares.
1: Primero 15,000 los primeros 2 meses y después 30,000 pesos al mes.
7: Ahí vi un video de Chachancito hablando sobre la convocatoria de la Selección Colombia, de los 26 elegidos.
1: Ah, sí.
7: Allá Chachancito lo hizo por allá en un balcón.
1: Ese es el balcón de mi casa, sí.
7: Me hizo recordar los principios del maestro Alfonso Castellanos. Yo sé quién sabe lo que usted no sabe. Era igualitico a Alfonso Castellanos, el maestro.
1: Ya pues no lo he distinguido, ¿sabe?
4: Bueno, Alvarito, queríamos preguntarle por el tema de la
8: Eli.
0: Evacuemos.
4: Aquí van a quedar habitaciones.
8: 35 habitaciones.
4: 35 habitaciones.
0: Están inaugurando. Yo también
8: pensé que era la inauguración.
1: Pobre muchacha.
8: La prueba de fuego.
4: El Roma VIP. No necesariamente tiene que ser una muchacha. Sí. Muy bien.
0: Puede ser un muchacho.
4: Alba. Sí, doctor.
1: Pobre muchacha. Pobre muchacha.
4: Sí, doctor.
2: Está muy pecaminoso.
4: Sí.
2: Muchacho, que
4: le
2: hágale duro que estás con un varón.
0: ¡Qué horror!
4: Muy bien. Bueno, Alvarito, en todo caso, lo esperamos mañana para hacer la tertulia.
1: ¿A la limón?
4: Porque.
1: Ah, entonces no vengo mañana.
8: Viernes, claro. No se olviden que va a traer buñuelo y natillas.
4: Las cuatro Marías.
3: ¿Viernes?
4: ¿Quién la trae? ¿Va a traer?
0: Las varitas.
4: ¿Va a traer?
8: Ya dijeron que iba a ser las dos. Yo traigo sal.
4: Por ejemplo, yo no soy... Por ejemplo, el doctor Carlos Antonio Vélez dijo que Cucho no se merecía ir al Mundial, pero que Viveros en Brasil y Morelos en Colombia sí.
1: No.
4: ¿Qué comparación?
3: Tiene una obsesión increíble. Con Morelos.
4: Es increíble.
3: Todos los partidos de Nacional elogian los 90 minutos a Morelos.
1: Rechaza a James,
3: Rechaza
1: a James y defiende lo de Juanfer, que se va de River también.
4: Por ejemplo, lo de Jerry Mina, que él hizo goles en el Mundial hace 10 años. El señor Jerry Mina está haciendo goles en Italia.
1: Cerró muy bien la temporada con el Cagliari. Jerry Mina cerró muy bien la temporada con el Cagliari. Es uno de los capitanes, es referente.
4: Ahí yo estoy de acuerdo. No. Con que llevar un portero para hacer el relevo generacional puede ser. Pero si yo soy Lorenzo y sé que es mi último Mundial y Ospina es mi amigo y es un hombre de confianza, ¿por qué no lo puedo llevar?
3: Sí. Igual no va a tapar.
4: Igual no va a tapar y le hace bien al grupo. Y lo de Arias...
1: Igual con Ospina van a hacer la de Mondragón. Si un partido está resuelto, lo van a meter.
4: Sí. Podría ser. Y Santiago Arias, sí, pues... A mí me parece que Santiago Arias no es un mal jugador.
2: No, sigue siendo solvente.
1: Pero es que ¿qué otro lateral derecho
2: Santi
1: metíamos?
2: Sigue siendo solvente.
1: Mateo Castillo está lesionado.
8: Pedían a Román, pero nada que ver. Román no le amarra los cordones.
4: Él pidió a Román. No. Pero en la posición es de Daniel Muñoz. Si Arias es de mi gusto. Y si Arias no es un mal jugador. Y
8: cada vez que entra,
1: es titular. Y él viene con rodaje en Independiente.
4: Y le hace bien al grupo. Y es de mi rosca. ¿Yo por qué no lo puedo llevar?
1: Y él jugó bien en Independiente, Diego. Si sabes, este semestre.
8: Pero
1: A pesar de que lo eliminaron muy temprano, pero jugó.
4: Yo por ahí no estoy de acuerdo, pero es un tema para discutir mañana con Alberto Campeón.
8: Ya que dijo lo de Arias, está totalmente ya.
7: Pero entonces, la selección está para hacerle favores, pues. O sea, es que no favores, está haciendo favores de Ramiro,
1: Álvaro, pero son tipos que vienen jugando.
7: Tiene que estar los competitivos.
1: El caso de Arias es competitivo.
8: Arias es muy competitivo.
7: Y en ese puesto del tercer arquero, siempre, toda la vida he creído que el tercer arquero para Mundial, para cualquier selección en el mundo, tiene que ser un jugador sub-20, un jugador de proceso de selección, para que esté ahí.
4: ¿Cuál fue el arquero sub-20 que del 98?
7: Para que esté recopilando experiencia.
4: ¿Cuál fue el arquero sub-20 del 98? ¿Cuál fue el arquero sub-20 del 94? ¿Cuál fue? ¿Cuál fue el arquero sub-20?
1: El de Brasil no era sub-20.
0: Están diciendo que debería ser.
3: Esa es
0: la postura de Álvaro.
1: El tercer arquero era Mondragón en Brasil.
0: Esa es la postura de Álvaro, el de Manizales.
9: Y yo también estoy de acuerdo con eso. Que no lo hagan, es otra cosa.
0: Yo no comparto con Alvarito, pero le respeto esa postura a él.
9: A mí deberían haber llevado a Jordan García.
3: Yo no veo ningún problema que
4: vaya. Y lo de Jerry Mina, él está haciendo goles en Italia.
0: Y a Jerry Mina le han
4: dado. Acaba de hacer goles en Italia.
7: No, pero ¿cuál es la función primaria del señor Jerry Mina? Es defender.
1: Y lo hace muy bien. Y lo ha hecho muy bien en el Cagliari. Lo ha hecho muy bien en esta cierre de la temporada.
0: Pero es que yo esta mañana.
7: Es un jugador discretísimo defendiendo.
1: Hay que ver al Cagliari. Hay que ver al Cagliari.
7: Prácticamente no se sabe parar.
0: Yo esta mañana,
7: y los duelos individuales a ras de piso los ha perdido en Italia. Lo que pasa es que tiene un gran empresario que lo sostiene allá.
0: Álvaro, yo esta mañana escuché una disección que hizo alguien despotricando de Jerry Mina, diciendo es que él está es para defender, y eso no es cierto, Diego.
1: De hecho,
0: en el fútbol de hoy no es únicamente defender,
1: de hecho,
0: ni es únicamente atacar, y él en las dos áreas es bueno.
1: De hecho, yo le he visto más partidos discretísimos a Lukumi con el Bologna que a Mina con el Cagliari.
4: Es que yo les pregunto, ¿cuántos partidos?
1: Es que también hay que mirar el equipo.
4: ¿Cuántos partidos del Cagliari se ha visto Diego Salazar? Ninguno. ¿Cuántos partidos del Cagliari ha visto Álvaro Hincapié?
0: No recuerdo en estos días.
7: Sí, muchos, claro. Claro, es que así no los transmite por ESPN, pero hay plataformas digitales que las transmiten.
0: Álvaro,
1: paga mensualidades y le echa el pelo.
7: A ver, partidos. Yo veo partidos de Noruega, del Bodoglin,
0: Álvaro,
7: de esos equipos allá de Noruega. Los veo por streaming tranquilamente.
0: Álvaro, en estos días un jugador a nivel suramericano, en cualquiera de las dos competencias, entienda de suramericana o entienda de Copa Libertadores, entraron un jugador muy espigado, muy de longilíneo. Y vi que lo metieron únicamente para ir arriba y fue arriba y de testazo la metió. Entonces una vez se mete un jugador.
7: Yo me imagino si el partido contra Uzbekistán, si el primer partido del Mundial contra Uzbekistán, los lobos blancos, que no solamente son los lobos matecañas, hay lobos blancos, y los lobos blancos estarán en el Mundial, serán representados por Uzbekistán. Y si Uzbekistán complica el partido a Colombia, ya me imagino ese partido, Jerry Mina, entre, vaya al área con las 16:50, a ver qué chepazo aparece, un centro de James y un cabezazo.
1: ¿Y no es válido? ¿Para qué es válido? Así como se ve el arquero, el arquero en la última del partido.
4: Ahí se puede ganar un partido.
0: Diego.
4: Don Edison, el papá de Alejo, dice...
0: Aquí hubo un 9, Clemente.
1: Le pedimos táctica a Lorenzo, eso es táctica también.
0: Clemente Rolón, todos los goles, en seis meses, fue el goleador del Deportivo Pereira, en seis meses, y el 90% de sus goles fueron arriba en el espacio aéreo.
4: Dice Don Edison, el papá de Alejo, para que un defensor que vaya bien al ataque en juego aéreo, si atrás es muy limitado, lento, torpe, y nunca aprendió a perfilarse.
7: ¿Por qué no se quedó en el Barcelona de España? Apenas jugó dos partidos con el Barça, Jerry Mina. ¿Pero por qué? Por sus torpezas tácticas.
1: Pero después jugó mucho en el Everton. Después jugó muchísimo en el Everton.
8: Tengo algo
1: marcó goles en el Everton.
9: No, muchísimo tampoco.
8: Sí, señor. Pereira va con el número 1, Jimmy Gómez.
9: Un jugador normalísimo.
4: Nómina del Pereira.
1: Es la misma nómina. La misma nómina del...
8: Jimmy Gómez.
9: Sin delanteros, como siempre.
7: Bueno, y también ganar.
1: No.
4: Siga.
7: ¿Tachancito y transmisión o no?
1: No, amigo. Si clasificamos, sí.
8: Sí, señor, listo. Jimmy Gómez con el número 1 por la lateral derecha, con el número 21, Walmer Pacheco, pareja de centrales, número 2.
9: Pacheco, que dice que es el último partido de Pacheco.
8: Sebastián Urrea lo acompaña el Paraguay con el número 6, Danilo
7: Ortiz. Pacheco es ficticio.
8: Lateral izquierdo.
1: Dejar la nómina. Dejar la nómina, hombre.
7: Pacheco es ficticio. ¿Cuál es la productividad goleadora?
1: Lo llamas.
7: Ya me lo tengo pillado.
1: Lo llamas faltando 5 minutos para esto.
8: Lateral izquierdo con el número 30, Tobías Bohone. Los volantes de marca con el número 5.
2: No, los centrales.
9: Ya lo dijo.
8: Pero se lo vuelvo a repetir con el número 2.
2: No me dejó escuchar.
8: Con el número 2. Sebastián Urrea. No,
2: el último partido de Urrea, tranquilo.
1: No dejan dar una nómina, hermano.
8: Se va Gonu. Número 6, Danilo Ortiz.
2: Gonu se va.
8: No colabora. Número 5, Jorge Bermúdez. Lo acompaña la pipeta Felipe Mosquera, número 8. Y Jordi Monroy también con el número 20.
7: Más adelante. Mediocampistas, volantes, arqueros.
8: Sí, sí. Pero es que...
1: ¡Déjate de joder, hermano!
8: Ya había dicho que en el medio campo, con los tres volantes, Jorge Bermúdez, Felipe Mosquera y Jordi Monroy, más adelante...
9: No llores, mira.
7: ¿De primera línea, de segunda línea, cómo?
8: Sebastián Acosta con el número 10, segunda línea.
1: Me toca decirlo.
8: Y lo acompaña Miguel Aguirre con el número 19.
9: Me mandó uno.
1: Ahí están.
4: Según el doctor Guevara, se va Pacheco, cuatro, se va Urrea y se va Monroy.
1: 4-3.
2: Se va Pacheco, se va Gonu, se va.
4: Doctor.
2: Se va Monroy.
10: Permítame, se va también uno. Yo no me alegro porque se va, pero no me disgusta. Jorge Bermúdez también se va al Pereira.
9: Sí. Pues yo creo que ya... Él quiere salir. Pues
1: yo creo que...
3: Vendido, prestado.
1: Pero es que lleva... lleva 6 años en Deportivo Pereira. Yo creo que un cambio de aires para él le puede salir.
9: Hay uno que me gusta que se va. El monstruo se va.
1: No.
7: ¿Y quiénes vienen?
1: Yo le hago el servicio de Uber al aeropuerto.
4: Muy bien.
9: Bueno. Y no le cobro.
1: No, yo no le cobro. Antes yo le pago 20 mil pesos.
2: Que despierte el monstruo.
8: Antes lo entrega... Te lo mando con una caja de donas.
4: Una mala noticia. Un hincha del Pereira, taxista, compañero de Don Edison, que le decían a Chapatín.
9: Chapatín, yo lo conozco.
4: Lo mataron.
1: Es muy famoso.
3: Por robarlo anoche en Cuba.
4: Que lo mataron.
7: En Cuba.
1: En la noche haciendo carrera.
3: Sí, su carrera normal y por robarlo en Cuba.
10: Carlos Bernal me decía que ya tenía sus años y estaba trasnochando en el taxi.
4: Conductor del lateral H048, recordado por muchos ciudadanos por su carisma,
10: estaban ahí,
4: humildad y amor por su oficio. Según las primeras versiones, el adulto mayor habría sido víctima de un presunto robo en el sector de la Glorieta de Villa del Carmen, en Cuba.
10: Diego, no hubo robo.
1: La Glorieta de Villa del Carmen es
10: donde sus pertenencias estaban, la plática.
1: Cuba es enorme, Mirza.
4: Donde terminó gravemente herido tras ser abordado por varios sujetos. Compañeros y familiares, hoy lamenta la pérdida de un hombre trabajador que recorría las calles llevando siempre una sonrisa y el corazón puesto en Pereira.
1: Los taxistas, los conductores de plataforma que trasnochan un poco, que
8: señores, pues está complicado. Eso
3: fue anoche.
8: Si vamos a hacer el simulacro el viernes o no.
1: Esto de Villa del Carmen es por Hacienda Cuba. Eso es saliendo de los 2.500 lotes para Montelíbano.
3: Exacto,
1: es un sector que uno dice que es seguro.
3: Eso es después de la iglesia de los 2.500.
4: Doctor, ¿qué sabe?
8: Sí, claro. Estaban todas las pertenencias, bueno, ya el tema es diferente.
10: Bernal me dijo que lo conocía y que siempre lo conoció no trabajando de noche.
4: El Gordo Bernal.
10: Entonces, que era un tanto extraño que anoche estuviera, después de las 2 de la madrugada, en el terminal esperando una carrera.
4: Salió del terminal y se fue para Cuba.
8: Ahora sí, ya quedamos listos en cámara.
9: Bueno, para ahí están las cámaras del terminal.
4: Pero pues pasen la tumba, pues, de ese hincha.
8: Sí, claro.
4: Otro hincha del Pereira.
1: Hombre, qué pena.
4: Dígale a su papá que te da cuidado, Alejo.
7: Camiseta del Pereira lo publicaron. Una camiseta del Pereira muy bonita.
4: Pero no solo matan de noche.
3: Bueno, sí, yo sé.
4: Pero más en la noche.
3: Bueno, más en la noche. Que
8: no
3: está,
8: quisieron el simulacro el viernes.
3: No, señor.
8: Los chicharrones irán para otro
3: confirmado,
8: lado.
4: Sí, señor, confirmado.
3: Para el viernes.
8: No viene natilla. Si hay natilla, hay chicharrones.
4: No viene el doctor Cifuentes, porque como es compartir, él no comparte.
9: No, estoy muy ocupado ese día.
4: Ni él da... Y tampoco comparte nada.
8: Si no viene, no
9: vengo. Estoy muy ocupado ese día.
4: Pero el doctor Guevara, pues usted le está pidiendo natilla al doctor Guevara.
8: Sí, señor.
4: Eso es lo que está pidiendo.
3: Entonces, ¿usted trae los chicharrones?
4: La otra semana, doctor.
3: Es difícil.
4: No, el que no puede venir se lo pierde, doctor. El que no puede venir.
8: No, pues que la natilla toca. Si no, no es chicharrones.
4: El que no puede venir se lo pierde. Muy bien. Alvarito, gracias. Mañana discutiremos por qué Jerry Mina...
1: Otra vez.
4: Y yo el señor James Rodríguez y el señor Cucho Hernández no deberían estar. Claro que él siquiera.
1: Él siquiera Cucho. Al menos una buena en medio de tantas barrabasadas.
4: Muy bien.
3: Sí.
4: Alvarito, muchas gracias por participar, que esté muy bien.
7: Mañana será un super programa, sin duda alguna.
1: Ay, Dios.
7: Un programa que marcará.
3: Pobres oyentes.
7: Una.
1: Avisen cuando para no venir.
9: Pobres oyentes.
7: Mañana será un programa de una sintonía abrumadora. Primer lugar de sintonía será para mañana. Entonces, estamos muy preparados, muchachos.
1: El Sleepy Team.
7: Sintonicen, y si no pueden sintonizar, pueden escuchar la repetición en las redes sociales, en el Facebook de Hablando Sin Saber.
4: Gracias, Alvarito, un abrazo.
1: No, yo ese día
3: María,
1: sí. No, mañana, conmigo no cuenten.
7: Oh, Alejito está como Chachán, una sola victoria en todo el semestre. Chachán como narrador y Alejito como técnico guardiolano. Entonces,
1: Guardiolista.
7: Guardiolano.
4: Chao, Alvarito, un abrazo, chao. Muy bien, pregunta al doctor Juan Diego Villegas.
1: No, es hincapié que consumió, hombre.
4: Que si lo de Guapacha no termina nada, como siempre. No sé, doctor, no sé.
11: Sí, pero que si
4: en ese caso no terminará nada, como todo lo del Pereira. No,
10: tiene que terminar en algo porque las instancias existen. Ya hubo una comisión disciplinaria que decimos no somos competentes. Pero ante esa comisión yo interpuse mi recurso de reposición. Lo tienen que abordar. Entonces, lo abordan, si vuelven a decir lo mismo, no somos competentes, lo tienen que mandar para donde el superior, que para nosotros, el doctor y yo estamos identificados con eso, debe ser comisión disciplinaria de la DIMAYOR.
4: ¿Y lo de la fiscalía?
10: Lo de la fiscalía es una denuncia, Diego, esa denuncia tiene...
11: Sí, primero, esto es de investigación.
10: Eso tiene que comenzar con unas diligencias previas y todo eso, eso es muy lento.
4: Bueno, ahí está doctor Juan Diego Villegas. Ginecólogo de la ciudad, ginecólogo del grupo, ya le respondió el doctor Guevara. Muy bien, nos vamos entonces. Chachancito, hoy sí hay menú grande y también está...
1: Sí, hoy sí hay grande.
4: Sí, señor. Jaguares. Uy, va a jugar Franklin Mosquera. Luis Jiménez, Jonathan Lovera, está Fabián Mosquera, está Jader Maza.
1: Ay, no.
4: Está Carlos Henao, está
1: el chiste
4: Johan
1: otra vez Estrosa, no. El chiste no.
4: Está... Johan Mejía, está Darwin López, está Wilfrido de la Rosa, el amigo. Está Wilfrido de la Rosa, está Cristian Álvarez.
1: La inexorable ley del ex.
4: Y está Cristian Álvarez, buena nómina, bueno.
1: De entrada tiene más nómina Jaguares que Pereira.
4: El menú futbolero, claro, más nómina que Pereira tenemos nosotros. Bueno, el menú futbolero para... hoy y también Alberto Capié con las tardes de plancha.
1: Bueno,
3: un informe de 5 minutos 5 segundos.
1: ¿Así? Virgen Santísima. 3:30. 3:30 Pereira Jaguares por YouTube. Real Cundinamarca Águilas 3:30 por Win Sports. A las 5 se define el grupo de Millonarios. Millonarios contra O'Higgins por 10 Sports. A la misma hora Sao Paulo y Boston River también por 10 Sports. También juega por aquí Liga de Quito Always Ready. A las 5 de la tarde por ESPN. Misma hora que Lanús y Mirasol por ESPN 2. Tenemos por aquí Estudiantes de La Plata frente al Medellín, 7:30 por ESPN, a la misma hora por ESPN 5, Nacional ante Coquimbo Unido y Universitario contra Deportes Tolima, 7:30 por ESPN 2. Ese es el menú futbolero para hoy, plato fuerte para mí, la definición, bueno, el del Pereira por la tarde y por la noche, los partidos de Medellín y del Deportes Tolima y por qué no Millonarios, esos son los platos fuertes para hoy. Chao, chao.
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13: Así es, Dieguito, a esta hora en Hablando Sin Saber, fútbol al revés, iniciando Tarde de Plancha, la que rendona radio 1270 AM. Un total de 78 jugadores actuaron, aunque sea un minuto, en la era con el técnico argentino Néstor Lorenzo con la selección Colombia en este proceso que viene desde septiembre del año 2022. Vamos a repasar el top 11 de los jugadores con más minutos disputados en el ciclo Lorenzo con la tricolor colombiana desde septiembre de 2022. Primero, Luis Díaz, 3.334 minutos. Segundo, Daniel Muñoz, 2.713 minutos. Tercero, Jaime Rodríguez, 2.587 minutos. Cuarto, John Lucumí, 2.582. Quinto, Jefferson Lerma, 2.551 minutos. Sexto, el arquero Camilo Vargas, 2.547. Séptimo, John Arias, 2.414 minutos. Octavo, Davinson Sánchez con 2.333. Noveno, Johan Mojica, 2.042. Décimo, Richard Ríos, 1.947 minutos. De los debutantes con la tricolor colombiana a nivel mayores, con el técnico Lorenzo, Richard Ríos fue el de más minutos, 1.947. Undécimo, para el defensa Carlos Cuesta, 1.312 minutos y quedó por fuera de los 26 elegidos. Y más abajo tenemos a Rafael Santos Borré, 1.283 minutos, 27 partidos actuó con el técnico Lorenzo y quedó descartado de los 26 elegidos. Por lo pronto, los de la posición 11 y Casilla 12, con más minutos disputados en el proceso Lorenzo, quedaron por fuera del Mundial. Proceso hicieron, sí, en amistoso FIFA, en la eliminatoria, en Copa América, pero no les alcanzó para quedar entre los 26 elegidos del técnico Lorenzo. Estamos hablando de Cuesta y Rafael Santos Borré en este listado que estamos entregando. Ahora, vamos a actualizar a los máximos goleadores en la era Lorenzo con la Selección Colombia. Primero, Luis Díaz, 13 goles. En la segunda posición, James Rodríguez, 7 tantos. Tercero, John Córdoba, con 6 anotaciones. Tanto Lucho Díaz, James y John Córdoba, los tres máximos goleadores en la era Lorenzo, sí estarán en la próxima cita mundialista. Sigue, Rafael Santos Borré, 5 goles. 5 anotaciones para Luis Sinisterra. Hicieron proceso y por fuera Santos Borré y Luis Sinisterra. Sigue en este listado Luis Suárez, 4 goles. El póker que le marcó a la selección de Venezuela en la pasada eliminatoria y que lo catapultó para que esté en este listado, entre otras. Además también su poder anotador con el Sporting de Lisboa. Continuamos con John Arias, 4 goles, Jefferson Lerma, 4 goles, Daniel Muñoz, 3 goles, Davinson Sánchez, 3, y John Dura marcó 3 goles. Y quedó por fuera este muchacho tan rebelde, muchacho muy rebelde. Nunca aterrizó John Durán. Está muy joven. Todavía tiene tiempo John Durán para que aterrice. O si no, estuviera en el Mundial, estuviera en la lista de los 26 elegidos. John Durán por fuera, porque no tiene la cabeza aterrizada. Dentro de los 26 elegidos está un pereirano, Juan Camilo El Cucho Hernández, que es un muchacho, primero, disciplinado, profesional, serio, cero escándalos, cero farándula para Juan Camilo El Cucho Hernández. Además, en las canchas, en los estadios, en Europa, en los estadios, en una liga top como la española, marcando diferencia. También con goles en la Europa League. 15 goles en la temporada europea 2025-2026 del Cucho Hernández. Más 3 asistencias, 18 influencias goleadoras con el Betis, que significaron con sus influencias de goles, de carácter, de juego, de temperamento para clasificar por segunda vez en su historia, después de 21 años, a una UEFA Champions League. La diferencia entre un John Durán y de un Juan Camilo El Cucho Hernández, que la disciplina lo ha llevado al Mundial 2026. Para Tarde de Plancha, soy Álvaro Incapié Castellón, Incapié Datos, en la Querendona Radio. Feliz Tarde de Plancha para todos.
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0: buscar espacios que deje el rival. Eso es lo que le funcionó en Medellín para clasificar, eso en parte le funcionó en Sao Paulo, que en Sao Paulo también lo tuvo pasajes donde trató de tener el balón. Es un fútbol que no es raro para Millos el esperar y contragolpear, o el esperar y jugar largo, el buscarlo desde un posicionamiento defensivo sólido, que es lo que se perdió cuando se fue de Mosquera. Por tanto, no se me haría raro hoy ver un Millos que busque el partido desde el posicionamiento defensivo, es decir, un partido más parecido a lo que fue el partido de Millos en Medellín. No es lo que a mí me gusta más desde mi paladar futbolístico, porque a mí siempre van a encantar los equipos que tengan el balón y que busquen el resultado teniendo el balón y atacando desde un posicionamiento ofensivo. Pero aquí creo que cabe mucho el pragmatismo y cabe mucho dejar atrás un poco romanticismo, porque aquí claramente hay que buscar una victoria y hay que buscar una clasificación. Entonces aquí está la decisión del profe Bustos, y aquí es donde se le debe ver la mano, ver qué tanto pudo leer el rival, qué tanto pudo leer a los jugadores que están actualmente en cancha, y qué tan buen partido logra sacar, porque sin duda hoy, y especialmente hoy, más allá del buen juego, creo que lo que todos estamos esperando es que cuando se pite el final del partido podamos decir que Millos clasificó a la siguiente fase de la Copa Sudamericana.
1: A 8 partidos llega este Millonarios sin perder. Su última derrota fue el 19 de abril ante América en la ciudad de Cali. De ahí en adelante, 8 partidos acumula el profesor Fabián Bustos sin la derrota, mientras que O'Higgins viene de 2 derrotas, una por el campeonato chileno, otra por Copa Sudamericana, una victoria ante Everton y 2 empates, 0-0 con Sao Paulo y 1-1 ante Deportes Limache de O'Higgins. Viejo Mechu, bienvenido a esta su transmisión. Bienvenido a los micrófonos de Mundo Millos, que son todos suyos. Vendremos con el acto simbólico de todos los partidos, el respeto es titular, ese minuto de silencio en homenaje también al tema del racismo. Mechu, bienvenido.
2: Gracias a ustedes, chicos, y gracias a la gente de Esencia por permitirnos estar como siempre en esta cabina, la número 16, para llevarle a ustedes, nuestra comunidad, las emociones de este que será el último partido en casa antes del Mundial del equipo masculino. A esta historia le falta un partido más, que va a ser en 8 días, pero van a ser las embajadoras. Pero hoy es el último partido de local de este equipo masculino. El último será el viernes en Cali y se van a vacaciones, creo, muchos días. Que eso lo sabremos el viernes en la noche. Después el martes jugarán las embajadoras y se acaba. Viene el Mundial y hasta el último fin de semana de julio nos volvemos a encontrar en este lugar, en este recinto. Voy a decir lo mismo que dije el 19 de junio del año pasado. Pasamos con 2 de 3 resultados, sin miedo. Está todo hecho para nosotros. Y como dijo Álvaro, la necesidad la tienen ellos.
1: La necesidad la tienen ellos.
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1: 6 extranjeros en la nómina de O'Higgins, 5 chilenos nada más, un ecuatoriano, 4 argentinos y 1 uruguayo. En Millonarios hay 2 extranjeros, Rodrigo Contreras y Rodrigo Ureña. 4:59, ahora sí. Don Tami, bienvenido a usted a su relato, al relato de Mundo Millos. Acá van a estar pendientes del partido de Millonarios y el partido entre Sao Paulo y Boston River, que también es de este grupo y conviene para las posiciones del grupo. Tami, bienvenido.
4: Gracias, Dani. Gracias a todos los oyentes de Mundo Millos. Y gracias a mis compañeros de la mesa de trabajo. ¿Qué tal? Buenas tardes. Bienvenidos al partido. Millonarios atacará de sur o norte. Todo listo para que ruede el balón, para que se inicie el partido ya. Va a tocar el equipo de los Millonarios a las 5 en punto, señor árbitro. Las 5 en punto en territorio colombiano. Ya puede rodar el balón. Ya se puede dar inicio al partido entre Millonarios y el equipo de O'Higgins. Va a ponerse el balón a rodar. El árbitro mira que todo esté correcto. Estaba que viene allí Diego Noboa. Viene el portero Gabriel Carabalí del equipo chileno. El árbitro está esperando la autorización de la señal de televisión para que esa pelota ruede, para que se inicie el partido de la Copa Suramericana, partido de cierre de este grupo entre O'Higgins y el representativo millonario. Se inició el partido. El balón va quedando para Jorge Arias, terreno propio, toca balón para Sergio Mosquera, la tiene Sergio, levanta la mirada, visualiza, toca en corto, entregando balón para Ginás, la tiene Ginás, levanta la mirada, horizontaliza, entrega balón para Sergio Mosquera, sale con el balón dominado Mosquera, la abre a la parte izquierda, entrega balón para Jorge Arias, la tiene Arias, la mete larga, arriba, izquierda para Macalister Silva, para, domina en cara, enfrenta a la marca Facundes y el balón se va a la raya lateral, lateral que favorece a O'Higgins, que va a poner la pelota en movimiento, lo va a hacer Felipe Facundes, levanta mirada Felipe Faundes, busca la conectividad, busca un socio ideal, puede verticalizar el pase, lo verticaliza largo, arriba, extensivo, recorta área, se entrega para Sebastián Valencia, la toca, balón para Urueña, Urueña la toca atrás para Sergio Mosquera, Mosquera toca balón para Ginás, la tiene Ginás, sale con el balón dominado, levanta, mira Ginás, busca la zona intermedia, la zona de gestación, horizontaliza el pase, entrega balón para Jorge Arias, la tiene Arias, pierna zurda, pelotazo largo, arriba, pica Rodrigo Contreras, pica Iván, no llega, y el balón se va al saque de puerta a favor del equipo de O'Higgins, que va a poner la pelota en movimiento, lo va a hacer el portero Gabriel Carabalí, que va a despejar el balón en el guardameta del equipo chileno. Se juega la Copa Colmebol Suramericana, va a sacar Carabalí, levanta la mirada, visualiza Carabalí, saca y juega a la derecha para Felipe Faudés. Faudés sale con el balón dominado, lo verticaliza largo, extensivo, corta Arias, el recorte queda para Alan Robledo, que le envió larga y es lateral a favor del equipo los Millonarios. Va a sacar Millo, va a sacar Sebastián Valencia, tres cuartos de cancha, terreno contrario, zona izquierda, saca arriba, entrega para Rodrigo Contreras, cabecea en corto para Macalister, el borde área, corta bien Felipe Ogas, el recorte queda en zona intermedia, recupera Urueña por parte de Millos, balón para Sergio Mosquera, abre a la izquierda para Sebastián Valencia, la juega por el piso para Rodrigo Contreras, va Contreras en cara, enfrenta la marca, llegó al borde área, cometió falta, Contreras en ataque sobre Felipe Faudés y es falta a favor de O'Higgins en terreno propio, lo escucho, Dani.
1: Dos minutos de juego, Millonarios salió con la necesidad, salió como su camiseta lo manda, como su historia lo manda, como su localidad lo manda, a presionar. La hinchada también entró en ese feeling con los jugadores, desde ya se canta un Millonarios que juega con su tradicional 3-4-1-2, que en defensa se convierte en 5, y un O'Higgins que en cancha vamos a ver por el momento, o lo que se alcanza a ver es hasta el momento un 4-4-2.
4: Don el balón para Sebastián Vivero, mete larga, arriba, extensiva por mitad, golpe, cabeza recortando Miguel Brizuela, el recorte Miguel Brizuela, el mismo Brizuela la gana y la verticaliza larga, arriba, izquierda, pase largo y errático, y es lateral a favor, equipos Millonarios, va a sacar Sebastián Viveros, que va a poner la pelota en movimiento, levanta mirada, visualiza Viveros, mira con quién asociarse, se apoya atrás, se entrega el balón para Andrés Ginás, la tiene Ginás, la toca al borde de su propia área para Sergio Mosquera, inicia a salir el equipo de los Millonarios, la tiene Sergio, cabecera área propia, toca balón para Jorge Arias, la tiene Arias, levanta la mirada, visualiza, sale con el balón dominado, repite balón para Sergio Mosquera, Mosquera está en zona propia buscando la conectividad, levantando la mirada, visualizando, tocando en corto, entregando para Ginás, repite balón para Sergio Mosquera, sale Mosquera, levanta mirada, toca en corto, entrega para Jorge Arias, la tiene Arias, busca la zona intermedia, levanta la mirada, repite, toques en corto, en zona propia, balón para Ginás, busca la conectividad, llega a la zona medular, abre a la derecha para Viveros, la tiene Viveros que va a pasar la frontera, mete pelotazo largo arriba al área chilena, sale Gabriel Carabalí, portero de O'Higgins, y se quedó con el balón, va a sacar Carabalí para poner la pelota en movimiento, mira con quién asociarse, echa a rodar balón, abre a la derecha para Felipe Faudés, Faudés sale con el balón dominado, la verticaliza por el carril derecho para Sebastián Serrafieri, Serrafieri enganchó hacia adentro y la perdió con Valencia, balón para Maca, recupera Millonario, balón a zona propia para Jorge Arias, la tiene Arias, se enganchó a la izquierda hacia adentro, la tocó en corto, entregó para Sergio Mosquera, la tiene Mosquera, hace la pausa, baja el ritmo, busca la conectividad, levanta la mirada, visualiza a Sergio, horizontaliza a la izquierda para que la tenga Sebastián Valencia, Valencia engancha de izquierda hacia adentro, falta sobre Sebastián Valencia y es falta a favor de Millos, lo escucho, Álvaro.
5: Sí, hay que decir que Millos
0: salió a defenderse con el balón, no lo está entregando, no como había tal vez pensado, que como la necesidad era del rival, ellos iban a salir a buscarlo. No, de hecho creo que la estrategia es justamente al revés, el equipo chileno está esperando, está resguardado, le entrega el balón a Millos y espera una salida rápida. Lo que pasa es que Millos ha estado muy, muy atento a cualquier salida del rival también.
4: El balón va quedando por el portero Gabriel Carabalí, guardameta de O'Giggis, que sale con el balón dominado, levanta la mirada, visualiza, mira con quién asociarse, recoge balón en área propia, busca la conectividad, levanta la mirada, pelotea balón en área propia, busca la salida, va a sacar largo, lo va a hacer extensivo de pierna, sacó largo, extensivo, profundo por la mitad para que vaya vecino, golpe de cabeza recortando Ginás, el recorte queda para que la tenga Leandro Díaz, la tiene Leandro Díaz, en cada la marca, pasa la frontera, toca balón para hacer Serrafieri, Serrafieri la va a tocar en corto, entregó balón para que la tenga media luna de Millo, recupera Sergio Mosquera, entrega balón para Ureña, Ureña la abre a la izquierda para Sebastián Valencia, sale con el balón dominado, la prolongó por el carril izquierdo para Macalister Silva, la tiene Macalister, la toca para Sebastián Valencia, la toca atrás para Ureña, Ureña la metió larga, arriba izquierda para Macalister, muy larga, y el saque lateral es a favor de O'Higgins, que va a poner la pelota en movimiento al equipo chileno. Lo escucho, Jonathan.
3: Bueno, también ya minuto 5, casi llegando al minuto 6, estamos viendo Millonarios que está bien, tiene un buen esquema defensivo y también se está plantando en terreno del equipo chileno. Bien Millonarios con esa presión alta, Tami.
4: Balón arriba, largo, profundo por mitad, recorta Sergio Mosquera, el recorte queda en la testa de Felipe Ogas. Ogas la jugó a la izquierda para Leandro Díaz, Díaz la descargó el anillo central de la cancha, tocando balón para Núñez, Núñez toca atrás, la van tejiendo, entregando para Serrafieri, le tiene Serrafieri, pasó la frontera, picó en velocidad, llegó al borde del área contraria por la derecha, se frenó y descargó en corto, entregando balón para que tenga Francisco González, metió el centro, el remate al marco, gol de O'Higgins, gol de O'Higgins, gol de O'Higgins, llegando por primera vez al arco de Millos y la mandaron a dormir al fondo de la red, número 29 en su espaldar, Núñez, centro de Serrafieri, aparece Núñez y la toca, manda a dormir para que el minuto 6 de la primera parte O'Higgins tenga 1, Millonarios tiene 0. Comenta Dani, el Mundo Millos.
1: El mismo gol de todos los partidos. Y me da un enojo adicional porque si se le pregunta en la rueda de prensa a Bustos, él se molesta. ¿Quién lo hizo? Yáñez, el número 8.
4: No, Bustos, el número 29.
1: El 29. Nah, vea.
4: Bastión Núñez, número 29.
1: Pasivo muy Millonarios en el costado derecho. Sebastián Valencia, Rodrigo Ureña y el otro es Jorge Arias. Pasivos, dejaron centrar. Y por el otro costado va Sebastián Viveros de Castillo. El gol de siempre, le ganaron la espalda muy fácil. Muy fácil le ganaron la espalda. Y llegó solo el extremo Yáñez. El partido ya quedó redondo para O'Higgins, que ahora sí va a remar a defenderse, don Tami.
4: Gilman va quedando para Ginás, la tiene Ginás, vamos Millos, la tiene Ginás, busca la zona intermedia, se frena Ginás, mira con quién asociarse, la va tocando atrás para Sergio Mosquera, la tiene Mosquera, la abrió a la izquierda, entregó balón para Jorge Arias, ya pasó la frontera, entró en zona contraria, hizo un cambio de orientación de izquierda a derecha para que la pare bien Sebastián Vivero, llega al borde de la contraria, mete el centro, balón cayendo, golpe, cabeza recortando Robledo, el rebote quedó en la media luna, la sacó bien Brizuela, vuelve el balón, le queda a Sebastián Valencia, última raya, punta izquierda, marca abajo Faudés y el balón se va al saque lateral que dieron tiro de esquina que favorece al equipo los Millonarios. Lo escucho, Pablo.
5: Así es, bueno, Millonarios tiene ahora que remar doble, como dice Dani, pero bueno, los ánimos arriba, esto está empezando hasta ahora, hay como darle vuelta a esto y esperamos que los jugadores entren en el partido.
4: Va a tomar el cobro Macalister Silva, cuarto de círculo, parte izquierda. Lo escucho.
3: Primer tiro de esquina para Millonarios y el primero para en el partido.
4: Viene el centro, viene recortando bien Robledo. El balón queda en el área del equipo chileno. Cabezazo de Macalister, viene sacando ese balón. Ogas, la tiene Ogas, sale abierto hacia la parte izquierda. Le marcan y le ganan balón. Recupera bien Rodrigo Urueña por parte de Millos en zona fronteriza. Levanta la mirada, visualiza, entra a terreno contrario. Va por la mitad, la prolongó. Entregó balón para Rodrigo Contreras. La abrió a la derecha para Sebastián Viveros. Viveros lo va a tocar en corto. Entregó balón para Mateo García. Metió el centro para Rodrigo Contreras. Corta Miguel Brizuela. El recorte queda en el borde del área del equipo de O'Higgins, le quedó a Ginás, la abrieron a la izquierda para Macalister, la tiene Macalister, prefiere apoyarse atrás en Sebastián Valencia, Valencia repite para Macalister que la baja y toca para Sebastián, mete el centro, pega en Faudés y el balón se va al saque lateral a favor de Millonarios, ya va a sacar Millo, lo va a hacer Sebastián Valencia para sacar de lateral, sacó en corto, entregó para Macalister, repitió para Sebastián Valencia, el saque es se repite, el árbitro retrotrajo la acción y saca nuevamente Millonarios con Sebastián Valencia, la juega atrás para Jorge Arias que está volanteando, hace un cambio de frente a la derecha para Vivero, salta primero Leandro Díaz, recorta Díaz, el rebote es dividido y pega en Ginás y se va al saque lateral que favorece el equipo de O'Higgins, que va a poner la pelota en movimiento. Lo escucho, Jonathan.
3: Tommy, se mueve la tabla de posiciones en el grupo C, acaba de hacer gol Sao Paulo al mismo tiempo que lo hizo el equipo de O'Higgins. Por el momento el primero es Sao Paulo con 12 puntos, el segundo es O'Higgins con 10 puntos. Millonarios tercero.
4: Va a sacar de atrás O'Higgins, que va a poner la pelota, el movimiento viene sacando ya, el balón va quedando para Hogás, Hogás recibe marca fuerte en salida, y el balón se va a la raya final, tocaba Leandro Díaz y es tiro de esquina a favor de Millonarios, lo marcamos ya.
3: Segundo tiro de esquina en el partido y el segundo para Millonarios también.
4: Se va a tomar el cobro de esquina, lo va a hacer Macalister Silva, tomando el impulso respectivo, cuarto de círculo, parte derecha, dando la espalda a la tribuna oriental del Campín, arco norte, minuto 10, Copa Conmebol Sudamericana, Millonario 0, O'Higgins 1, centro, arriba, muy abierto, le quedó a Sebastián Valencia, le pegó de zurda, desviado, saque de puerta a favor del equipo chileno, lo escucho Álvaro.
6: Bueno, hay que decir que Millos sigue teniendo el balón, sigue presionando, pero bueno, lo mismo de todos los partidos, el gol fácil, lo entregamos fácil, empezando el partido a remar de atrás. La esperanza es que Millos en los últimos partidos que ha empezado perdiendo lo ha logrado al menos empatar. Así que vamos a meter el ánimo para ver y encontrar el empate pronto.
4: Balón arriba, quedando balón, el control del portero Diego Novoa, la tiene el portero de Millonarios, juega en corto, entrega balón para Jorge Arias, sale con el balón dominado Jorge Arias, levanta la mirada, visualiza, horizontaliza el pase, entrega para Sergio Mosquera, la tiene Sergio Mosquera, busca la zona medular del centro, abre largo, arriba a la izquierda para Rodrigo Contreras, pique y va, corre, llegó, se le fue larga, saque de arco a favor de O'Higgins, que va a poner la pelota en movimiento, lo va a hacer el portero Gabriel Carabalí, que va a despejar ese balón, ya lo escucho, dona Gaby, usted tiene palabra. Lo escucho, Dani.
1: 11 minutos, Millonarios empezó a jugar quizá un juego directo. En esta fue Sergio Mosquera tratando de buscar a Rodrigo Contreras. La molestia del Campín es quizá la misma molestia de mis compañeros acá en la cabina. Y ya le hacen sentir al embajador que en 11 minutos hay que moverse y hay que dejar de joder.
4: El balón arriba, largo, por la mitad se levanta Sergio Mosquera, cabezazo, balón para Macalister Silva, descargó mal, recortó Felipe Hogás, entregó balón para que la tenga Serrafiori, le abrió a la derecha para Francisco González, González se frenó, tres cuartos de cancha, enganchó de la derecha hacia adentro, miró con quién asociarse, jugó a la mitad para que la tenga, para que la domine, viene el jugador Miguel Brizuela y se apoya atrás en el portero Gabriel Carabalí, el portero chileno la mete larga, arriba, extensiva para que pique Francisco González, va González, pique en velocidad, se le va largo y saque de puerta favor de Millonario, lo escucho, Pablo.
5: Eso es lo que hay que hacer, Tami, lo que acaba de hacer Maca, no dejarlos pensar, atacar el balón, cuando el jugador de rival ve a dónde va a poner el balón y baja la cabeza, en ese momento hay que ganar con velocidad y atacar el balón para no dejarlos pensar y que no tengan poder de reacción. ¡Vamillos!
4: El balón para Leonardo Castro se le va larga y el saque de puerta es a favor de O'Higgins, que va a poner la pelota en movimiento, lo va a hacer el portero Gabriel Carabalí, que va a despegar esa pelota ya, lo escucho, don Jonathan. Tiene usted palabra, tiene comentario.
3: Bueno, también ya a 20 segundos de llegar al minuto 13, Millonarios tiene que reaccionar, porque no ha sabido reaccionar después del gol que le acaba de hacer el equipo chileno. Millonarios tiene que volver a concentrarse y empezar a hacer ese esquema que tenía bien defensivo y empezarse a parar en terreno contrario también.
4: Va a sacar el portero Carabalí, viene sacando Carabalí, balón largo arriba, abierto a la parte derecha Francisco González, tocó mal, el balón le quedó a Jorge Arias, la tiene Jorge Arias, recibe la marca Francisco González, le marcaba, le hostigaba y el balón se fue al saque lateral que favorece al equipo los Millonarios, sacó Arias, se apoyó atrás, entregó balón para Sergio Mosquera, Mosquera la va a tocar en corto, entregando balón para Ureña, Ureña la levanta, hace la pausa Ureña, abre a la izquierda para Jorge Arias, mira con quién asociarse, busca la conectividad, engancha de la izquierda hacia adentro, llega a la mitad de la cancha y abre totalmente a la derecha para Sebastián Viveros, Viveros la baja, la domina, enfrenta a la marca y la pierde con el jugador Felipe Hogás, que mete un pelotazo largo para que pique Victoria Edo. Pica bien vecino, pero marcó Ginás y ganó. El balón rebotó y le quedó a Ginás. La abrió a la derecha para Viveros. Viveros le enganchó a la derecha hacia adentro y la descargó para Ureña. Ureña busca el anillo central y horizontaliza a la izquierda para Sebastián Valencia, que para y domina en tres cuartos de cancha. Tocó balón para Macalister. La metió arriba en el área para Rodrigo Contreras. Corta Miguel Brizuela. Complementa Faudés. Faudés la va tocando para Francisco González. González descarga el anillo central. Allí recorte, corta Ginás y la mete por la mitad. Corta Alan Robledo. Vuelve y recupera recupera Millos con Urueña en zona intermedia. Urueña la horizontaliza a la derecha para Sebastián Viveros. Viveros que va en tres cuartos de cancha, mete centro para Rodrigo Contreras, se le va larga. Y el balón se fue al saque de puerta a favor de O'Higgins, que va a poner la pelota en movimiento. Lo escucho, Álvaro, usted tiene palabra.
6: De a poco, muy poco Millos va merodeando el área, sin ser todavía muy profundo, sin ser todavía muy claro. Tiene el balón, presiona alto, no es muy preciso, pero lo está buscando ya el empate también.
4: Ya va a sacar el portero Gabriel Carabalí, guardamete de O'Higgins, para poner la pelota en movimiento. Arranca Carabalí, viene cobrando balón arriba, surcando el espacio aéreo. Se levanta Sergio Mosquera, cabezazo de Mosquera. Vuelve, cabecea Andrés Leiva, la juega por la mitad el chileno. Recorta Sergio Mosquera y el balón se va al lateral a favor de O'Higgins, que va a poner la pelota en movimiento. Lo va a hacer Leandro Díaz, terreno contrario abierto a la izquierda, dando la espalda a la tribuna oriental, atacando de sur a de norte a sur. Va a sacar Leandro Díaz, tres cuartos de cancha, terreno contrario, busca la conectividad, toca balón para Vecino. Vecino la pierde con Mateo García, que la mete larga para Rodrigo Contreras. Pique y va a salir el portero Carabalí, juega de último en defensa y un cabezazo la sacó a la derecha para Faundés tocó mal, le quedó a Sebastián Valencia, ataca Millos, balón para Leonardo Castro, balón para Rodrigo Contreras, va Rodrigo, tres cuartos de cancha, cambia a la izquierda para Macalister Silva, descargó hacia atrás para Urueña, la tiene Urueña, está en zona medular, tres, va por la mitad, levanta la mirada, busca ángulo de remate, el balón rebota en Vecino y se va suelto a la raya lateral que favorece al equipo de los Millonarios, que va a poner la pelota en movimiento. Sacó Sebastián Vivero, jugó hacia atrás, entregó para Ginás, levanta mirada Ginás, descarga atrás, entrega para Sergio Mosquera, está en zona medular, toca para Jorge Arias, vamos Millos por el empate, la tiene Arias, la mete bombeadita al área, Leonardo Castro la miró más no saltó. Y el saque de puerta es a favor de O'Higgins, que va a poner la pelota en movimiento. Lo escucho, Pablo.
5: Pide calma, Bustos. Pide calma porque ya pasaron 8 minutos después de ese gol terrible. Porque si algo tiene Millonarios es ataque por izquierda y le va bien. Pero la defensa y el hueco por izquierda es tremendo. Por ahí nos están llegando. Pide calma, Bustos, para que el equipo otra vez vuelva a meterse en el partido, a concentrarse y a elaborar ese gol, porque hay que irlo tejiendo. Está haciendo tiempo O'Higgins y contra eso también tenemos que jugar. Tenemos que tener la cabeza bien puesta y aprovechar las oportunidades que se nos den.
4: El balón va quedando en zona intermedia, va recuperando bien Vecino. Vecino la metió al área de Millonarios, sale el portero Diego Novoa, dice mí, se queda con el balón, sacó de mano en corto, entregó para Urueña, sale con el balón dominado Urueña, busca la zona medular, llegó al anillo central y abrió a la izquierda para Sebastián Valencia, ya pasó a la frontera, pone a picar a Macalister se trastabilla, cae y pierde, recorta Faudés, la tiene Faudés y la toca por la mitad, entregando para Vecino para Francisco González, se descolgó, se fue, pero la jugada, el árbitro paró el partido. ¿Qué pasó allí, Pablo?
5: Pitó mano a favor de Millonarios.
4: Pitó mano a favor de Millos en zona intermedia. Va tomando el cobro. El balón para Macalister. Tres cuartos de cancha. Abre a la izquierda para Sebastián Valencia. Toca balón para Macalister. Última raya. Punta izquierda. Va a centrar. Enfrenta a la marca. Le escalonaron la marca y se la sacaron a la banda. Y la banda la dieron a favor de O'Higgins, que va a poner la pelota en movimiento. Lo escucho, Jonathan, con el mensaje de esencia.
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4: El balón va quedando para la tenga Sebastián Vivero levanta mirada y se apoya atrás en el portero Diego Novoa está en la cabecera de su propia área y viene tocando en corto, entregando balón para Sergio Mosquera, sale con el balón dominado Sergio Mosquera, va tocando balón para Jorge Arias, llegó a la zona fronteriza, la metió larga, arriba, extensiva, sale el portero Gabriel Carabalí, se queda con el balón el guardamete de O'Higgins, que ya la tiene controlada en área propia. Se toma todo el tiempo del mundo. El reloj marca 18 minutos de la primera parte. Partido de Copa Sudamericana. O'Higgins de Chile 1, Millonarios de Colombia 0. Viene sacando Carabalí. Balón largo arriba, extensivo por mitad. Se levanta área, recorta para Sebastián Valencia. Valencia está en la zona que debía el campo en dos y la mete larga. Pero Leonardo Castro va Leonardo. Sale Carabalí, portero de O'Higgins, y se quedó con el balón. Lo escucho, Dani.
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4: El balón para Ureña. Ureña la va abriendo la parte izquierda para Sebastián Valencia. Ya la tiene Sebastián. Encaró de la izquierda hacia adentro. Intenta una media diagonal. La va a tocar en corto. Entregó balón para Ureña. La tiene Rodrigo Ureña. La va tocando balón para que la tenga Mateo García. La tiene Mateo. La toca balón para Sergio Mosquera. Círculo central de la cancha. Toca balón para Ureña. La tiene Ureña. Va por la mitad. Levanta la mirada. Visualiza. Descarga la Valencia. Corta bien Faudés. La tiene el jugador de O'Higgins. Picó en velocidad. Pasó la frontera. Se descolgó por carril derecho, pero se le fue larga. Se repone la trala a favor del equipo Los Millonarios. ¿Quién llama?
3: Hay gol en Brasil. 2-0 gana Sao Paulo con un autogol del jugador Acosta, de Juan Acosta de Boston River.
5: Oficialmente, Tami, compañeros, estamos ya peleando por el segundo puesto.
4: El balón para Rodrigo Contreras, va tocando, balón para Vivero, la tiene Sebastián Vivero, se apoya atrás en Andrés Ginal, la tiene Ginal, repite para Sebastián Vivero, Vivero llega a la zona fronteriza, se frena, descarga para Sergio Mosquera, que está en el borde del círculo grande, abre a la izquierda para Jorge Arias, pasa la frontera y este la prolonga por el carril izquierdo para Sebastián Valencia, Valencia repite, balón para Jorge Arias, la tiene Arias, toca en el anillo central para Sergio Mosquera, el back central se convierte en volante, va de frente, rompe al marco, y el balón se va a la raya final, saque de puerta a favor de O'Higgins. Lo escucho, don Jonathan Concepto.
3: Bien, Millonarios, que empieza a probar de otras maneras, bien por ese remate de larga distancia, y eso es lo que tienen que hacer Millonarios. Si no les sale una fórmula, tienen que empezar a buscar otras maneras para poder llegar al arco del equipo chileno, Tami.
4: Ya va a tomar el cobro el portero Gabriel Carabalí, guardameta de O'Higgins para despegar ese balón. Arrancó Carabalí, miró hacia el horizonte, ya la pensó, ya la analizó, viste de rojo totalmente. Viene sacando pelotazo largo, arriba, extensivo por la mitad. Golpe de cabeza recortando Jorge Arias. El recorte queda para que la recupere. Faudés se le va larga y es lateral que favorece el equipo Los Millonarios. Va a sacar Sebastián Valencia, sacó Valencia, entregó balón para Ureña. Ureña la va tocando atrás para Jorge Arias, la tiene Arias, levanta mirada, toca balón para Ureña, vamos Millos, se juega en el anillo central, levantó la mirada, la punteó larga a la izquierda, el balón para Sebastián Valencia, se abre por ese carril, encara hacia adentro, limpia el camino, falta sobre Sebastián Valencia y es falta a favor de Millos en tres cuartos de cancha, abierto izquierda.
5: Falta y amarilla directamente del árbitro, como a 20 metros de la jugada, sacó la amarilla, se vino caminando, está Valencia, que es, parece ser, el lado por donde Millonarios más le apuesta la salida en ataque para llegarle a este O'Higgins, que poco a poco se empieza a quedar sin oxígeno. Hay que aprovechar, señores, 20 minutos y hay que llegar al empate en esta jugada, muchachos.
4: Se va a tomar el cobro, lo va a hacer Sebastián Valencia por parte del equipo Los Millonarios. Ya la acomodó Sebastián Valencia para tomar el cobro que corresponde. Tres cuartos de cancha abierto a la parte izquierda, levantando la mirada, visualizando, tomando el impulso respectivo para proyectar el cobro. Ya pensó, ya analizó y ya puede realizar. De perfil, de pierna zurda para cobrar, metió el centro, balón cayendo, se levanta área, cabezazo, al marco llegó Sergio Mosquera en el segundo palo y la levantó a la raya final, saque de puerta a favor de O'Higgins. A ver, don Dani, cuénteme cómo la vio, cómo la analizó usted.
1: Primero que todo, referenciamos la amarilla para O'Higgins, la primera del partido, para Francisco González, el número 24. La siguiente fue la jugada de Millonarios después de un buen centro de Sebastián Valencia. Al primer palo cabeció Jorge Arias y en el segundo palo llegó Sergio Mosquera solo, literalmente solo, solo, solito, solo. El mismo se toca la cabeza dentro del área cuando en este momento estamos en el tiempo de hidratación.
5: Pescadito Mosquera.
4: Bueno, listo, don Dani, cuénteme cuánta gente escucha nuestra transmisión. Y saludemos a la familia de Mundo, Mundo, Mundo, Mundo Millo.
1: Me da más piedra, repetir la jugada. Solo, solo, solo, en este momento somos 1850 personas. A todos ustedes muchísimas gracias por conectarse. Saludamos a Torres Duvier, que dice pongan huevos. Acá dice Hugo López, dice ahí está el empate. Angélica Daniela dice vamos Millonarios. A Sala Malanca dice desde Quebec, Canadá, conectado y nuevamente apretando. Ay, sí, eso es muy cierto. Acá dice Milton Gabriel Suárez, nos envía sticker. Juancho Morales dice ya casi. Garzón Elizabeth nos envía corazones azules y blancos. A todos ustedes, muchísimas gracias por conectarse. Recuerden que vamos apenas 23 minutos de la transmisión y Millonarios depende de Millonarios para clasificar a la siguiente ronda.
4: Bueno, listo, don Pablo, cuénteme cómo, si Millonarios llegase a perder, ¿qué pasaría, Pablo?
5: No, apague y vámonos, porque entonces ya no habría absolutamente ninguna motivación para este semestre. Este es el sueño, esta es la ilusión, esto es lo único que nos está yendo bien. Ojo que Bustos es la primera vez que estaría perdiendo en Bogotá. El equipo de Bustos no ha perdido en Bogotá, es invicto, ha tenido empates, ha ganado casi todos los partidos, dos empates por ahí, pero Millonarios, tres empates con el de Medellín.
1: 13 partidos sin perder Bustos en la capital. Así es, y el aplauso de la hinchada.
5: Iba a terminar para decir, por favor, a las 1,800 personas que están conectadas, que nos den un like, que nos sigan. Si no están suscritos al canal, suscríbanse. Apoyen esta comunidad azul que crece y crece. Dani.
1: Señor Pablo, después del tiempo de hidratación, después de la reunión, la hinchada volvió a aplaudir a Millonarios, dando ese impulso, ese apoyo que se necesita, que se requiere para afrontar estos 75 minutos que faltan y estos 20 que quedan casi el primer tiempo. ¡Vamos, Millonarios!
4: Va a sacar el portero de O'Higgins, lo va a hacer el portero Gabriel Carabalí, viene sacando Carabalí, balón arriba, se levanta Vecino, el balón quedó para Francisco González, falta sobre Sergio Mosquera y va a tomar el cobro Millonarios, cobró Arias, entregó balón para Ginás, sale con el balón dominado de Ginás, levanta la mirada, visualiza Ginás, busca la conectividad, busca un socio ideal, toca balón para Ureña. Urueña toca balón para Sergio Mosquera, la tiene Sergio, llega a la zona que divide el campo en dos, la toca para Aria, la tiene Aria, va a pasar la raya que divide el campo en dos, pasa la frontera y abre a la izquierda para Sebastián Valencia, Valencia la tocó para Macalister, Macalister la tocó atrás pero el pase fue errático, le quedó a Ferrafieri, Ferrafieri para González, González para Faudés, Faudés la mete larga por la mitad para Vecino, Vecino con la testa la abrió a la derecha para que pique Francisco González, va Francisco, amaga, encara, enfrenta a la marca, corta Sebastián Valencia, el rebote queda para Ureña, la toca el anillo central para Leonardo Castro, Leonardo Castro sale del círculo grande, le metió velocidad, la tocó para Rodrigo Contreras, corta Miguel Brizuela, el rebote queda para Francisco González, recupera el equipo de O'Higgins, la pelota para Ferrafieri, Ferrafieri la va tocando para González, González encaró para Ferrafieri, le metió arriba, ras de pasto en el área, sale el portero Diego Noboa y se quedó con la pelota el portero Emilio, ya sacó, entregó para Jorge Arias, entregó balón para Ureña, sale con el balón dominado, la abre a la izquierda para Sebastián Valencia, llegó a la frontera, la traspasó y se autohabilitó, marca haciendo la cobertura Robledo, quita el jugador de Chile, balón pega en Sebastián Valencia y el lateral a favor de O'Higgins. Lo escucho, Álvaro, usted tiene palabra.
6: Bueno, Millos, por momentos es intenso, pero cuando trata de salir jugando se ve un poco lento, se ve como si no encontrara espacios y por eso no está creando sorpresa en el ataque también.
4: El balón va quedando para que la tenga Ureña, la mete larga, arriba, extensiva, profunda al control del portero Gabriel Carabalí. Guardameta de O'Higgins que se quedó con el balón. Va a sacar Carabalí para despegar ese balón. ¿Qué pasó, Pablo?
5: No, Contreras se volteó, le dieron un codazo. Ah, fue Leo. Y Leo fue a buscar después al jugador de Chile que va y se tira al piso. Y claro, eso tenemos que salir de ahí, tenemos que salir de ahí. Tenemos que concentrarnos a este partido, todavía se le puede dar vuelta. Falta un montón de tiempo.
4: El balón para Sebastián Valencia, la tiene Sebastián Valencia, la va tocando en corto, entregando para Ureña. Ureña la va horizontalizando a la derecha para Sebastián Vivero. Recibe Vivero, la toca atrás para Ginás, la tiene Ginás, sale con el balón dominado, toca en corto, entrega para Ureña, abre a la derecha para Viveros, la tiene Viveros, enfrenta a la marca, limpia el camino, pique velocidad por la derecha, enganchó hacia adentro, llegó al borde del área contraria, metió un remate al marco, el portero Oscar Carabalí soltó, viene el segundo remate, le pegaba allí Mateo García, a ver qué dijo el árbitro, que no, que saque de puerta a favor de O'Higgins, que ya va a poner la pelota en movimiento, señores, ¿por qué pedían ustedes penal? Lo escucho, Dani.
1: Pedíamos penalti en esa jugada después de un buen arranconazo de Sebastián Viveros del Castillo por el costado derecho, el costado oriental, pateó de media distancia, uno de sus fuertes, el arquero dio rebote y en el rebote Mateo García primero conectó el balón y después el jugador chileno barrió y creo que lo alcanza a conectar o no lo conectó porque sigue la jugada.
4: Viene sacando el portero Carabalí, guardamete O'Higgins, balón arriba, largo golpe, cabeza recortando Ginás, el balón quedó para Leonardo Castro, cabeció para Rodrigo Contreras, tocó para Macalister, tres cuartos de cancha, abre a la izquierda para Sebastián Valencia, prolonga para Macalister, la tiene Macalister, gira el cuerpo, tócalo para Sebastián Valencia, va a entrar en el borde del área contraria, corta Alan Robledo, quita y juega para Faudes, inicia salida O'Higgins, el balón va quedando para González, González la va para Ferrafieri, Ferrafieri pasó la frontera, le metió velocidad, metió centro abajo, corta Sergio Mosquera y el balón se va al saque lateral a favor del equipo de O'Higgins. Lo escucho, don Jonathan, su concepto, por favor.
3: Minuto 28 de esta primera parte, Millonarios está empezando a reaccionar, tiene buenas jugadas en transición de defensa, ataque, y bien Millonarios ahí, porque está empezando a complicar al equipo chileno, Tami.
4: Va a sacar lateral Felipe Faudés para poner la pelota en movimiento, está de frente a la contraria, Faudés levanta la mirada, saca en corto, entrega para Vecino, le toca para Serrafiori, Serrafiori para Vecino, para Serrafiori, borde a la contraria, corta Sergio Mosquera, el recorte desciende en la mitad cancha para Brizuela, Brizuela la abre a la izquierda para Leandro Díaz, Díaz la prolonga para Náñez, Náñez va, toca para Díaz, pico en velocidad, ganó la raya, metió un centro abajo, corta Sergio Mosquera y el balón se va al rincón de esquina, tiro de esquina a favor de O'Higgins, tiro de esquina a favor de equipo chileno, lo marcamos, Jonathan.
3: Tercer tiro de esquina en el compromiso y el primero para O'Higgins, Tami.
4: Se va a tomar el cobro de esquina, lo va a hacer Ñanes, toma, toma el bastión para tomar el cobro, ya la acomoda en el cuarto de círculo, el autor del gol, el número 29 del equipo chileno.
5: Metiditos, metiditos ahí, hay que estar hombre a hombre.
4: Se va a tomar el cobro, tomando el impulso respectivo para tomar el cobro que corresponde. Arranca, levanta la mirada, toma el impulso, viene cobrando Yanis. Entregó balón para González, repite para Bastión. Mete el centro arriba, segundo palo. Golpe de cabeza de Miguel Brizuela. La jugó hacia atrás, la perdieron. Recupera Millonarios con Mateo García. La tiene Mateo, la toca mal. Recupera bien Andrés Leiva por parte del equipo chileno. La juega arriba, quedó habilitado González. No, estás en fuera de lugar y va a tomar el cobro el equipo Los Millonarios. Lo escucho, Álvaro.
6: Bueno, creo que es uno de los peores pasajes del partido para Millos, porque no está pudiendo salir con claridad. La pierde en la salida y le deja espacios al rival para que encuentre cierto peligro en la defensa azul, Tami.
4: El balón para Arias, le va tocando balón para Sergio Mosquera, tiene Sergio Mosquera, toca el anillo central, entregando balón para que tenga Mateo García, la tiene Mateo García, la toca balón para Gina, Gina repite balón para Sergio Mosquera, la tiene Sergio, la toca balón para Arias, Arias está en la zona que divide el campo en dos, pasa la frontera por izquierda, toca sobre ese carril para Sebastián Valencia, le hablo de Millonarios, el balón para Jorge Arias, Arias de izquierda, mitad para Sergio Mosquera, la tiene Sergio, círculo central de la cancha, toca en corto para André Ginas, toques cortos en zona medular, balón para Sergio Mosquera, toca arriba, corta, viene Felipe Ogas, el recorte es corto, errático, le queda Ureña, Ureña la va tocando para Macalister Silva, vuelve Millos a la carga, la tiene Maca, la abre a la izquierda para Sebastián Valencia, tiene ángulo de centro, mete un centro abajo, primer palo, corta Alan Robledo, complementa Felipe Faudés, pelotazo largo, arriba, extensivo, para que pique, para que vaya, para que insista, le toque bien el jugador André Leiva, Leiva para Vecino, para Leiva, en el área, para gol, cayó dentro del área, ¿qué dijo el árbitro? Que no, no hay no, nada. Juegue. No hay nada y sale con balón dominado Sebastián Viveros. La va tocando balón para que la tenga Mateo García. La toca en corto para Macalister Silva. La tiene Macalister. Círculo grande de la cancha. Abre largo a la izquierda. Marca bien Faudés. Quita medias. Viene y choca con Sebastián Valencia.
5: Ya
4: y
5: tiene amarilla.
4: Golpeado el jugador de Millonarios. ¿Qué pasa con Faudés? Ya tenía amarilla.
5: Si ya tenía amarilla, esta debe ser doble amarilla roja, pero esta es una nueva amarilla. Nuevamente Valencia generando la amarilla, ahí aprovecha Bustos para hablar con Ureña. Hay que tener cuidado con esos pases cruzados, nos están matando. Y son jugadores técnicos, jugadores que saben bajar el balón, que tienen claridad y que saben que se están jugando también la clasificación. Este marcador para O'Higgins es muy cerrado, muy apretado. Además Millonarios, siento que estamos hablando al tiempo todos, siento que Millonarios está solamente a un gol para volverse a meter en la pelea por la clasificación, Dani.
1: Sí, Pablo, y vea el desespero. Lo que nosotros reflejamos acá también, desespero en la cabina, es el desespero de los jugadores y de la hinchada. Vea a Ureña cómo le alega a David Macalister Silva, cómo le alega a Jorge Arias, cómo le alega a sus compañeros. Está muy, muy lejos los volantes de los delanteros, muy lejos. No hay quien le lleve el balón a los delanteros. Macalister casi que está resignando a jugar de delantero, Tami.
4: El balón para Arias, le va tocando para Ureña, va de frente, tres cuartos de cancha, tocó balón, Leonardo Cortera, la metió arriba en el área, recorta Alan Robledo, el balón desciende de Leonardo Castro, que la abre a la derecha para Andrés Ginás. Ginás prolonga para Viveros. Viveros en cada marca de Leandro Díaz. Corta Díaz y es lateral a favor de Millonarios. va a sacar Viveros, levanta, mira, Sebastián Viveros, busca la conectividad, puede jugar en corto, ya lo hizo, entregó para Rodrigo Contreras, corta bien Andrés Leiva, y el balón se va al saque lateral a favor del equipo Los Millonarios, va a sacar de lateral Andrés Ginás, levanta mirada, juega atrás en corto para Sergio Mosquera, la tiene Mosquera, repite para Ginás, abierto por derecha, descarga en corto para Mateo García, la toca atrás, entrega para Mosquera, Mosquera la toca al anillo central de la cancha para Jorge Arias, Arias sale del círculo grande y abre a la izquierda, entrega balón para McAllister, se frena, toca izquierda para Sebastián Valencia, la para Valencia, la toca atrás, entrega balón para Arias, la tiene Arias, va por la mitad, levanta la mirada, visualiza, tiene socio, abre izquierda para Sebastián Valencia, encaró hacia adentro, enfrentó la marca, limpió el camino, intentó una media diagonal, la metió en el área, corta Miguel Brizuela por parte del equipo de O'Higgins, el pelotazo es largo, profundo, a la zona defensiva de Millos, sale el portero Diego Novoa y vuelve a iniciarse de Millos, el balón para Sergio Mosquera, la tiene Mosquera, busca la conectividad, levanta mirada y mete un pelotazo largo arriba, callejón derecho para Viveros, corta Leandro Díaz, el recorte de Díaz queda para Yáñez, la tiene Yáñez, encara la marca, lo trabaron, falta sobre el jugador de O'Higgins y es falta a favor del equipo chileno en zona
7: fronteriza. Y amarilla también, amarilla, la primera del partido para Millonarios.
4: Bueno, señor Jonathan, por favor, el mensaje de Esencia.
3: Tarjeta amarilla para el central, Andrés Ginás. Y también déjeme decirle algo rápido antes de darle el mensaje de Esencia, y es que se está empezando a notar el nerviosismo del equipo por todo lo que se está viviendo, tanto en la hinchada como en todo sentido también, porque los jugadores empezaron con el desespero, empezaron a jugar al pelotazo y se perdió la claridad en el juego ofensivo, Tami. 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
4: Gilmano para González, va González del equipo de O'Higgins, la abrió a la parte izquierda para Díaz, va a centrar, llegó al borde del área contraria, entregó para Yanes, va a centrar, se barre Sergio Mosquera, llegando allí también Viveros y el balón se fue al saque lateral a favor de O'Higgins, va a sacar el equipo chileno que va a poner la pelota en movimiento, lo va a hacer Leandro Díaz para cobrar de lateral, levanta mirada, visualiza Leandro Díaz, toma el impulso respectivo para cobrar, busca un socio ideal, toca para Yanes, Yanes para Díaz, Díaz para Yanes, Yanes para Díaz, Díaz para Yanes, montaron la pared, última raya, punta izquierda, mete el centro, golpe de cabeza recortando a Sergio Mosquera, vuelve Díaz, insiste, mete balón al área de Millos, corta Ginás, el rebote queda para Viver del Castillo que metió un pelotazo largo arriba a zona defensiva de O'Higgins, sale el portero Carabalí, la deja que el balón entre en su área y recoge de mano para poner la pelota en movimiento, 35 minutos de la primera parte de Copa Colmebol Suramericana, Millonario 0, O'Higgins 1, va a sacar Carabalí, sacó Carabalí, largo, arriba, extensivo por la mitad, se levanta Vecino, recorta Arias, el recorte le quedó a Andrés Leiva, la tiene Leiva, se convirtió en puntero por izquierda, metió el centro, peligroso, Vecino, para gol, remata al marco, abajo, Novoa, Diego Novoa, abajo, envió el balón al rincón de esquina, tiro de esquina a favor de O'Higgins, tiro de esquina, lo marcamos, Jonathan.
3: Segundo tiro de esquina para O'Higgins y el cuarto en el compromiso, Tami.
4: Pablo, buena intervención de Novoa.
7: Sí, menos mal, le salvó las papas ahí a Viveros del Castillo que se resbala, después Sergio Mosquera se resbala en el área, no podemos dar esas ventajas, tenemos que ser fulminantes en ataque o en esos ataques nos van a volver chicuca la defensa estos señores de O'Higgins. Toca meterse la pila y están además, toca meterse las pilas y sobre todo recargarlas rápidamente. Pero vea, O'Higgins se toma todo su tiempo. También qué desespero, estos partidos así son desesperantes. Toca y además necesitamos jugar unidos porque también veo bastantes divisiones y discusiones.
4: Ya, Áñez que la mete arriba largo y yo que ya recorta Leonardo Castro, la sacó Leonardo desde el borde de su área, la perdió con Díaz en la salida, vuelve Leonardo, la cubre con su cuerpo, enfrenta a Díaz, va a centrar Díaz, va a centrar el chileno, metió el centro, balón que va cayendo, recorta Arias con el pecho y la mete al rincón de esquina, tiro de esquina a favor de O'Higgins, lo marcamos a Jonathan.
3: Tercer tiro de esquina para O'Higgins y el quinto en el compromiso, Tami.
4: Va a tomar el cobro Bastión Yáñez, para tomar el cobro Yáñez, el número 29, el autor del gol del equipo chileno, se va a tomar el cobro ya, levantando mirada, visualizando Yáñez para meterse balón largo arriba al área, la candela, tomando distancia que corresponde, ya la midió, metió el centro, balón con curva, cabezazo al marco, gol, gol de O'Higgins, gol de O'Higgins. Gol de O'Higgins, allí llegando y celebrando el equipo chileno. Centro al área y aparece el back central, el número 22 en su espalda, Alan Robledo, y la manda a dormir con cabeza al fondo de la red. El estadio queda mudo, nuestros corazones resentidos. Y comenta don Pablo en la familia de Mundo Millo, minuto 38.
7: Bueno, una tarde oscura, tarde de miércoles, parece esta de martes. Qué tristeza ver cómo nos siguen metiendo los mismos goles. Daniel, si tiene la oportunidad, vuelva a preguntarle lo mismo al profesor. ¿Cuántos goles no nos han hecho igual? Qué falla tan tremenda. Vea, casi desde el tiro penal tiró ese cabezazo ese jugador. Le faltó marca a Millonario, le sigue faltando esa fuerza aérea. Millonario necesita urgentemente arquero, necesita un central, necesitamos laterales, necesitamos realmente reforzar este equipo porque no tenemos nada. Pero sobre todo, con lo que hay, tenemos que ponernos las pilas ya, porque no podemos seguir en esta debacle tan espantosa. Necesitamos que reaccione el equipo ya. La gente respondió, Tami, estadio lleno. ¿Qué nos pasa? ¡Hay que levantar!
4: Hay que levantar el balón para Sebastián Valencia. Va Sebastián Valencia, Millonario llegó a la zona fronteriza. Tocó en Córdoba, Macalister Silva. Repite para Sebastián Valencia. Lo tiene Sebastián Valencia, la va tocando. Balón para Arias. La tiene Arias, la toca el anillo central para Sergio Mosquera. Recibe Sergio, toca para Ginar. Repite para Sergio Mosquera. Está dentro del círculo grande. Lo horizontalizando para Arias. La para Arias y la horizontaliza a la izquierda para Sebastián Valencia. Valencia, se tira de izquierda hacia adentro, toca balón para Arias, la toca para Sergio Mosquera, círculo central de la cancha, levanta mirada y abre a la derecha, corta Leandro Díaz.
7: Tami, llaman jugadores, está hablando ya con el asistente técnico, Pablo. Y va a haber cambios pronto, muchachos. Y
1: Pablo, ¿sabes qué es lo que me da más piedra ese gol? Que el tiro de esquina viene de una jugada individual de Leonardo Castro en la bomba del área, en vez de revolear el balón a Saturno, bótela. Pero se pone a hacer un taquito en la bomba del área que después deriva en el centro, que casi es autogol de Arias. Y el mismo Arias es el que pierde la marca en este gol.
4: Da el balón para Arias, la metió larga para Sebastián Valencia dentro del área, mete el centro para Rodrigo Contreras para gol. Rodrigo se le fue larga. Y el balón se fue al saque de arco a favor de O'Higgins. Don Jonathan, que lo veo calladito, ¿qué dice usted?
3: Tami, minuto 40 de este compromiso, a 5 de los reglamentarios para terminar este partido. Millonarios que se vio mal, se empezó a ver muy mal después de ese primer gol del conjunto chileno. Millonarios que intentó reaccionar, pero llegó tres veces jugadas que no logró tener esa profundidad para poder marcar el gol del empate. Y es ahí en donde, por errores muy puntuales, como lo acaba de hacer Dani, es que Millonarios pierde 2-0.
4: Balón arriba, largo, extensivo, golpe de cabeza recortando Vecino. El balón quedó para Ureña, la saca Ureña de Chalaca. Balón abierto a la derecha, recorta Leandro Díaz. El balón desciende en el anillo central, le queda a Macalister para Leonardo Castro. La perdió con Robledo. Robledo la abrió a la izquierda para que vaya Vecino. Corta Ginasi, apoya en Vivas y la pierde Viveros. La recupera en zona fronteriza Leiva. Se apoya en Vecino, la abre a la izquierda, tocando balón para Yáñez. Yáñez paró, dominó, descargaron atrás. Mire ese toque que le está haciendo Higgins, se deviente Díaz, toca para Serrafiori pasa la frontera, encaró la marca y le eludió, viene Ginás, marca abajo, falta de Ginás sobre Serrafiori y es falta a favor de O'Higgins. Don Pablo, qué toque que nos está dando el equipo chileno.
7: Sí, claro, Millonarios se salió del partido hace rato, muchachos. Millonarios no está metido en este partido, la hinchada también está desesperada. Y la verdad es que no tiene reacción el equipo. Tenemos que calmar

0: Propiaria, saca largo, arriba extensivo para que pique Yáñez, pica Yáñez, marca Ginazzi, corta, entrega para que la tenga Sebastián Viveros, Viveros la va tocando para Mateo García, Mateo la abrió a la izquierda para Sebastián Valencia, tres cuartos de cancha, centro abajo, al área, taquito de McAllister, bien voló, Gabriel Carabalí, portero de O'Higgins, y se quedó con el balón, lo escucho, Pablo.
1: No, deberían montar una taquería, ¿verdad? Entre Leo y Maca deberían montar una taquería, hacen una cantidad de tacos por partido, y seguramente les iría muy bien. Queda 4 minutos.
0: 4 minutos más, 45 en la primera parte, dan 4. El balón va quedando para Mateo García, la va tocando para Ureña. Ureña la abrió a la derecha para Sebastián Viveros. Viveros ya pasó a la frontera, va prolongando el pase para que pique Leonardo Castro, convertido en puntero por la derecha. Busca la última raya para centrar. Enfrenta la marca del jugador Miguel Brizuela. La ganó y la complementó Leandro Díaz. La verticalizó por izquierda. Recupera Ginás. Entrega balón en forma dividida. Recupera Ogas por parte del equipo chileno. Se apoyó en Francisco González y descargó para Serrafiari. Se fue Sebafiori, se metió en el área, remataba al marco, bien Novoa, remató Vecino, pero bien Diego Novoa, se quedó con el balón, sacaron para McAllister, la abre a la izquierda para Sebastián Valencia, la tiene Valencia, la toca atrás, entrega para Arias, sale con el balón, dominado Arias, la juega por la mitad para McAllister, la tiene McAllister, la toca en corto para Mateo García, la tiene Mateo, la abre a la derecha para Sebastián Viveros, va a centrar Viveros, metió el centro, balón que va cayendo, pasado segundo palo, le toca a Sebastián Valencia para Rodrigo Contreras, dentro del área va a rematar, recorta Faudés, el recorte es corto, queda para Viveros, la tiene Viveros, viene Millos a buscar el descuento, balón para McAllister, intenta la individual, la abre a la derecha para Mateo García, la tiene Mateo, busca la última raya, repite para McAllister, gana raya, mete centro, corta Andrés Leiva y el balón se va al saque lateral a favor de Millonarios, va a sacar Millos de lateral, lo hace Maca, entrega para Viveros, Viveros para Maca, va a centrar, fuera de lugar, se va a tomar el cobro don Álvaro, ¿qué dice usted?
2: No, esto no puede estar pasando, la verdad, esto es una jugada que en un equipo profesional no debería darse, menos en un partido como estos, en una situación como estas. Siento que el equipo definitivamente, tácticamente está perdido, la ubicación de McAllister la verdad no se entiende, no hay pequeñas sociedades o no se están viendo, y el ataque de Millón no es muy profundo, realmente no hemos tenido llegadas claras. Y atrás pues somos un flan.
0: Viene balón arriba, largo. Ya había terminado, por favor, Alvarito, discúlpeme. El balón se va al control del portero Diego Novoa, guardameta el equipo de Mier, va a sacar Diego Novoa, ya sacó, entregó balón para Jorge Arias, la tiene Jorge Arias, terreno propio, toca balón para Ureña, la tiene Ureña, busca la zona medular, la abre larga, arriba a la izquierda para Sebastián Valencia, la prolongó para que vaya McAllister dentro del área, marca Faudés, da la media vuelta y la sacó a la tribuna, es lateral que favorece a Millonario, va a sacar de lateral Sebastián Valencia, ya sacó, entregó para Maca, la tiene Maca, última raya, punta izquierda, descargó hacia atrás para Arias, metió el centro templado, recortó Leandro Díaz, el recorte Díaz quedó para Ginás, que está convertido en volante, la tocó en corto para Mateo García, recibe la marca, le elude, pique en velocidad, se abre por la derecha, tiene ángulo de centro, levantó mirada, metió el centro, se levantó, pasado, corta bien Alan Robledo, el árbitro dio falta sobre el jugador chileno y va a tomar el cobro el equipo de O'Higgins en zona propia. Gana el equipo de Chile en el Campín 2-0. Lo escucho, Jonathan.
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0: Va a tomar el cobro Gabriel Carabalí por parte del equipo de O'Higgins. Levanta mirada Carabalí, toma el impulso respectivo para sacar. Miró hacia el horizonte, levantó la mirada, viene cobrando largo, arriba, extensivo, profundo y por la mitad. Se levanta Vecino, cabeceó, bien controla. El portero Diego Novoa, guardameta de Millonarios, saca Diego Novoa, balón arriba, extensivo, profundo para que pique Rodrigo Contreras. Golpe, cabeza recortando Robledo. El rebote queda en la mitad de la cancha y recupera Sebastián Valencia, abierto a la izquierda. Prolonga por mitad para Rodrigo Contreras, por Leonardo Castro, castiga, rebota la pelota en Brizuela, el rebote queda para Andrés Leiva, partió en velocidad Leiva, enfrentó a la marca y la perdió con Mosquera, recupera Mateo García, entrega para Maca, la tiene McAllister, la abrió a la izquierda para Sebastián Valencia, viene abajo al piso Serrafiori y marca esa pelota a la raya lateral y es lateral a favor de Millos, el árbitro levanta sus manos, señala que el terreno y dice que la primera parte en el Campín en la Copa Suramericana ha terminado con un marcador parcial, O'Higgins 2, Millonarios 0. Pero lo escucho, Dani, salude usted a la familia de Mundo Millos y empiece, por favor, su concepto.
4: A todos los que se conectaron y que terminamos este

0: primer tiempo, más de 2.000 personas, a todos muchísimas gracias, de verdad, muchísimas gracias, debo confesarles que será un primer tiempo para hacer el análisis nosotros, también para, en mi parte también, respirar un poco, está ganando, y creo que lo que me pasa a mí, y de pronto a algunos compañeros, y de pronto a los hinchas, le está pasando a los jugadores. A mí hoy me está ganando el fanatismo y el desespero, y quizá no les estoy llevando el mejor comentario posible. Y en esa razón tiene que primar la razón y no el corazón. Y la razón hoy me dice, y el corazón también me dice, que esto se veía venir. Y cuando Mechu al inicio de la transmisión decía que estaba impensado igual a lo de Santa Fe hace un año, ese era mi temor. Realmente yo llegué al estadio con ese temor pequeño, porque también había datos que nos avalaban, como los mencionó Pablo durante la transmisión. Bustos no había perdido, o no ha perdido, esto no está perdido, no ha perdido en el Nemesio Camacho el Campín, pero tampoco se había ido perdiendo en condición de local. Veremos el carácter que tiene que afrontar Millonarios desde una buena y desde una, ¿cómo decirlo? Desde una encarada dirección en el camerino. En el camerino no se pueden, en este momento el camerino no puede ser de aplausos, el camerino no puede ser de felicitaciones, el momento del camerino no es para ver el vaso medio lleno, como le gusta al profe Fabián Bustos. El camerino es para hablar como hombres. En este momento el camerino tienen que hablar como hombres y dejar las diferencias a un lado. Si todos no tiran para el mismo lado, hoy perdemos. Y si me apura, hasta nos golean. Por eso hay que dejar el orgullo. Y hay que dejar las cosas que se tengan que decir. Las nacionalidades, las edades, los tiempos. Y hay que decirse las cosas en la cara. Y si los jugadores tienen que decirse las cosas en la cara, también entre los jugadores y entre el entrenador, hay que decirlas. Acá no se puede ir a una... al camerino hablar blandito, porque el blandismo o lo blando que yo le pueda dirigir no le va a hacer nada, hará más eco en la cabeza del jugador un putazo o un madrazo. Tácticamente este Millonarios no sé si lo superaron, lo que pasa es que, vuelvo y les digo, estoy opinando y muchos se opinó desde el corazón y no desde la razón. Yo tenía un concepto táctico que sí me di cuenta y lo hizo muy bien O'Higgins. Cuando en Barcelona se creó el falso 9 con la salida de Lionel Messi, atrayendo los centrales, subiéndolos a la línea de los mediocampistas para darle espacio a los extremos, Mourinho encontró la solución quitando no un central, sino quitando un delantero para poner un volante de marca que solo referenciara a ese jugador. En O'Higgins se ha hecho muy bien ese trabajo, y no con un falso 9, sino con un 9 que hoy ha venido a trescuartear, que es el delantero Vecino, el uruguayo. Si ustedes ven el primer tiempo de Vecino, nunca estuvo cerca del área, más allá de las jugadas de tiro de esquina. Siempre trató de jugar y de trescuartear a la zona medular del campo. Pero los extremos de ellos dos, los jugadores González y Yáñez, uno anota el gol, son los protagonistas del juego después de un trabajo silencioso del delantero uruguayo. Yáñez anota el gol, el primero. Tirado hacia un costado, se tira de afuera hacia adentro después del centro del otro extremo González y convierte el primer gol. El segundo gol, hay que decirlo, errores individuales, errores colectivos y el mismo error de siempre. Y así el profe se molesta en la rueda de prensa. Si todos los días le hacen el mismo gol y todos los días el periodista tiene que hacer la misma pregunta, ¿quién es el culpable? ¿El periodista o el entrenador? No puede recaer que entonces estas cosas se omitan porque no hay trabajo. Yo entiendo muchas cosas y le entiendo, se la doy, que de pronto no hay tiempo de corrección en cancha, aunque debería. Todos los equipos están jugando en las mismas condiciones, todos están en las mismas condiciones. Tolima, Medellín, ¿qué otro equipo? Santa Fe, Junior. Todos están en las mismas condiciones. Y a mí se me hace ilógico que tú te quedes eliminado de un torneo de liga y de una Copa Sudamericana por el mismo motivo. Sabiendo que son feas las comparaciones y a mí no me gusta hacerlas. Pero si Santa Fe y Medellín, si Santa Fe y Junior llegaron a las semifinales del campeonato, uno es finalista jugando los dos torneos. Sí, uno, Junior descuidó la Copa Libertadores. Junior descuidó la Copa Libertadores, pero le apostó también a la liga. Y acá no puede caer en que no le apostamos a ninguna de las dos y siempre va a ser el caricellazo. No puede ser que siempre en las fases de, en estas fases, a Millonarios, los cuadrangulares o las fases de grupos le han costado un montón. Y entonces le toca llegar clasificado a la final, porque si no, los niños no tienen el carácter. Y las que sabemos, para responderle a una hinchada, que es lo único bien hoy. A la hinchada dénmela siempre, pero a los jugadores sin sangre y que no sienten la camiseta, en un partido importante, así sea de fase de grupos, no. Si no quieren jugar con el hincha, entonces jueguen en Tunja o cierren el Campín. Si les da miedo jugar con la presión de la hinchada, no jueguen. Pidan jugar a puerta cerrada porque eso parece que les gusta a ellos. Hay que decirlo todo. Y como yo se los estoy transmitiendo a ustedes, quizá también, vuelvo y le repito, desde el corazón y no desde la razón, eso también tienen que decírselo los jugadores en la cara, como hombres. Acá no es de ver el vaso medio lleno, porque el vaso medio lleno se acabó hace rato. Acá no es de darnos palmaditas en la espalda, muy bien, llegamos en esta jugada, no. Es de hablar como hombres. Si todos los partidos nos hacen el mismo gol, ¿quién es el responsable? Compañeros, les pido perdón si me exhausté un poco. A los que nos están escuchando, también les pido perdón por el comentario. Igual la fe va a seguir. Quedarán 45 minutos para llenarnos de esa confianza. Pero tenía atravesado esa catarsis y todavía tengo atravesada una que otra palabra que no es profesional ni ético decirlo en una transmisión. Vuelvo y repito, no me puede ganar el fanatismo, pero en esta sí, hay muchas palabras no positivas para describir lo que está sintiendo no solo yo, sino muchos de ustedes y muchos de los hinchas que están en el Nemesio Camacho El Campín. Viejo Jonathan, su concepto, su análisis, su catarsis, su desahogo.
1: Bueno, Tani, mi querido Dani, un primer tiempo totalmente para el olvido. Un Millonarios que en los primeros 10 minuticos, le voy a dar esos 10 minutos, que tuvo una presión constante contra el equipo chileno, se vio algo, se vio como una pequeña esperanza de que Millonarios podía buscar, que podía conseguir ese resultado desde el primer tiempo. No fue así, se empezaron a apagar las ideas del equipo y fue ahí en donde apareció el equipo chileno y volvió a hacerse dos goles calcados. Dos errores que siempre que le han costado al conjunto de Millonarios, le han costado durante este 2026. Y como usted muy bien lo decía, Dani, es verdad, hay que ser muy autocríticos para poder corregir esos errores antes de un partido. Y es cosa que no sabemos si lo han hecho, porque los jugadores dicen en zona mixta que sí lo hacen, que ellos son conscientes de que la única manera en la que le pueden responder al hincha es en la cancha, pero siempre es lo mismo, siempre son las mismas excusas, y yo creo que ya hay que dejar las excusas a un lado y empezar a salir a decir qué es lo que está sucediendo en Millonarios. Ya algo más, mi querido Dani, de este compromiso Millonarios, que se queda siempre con la misma jugada, no se le cae una, siempre es con el mismo jueguito, y es ahí en donde empezó la desesperación del equipo, es ahí en donde Millonarios empezó a jugar al pelotazo, algo que no se veía en este 2026, un Millonarios que nunca ha conseguido así sea marcar un gol, así sea por suerte o algo, pero Millonarios tiene que estar tranquilo para este segundo tiempo, para empezar a poder a buscar ese resultado. Ya quedan 5 minutos y medio para que se reanude esta historia y esperar que Millonarios pueda revertir esta situación, nos pueda dar una alegría, le pueda dar una alegría a toda la hinchada, a la que vino el día de hoy, a la que está en su casa y por supuesto a toda la gente que está por fuera del país, que sigue al equipo de una u otra manera, que busca mil maneras para poder seguir a su equipo, ya sea por una transmisión partidaria como es esta o buscar una página para poder ver el partido. Y es ahí en donde este equipo tiene que empezar también a mirar, a jugar por no solo por ellos, sino por el hincha que siempre viene. Hoy un horario complicado, un martes 5 de la tarde, el estadio está completamente lleno del hincha azul y es esto lo que es Millonarios. Millonarios es su hinchada y estos jugadores tienen que saber respetarla. Pablo, no sé si usted tenga algo no, que decir.
2: Te agradezco muchísimo la oportunidad. Y sí, yo pienso que este equipo está jugando mejor que Millonarios, está demostrándole a Millonarios todas sus falencias, se nota que estudió bien a Millonarios, se nota que sabe que eso es entrando, sabe que eso es por nuestra izquierda, por la derecha de ellos en ataque, y sabe perfectamente que no tenemos arquero, que tenemos unos centrales que no cabecean, que tenemos unos laterales que no cortan los centros ni que evitan los centros, y la verdad es que O'Higgins vino a jugar mejor que Millonarios y por eso estamos perdiendo 2-0, y creo que hubiera podido ser un poquito más donde se hubieran pellizcado esos chilenos. Entonces, ¿ahora qué pasa? Tenemos un 0-2, entonces un gol nos mete en el partido, un gol de Millos nos mete en el partido otra vez, porque estaríamos a un cacho de quedar empatados y clasificar. A eso tiene que apuntarle Millonarios, a meter un gol en los primeros minutos del partido y meterse de verdad en el partido. Ahí estoy viendo que va a salir
0: Va a Sarabia. Y no está del Castillo.
2: Seguramente no está Viveros del Castillo. Bueno, empieza a recomponer el equipo.
0: Y está Alex Castro.
2: Y está Alex Castro. No, es que hay tres cambios. Y está Hurtado Cabezas. Entonces, no veo a Viveros del Castillo. Y no
0: Leo
2: sé.
0: ¿Leo sí está?
2: ¿Viveros del Castillo? No, ese es Mosquera, pilas.
0: No, Leo sí está. Leo está allá. No está bueno, Viveros del Castillo, no está McAllister y no está...
3: Parece que va 4-4-2, parece.
0: Y no va un central,
2: sacó a McAllister Silva, papá.
0: Y no va Ginás tampoco.
2: Sacó a Ginás, sacó a McAllister, va a hacer una línea de 4 atrás seguramente, va a reorganizar. Entonces Sarabia va por la derecha, se queda entonces Mosquera por derecha con Arias y por izquierda Valencia. Y en el mediocampo entonces va a quedar con Ureña, va a quedar... Es que la gente está encendida, igual que estábamos en esta cabina hace unos minutos, pero ahora lo que hay que hacer es subirle el ánimo al equipo, meter, como les decía, meter un gol. Millonarios mete un gol y se mete en el partido, y había alguien en la tribuna que me decía, pero si O'Higgins nos mete otro, apague y vámonos. Y McAllister, listo, esos son los que salen. McAllister, Ginás y del Castillo son los cambios, entran Hurtado Cabezas, que está encendido con el gol, ojalá que hoy tenga una buena noche, está Sarabia y está también Alex Castro, y va a meterle a esto y dejó a los dos en punta, o sea que va a jugar seguramente un 4-4-2, va a ser un 4-4-2 y va a ser una cosa de meternos en los primeros 10 minutos, hay que meter gol para meternos en el partido, porque hay que achicar esa brecha que nos dejó el O'Higgins, que la verdad ha jugado mejor. Ya empezó en Sao Paulo también el partido, Sao Paulo 2, Boston River 0, y esto pues obviamente clasifica directo a Sao Paulo y nos pone a nosotros ahora sí a parir piñas, como dicen por ahí, para lograr clasificar. Estamos a 2 goles, por lo menos, de la clasificación, pero esto le está faltando más que 2 goles en este Millonarios, y la verdad es que una reestructuración lo que necesitamos, ponernos las pilas, y ahí ya están anunciando los cambios, se va Ginás, entra Alex Castro, y también salen los jugadores que habíamos dicho, sale el 30 Viveros del Castillo, y sale McAllister Silva con la camiseta 14, y entra Hurtado Cabezas. Vamos Millos, son 45 minutos y a esto hay que revertirlo, porque la gente y esta hinchada se merece eso. Mentes positivas, muchachos, todos los que están en este momento conectados acá, sabemos que esto está jodido, pero también de estas cosas jodidas hemos salido también bien librados. Metámosle la ficha a este partido, mandémosle toda la energía positiva a este equipo, que con toda seguridad vamos a lograr el empate.
4: Listo, gracias Pablo. Se va a poner la pelota en el movimiento. Va a tocar el equipo de O'Higgins para dar inicio a la segunda parte ya. O'Higgins atacará de sur a norte en el Campine. Millonarios con 3 variantes. Vamos a ver cómo la resolvió el técnico Busto. Necesitamos el empate para clasificar a la otra, para buscar el partido contra el equipo que venga de la Copa Libertadores. El famoso repechaje. Vamos, señor árbitro, haga sonar esa chicharra que Millos va a empatar. va a empatar Mimillos del Alma. Se va a poner el balón en movimiento. El árbitro dice, señores, jueguen ya. Sacó el equipo chileno. Balón atrás de Andrés Leiva, el portero Carabalí. Carabalí la mete larga. Arriba, abierto a la parte derecha. Largo y sin dueño. Saque de puerta a favor de Millonarios. Va a sacar el portero Diego Noboa. Va a sacar Diego. Sacó Diego. Entregó balón para Sergio Mosquera. Mosquera sale de la cabecera de su área. La toca en corto. Entregando balón para Mateo García. La tiene Mateo. Busca la zona que divide el campo en dos, levanta la mirada, visualiza, se apoya en Arias, la tiene Arias, llega a la zona medular, levanta la mirada, visualiza Arias, busca conectividad, toca la mitad de la cancha para Mateo García. Mateo García repite para Arias y ahora la toca en cobra Sergio Mosquera. La tiene Sergio, busca el anillo central de la cancha, llega a la zona fronteriza, abre a la derecha para Cabeza Hurtado, la tiene Cabeza Hurtado, se frena y repite atrás, entregando balón para Sergio Mosquera. Mosquera la toca para Arias. Arias está en el anillo central del terreno, hace pausa, baja ritmo, busca conectividad, levanta la mirada, toca balón para Mateo García, la tiene Mateo, abre a la derecha para Sarabia. Sarabia se le fue el varón a la banda y la banda es a favor de O'Higgins. Va a sacar el equipo chileno que va a poner la pelota en movimiento, Pablo.
2: Fútbol clase 1, aprender a parar un balón, no se te puede pasar por debajo, hombre. Sarabia, ponte las pilas, hermano, ya te he contado como 10 de esas. Concentraditos, papá, que necesitamos meternos en el partido. ¡Vamos, Millos!
4: Va a sacar Leandro Díaz por parte del equipo de O'Higgins. Sacó en corto, entregó balón para Vecino, la abrió a la izquierda para Yáñez, no llegó, no contactó y es lateral a favor de Millonarios. Va a sacar Sarabia, saca atrás y entrega balón para que la tenga Urueña. Urueña la horizontaliza para que la tenga bien Aria, la tiene Aria, anillo central de la cancha, levanta mirada, toca en corto, entrega balón para Mateo García, la tiene Mateo García, círculo central de la cancha, abre a la derecha para Sarabia. Sarabia la toca en corto atrás, entrega balón para Urueña, la tiene Urueña, tiene ángulo de centro, levanta mirada, engancha a la derecha hacia adentro, mete el centro arriba, templadito, golpe a cabeza recortando Robledo, el recorte de Robledo queda para Ureña, Ureña la va tocando para Mateo García para Sergio Mosquera, la toca balón para Aria, le hablo de Millo, la abrió a la izquierda para Sebastián Valencia, la tiene Valencia, la toca balón para que la tenga Alex Castro pique en velocidad, encaró la marca, la enfrentó y la perdió con Faudes, ganó Faudes y apoyó en Leiva, sale Leiva con balón dominado, le marcan la salida y se la ganaron, recuperó, viene Alex Castro, abrió a la izquierda, entregó para Valencia, falta, falta sobre Sebastián Valencia y es falta a favor de Millos. Don Álvaro, ¿tiene usted concepto?
3: Bueno, el esquema táctico aún no está tan claro porque se está subiendo mucho Sarabia para cubrir esa banda y Hurtado se está cerrando bastante, incluso en la jugada anterior estaba terminando casi de nueve, es como si estuviera jugando casi con tres delanteros rotándose entre Leo Castro y Hurtado.
4: Se va a tomar el cobro de la falta. A ver quiénes pueden llegar al cabezazo ofensivo. Sarabia, Hurtado, Contreras, Leonardo Castro. Va a tomar el cobro Sebastián Valencia. Paradito frente a balón Sebastián Valencia. El que la pide Sureña. Jugó en corto. Entregó balón para Mateo García. La metió arriba en el área para Cabeza Hurtado. La ganó Cabeza Hurtado. Mete el centro. Metió un centro. Primer palo. Bien, Carabalí. Portero de O'Higgins se quedó con el balón. Lo escucho, Dani.
5: Una nueva jugada, balón parado, esta vez Cabeza Hurtado logra ganar en una primera instancia, en la segunda tira un mal centro que terminó en las manos de Carabalí. Yo estoy de acuerdo con Pablo que referenciamos un 4-2-4, pero el desespero también termina en esto, en balones largos, sin precisión, sin dirección, y el desespero está jugando también a Millonarios. Hay que bajar el balón, hay que tener calma, quizá no haya un creativo en el banco de suplentes, pero uno de los jugadores tiene que tener la vocería, el carácter y la testosterona para asumir el rol liderador que bien, lleve el balón entre defensa y delanteros.
4: Viene sacando Carabalí, recortó Arias, el recorte de Arias quedó para Ogasa, la va perdiendo, recupera Leiva por parte del equipo chileno, entregó a la izquierda para Leandro Díaz, Leandro Díaz pasó la frontera, la prolongó por izquierda para que vaya, para que pique Sebastián González, encaró hacia adentro, enfrentó la marca, corta Sarabia, la gana Sarabia para Mateo García, García para Hurtado Cabezas, para Rodrigo Contreras, tocó mal Rodrigo, recuperó Felipe Ogas, la tiene Ogas del equipo chileno, la horizontaliza a la derecha para Faudés, Faudés se proyectó al ataque, picó en velocidad, buscó la última raya para montar el centro, marca Sebastián Valencia y gana, recupera Millo, sale en velocidad Sebastián Valencia, engancha de izquierda hacia adentro, pasa la frontera, se apoya en Alex Castro, Castro repite para Sebastián Valencia, pero marca bien Faudés y envía el balón al saque lateral a favor de Millo, sacó rápidamente Alex Castro, entregó balón para Ureña, Ureña para Alex Castro, la toca atrás para Jorge Arias, la tiene Arias, llega a la raya que divide el campo rompen dos, va a traspasa la frontera, hace un cambio de frente, izquierda a derecha, el balón para Sarabia, la mata con el pecho, llega al borde del área contraria, corta Leandro Díaz y el balón se va al saque lateral a favor de Millonarios. Va a sacar Sarabia, lateral, sacó y jugó atrás, entregó balón para que la tenga Mateo García, la toca, balón para Urueña la abre derecha para Sarabia, la toca mal, corta Leandro Díaz, el recorte queda en zona defensiva de Millonarios, sale el portero Diego Novoa, juega de último y descarga el anillo central para Arias, vuelve Millos a la carga, la tiene Arias, levanta la mirada, la metió larga a la izquierda para Sebastián Valencia, la mató con el pecho, va a centrar, metió el centro, el balón pasó de largo de izquierda a derecha, la rozó Miguel Brizuela y el balón se fue al rincón de esquina, tiro de esquina a favor de Millonarios, lo marcamos Pablo.
1: Tercer tiro de esquina para Millonarios y el sexto en el compromiso.
4: Se va a tomar el cobro de esquina, lo va a hacer, ya viene para tomar el cobro Sebastián Valencia, número 22 en su espaldar. Pablo, ¿quiénes pueden llegar al rebote ofensivo?
2: Aquí todos tienen que meter la cabeza, ojalá un solo cabezazo, pero con todos juntos.
4: Vamos a ver, le va a pegar Sebastián Valencia, vamos Millos por el gol de descuento, todavía hay tiempo, van 5 del segundo tiempo apenas, le va a pegar Sebastián Valencia, ya levantó los brazos, ¿a dónde la va a meter? Al corazón del área, el equipo chileno, cobró Valencia, primer palo, pasó de largo, corta bien Robledo, el rebote quedó fuera del área, le quedó Hurtado Cabezas, pique en velocidad, se abre por izquierda, busca el borde del área contraria, va a montar el centro, toca para Urueña, la tiene Urueña, remata al marco, la pelota pega, rebotando en Alan Robledo y se va al lateral a favor equipo de los Millonarios, va a sacar Millonarios de lateral, va a sacar Alex Castro, levanta mirada, sacó, entregó para Rodrigo Contreras, última raya, punta izquierda, mete el centro, jugada anulada, la jugada del árbitro retrotrajo la acción y dice que no había autorizado el saque lateral, va a sacar de lateral Sebastián Valencia por parte de Millos, levanta mirada,
2: está viendo que espere, el árbitro está diciendo que espere un momento.
4: Bueno, hable al micrófono Dani,
6: está a ver si se nos aparece el santo, está pidiendo como una mano, pero juegue.
4: Viene cobrando, el balón va quedando para que tenga bien Mateo García, metió el centro, golpe cabeza recortando bien Alan Robledo, el rebote queda en mitad de la cancha y recupera Arias, toca balón para Sergio Mosquera, la tiene Mosquera de Millo, la toca en la centro para Ureña la va tocando para Mateo García la abre a la derecha para Sarabia, la tiene Sarabia, maga en cara, enfrenta a la marca, va a montar el centro, metió un centro templadito, golpe de cabeza recortando Brizuela y el balón va al rincón de esquina, tiro de esquina a favor de Millonario, lo marcamos ya.
1: Cuarto tiro de esquina para Millonarios y el séptimo en el compromiso, Tami.
4: Va a tomar el cobro Alex Castro por parte de Millo, la acomodó en el cuarto de círculo, parte derecha, arco sur del campín, dando la espalda a la tribuna occidental, cobró Alex Castro, balón que va cayendo, se levanta, Arias falló, corta bien Serrafieri, el recorte Serrafieri queda en zona medular, allí recupera Mateo García, vamos mi Millo del alma, tres cuartos de cancha, terreno contrario, centro arriba, al área, pasó de largo, recorta Faudez, el recorte le quedó a Sebastián Valencia, remató, rebota la pelota en Felipe Ogas y se va al saque lateral que no la dejó salir Urueña, la para Urueña, zona medular, ya pasó la frontera, enganchó de la izquierda hacia adentro, se viene de frente, la tocó arriba para Leonardo Castro, enganchó hacia adentro, enfrentó la marca y la perdió con Felipe Ogas. Ogas la descargó para Serrafieri la tocó al centro para Vecino, para Ferrasieri, marca Leonardo Castro, viene, quita, aprieta, falta sobre Leonardo Castro en el círculo central, cobró para Sarabia, la tiene Sarabia, picó en velocidad, llegó al borde del área contraria, prolongó para Cabeza Hurtado dentro del área, mete el centro atrás para Rodrigo Contreras, rebota el arco, ¡golazo!

0: Millonarios de mi alma, de mi vida, de mi corazón. ¡Gol! De Rodrigo Contreras, la paró en el área, centro de Hurtado, la paró, dio la media vuelta y la mandó a dormir al fondo de la red para poner el marcador. Millonarios 1, O'Higgins 2, pero se achica la diferencia y soñamos con el empate, Pablo.
1: Así es, buena jugada de Sarabia, combinación al pase al vacío para Cabezas Hurtado y va Millonarios con un centro genial y la media vuelta que ya sabemos que
0: continúa. ¡Va Millos! Rodrigo Contreras la tocó arriba en la media luna, corta Alan Robledo, el rebote queda para que la gane Urueña, la tiene Urueña, la abrió a la derecha para Sarabia, la para Sarabia, la mata con el pecho, la pone en el piso, amaga, encara, enfrenta a la marca, la toca atrás para Cabezas Hurtado, va a centrar, descargó hacia adentro, entregó balón para Urueña, va de frente, va a romper, rompe al marco, viene el portero Carabalí, guardameta de O'Higgins, en dos tiempos se quedó con el balón, lo escucho, Dani.
2: Emoción y alivio, y un poquito de fe y esperanza, que de pronto se alivianó en el primer tiempo. Bien Cabezas Hurtado, todo hay que decirlo, bien Cabezas Hurtado, viene Millonarios.
0: Viene sacando Sergio Mosquera, vuelve, insiste Millonarios en la salida con Sebastián Valencia. Levanta, mira, Sebastián Valencia descarga el anillo central de la cancha. Golpe de cabeza recortando Miguel Brizuela. El recorte de Brizuela queda para Sarabia. Sarabia la va tocando para Urueña. La tiene Urueña, la metió larga arriba para que pique, para que vaya Les Castro. La paró y la dominó. La dominó Les Castro, llegó al borde de la contraria. Sí. Metió un busca piernas abajo. Corta Alan Robledo. Y el balón se va al rincón de esquina. Marcado. Tiro de esquina a favor de Millonarios. Lo marcamos, Jonathan.
3: Quinto tiro de esquina para Millonarios y el octavo en el
0: se
3: partido.
0: Se cobró balón para Les Castro. Se metió en el área. Intentó la individual. Corta Faudés. La saca Faudés. Larga arriba, extensiva. Y es lateral a favor de Millonarios. Va a sacar Millo. Lo escucho, Pablo.
1: Qué bonito ver a Falcao diciéndole a la tribuna que se levante y anime. ¿Y saben qué? Todos, desde donde estén, animemos a este Millonario. Estamos cerquita del empate. Cerquita de la clasificación. Vamos, no llevamos sino 11 minutos del segundo tiempo. ¿Y cómo levantar eso?
0: Valencia la va tocando en corto, entregando para Mateo García. Tres cuartos de cancha la metió arriba en el área por Leonardo Castro. Leonardo Castro dentro del área contraria por izquierda. Se sale del área. Se apoya en Alex Castro. Mete el centro. Corta. Viene Felipe Ogas. El recorte lo complementó Faudés. Vuelve Millonarios con Sebastián Valencia. Descarga balón para Urueña. Urueña la toca atrás para Arias. Se juega en zona medular. La para Arias. La juega por el piso. Entrega para Alex Castro. Para Leonardo Castro. Va Leonardo Castro. Busca la media luna. Se apoya atrás en Sergio Mosquera. Sergio se lanza al ataque, se apoya el Mateo García, viene por el centro, tres cuartos de cancha, levanta mirada, abre a la derecha para Sarabia, la tiene Sarabia, amaga en cara, llega al borde del área contrario y la pierde con Leandro Díaz, el jugador de O'Higgins la saca larga, arriba y a la tribuna, y es lateral que favorece a Millonarios. Se preparan dos cambios en Chile, informa Dani.
2: Sale con el, ingresa con el número 9, ya le digo, sale
1: el 32, se va el 32.
2: El 32 es el uruguayo vecino.
3: Thiago Vecino, e ingresa con el dorsal número 9, Arnaldo Castillo también, anótelo ahí, Arnaldo Castillo con el dorsal número 9.
2: Ingresa con el 28, Benjamín Schmein, es el 28, ¿sí?
3: O el 21.
2: Nicolás Garrido.
0: Entró Garrido con el 21, entró Garrido
1: Castillo. Arnaldo Castillo con el 9.
0: Entró Arnaldo Castillo con el 9 por Vecino, es una de las variantes. Y entró Garrido, el número 21.
2: Metió un defensor central.
0: Por Ñañez, el número 29. Esas son las variantes en el equipo chileno. Se va a poner la pelota en movimiento. Todo listo para que vuelva Mimillos a la carga. Lo va a hacer Sarabia. Levantando. Ahí el portero Gabriel Carabalí de O'Higgins está en el piso. Don Dani, ¿cuánta gente escucha nuestra transmisión? Salude usted a la familia de Mundo Millos.
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0: El balón va quedando para él, ya voy con usted, Dani. El balón quedó para Les Castro, la va tocando para Sebastián Valencia. Valencia la va tocando para Urueña, la mata con el pecho, la pone en el piso, va por la mitad, levanta la mirada, abre a la izquierda, entrega para Sebastián Valencia, va a montar el centro, metió el centro, balón cayendo, golpe de cabeza recortando Garrido. El balón se va, lo dejó, llegó Faudés, evitó la esquina, pero le envió a la banda y es lateral a favor de Millo. Sacó Valencia, entregó balón para Leonardo Castro. el balón para nuevamente para que la tenga Valencia. Se le fue larga a Valencia ahí en lateral a favor de O'Higgins. Don Dani, ahora sí, cuéntame cuánta gente escucha nuestra transmisión.
2: Somos más de 2.100 personas. A todos ustedes, muchísimas gracias. 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
0: El balón va quedando para Castillo, intenta la salida, eludió la marca, limpió el camino, se apoyó en González, pasó a la frontera, falta sobre González y hay cartón Ureña amarillo. ¿Para quién, Pablo, en el equipo? Los Millonarios, informe ustedes.
1: Ureña ve la amarilla, no había de otra que meter el sablazo para evitar ese contraataque por el costado derecho, que realmente es por donde Millonarios es un poquito coladera.
0: Se va a poner la pelota, el movimiento ya lo va a hacer el jugador Alan Robledo para tomar el cobro que corresponde. Levantó la mirada, la metió larga arriba para Castillo, se levanta y falla. El rebote quedó para Serra Fieri, se nos coló en el área, corta Sergio Mosquera. El balón desciende en mitad de terreno, recorta bien Robledo, vuelve, recupera Leonardo Castro, la metió muy larga, extensiva la raya lateral y es lateral que favorece a O'Higgins. Don Jonathan, su concepto, por favor.
3: También minuto 60 de este compromiso, Millonarios ya descontó en el marcador, pero tienen que estar tranquilos, tienen que estar tranquilos, tienen que empezar a buscar esa asociación y buscar más profundidad en el arco de O'Higgins.
0: Va a sacar Leandro Díaz, viene sacando Leandro Díaz arriba para Castillo, que ahora va por la izquierda, enfrente a la marca Sarabia, corta Sarabia y es falta de Sarabia sobre Castillo en tres cuartos de cancha. Va a tomar el cobro el equipo de O'Higgins para tomar el cobro en terreno contrario. Don Álvaro, su concepto, por favor.
4: Bueno, Millo, la verdad, con más ganas que orden, con más berraquera que fútbol, ha logrado acercarse al rival, ha logrado generar opciones de peligro, aunque en los últimos 2-3 minuticos ha encontrado aire O'Higgins y es lo que no podemos permitir también, que encuentren aire en este momento.
0: Va a tomar el cobro Francisco González por parte de O'Higgins. Mete centro, balón que va cayendo, la mide Novoa. Salta y descuelga. Sacó rápidamente Novoa arriba para Alex Castro. El balón lo marca. Primero Faudés le hace la cobertura y es lateral a favor de Millo. Va a sacar Alex Castro. Jugó hacia atrás para Sebastián Valencia. La tiene Sebastián Valencia que busca la zona medular. Pasó la frontera, metió larga arriba para Cabeza de Hurtado. Está habilitado. Está habilitado Cabeza de Hurtado. Se metió en el área. Va a inventar al portero vecino. Lo eludió. El arco está solo. Balón para Rodrigo Contreras. ¡Corre! Está Serra Fiori y el balón se va a la raya final. La jugada estaba anulada y se repone a favor del representativo de O'Higgins. Señores, ¿qué fue lo que pasó aquí?
1: Bueno, ataque de Millonarios, un pase al vacío, corrió muy bien Hurtado Cabezas, pero se demoró demasiado en centrarla y ya cuando la centró ya había pasado el tren, ya había pasado el toro, el Tucu, y entonces ahí se desesperó el Tucu, le hizo el reclamo a Cabezas Hurtado, pero al final terminaron en un abrazo y vuelve y juega. Fuera de lugar y va Millonarios porque la verdad todavía falta media hora y Millonarios tiene con qué meterle y hacerle mucho más daño a este equipo que poco a poco va perdiendo el oxígeno. Va,
0: cobró Carabalí, balón arriba sobre cabecera de área, Millonarios corta, Sergio Mosquera, le queda Serafirri, va tocando balón para Castillo, va Castillo de frente para González, González se nos coló en el área, se le fue larga y el balón se fue al saque de puerta a favor de Millonarios. Va a sacar el portero Diego Novoa, va sacando Novoa, abriendo a la izquierda para Sebastián Valencia, que para y domina, llega a la raya que dio el campo en dos y hace un cambio de frente, de izquierda a derecha para que la gane Hurtado Cabezas, borde de área contraria, va a entrar en el área, descargó atrás para Mateo García, va Mateo de frente, media luna, va a romper, corta Alan Robledo, el rebote queda para Ureña, recupera Millos, tres cuartos de cancha, la metió bombeadita, media luna para Rodrigo Contreras, tocó balón para Mateo García, la perdió, recorta Brizuela, el recorte queda en mitad de la cancha para Castillo, Castillo lo va tocando para Leiva, Leiva la metió larga arriba para que pique González, va el chileno, la ganó González, se descolgó por la derecha pero cometió falta sobre Sebastián Valencia y es falta a favor.
1: Viene Falcao, viene Falcao.
0: Viene cobrando Millonarios. El balón va quedando para Mateo García. ¿Quién viene? ¿Quién viene, Pablo?
1: Porque viene Falcao y sale por Leo Castro. Viene Millonarios, viene Falcao, viene el gol. Viene el gol de Millonarios. Vamos, vamos.
0: Viene Falcao, se va Leonardo Castro. Bueno, el balón va quedando para que la tenga, para que salga Sergio Mosquera, la abre a la derecha para Sarabia, la tiene Sarabia de Millonario, la va a tocar en corto, entregó para Hurtado cabeza, Hurtado repite para Sarabia, Sarabia levanta la mirada, toca en corto, entrega para Mateo García, repite para Sarabia, la toca atrás para Sergio Mosquera, Mosquera la toca al anillo, centrada cancha, entrega balón para que la tenga Urueña, Urueña la abrió a la izquierda para Sebastián Valencia, la baja, la domina, va a montar centro, mete centro, templadito, golpe cabeza recortando Robledo, el rebote queda nuevamente para Urueña, la abrió a la izquierda para Alex Castro, borde de área contraria por izquierda, gira cuerpo, levanta mirada, toca atrás para Sebastián Valencia, tiene ángulo de centro, metió el centro, se levantó primero, cabezazo Brizuela, el rebote quedó para Sarabia, dentro del área por la derecha, mete el centro templadito, golpe de cabeza, recortó Robledo, le metió la mano Garrido, la gente lo vio, pero el árbitro no, el balón para Alex Castro, la tiene Alex Castro Emillos, mete el centro templadito, recorta Ogas, el recorte quedó para Urueña, va a rematar de frente, remata al marco, arriba desviado, saque de arco a favor de O'Higgins, le marco 19 minutos de la segunda parte, O'Higgins tiene 2, Millonarios tiene 1, lo escucho don Dani, tiene usted palabra.
2: Todo hay que decirlo, todo hay que decirlo y muy bien Cabezas Hurtado, muy bien Cabezas Hurtado, me están revisando la jugada, a nosotros a simple vista y estamos de frente a la jugada nos pareció mano.
1: Amarilla para el arquero Caravalli.
2: Amarilla para el arquero, va a revisarla, o sea, está pendiente, escuchando la posible mano en el área.
1: ¿Cómo está la repetición, muchachos?
2: Miremosla, miremosla. Miren, compañeros. A ver, acá.
1: Sí, brazo abierto, brazo abierto.
2: Mírenla, mírenla, mírenla, mírenla.
1: ¿El 3, el 3?
2: ¡Uy!
1: ¡Ey! No creo que
2: en
1: la
2: Colombia
1: pitar,
2: la pueden pitar. Vamos a ver qué tan excelente.
1: Juegue.
0: Juegue de saque de arco, lo va a hacer el portero Gabriel Caravalli, que va a poner la pelota en el movimiento, va sacando Caravalli, balón arriba, extensivo, recorta áreas, el balón queda para Alex Castro, va Alex Castro, Millonario, se abre hacia la izquierda, levanta mirada, toca en corto, entrega balón para Urueña, Urueña la va tocando atrás para Sebastián Valencia, repite balón para Urueña, la mete larga arriba, recorta Faudés, el recorte queda para Ogas, la va tocando por el centro para Castillo, para Ogas, Ogas encaró la marca y la perdió, se cayó el chileno y el árbitro dio mano del jugador de O'Higgins y va a tomar el cobro Millonarios, cobró Arias rápidamente, cambió orientación a la derecha para Sarabia, Sarabia pasó a la zona que divide el campo en dos, la tocó para cabeza Hurtado, Hurtado enganchó hacia adentro, va por la mitad y horizontalizó a la izquierda para Alex Castro la tocó para Rodrigo Contreras, va de frente, lo marcó Leiva, la ganó Contreras, se metió en el área, intentó la individual y le marcó bien Andrés Leiva, la sacó, entregó para González, sale O'Higgins, el balón para Castillo, Castillo del centro se abre a la izquierda, deja el balón para Serrafiori, Serrafiori pasó la frontera pero la perdió con Sergio Mosquera, recuperó Sarabia Domillos, volvió a entrar a terreno contrario, va por la mitad, entrega balón para que la tenga Urueña, Urueña la abrió a la izquierda para Alex Castro, la paró Alex Castro, la dominó, encaró, descargó para Sebastián Valencia, lista el gatillo, mete un centro pasado, segundo palo, la rozó Leandro Díaz y el balón se fue a la raya final al rincón de esquina, tiro de esquina que favorece al equipo los Millonarios, lo marcamos Jonathan.
3: Sexto tiro de esquina para Millonarios y el noveno en el partido.
1: Viene, viene el gol, muchachos, viene el gol, póngale fe donde quiera que estén, estén oyendo esta transmisión, póngale un ratito de optimismo que vamos para allá.
0: Viene el empate, Millonarios, anótelo, señora, ahí, téngale el cero, anote el empate, Millonarios, sobre el minuto 22, le va a pegar Sebastián Valencia desde el cuarto, es decir, que lo parte derecha, cobró Valencia, balón que va cayendo, se levanta, golpe de cabeza, metió el testazo Falcao y viene el portero Caravalli, guardameta de O'Higgins, se quedó con el balón, lo escucho, Dani, Varios. Usted tiene palabra.
2: 66 minutos, vamos a la pausa de hidratación. Oiga, yo soy de los que no está de acuerdo con esa pausa de hidratación. A mí me parece que en ocasiones, y por lo menos a Millonarios acá, siempre le ha cortado el ímpetu, Pablo.
1: Se vuelve un partido de cuatro tiempos.
2: Ahora, eso sí, esta pausa va a ser muy importante. El equipo mejoró, todo hay que decirlo, mejoró en esta segunda mitad. Y ahora que desde el orden también, ni siquiera desde el desespero, buscar el segundo gol, lo encontramos.
1: ¿Podemos oír lo que dice el técnico?
2: No, por derechos no.
1: ¿Nosotros podemos oírlo? ¿Y transmitirlo?
0: No, se puede. Por derechos no. Eso es de la Conmebol Suramericana. Bueno, partido detenido en este instante. Don Alvarito, su concepto, por favor. ¿Y cómo ha visto a Millonarios en estos 23 minutos?
4: Sin duda, Tami, el ingreso de los extremos, de jugar más con extremos, por lo menos por el lado izquierdo con Alex Castro, y el ingreso de Hurtado, que le da una dinámica diferente a esa otra banda. Si bien él sí no está tan abierto, porque por ese lado está abriendo mucho Sanabria, ha hecho que Millo se vea con más peligro de cara al arco. Y mire, cuando Rodrigo Contreras le pide apoyo a la hinchada, lo cierto es que el equipo está generando peligro, está con más ímpetu, con más dinámica que el primer tiempo, tal vez sin pasar todavía por el medio campo, pero sí buscando esa profundidad que le da la posibilidad de hacer centros y de buscar el gol por esa vía. Ahora, no podemos repetirnos tanto en los centros. Ya el rival hizo cambios, ya metió un central adicional. No podemos tirar a sacarle tantos chichones a los centrales. Tenemos que variar un poco, tenemos que también estar pendiente de ese rebote defensivo que puede quedar cuando venga un centro y vayan a despejar. Ese rebote es vital para que seguir ahogando al rival en su propia cancha, mantenerlo corriendo detrás del balón y que empiece a pegar la altura. Estos son los minutos claves en ese sentido. Y si queremos empatarlo, tenemos que meterle toda la dinámica y toda el ímpetu que tengamos hasta este momento.
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0: El balón se va al rincón de esquina. Tiros quiere que favorece al equipo de O'Higgins. Lo marcamos, Jonathan.
3: También es el tiro de esquina número 10 en el partido y el cuarto para O'Higgins.
0: Le va a pegar balón a Francisco González. Ya la acomodó González para proyectar el cobro sobre el arco de Millonario. Le va a pegar González. Toma el impulso respectivo. Ya lo midió, ya la calculó para proyectar centro, para mandar ese balón largo arriba al área nuestra. Balón acomodado en el cuarto de círculo, parte derecha, dando la espalda a la tribuna oriental del Campín. Arco norte. Marcas individuales allí. Va a tomarse el cobro ya. Ojo con Castillo, que es buen cabeceador. Dejaron de rebotar. Andrés Leiva metió en el centro, balón cayendo, golpe de cabeza de Castillo, se levantaba otra vez Alan Robledo, el back central, y el balón se fue a la raya final. Saque de puerta a favor de Millo, ya sacó Novoa, entrega balón para Sergio Mosquera, la va descargando por la mitad, entregando balón para que tenga Mateo García. García la va tocando para Ureño. Ureño busca el anillo central de la cancha, llega al círculo grande, puntazo largo arriba a la izquierda para que pare cabeza Hurtado, enganchó hacia adentro, intenta la individual, se frena, llega al borde del área contraria, toca atrás para Sebastián Valencia, descarga balón para Ureña. Ureña repite para Valencia, tiene ángulo de centro, metió el centro templadito, se levanta Carabalí, portero de O'Higgins, y se quedó con el balón, Pablo.
1: Así es, bueno, llegan como tres hombres de Millonarios a ese cabezazo, buscando el cabezazo, lo que decía Álvaro, demasiados centros ya, pero bueno, es que teniendo al Tigre, dígame cómo no también aprovechar ese centro. Pero bueno, Millonarios está aprovechando la velocidad a los extremos, y de pronto Bustos está tomando nota de que de pronto es... valdría la pena jugar con cuatro atrás y empezar a reorganizar mejor el ataque de Millonarios. Está funcionándole.
0: El balón va quedando, va, tenga Mateo García, la tiene Mateo García, Millonario llega a la raya, que vive el campo en dos, va a traspasar la frontera, traspasa frontera, abre derecho para Sarabia, la tiene Sarabia, engancha a la derecha, hacia adentro, toca atrás, entrega balón para Mateo García, la tiene Mateo, entrega balón para Sergio Mosquera, Millonario juega en la zona medular, el balón para Arias, pasa la frontera, del centro se abre hacia la izquierda, juega ras de pasto para Falcao García, la tiene Falcao, se apoya atrás, entrega balón para Ureña, Ureña para Mateo García, remató el balón, rebotó en Garrido, rebota y le queda Sergio Mosquera, el back central está como volante, toca balón para Sarabia, la tiene Sarabia, la toca balón para Mateo García, la toca a la derecha para Alex Castro, la tiene Alex Castro, intentó la individual, una media con él en el borde del área, entregó para cabeza Hurtado, la jugó hacia atrás, entregó para Ureña, viene de frente, va a romper, rompe al marco, pegó en el palo, el rebote le quedó en el área, la saca Leandro Díaz, la complementa Felipe Ogas y la descargaron a la mitad, vuelve Millos a la carga, córtale bien Serrafiori, la gana Serrafiori, se apoya atrás en Díaz, el chileno la menda larga arriba la tribuna, el balón alcanzó a rebotar en Alex Castro y es lateral a favor de O'Higgins. Lo escucho, don Dani, usted tiene palabra.
4: Qué buen remate de Ureña, que lleva varios partidos intentando esa, justamente ese remate, y lo más cercano que ha estado es este palo que lastimosamente pegó y salió hacia el centro del campo y no encontró un rebotero de Millos ahí que la pudo meter. Cerquita los tenemos, como les decía, necesitamos no sacarlos de ahí del área, mantenerlos ahí, mantener el balón ahí cerquita. Se van a ir cansando, se van a ir yendo, se les va a ir yendo el aire detrás del balón, si logramos mantenerlos detrás del balón.
0: Está golpeado el portero Gabriel Carabalí, guardameta de O'Higgins. Don Andani, salude usted a la familia de Mundo Millo.
2: Oiga, todo también hay que decirlo, fue un atajadón. Donde el arquero no ponga un poquito la mano, era un golazo, mano y palo. Mano y palo a todos los que se conectan, somos más de 2.200 personas conectadas. A todos ustedes, muchísimas gracias por hacer el aguante, por estar acá en la transmisión más escuchada de un medio partidario. Millonarios pierde parcialmente 2-1 ante O'Higgins, pero hay esperanza, volvió el alma al cuerpo, está Radamel Falcao en la cancha. Millonarios juega 4-2-4, Alex Castro y Jorge Cabezas Hurtado, después de la hidratación, cambiaron los perfiles. Hurtado ahora ataca por Oriental y Alex ataca ahora por Occidental.
3: Cambio en O'Higgins, sale con el dorsal número 24, Francisco González, e ingresa con el dorsal número 2, Cristian Morales, Tami.
0: Cristian Morales entró con el número 2 al terreno de juego, Cristian Morales, salió Francisco González, ¿no?
3: Gracias. Sí, señor.
0: Gracias, Jonathan. Bueno, don Pablo, ¿qué podemos hacer?
1: Hola, ¿cómo estás?
0: El minuto restan 29 minutos de la segunda parte. El tiempo pasa y nada, que llegue el gol.
1: Ya viene. Lo que hace Canchero a estos jugadores de O'Higgins es que botan al arquero, quema unos minutos mientras calientan los jugadores de O'Higgins y pueden hacer el cambio, porque al sacar al jugador con camilla, pues obviamente son como 1 o 2 minutos lo que tiene que esperar, y lo que hizo Millonarios fue... O'Higgins fue quemar tiempo, ya lo sabemos, y no podemos dejarnos llevar por eso de O'Higgins. Toca apretar, señores, estamos cerca del empate.
0: El empate nos da la clasificación para jugar el repechaje.
1: Tami, penal a favor de Sao Paulo.
0: Va ganando Sao Paulo, ¿no?
1: Sí, señor, 2-0, y con si mete este penal, puede ser el 3-0 lapidario para Boston River.
0: Ya va a sacar de la tela Leandro Díaz por parte del equipo de O'Higgins. Sacó Leandro, jugó arriba por mitad, recortó Sarabia. El recorte de Sarabia quedó, balón para Sebastián Valencia. Llegó a la zona fronteriza, la metió larga arriba para que... golpe de cabeza de Alan Robledo. El recorte es corto, le queda a Sarabia. Sarabia para cabeza Hurtado. Hurtado se abre por la derecha, engancha a la derecha hacia adentro y descarga a la izquierda para Sebastián Valencia. Que la para en la raya que divide el campo en dos. Hace la pausa y abre a la izquierda para Alex Castro. Alex Castro descarga la mitad para Jorge Arias. La tiene Arias, viene de frente. Toca a la izquierda, entrega balón para que la tenga Urueña, la prolongó para Sebastián Valencia, ganó la última raya para centrar, enganchó hacia adentro, metió el centro, corta, Faudez, el recorte quedó fuera del borde del área, le quedó el balón a Urueña, va a rematar, corta,
1: falta en ataque.
0: Es falta a favor de O'Higgins en la cabecera de su propia área. Don Jonathan, tiene usted la palabra.
3: Lo salvó ahí, le salvó esa, le perdonó esa segunda amarilla para Rodrigo Ureña, el juez argentino. Y bien Millonarios está reaccionando, se ve un poco más agresivo, está adelantando sus líneas y empieza a presionar a O'Higgins. O'Higgins lo que está haciendo es quemar tiempo también.
0: Ya va a tomar el cobro el portero Gabriel Carabalí, guardameta de O'Higgins. Levanta la mirada, visualiza Carabalí para cobrar, viene cobrando largo, arriba, extensivo. Sí, el balón quedó para que vaya Castillo, pica, pero no, que no llega. Saque de arco que favorece al equipo de los Millonarios. Va a sacar el portero Diego Novoa, sacó en corto, entregó para Sergio Mosquera. Mosquera la va a tocar en corto, entregando balón para Urueña. Urueña la transporta a la zona medular, se abre del centro hacia la derecha y descarga el anillo central de la cancha, entregando balón para que la transporte Mateo García. Va Mateo, abre izquierda para Sebastián Valencia, la para Valencia, la toca para Alex Castro, toca atrás para Mateo García, la tiene Mateo García en zona medular, va de frente, se frena, hizo la pausa, entregó balón para Alex Castro, la tiene Alex Castro, la abrió a la izquierda para Sebastián Valencia, llegó al borde del área contraria, repitió para Alex Castro, tres cuartos de cancha, ataca a Millo, balón para Mateo García, intenta la individual, se apoya atrás en Arias que está como volante por la mitad, la metió bombilladita al área de O'Higgins, muy larga, y el saque de puerta es a favor de equipo chileno. ¿Quién llama? ¿Quién tiene la palabra? Lo escucho, don Álvaro.
4: Seguimos jugando al centro. Sacó a Mateo García en este momento, entra Victoria. Victoria es un jugador que puede tener larga distancia, que puede tener cierto dinamismo, aunque casi no ha jugado este semestre. La verdad es, termina el semestre para Millos jugando con los jugadores que estaban prácticamente descartados, ¿no? Y que nos pueden dar la clasificación. Vamos, vamos,
0: Millos. Va a sacar de lateral Sarabia por parte de Millos. Sacó terreno propio, entregó balón para Rodrigo Urueña. Urueña sale con el balón dominado, busca la zona fronteriza, cambia la parte izquierda para Sebastián Valencia. La tiene Sebastián Valencia, pasó la frontera, Magui prolongó, entregó para Falcao. Falcao se salió de la marca, se abre por izquierda, pique en velocidad, se frena, engancha hacia adentro, mete pase atrás para Urueña. Urueña para, domina, toca a Alex Castro en el borde del área, corta Robledo, complementa Leiva. El recorte queda en mitad de la cancha para Sergio Mosquera. Vuelve Millos a la carga, la tocó a la derecha para la cabeza de Hurtado, llega al borde del área, corta Serra Fiori, va saliendo el jugador de Chile con balón dominado y la saca a la tribuna, y es lateral que favorece a Millonarios. Va a sacar de Millos de lateral, el árbitro dice que no, que el saque favorece, sí señor, a favor de Millos. Va a sacar Sarabia, sacó para Sergio Mosquera, la tiene Mosquera, la toca para Victoria. Victoria levanta mirada, tres cuartos de cancha, terreno contrario, para, domina, se frena, encara hacia adentro, mira con quién asociarse, la toca a la mitad de la cancha para Arias, la tiene Arias, va por la mitad, va a apuntar al marco, prefiere abrir a la izquierda para Sebastián Valencia. Valencia va a centrar, mete centro, primer palo para Urueña en el área, con opción de gol, descargó atrás, le quedó a Falcao, remató suave, corta Miguel Brizuela. El recorte queda para Mosquera, Sergio Mosquera va como delantero, mete un centro arriba al área, recorta Robledo, el balón le quedó a Leiva, Leiva pone a picar para que vaya, para que pique Morales, pique y va, marca, viene Arias y se apoya atrás en el portero Diego Nova, vuelve a iniciar salida Millos, el balón para Deguar Victoria, Victoria pasa la frontera y abre a la izquierda para Sebastián Valencia. Valencia se tira de izquierda hacia adentro y prolonga el pase para Alex Castro, Alex Castro la prolongó para Valencia, Valencia picó en velocidad, se descolgó, ganó la raya, va a centrar, se frenó, enfrentó la marca, tocó para Alex Castro, descargó atrás para Sebastián Valencia, la toca atrás, entrega para Urueña, Urueña más atrás para Victoria, Victoria la abre a la izquierda para Sebastián Valencia, tiene ángulo de centro, va a centrar, metió el centro abajo, el balón pasó de izquierda a derecha y se fue al saque de puerta a favor de O'Higgins. Pablo, usted tiene palabra.
1: Bueno, Millonarios insiste, como decía Álvaro hace un rato, más con ganas que con una claridad. Y bueno, pero hay que aprovechar, tenemos unas fieras ahí en el medio. Lo que pasa es que con tanto jugador ahí en esa área defensiva de O'Higgins, pues obviamente menos espacio tienen para elaborar y para crear, pero eso es lo que hay que hacer, intentar romper ese muro y disparar fuerte, abajo, rastrero, buscar de cabeza, de afuera, como sea, pero nos quedan 10 minutos viene, para jugarnos la vida en este torneo.
0: Viene sacando Carabalí, recorta área, la mata con el pecho, el pase fue errático, le queda Leiva, la tiene Leiva, la toca a la izquierda para Serra Fieri, Serra Fieri deja pasar para Leandro Díaz, Leandro Díaz intenta la individual, falta sobre Leandro Díaz, y es falta a favor de O'Higgins, en terreno contrario, pasando frontera, tirado por izquierda, va a tomar el cobro el equipo chileno, que se toma todo el tiempo del mundo, sabe que cualquier segundo sirve, porque van ganando 2-1 y están clasificando a la otra ronda de la Copa Suramericana. Va a tomar el cobro Leandro Díaz, levanta la mirada, juega en corto, entrega uno para Serra Fiori. Serra Fiori para, domina y prolonga, trató de autobritarse pero la perdió con Sarabia, recupera Sarabia, se apoya atrás en Sergio Mosquera, Mosquera la jugó arriba a la derecha muy larga y es lateral a favor de O'Higgins. Lo escucho, don Jonathan, lo escucho, señor.
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0: El balón para Ureña, Ureña para Sebastián Valencia. Llegó a la frontera, intentó la individual y la perdió. Ya el árbitro había pitado una falta a favor de Millonarios en zona medular. Ahora sí, don Pablo, el reloj indica que restan 7-8 minutos.
1: 8, 9 minutos.
0: Hay que echarla toda. Ya vale lo mismo perder 3-1 que perder.
1: Todo o nada.
0: Vengan para acá atacar todo el mundo.
1: El partido del semestre para Millonarios. Tenemos que tener calma. Hay que jugar con inteligencia. Hogaz amarilla número 8 de O'Higgins. Y allá hay un hombre que se está retorciendo en el piso, están haciendo tiempo. Pero bueno, eso significa que están también desesperados y que saben que Millonarios los tiene contra la cuerda. Hay que jugar con inteligencia, cabeza fría, corazón caliente, estos minutos que nos quedan. No se alejen de los malos, de los buenos pensamientos. Vamos a mandarle toda la buena energía a este equipo. Vamos que sí se puede, vamos que todavía se puede y vamos que tenemos con qué darle marca a esto.
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0: Partido sigue detenido, van a haber cambio en el equipo de O'Higgins. Jugadores en el reverbero, en el equipo chileno. Don Jonathan, ¿de quiénes se trata?
3: También ya le voy a decir qué jugadores, porque no se les ve bien el dorsal. Ya le digo qué jugadores son los que van a ingresar.
1: El número 14. Veo el 14, se ve claro el...
0: El 28, el número

0: está en este momento con 10 hombres, pero ahora sí van a hacer los cambios. Miren lo que hace, los jugadores de O'Higgins saben que los van a cambiar y se van hasta la mitad de la cancha. Están haciendo tiempo, pero eso es pura muestra de equipo chico. Millonarios tiene con qué empatar y darle vuelta a esto, porque no, nos quedan 8, 7 minutos. Sí, se tiraron ahí como 4 o 5 minutos. Pero bueno, Millonarios tiene que meterse en lo que nos interesa, que es un golcito más.
1: Se va a cerrar Fiori, número 7, y entra Maturana, número 14. Número 14, Maturana, al terreno de juego. Y se abrazan y se saludan. Pero claro, el árbitro tiene que descontar todo esto, ¿no, Dani?
2: En teoría, se supone. En esta jugada nada más se perdieron 4 minutos.
1: Gilbano para que la tenga Urueña, la tiene Urueña, la va tocando para Victoria, tiene Deguar Victoria, 3 cuartos de cancha, horizontaliza a la derecha, entrega balón para Sarabia. Sarabia repite, balón para Victoria, la tiene Victoria, anillo central de la cancha, va por la mitad, horizontalizó a la izquierda, entregó para Arias que se sumó al ataque, levantó mirada, metió centro al corazón de la, pasó de largo, le quedó a cabeza Hurtado, recorta Castillo y la verticaliza larga, arriba es Maturana el que acababa de ingresar, el que la despejó a la tribu. Una, ahí lateral, lo va a hacer Sarabia para ponerle a pelota el movimiento, sacó Sarabia, se apoyó atrás, entregó balón para Sergio Mosquera, Mosquera la descargó para Arias, la tiene Arias que está saliendo del círculo central del terreno, se frena, mira con quién jugar, levanta la mirada, toca balón para Falcao García, la tiene Falcao, busca conectividad, la toca atrás, entrega balón para Ureña, la abrió a la izquierda para Sebastián Valencia, tiene ángulo de centro, metió el centro, busca piernas, el balón pasó de izquierda a derecha y se fue al saque de arco a favor, equipo de O'Higgins. Lo escucho, Álvaro, tiene usted palabra, 40 ya de la segunda parte.
3: Seguimos entrando, esta vez un centro rastrero, ya van un par así, lastimosamente no encuentran ninguna pierna de ninguno de los delanteros de Millos, lastimosamente ninguno se animó a lanzarse, a ver si alcanzaba a tocarla, y bueno, el juego ya está lanzado, está armado, donde Millos tiene el balón, llega por los costados, centramos y tenemos que encontrar o un remate de directo al centro o un buen rebote.
1: Viene para sacar el portero Carabalí, viene sacando el guardameta de O'Higgins, balón arriba para que vaya Castillo, salta y falla, recorta Sergio Mosquera, recorta de Sergio Mosquera, quedó en zona intermedia, el balón quedó para Ogas, la tiene Ogas del equipo chileno, la abre a la izquierda para Díaz, Díaz intenta la individual y la perdió con Victoria, Victoria la prolongó para que vaya cabeza Hurtado, pique en velocidad, se descolgó por la derecha, se le fue larga y el saque lateral es a favor de O'Higgins, que va a poner la pelota en movimiento ya, lo va a hacer Leandro Díaz para sacar de lateral a Hassami, ya entró también. Se va a poner la pelota en movimiento. Lo va a hacer Leandro Díaz para sacar de lateral. Viene sacando largo, arriba para que vaya Castillo. Castillo enfrenta a Victoria y la gana Victoria de Millonarios. Le marcaron la salida de Victoria y la tocó Balaoma para Mateo García. Falta. No hay falta de Victoria. Cartón amarillo. Vino con todo Victoria y cometió falta.
0: Parecía más falta en contra de Millonarios que a favor. Pero mira, aprovechan los de O'Higgins. Están haciendo todo el tiempo del mundo. Están sacando a Millonarios del partido. Pero eso, muchachos, viene el milagro, viene el milagro futbolístico, van a ver que el gol va a aparecer, va a llegar, póngale velitas a la,
1: una, ahí están discutiendo, ay, se dañó el espectáculo, oh, pechito que, con pechito, Dani,
0: amarilla
2: para el de siempre, 33, para Jorge Arias al 33, y al 33 de ellos
0: de O'Higgins,
2: el 33 de O'Higgins, no, sí, estoy
0: porque
2: de acuerdo
0: con Alberto,
2: ¿por qué entramos en ese juego?
0: Porque tenemos la cabeza caliente.
2: Hay que invocar invoquemos a San Guasón. Una noche como la de Gremio es la que nos hace falta hoy.
1: Bueno, ya el partido está detenido. Dani, salude a la familia de Mundo Millo mientras los chilenos sigan en el piso.
2: A todos los que se están conectando, muchísimas gracias. Dice, vamos Millos por el gol, vamos, ayuden a Falcao. Por acá dice Pipe González, gol de Millos. Acá dice Cristian David Hernández, dice vamos. Acá dice Jorge Rengifo, vamos Millonarios. Acá nos envían stickers del escudo de Millonarios, stickers de la cara de Tami. Acá dice Diana Camelo, gol, vamos Millonarios, un gol de Falcao. Acá invocan también al Divino Niño para que ilumine estos últimos minutos a Millonarios, que logre encontrar ese empate que lo clasifique al playoff.
1: Aquí señor Paulo, el árbitro tiene que dar por lo menos unos 10 minutos más.
0: Sí, pero no creo que vaya a dar tanto. Ya deben estar por avisar porque faltan todavía 2 minutos del tiempo regular. Todavía hay un hombre, O'Higgins, en el piso. Es increíble que no saquen a ese jugador, por Dios. ¿Por qué no lo sacan en una camilla? Pero ya, muchachos, ¿qué es esto, árbitro, hombre?
1: Don Jonathan, aprovechemos para escuchar el mensaje de Cincia. Bueno, le agradecemos a Cincia por su colaboración para estar Mundo Millos.
0: Gracias a Cincia, estamos en la cabina 16 transmitiéndoles a ustedes en vivo y en directo. Esto es de verdad un privilegio. Gracias.

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2: Bueno, ahora sí se va a tomar el cobro, la falta lo va a hacer Felipe Ogas para tomar el cobro por parte del equipo chileno. Levanta mirada, visualiza, abre izquierda, pelotazo largo arriba, extensivo para que vaya Morales de taquito, la tocó, balón para que la tenga, para que la domine Maturana, se convirtió en puntero por izquierda, va a montar el centro, metió el centro muy abierto, el balón quedó para Faudés, viene Faudés por la mitad y la perdió, recupera el equipo de O'Higgins, pelotazo largo, extensivo de Brizuela, a la raya final, saque de puerta a favor de Millo, va a sacar Diego Noboa, sacó Noboa, entregó balón para Arias, la tiene Arias y la abre a la izquierda para Sebastián Valencia, Valencia llega a la raya fronteriza y toca en corto para Ureña, Ureña la mete larga arriba para que pique a Alex Castro, pique y va Alex Castro, se va a descolgar por izquierda, amaga, enfrenta a la marca, la enfrenta, la pisa, la domina, en cara de taquito para Sebastián Valencia, va a centrarse, coló en el área, corta Felipe Ogas y el balón
0: señoras,
2: se va a usar de lateral a favor de Millonarios, ya va a sacar Alex Castro, otra vez otro chileno en el piso y el árbitro paró el partido.
0: ¡Pablo! Señoras y señores, 10 minutos y ahora arrancan a hacer el tiempo y aquí es cuando esperamos que ese árbitro, si tiene que adicionar más minutos después de estos 10 que acaba de dar, pues los dé, los adicione, porque esto no es fair play señores. Vamos Millos, a meternos en el partido, a meternos, falta un gol para la hazaña.
2: Falta un gol para Lasaña, va a tomar de lateral Sebastián Valencia, ¡ya viene! ¡Ahí viene! ¡Ahí viene el gol! Va a tomar el cobro Sebastián Valencia por parte del equipo, los millonarios levanta mirada, juega atrás, entrega balón para Jorge Arias, se repite el saque lateral, va a sacar Sebastián Valencia, el que sacó de rabia fue Arias, entregó para Mosquera, Mosquera para Ureña, Ureña descarga para David Victoria, Victoria viene de frente para romper, busca el ángulo de remate, la toca para Cabezas Hurtado, está de espalda, repite balón para Victoria, abre a derecha para Sarabia, Sarabia para, domina, toca balón para Hurtado, Hurtado Cabezas para, busca ángulo de centro, descargó hacia atrás para Victoria, Victoria enganchó de la derecha hacia adentro, entregó para Rodrigo Contreras, Contreras va a entrar en el área contraria, la prolongó para Sarabia, se les fue larga, y el saque de puerta es a favor de O'Higgins, que va a poner la pelota en movimiento, lo va a hacer el portero Gabriel Carabalí, para sacar el portero chileno, que se toma todo el tiempo del mundo, vuelve y la acomoda en un lugar, vuelve y la mide, el árbitro lo mira nada más, ahora sí, toma un impulso lento, despacioso, el guardameta que viste de rojo totalmente, para despegar esa pelota Carabalí, levanta la mirada, visualiza Carabalí, toma el impulso respectivo, viene cobrando Carabalí, balón largo, arriba, extensivo por la mitad, se levanta recortando Sergio Mosquera, el recorte queda en zona intermedia, recupera Deguar Victoria, Victoria la va tocando, balón para Falcao, Falcao la derecha para Sarabia, Sarabia pasó la frontera, picó en velocidad, se descolgó, se va a meter en el área, la prolongó para Cabeza Hurtado dentro del área, intentó la individual, enganchó hacia adentro, le marca y se la sacó Garrido, el recorte es largo, profundo, para que vaya Castillo, se trata de autohabilitar y la pierde, había fuera el lugar de Castillo y va a tomar el cobro Millonario, lo va a hacer, va a tomar el cobro Victoria, cobró Victoria, entre balón para Arias, la tiene Arias que está dentro del círculo central de la cancha, sale de la zona intermedia, levanta la mirada y abre a la izquierda para Ureña, Ureña tiene ángulo de centro, les dice a todos que vayan arriba, el balón para Alex Castro, picó en velocidad, enfrentó doble marca y la perdió, recorta bien Faudés por parte del equipo chileno, hizo un cambio de frente largo, derecha izquierda sobre terreno contrario para que pique Castillo, pique y llegó Castillo, se descolgó por la izquierda, enganchó hacia adentro, se le fue larga, saque lateral a favor de Millonarios, vamos, va a sacar rápidamente Sarabia, sacó y entregó para Arias, la tiene Arias, la transporta Arias y la horizontaliza para Ureña, Ureña recibe en el centro y se abre hacia la izquierda, pasa a la zona que vio el campo en dos y la metió larga arriba para Sebastián Valencia, llegó al borde del área contraria, metió un busca piernas, segundo palo, no llegó Rodrigo Contreras, no llegó Contreras, no llegó Hurtado Cabezas, los dos se arrastraron pero no contactaron y el balón pasó de largo, saque de puerta a favor de O'Higgins y adivine Pablo,
0: está cerca,
2: hay dos
0: también
2: de Chile en el piso,
0: está cerca, claro, aprovechan todo, pero ya sí, vamos a ver el árbitro qué tan serio es. Millonarios, hombre, cómo se votan, muchachos, hay que piscinearse ahí, votarse y buscar el contacto del balón, que se levante el ánimo de Millonarios, dice Bustos, la gente chifla a los jugadores de ese equipo chico chileno que ha venido aquí a Bogotá, Hombre, concentrémonos. ¿Cuánto falta, Dani?
2: Siete minutos restan. Ya va a tomar el cobro el portero Gabriel Carabalí. Va a tomar el impulso el guardameta del equipo Higgins, que va a tomar el impulso correspondiente. Ya la midió, ya la calculó, volvió, la puso en el piso, volvió y la midió, volvió y la calculó. Y el árbitro iba corriendo dando la espalda al arquero. Ahora sí se dio la media vuelta y le dice: juegue, señor. Va a sacar Carabalí, sacó Carabalí, largo, arriba, extensivo, se levanta área, recorta de cabeza, recorta, se convirtió en pase. Pica Rodrigo Contreras, pica y va, pica, sale Carabalí, dice mía, y se queda con el balón el portero de O'Higgins, que se quedó con el balón, se acostó en el césped del campín. Ahora se levanta y la pelotea en la cabecera de su propia área para sacar. Sacó Carabalí, largo, abierto a la derecha para que vaya Castillo, el que marque esas áreas, y gana de cabeza el balón para Deguar Victoria, que la juega en corto para Ureña. Ureña la metió larga arriba para que pique cabeza de Hurtado, corta Leandro Díaz, se desciende en zona intermedia, el balón para Sarabia, recupera Sarabia, gira cuerpo y la sacó a la tribuna. Lateral que favorece al equipo de O'Higgins. Lo escucho, Dani, usted tiene palabra.
1: Son cizañeros, son mañosos, quema tiempo. Y en eso se le está yendo el partido a Millonarios, se le están yendo los minutos, quedan 6 y todos vamos a tirar para el mismo lado, para el mismo barco.
2: Va a sacar de lateral Leandro Díaz por parte del equipo de O'Higgins. Levanta mirada Leandro Díaz para poner la pelota en movimiento, ya sacó largo arriba, recortó Deguar Victoria, el rebote quedó para que la tenga, para que la domine, para que encare allí Maturana. Le marcaron, lo apretaron al 14 el equipo de O'Higgins y quedó en el piso Maturana, y el partido se detiene nuevamente. Lo escucho, don Jonathan, su concepto, señor. Bueno, ya que el árbitro dice que juegue, ¿no? Maturana siguió en el piso y el árbitro paró la acción, don Pablo.
0: Desesperante, árbitro Pecueco y equipo chico chileno que vino acá, parece un paquete chileno. ¡Juegue, Millonario, juegue!
2: Ya va a sacar, va a ponerle a protagonismo Sergio Mosquera, va sacando, entregando balón para Ureña, la tiene Ureña, la va horizontalizando para Aria, la tiene Aria, levanta mirada, visualiza Arias, toca por el centro para Alex Castro, la tiene Alex Castro, la prolongó para que vaya Falcao, Falcao enfrenta la marca, lo alaron, lo trabaron, se quitaron en el
0: balón. Falta.
2: Sobre Falcao García y se va a tomar cobro de falta, diagonal sobre izquierda, a ver quién le puede pegar a ese balón, Pablo.
0: No, tiene que ser una jugada de centro. Y ya veo a Valencia y a Ureña, están hablando de qué es lo que es mejor. Si va Ureña va cerrado y es el que va a cobrar. O sea, lo van a meter al punto penal. Ánimo. Ánimo, Falcao. ¡Vamos! ¡Viene tu gol, Tigre!
2: Se va a tomar el cobro, lo va a hacer Ureña. Diagonal por izquierda, levantó la mirada Ureña para proyectar el remate. El portero Gabriel Carabalí haga zapadito, montó 1, 2, 3, 4 en barrera. Va, le va a pegar Ureña. Ese balón va a ir a buscar el corazón del área. Tosa a cabecear, arrancó Ureña, metió el centro templadito. Rodrigo Contreras falló en el remate. Se le pasó a Contreras, se le pasó a Mosquera y se fue al saque de puerta a favor de O'Higgins. Don Dani, ¿cuánto resta, señor?
1: 3:30, somos más de 2.600 personas haciendo el aguante, sufriendo, padeciendo, comiéndonos las uñas, rezándole a todos los santos. Ay, vamos millonarios.
2: Va a sacar el portero Gabriel Carabalí, que va a poner la pelota en movimiento. Arranca Carabalí tomando el impulso respectivo, viene sacando Carabalí, balón arriba, extensivo, le queda Castillo, la descargó a la mitad para Febe Andrés Leiva, la tiene Leiva que de una la abrió a la derecha, corta Alex Castro, el recorte quedó para Jamín se abrió por la derecha, picó en velocidad el jugador del equipo Higgins, encaró la marca, eludió la marca y jugó hacia atrás, entregó para Faudé la va tocando balón para que vaya Garrido, se abre por la derecha, lista el centro, mete el centro templado. Segundo palo, pasó de largo y el saque de puerta es a favor de Millonario. Va a sacar el portero Diego Novoa, que va a ponerle a pelota el movimiento. Levanta mirada Diego Novoa, viene sacando largo, arriba, profundo y por la mitad. Se levanta recortando, viene Miguel Brizuela, la perdió con Rodrigo Contreras, ganó Contreras, llegó al borde de la contraria, va a entrar en el área, da la media vuelta, se sale de la misma, amagó, ganó la última arriba para central, lo marcaron, lo trabaron, el árbitro dio saque de arco que favorece al equipo de O'Higgins, que va a poner la pelota el movimiento, don Pablo. El tiempo se nos está agotando.
0: Tiempo, Dani.
1: Quedan 2 minutos.
0: Vamos, Millos. 2 minutos.
2: Le queda una llegada. Va a sacar el portero Gabriel Carabalí. El milagro se puede dar en la última opción. No hay que perder la fe. Va a sacar Gabriel Carabalí, portero del equipo de Higgins, para ponerle a pelota el movimiento. Levanta mirada Carabalí para sacar. Viene sacando largo. Arriba, recorta Urueña. El recorte de Urueña queda para Cabeza Hurtado. La tiene Cabeza Hurtado. Se abre por la derecha. Descarga balón para Sarabia. Va Sarabia. Alista el centro. Mete un buscapiernas. Corta. Viene Miguel Brizuela. Y el balón se va al lateral a Fabio Millo. Sacó Sarabia. Entregó balón para Deguar para que la tenga Victoria. Victoria mete un centro para Rodrigo Contreras. Bajó el balón para Les Castro. Media luna. Va a rematar. Entregó por Hurtado Cabeza. Se alistó el gatillo. Buscó ángulo de remate. Descargó a la izquierda para Sebastián Valencia. Dentro del área. Metió el centro. Corta Faudés. Y el balón se va al rincón de esquina. Tiro a esquina a favor de Millonarios. Lo marcamos ya. Bueno, va a tomarse el cobro, ¿no? Ahí le va a pegar Sebastián Valencia, todos hasta allá.
0: Otro Pamillo.
2: Arranca, otro Pamillo, le va a pegar Sebastián Viene Valencia. Novoa. Toma el impulso respectivo hasta Diego Novoa, subió, arrancó, le va a pegar Sebastián Valencia, levanta mirada Valencia, metió el centro, balón que va cayendo, golpe cabeza, el balón quedó en el borde del área, le quedó Arias, la tiene Arias, alista gatillo, toca para Sarabia, va a centrar Sarabia, mete el centro, muy abierto, se la quitó Victoria, Hurtado Cabeza, le quedó a Novoa, remató Novoa al marco, y el balón se fue a la raya final, saque de puerta a favor de O'Higgins, va a sacar el portero Gabriel Carabalí, el tiempo Dani se ha cumplido, ¿no?
1: Sí señor.
2: Ya va a sacar Carabalí, los 10 minutos de adición ya se han cumplido, vamos a ver si el árbitro da más minutos, va a sacar Carabalí por parte del equipo de O'Higgins para ponerle a pelota el movimiento, levanta mirada, se toma todo el tiempo del mundo, va a sacar Gabriel Carabalí para despejar balón en el guardameta de O'Higgins, levanta mirada, visualiza, mira con quién asociarse, viene sacando largo, arriba, extensivo,
0: señoras y señores,
2: el árbitro levanta su mano, señala que el terreno y termina el partido, marcador final, O'Higgins 2 Millonarios 1, clasifica el equipo chileno a la otra ronda de la Copa Sudamericana. Don Pablo, tiene usted la palabra.
0: Eliminados de la Copa Sudamericana, necesitábamos de tres posibilidades, había dos que nos servían, el empate y ganar. Hemos perdido jugando mal, hemos perdido sin ideas, hemos perdido un batacazo horrible. Venir a presenciar, hacerle fuerza a estos Millonarios, pero la verdad es que es una tristeza. Que se vayan todos, están gritando en las tribunas. Los jugadores quedaron absolutamente destrozados después de este 2-1. Ya se viene el tercer tiempo. Esto sigue, muchachos. Esto es fútbol. Hay que pasar la página. Hay que pasar la página. Hay cosas por jugar todavía. Hay que mejorar el equipo. Vienen las contrataciones de Ariel y de Bustos para lo que es el segundo semestre. Hay que levantar la cabeza y levantar el ánimo. No sé de dónde, muchachos, la verdad. No sé de dónde, pero hoy Millonarios ha caído contra O'Higgins.
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7: Vamos a escuchar al arquero de Independiente Medellín, Eder Chaux, hablando precisamente de este enfrentamiento.
8: No, un lindo compromiso, un lindo compromiso. Yo creo que va a ser un partido muy importante para nosotros, entendiendo el ambiente, lo que nos estamos jugando. Tenemos que ser muy conscientes de que no podemos dar ventaja y que tenemos que hacer un partido muy sólido.